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0: ¿Qué tal? ¿Cómo están? Buenas noches. Un placer enorme saludarles a todos ustedes. Estamos arrancando ya el programa, 19 horas con 5 minutos. Estamos en día viernes, el cuerpo lo sabe, y estamos listos para un nuevo programa. Y nos aprestamos precisamente a poder compartir ya lo que se viene. La última jornada del Campeonato Ecuatoriano de Fútbol. La última de esta etapa, porque en la que vamos a poder definir prácticamente todas las cosas. ¿Qué es lo que va a pasar este fin de semana? Definitivamente vamos a tener uno en cada grupo, o nos quedamos en el intermedio huérfanos y nos metemos con dos en el hexagonal por año consecutivo. ¿Qué es lo, obviamente, qué es lo que no queremos? Pero la decisión y la suerte está en las manos de Mushukruna. Para abrir precisamente con ellos, con Mushukruna, porque es con el empate y obvio, jugando con otros temas de resultados, podría darse. Lamentablemente dejó escapar un gran resultado que podía haber sido en el Estadio Municipal Acocha. Desperdició una gran chance y ahora tendrá que definir si está en la mitad o se va al hexagonal por no descender en esta temporada 2026. Qué complicado que se nos va poniendo el panorama. Qué complicado en realidad. La verdad, no se quisiera tener circunstancias como estas, pero el fútbol es así. Y luego, tienen que irse sorteando las realidades en el campo de juego, amigos. Vamos a ver qué pasa. Ya vamos a hacer una revisión. Tendremos invitados hoy en el programa, así que para poder conversar sobre varios tópicos que son importantísimos de igual forma. Voy a saludar con los compañeros. Un abrazo para todos. Bienvenidas y bienvenidos. Edison Javier Tiaguaro, muy buenas noches. Bienvenido en Radio Centro.
1: La radio de toda la vida. Buenas noches, Pablo, a los compañeros, a los amables amigos oyentes. Qué placer saludarles en este viernes, en donde se han dado diferentes novedades. Sobre todo esta semana, los resultados de los equipos ecuatorianos en torneo internacional, Copa Libertadores, Liga de Quito, no pudo en su visita a Palmeiras, cayó 0-1, mientras que Independiente del Valle anoche no pudo ante Flamengo y cayó 0-2. Decíamos, el partido más complicado a priori lo tenía Liga de Quito, por lo que sí es Palmeiras, por la plantilla que hoy por hoy el equipo de Liga no goza con los mismos elementos del año anterior, que entendíamos tenía algo más de potencia. No fue así. Independiente no pudo en su casa, con algunas oportunidades que no supo definir. Y bueno, la llave habrá que esperar. Las posibilidades, no sé si quedamos 50-50. Liga de Quito, de ganar 2-0, pasaría a la siguiente fase. Independiente lo ve más difícil, porque tendría que hacer al menos 2 goles para forzar a los penales, y si quiere ganarlo de forma directa, hacer 3 goles. Pero así están los equipos ecuatorianos del torneo internacional.
0: Exactamente, lamentablemente muy complicado el panorama. Los dos perdieron, el uno tiene que cerrar en condición de dueño de casa, y obvio, eso podríamos decir en determinada forma es una ventaja. El otro tiene que cerrarlo en condición de visita y con un resultado más abultado. Cerrar en condición de visita en Brasil es más fuerte todavía. Nicolás Verástegui, bienvenido, buenas noches en Radio Centro.
2: La radio de toda la vida. Buenas noches a Pablo Danilo, a Edison Tiaguaro, a Diego Fiallos y a todos los oyentes que se dan cita en Radio Centro. Me olvido también de Diego Sánchez. Un placer compartir con ustedes en esta jornada de viernes, a los tiempos que estamos viernes acá. Sí. En
1: 20 minutos en de programa y 40 de música, me parece,
2: claro,
1: que era.
2: Ah, sí. Así habíamos quedado, cuando sea viernes.
1: Sí, sí, sí, claro, es viernes.
2: Con musiquita.
1: Pero así bueno, que prepare el repertorio.
2: Pero bueno, el tema es que mañana también va a estar jugando la selección femenina sub-20 de Ecuador, buscando esa clasificación a la siguiente fase. Al momento se encuentra en la segunda posición con 3 puntos. Le hizo un partidazo a Francia, le goleó 3-0 a la selección africana de Ghana, y mañana se enfrenta a Corea del Sur. Con el empate le alcanza para mantenerse seguramente en la segunda posición. Ingresa también los mejores terceros, pero bueno, vamos a ver cómo le va a nuestra selección femenina, que está haciendo un gran papel y va creciendo también el fútbol femenino ecuatoriano, que quizás a mucha gente no le da mucha importancia, pero de todas maneras va mejorando.
0: Claro, pero ¿qué podríamos decir? hablemos solamente de un lustro atrás, 5 años atrás. Solamente en una comparación de 5 años atrás ha habido un crecimiento del fútbol femenino.
2: Sin duda alguna.
0: Sí. O sea, mucho. Llegamos, o sea, sin deslindarme de lo que acaba de mencionar Nicolás, de que sí, muchas personas, juega la selección, pero juega femenina. Muy bien. Pero pese a eso, que todavía no hay un arraigo, que es a lo que se refiere. Juega la selección y se paraliza todo.
2: Hablo
0: en la selección de varones.
2: Claro.
0: Sí, está bien. Y mire que en el porcentaje hay más mujeres en el Ecuador que varones.
2: Claro.
0: En el padrón electoral está aquello.
1: Las mujeres deberían apoyar más, ¿no?
2: Sí. O sea, de pronto no se le hace tan atractivo, incluso por ya la idiosincrasia que tenemos acá, ¿no?
0: Ese es el gran problema.
2: Que dicen, no, las mujeres jugando fútbol, no sé qué tan llamativo sea, pero es muy llamativo, a mí me gusta. No, pero a mí por eso les daba la noticia.
1: Por ejemplo, en otras disciplinas, he visto que transmiten el Ecuavoley. Jugando mujeres, y eso es a reventar.
0: Claro.
1: Hay las transmisiones, por ejemplo.
0: Grupo Las Bibis, ¿no? Grupo Las Bibis. Diego Fiallo, bienvenido, buenas noches en Radio Centro.
3: La radio de toda la vida, buenas noches. Pablo, compañeros, estimados oyentes, un saludo cordial. Y bueno, mañana se concitará la última jornada de estas primeras 30 fechas regulares, en la que solo 4 equipos podrán mover el grupo en el que se encuentran. Barcelona en el primer hexagonal, Libertad, que tiene la posibilidad de clasificar al primer hexagonal, y lo antedicho, Mushugruna, con el Guayaquil City, que se juegan un puesto en el cuadrangular por un cupo para torneo internacional. Así que mañana se estarán jugando estas posibilidades. Solo 4 equipos pueden moverse en la tabla de posiciones. Prácticamente lo demás, los 2 equipos ya tienen prácticamente su fortuna, que irán a jugar en los hexagonales o en el cuadrangular del medio.
0: Mire que, para regresar al tema, sabe que es un síndrome no solamente femenino. Estoy haciendo una memoria, porque juega el campeonato sudamericano, la categoría que sea, y no tiene ese impacto como la selección mayor.
1: Sí.
0: O sea, creo que eso sí nos falta un poco de apoyar al 100%. Por ejemplo, el Giro de Italia, la participación de Richard Carapaz. Los amantes del ciclismo están enganchados y están metidos. La semana pasada tuvimos rally. Y los hinchas del rally, los aficionados del rally en Riobamba, abarrotaron y se fueron de acá. Cuando se ha corrido acá en Tungurahua, muy buena presencia de aficionados. Cada uno obviamente en su nicho. Pero, por ejemplo, en el tema específicamente de las elecciones, sacándole a la mayor, sí, las otras categorías, inferiores y femenina, no tienen ese gran impacto. No sé si pasa por difusión, si pasa por el interés. Mire que nos han dado grandes alegrías, clasificaciones a mundiales. Las chicas también han llegado a instancias bastante fuertes. Entonces, pero claro, logran...
2: Sobre todo la femenina, ¿no? Porque de pronto incluso cuando juega la sub-20, la sub-17, el sudamericano, el mundial, sobre todo desde que ganamos el sudamericano en el 2019, si no estoy mal, y quedó tercera la selección en el mundial 2020, sub-20, quedó tercera la selección ecuatoriana, creo que ahí se le dio algo más de importancia, y siempre se dice la mini-tri, pero en el tema femenino sí que no ha logrado llamar la atención. Por eso empezaba yo con esa noticia, porque está creciendo mucho el fútbol femenino, está creciendo muchísimo y estamos compitiendo y estamos luchando, porque hacer ese partido que le hizo Ecuador a Francia es espectacular. Golearle a una selección africana, lo mismo.
0: Claro.
2: 3-0, cosa que no puede hacer la selección de mayores, por ejemplo, de hombres.
1: Y con buenos goles.
2: Y con lindos goles.
0: Goles de muy buena factura. Goles de muy buena factura en ese sentido, para tener también un enganche. Mire que, a irnos al crecimiento que usted señala, Nicolás, hasta en el fútbol barrial. Tuve la oportunidad hace 2 años, si no me falla la memoria. Bueno, ahí si no está... No tengo... Ya saben que no tengo muy buena memoria. Pero si no me falla la misma, hace 2 años tuve la oportunidad de transmitir un campeonato completo femenino con los amigos de Renova. Completo.
1: Ya.
0: Todo. 20 equipos me parece que eran. Y obvio, a las instancias, cada partido eran 2 partidos diarios, no, 3.
1: Uf.
0: 3 partidos diarios. Y obvio, y de un gran nivel.
4: Y estas chicas, obviamente, a veces uno conversaba con una y con otra y decían, no, es que, por ejemplo, ella ya juega en la liga de Izamba. No, es que ella juega en la liga de acá, de Atahualpa. Ah, es que nosotros jugamos en la liga de acá y la de allá. O sea, es igual, como por ejemplo usted, entre los amigos hay gente que juega en la liga de Huachichico, sí, claro, de Montalvo, claro, de Piragüín, de acá, de todo lado, y que van manejando en ese sentido, toca ir dándole ese impacto fuerte a lo que respecta al fútbol, no solamente femenino, sino de todas las categorías de la selección ecuatoriana de fútbol. Así que, para retomar a la información, mañana es una gran posibilidad de que vuelvan a hacer historia.
2: 11 de la mañana frente a Corea del Sur, la posibilidad de clasificarse a la siguiente fase, esta selección que tiene con qué pelear, tiene con qué luchar.
1: Y ese tipo de cosas le va a ayudar a visibilizar más el fútbol femenino, porque, bueno, yo no tengo noción de antes de clasificar el mundial de nuestra selección, no sé si los estadios siempre estuvieron abarrotados o si más adelante cuando se jugaba con Argentina o con Brasil se vivía esa fiesta como después de esa clasificación se la vio. Creo que de pronto cuando Ecuador tenga referentes en el fútbol internacional, hablo del fútbol femenino, de pronto acá en nuestro país empecemos a valorarlo más. No debería ser así, debería ser desde el inicio, pero generalmente cuando hay éxito, también gana más visibilidad.
4: Mire que hace algún tiempo atrás se desarrolló acá el campeonato femenino y vino Marta en la selección de Brasil.
2: Creo que fue una Copa América.
4: Una Copa América femenina. Copa América que la transmitimos por Radio Centro. La transmitimos y se jugaba, por ejemplo, se jugó aquí, se jugó en el Estadio Municipal La Cocha, en el Estadio Olímpico Atahualpa. Y ahí, por ejemplo, después Marta fue de la selección, o sea, de las destacadas jugadoras de la selección. Bueno, haciendo una comparación, ¿no? Como Neymar, como cada uno de ellos que tuvieron escalafones y fue seleccionada, tenía unos pergaminos en ese sentido. Entonces, ojalá que se pueda ir dando también en ese aspecto fundamental. 19 horas con 15 minutos. Vamos a continuar también con la información. Vamos a ir teniendo este espacio para poder compartir con más información correspondiente al mundo del deporte y lo que nos va a deparar este fin de semana. A ver, hablando ya que estamos en el tema de selecciones, no me agradó mucho porque, bueno, no estuvo tampoco en la nómina, no estuvo tampoco en el listado, pero siempre ver una noticia de Gustavo Alfaro es para nosotros como decir, ¿por qué lo dejamos ir si era un técnico?
2: Sí, sí.
4: Logró y estaba sembrando en tierra fértil y hay resultados y se pudo haber conseguido mucho más. Tal vez, ¿no? Bueno, nadie sabe lo que hubiese podido pasar, si se mantenía, si no se lo sacaba, si avanzaba con el proceso. Digo, por la gran cantidad y calidad de jugadores. Y hoy, por ejemplo, salió la noticia ya de la oficialización de la Asociación Paraguaya de Fútbol, donde el señor Gustavo Alfaro fue ratificado como entrenador dentro de este nuevo proceso mundialista.
2: Hasta el 2030. Hasta el próximo mundial. Sí, no era mucho de mi gusto Alfaro en el tema de estilo de juego, pero sí me gustó cómo llegó al grupo de jugadores, cómo le llegó a esta generación que tenemos de Gonzalo Plata, Moisés Caicedo, sí, Piero Hincapié, William Pacho, cómo él incluso es quien lo pone a Moisés Caicedo de titular en eliminatorias.
1: En ese inicio Ecuador no tenía nada.
2: No tenía nada.
1: Y me refiero a nombres hechos ya, porque todavía Moisés no estaba en donde está hoy por hoy, lo de Piero Hincapié, quizá lo de Pervio de Estupiñán, que tenía un poco más de experiencia, sí, pero de ahí el resto fue trabajo, no sé si del día a día, pero el tener buen ojo para seleccionar a los jugadores que tenían esa calidad y que podían despertar su talento, como apareció ya más adelante.
2: Eso digo, me gustaba eso, cómo él fue trazando ese camino para que la selección se vaya conformando. No me gustaba tanto, repito, el estilo de juego, pero sí creo que de pronto, en un proceso de 4 añitos más, nos hubiese ido mejor, incluso en el Mundial, por cómo él llevaba el grupo, porque fue quien fundó esta nueva generación de la selección ecuatoriana de fútbol, que ahora en Paraguay seguramente tratará y tendrá la posibilidad de consolidar. Ahora el que suena para la la selección ecuatoriana, que es Marcelo Gallardo, que algunos dicen que ya es oficial, otros dicen que no, que se complicó, otros dicen que ya firma la otra semana. Es incierta la situación, pero creo que es el que más cerca está.
4: Lo que pasa es que es entre, cuando se dilatan las cosas en ese sentido, es porque está más difícil.
2: Sí, alguna más cosa difícil. Debe haber, alguna.
4: Lo que pasa es que es en los pedidos. A ver, tal vez quedaron ya en un acuerdo en lo que va a percibir económicamente. Pero yo tenía conocimiento de que, por ejemplo, uno de los pedidos era residencia en Galápagos.
2: Residencia en Galápagos.
1: Residencia en Galápagos.
2: Esa está media estrambólica ya la
4: situación. Ya, sí, entonces, sí. A ver.
1: Que se vaya a Guayaquil en todo
4: entre
1: caso.
4: Otras, entre otras cosas, ¿qué más habría pedido? Entonces, a ver, ahí me parece que es en el que, a ver, no te vamos a dar Galápagos, te vamos a dar Guayaquil. No vamos a ponerte un departamento en el X Hotel, sino vamos a esta otra opción. No sé, no estoy inventándome y hablando diferentes circunstancias, pero tantas cosas que pueden saber, que obvio, a la interna y en negociaciones pueden ir manejándose.
2: Para mí, Pablo, pasa más, o sea, obviamente él tendrá sus exigencias al ser un entrenador top, que incluso estuvo en Arabia y todo, en River, que es un equipo gigante del mundo y de Sudamérica. Para mí pasa por algo que ha sonado en las redes sociales, que han dicho algunos periodistas, que es el tema de que él no quiere que le impongan cosas, que él quiere manejar íntegramente el tema de selecciones. Para mí pasa más por ahí, que por ahí todavía no se logra, porque se decía incluso que le querían poner un manager de selecciones, que él le iba a recomendar 5 jugadores, alguna cosa, que son especulaciones, obviamente, pero para mí pasa más por ahí el asunto.
4: Si fuese,
2: él quiere tener la integridad de las selecciones absolutas.
1: Si la selección tendría algo ya plasmado, como si lo tiene Independiente del Valle, no habría, creo, que ese inconveniente, aunque conociendo a Gallardo, no creo que se acepte eso. Gallardo es una buena opción. Lastimosamente, por cómo se llevan las cosas en la Federación Ecuatoriana de Fútbol, 50-50, al parecer.
0: Muy bien, 19:22 tenemos ya, habíamos dicho, vamos a tener invitados en este programa y queremos saludar al licenciado José Ceballos, presidente de la Asociación de Fútbol Profesional de Tungurahua, y vamos a invitarle para conversar acerca del proyecto Dusan Draskovic. Mi querido licenciado, está desarrollándose esta iniciativa, conozco que están dentro de un plazo. Cuéntanos acerca de este proyecto Dusan Draskovic que está implementándose acá en la provincia de Tungurahua. ¿Cuáles son los objetivos? ¿En qué consiste el mismo? Bienvenido, buenas noches en Radio Centro.
5: Sí, buenas noches a Radio Centro, a todos los quienes hacen nuestra prestigiosa emisora. Sí, es verdad, de Federación Ecuatoriana de Fútbol ha tomado la iniciativa de este proyecto de Dusan Draskovic, que va primeramente por 5 asociaciones del país. Luego se extenderá el próximo año a todas las asociaciones del país, que es la categoría sub-11 y sub-12, es fútbol 9, que se va a hacer un campeonato en la Casa de la Selección con hasta 5 asociaciones. Y que son mixto entre mujeres y hombres. En este caso, se hace un escogitamiento aquí en Tungurahua como un tipo de selección que se jugará después de 3 meses de instrucción, de planificación en la Casa de la Selección en Quito. Se comienza con las 5 asociaciones, el próximo año se extenderá para todas las 22 asociaciones que tiene el país.
0: ¿Quiénes pueden participar dentro de este proceso selectivo?
5: Niños de 11 años y niñas de 12 años.
0: Ya. ¿Dónde tienen que acudir? Por ejemplo, ustedes, ¿en dónde están haciendo las pruebas para que poder valorarlos hasta poder escoger y llegar justamente a esta selección o a este grupo para la participación en la Casa de la Selección?
5: Sí, esta semana comenzamos en las canchas del Club Técnico Universitario. Lamentablemente entra en remodelación las canchas. Esta semana habíamos pedido a la Universidad Técnica que nos preste las canchas, pero no tenemos todavía la respuesta. Es lo lamentable. Por la misma razón, la Asociación de Fútbol está trabajando en construir unas 2 canchas de unos terrenos que se tienen en Guachi y La Libertad. Quizás para el próximo año podamos ya hacer estos proyectos de lo que es formativas en las canchas de la asociación.
4: Licenciado, se ha quedado un poco estancado ese proyecto porque ya van algunos años que están con esta idea de tener las canchas en el sector de la Libertad, ¿no?
5: No, el proyecto se hizo recién el año anterior con dineros que va a ayudar la Conmebol para infraestructura deportiva. Estamos esperando lamentablemente los permisos que se solicitan a nivel de alcaldía, todos los permisos, pues se ha demorado bastante. Esperemos que tal vez máximo hasta finales de octubre o mediados de octubre comenzaría a entregar el proyecto a la Federación Ecuatoriana de Fútbol. Está invitado el señor presidente para recibir el proyecto y que comencemos ya a hacer las canchas. Son dos canchas que se va a hacer para lo que es formativas y también jugar en la segunda categoría. Lamentablemente se ha tocado puertas que nos presten canchas para este proyecto de Dusan Draskovic, pero en todas las canchas lo que quieren es dinero y la asociación no tiene ahorita dinero para pagar 50, 60 dólares diarios por entrenamiento.
4: Claro. Y acercamientos tal vez con el municipio por la cancha del Parque del Sueño.
5: Se ha acercado a todo lado, pero todo lado dice que están con escuelas de fútbol. Bien difícil. Tal vez el día lunes a primera hora solicite que nos ayude en el club Macará con alguna cancha, pero por la lejura también de lo que es de las canchas de Macará es un poco difícil. Vamos a hacerlo todo lo posible. Hemos sido escogidos como una de las asociaciones primeras para este proyecto. Esperemos que nos colaboren en las diferentes instituciones privadas que tienen canchas para esta situación.
4: Claro, porque incluso también, obvio, me imagino que debe haber un recurso económico, pero podría ser el Estadio Alterno o la cancha sintética de Federación Deportiva de Tungurahua.
5: Hemos pedido al señor interventor sea en la cancha sintética, pero igual manera nos ha dicho que es la persona que de la asociación de fútbol de la federación quienes están con las canchas y nos piden asimismo dinero para prestarnos por horas.
4: Muy bien. ¿Qué se busca con este proyecto Dusan Draskovic, licenciado?
5: Comenzar a trabajar con lo que son, o sea, las asociaciones, con lo que son las divisiones formativas del fútbol. En este caso, tanto de mujeres como de varones, estamos hablando de 22 asociaciones, de las cuales fútbol profesional no tienen más de 6 o 7 asociaciones, y poder hacer lo que dicta lo que es la norma FIFA. El fútbol es uno solo, no es solo el fútbol profesional, sino también el fútbol amateur, y en este caso hacer con las divisiones formativas tanto en varones como en mujeres.
4: Claro, y en esta modalidad de fusionar, o sea, no es un campeonato de varones y un campeonato aparte femenino, sino combinado, mixto.
5: Sí, es un campeonato mixto, así mismo estamos haciendo. Ya vamos a comenzar este año haciendo el campeonato que hace el CONFA, que es la categoría sub-7, sub-9 y sub-11. Esperemos que la próxima semana comenzar ese campeonato con las escuelas de fútbol de acá de la provincia.
4: Muy bien. Los niños o los padres que están escuchándonos ahora, o los niños también que puedan participar, ¿qué requisitos tienen que, o qué es necesario para que ellos primero se presenten, para que sean parte del entrenamiento y que los monitores los puedan observar? Y obvio, ya en las condiciones deportivas, ver si es que forman parte o no de este proyecto.
5: Lógicamente, lo que es el acta de inscripción de nacimiento, la autorización de padre y madre de los niños para que puedan participar. Ese proyecto está realizado por medio de la Federación Ecuatoriana de Fútbol, tiene sus monitores del señor Ordóñez como director técnico, tenemos del señor Alexis Sánchez como preparador físico y una fisioterapeuta. Ellos firman un contrato con la Federación Ecuatoriana de Fútbol para poder continuar con este proyecto que es Dusan Draskovic.
4: Muy bien, ¿cuántos niños y niñas necesitan que formen parte de este proyecto?
5: La lista de buena fe son de 36 niños, en los cuales del mínimo deben estar 9 mujeres y la lista final son de 25 personas que irán al campeonato. Federación Ecuatoriana de Fútbol corre con los gastos de lo que son uniformes de entrenamiento, todo lo que se necesita para el entrenamiento, asimismo cuando sean los partidos en la casa de la selección, todo lo que es transporte y comida para los niños.
4: Muy bien, es decir, solamente tienen que acercarse, me imagino que ya los canales oficiales de la Asociación de Fútbol Profesional de Tungurahua lo darán a conocer, y si no, te sabe muy bien, mi querido licenciado, usted es amigo de la casa, siempre es un invitado especial que tenemos acá en Radio Centro, cuando ya se defina obviamente el tema de la cancha de entrenamiento y de práctica, para que los pueda llegar y hacer saber también.
5: Sí, agradecerles mucho a ustedes, a Radio Centro, que siempre están trabajando en bien de lo que es el deporte, no solo profesional de acá de Tungurahua, sino lo que son las divisiones formativas. Y yo creo que el día de mañana tendremos ya la cancha para continuar, con los entrenamientos que serán de 3 meses y luego el campeonato.
4: Perfecto, el mejor de los... ¿Hay premios económicos a propósito para los ganadores del campeonato?
5: Primeramente será lógicamente de acuerdo al campeonato como se vaya a dar, tendrán todo lo que se necesita, o sea, en la parte económica pues no tienen ahorita un valor absolutamente para los alumnos, nada. Ellos tienen lo que es de implementación deportiva, todo. El campeonato sub-7, sub-9 y sub-11, en eso sí tienen una cantidad de inscripción, pago de arbitraje para el caber, y los campeones de cada categoría tienen su representación a nivel nacional en los campeonatos de la Federación Ecuatoriana de Fútbol.
4: Muy bien, mi querido licenciado, extienda la invitación. ¿Dónde pueden conseguir más información, por favor, la ciudadanía, en la parte final?
5: Agradecerle a ustedes de Radio Centro por su trabajo que hacen en bien del fútbol, el fútbol en general de acá de Tungurahua. Cualquier información en la Asociación de Fútbol Profesional de Tungurahua en la avenida 12 de noviembre frente al parque 12 de noviembre.
4: Muy bien, muchísimas gracias, licenciado, un abrazo fuerte y siempre a la orden.
5: Gracias a ustedes, buenas noches.
4: Muchísimas gracias, el licenciado José Ceballos, ahí ha participado con nosotros para poder conocer también más información acerca de estos detalles de igual forma, amigos. Estamos en las 19:30, 7:30. Vamos inmediatamente a la agenda deportiva de los nuestros. ¿Cómo está la agenda deportiva de los equipos nuestros para este fin de semana? La jornada número 30 del Campeonato Ecuatoriano de Fútbol.
3: A ver, para el día de mañana, 16:30, arranca en la presentación de los nuestros Mushugruna, le visita al Guayaquil City, 16:30 de este sábado.
2: Esta es una final. Es una final para ver quién se mete al hexagonal de...
1: ¿Cómo se complicó
2: Mushugruna, no?
4: Sí, se complicó solito. Por la santa. Porque se terminó complicando.
1: Escuchaba a Pablo que en el programa de hace unos días decía... cómo me daba coraje porque no querían, no ganaron porque no quisieron.
4: No quisieron.
1: Porque no quisieron. Opciones tuvieron.
4: O sea, pero... no, ahí sí la verdad, y lo dije ese día de la transmisión y lo voy a repetir ahora. No sé si no les dio la gana o por el Paul o por el abogado Luis Alfonso.
2: Sí, por alguna razón.
4: O sea, pero una razón, perdón, campo. Que sea demasiado suspicaz o demasiado, o esté hilando demasiado fino. Pero no les dio la gana. O sea, sí. Y yo no... entre nosotros que estamos acá en el panel de la radio. Si vamos a un partido amistoso, si vamos a un campeonato, ya nos metemos en un campeonato. Nosotros podemos cometer los errores porque no estamos todos los días en entrenamiento.
1: No somos profesionales.
4: Yo no puedo concebir que jugadores profesionales, no de 2 años...
2: No, ya, pues ya. Y Mushugruna siempre tiene jugadores experimentados.
4: Ya, con la experiencia que tienen, atacan 5-2 y el arquero. No, eso sí y fue. Se enreden ahí mismo, perdón, pero eso fue imperdonable. O sea, eso ya fue, ya yo terminaba al inicio, obviamente el más colérico fue el Diego Sánchez, pero le juro
2: dijo que es el partido que más le ha hecho muerto, morir de las iras en la historia de las transmisiones futbolísticas.
4: Hasta yo terminé yéndome a ver un vaso de agua para calmarme después de esa jugada, porque era importante. O sea, uno ya lo digo de manera personal, yo puedo cometer un error porque obvio, claro, no soy profesional, pues.
3: Puede pasar, claro. Y no solo ese partido, Pablo. ¿Sabe qué partido también me terminó debiendo Muchurruna cuando le visitó a Liga? Tranquilamente lo pudo haber ganado, bueno, y lo propio con Deportivo Cuenca. Para mí esos tres partidos fueron los que terminaron condicionando ahora para que tenga que jugarse la clasificación al cuadrangular del medio contra el Guayaquil City.
2: Mire, Diego, y de pronto ganando esos tres hasta se metía al hexagonal principal.
3: Sí, tenía aún espacio. Tenía posibilidades, claro, al momento que jugó con el Cuenca y con uno menos del Cuenca. Jugaron con 10 y bueno, se llevó el 0-0.
2: Una final juega Muchurruna mañana con Guayaquil City.
4: Mañana una verdadera final y tiene toda la razón. Y siempre es complicado este Guayaquil City.
2: Sí, son partidos feos, son partidos duros, trabados. Al menos cuando juega, ¿es en La Tacunga o es en Guayaquil? Es en Guayaquil.
3: En Guayaquil.
2: Ahí es más difícil todavía. Sí, más difícil.
1: Me preocupa porque cuando los equipos zambateños dependen de sí mismos.
2: Ahí es más difícil.
1: Ahí es más complicado. Muchurruna tiene 38 puntos menos uno. Guayaquil City tiene 36. A Muchurruna le sirve ganar o empatar. Menos de eso, no. Si pierde, Guayaquil City se meterá al cuadrangular, mientras que Muchurruna se meterá a la parte baja, al hexagonal, para ver quién desciende y quién no.
4: Muy bien, primer partido, segundo encuentro de los nuestros.
3: Para el domingo a las 13 horas de visita técnico universitario contra Leones.
4: También difícil.
2: Bueno, todos los partidos de técnico son final. Pero este partido es durísimo para técnico. Leones viene muy bien, muy bien. Ha mejorado bastante el equipo de Ibarra. Incluso se ha hecho popular el tema de que hizo un video, me parece que Esteban Paz, ¿no? Mencionando que sueñan ahora con clasificarse a un torneo internacional.
3: El objetivo que les faltaba.
2: Es el objetivo.
3: Porque habían dicho el primero, mantenerse en Serie A. Segundo, clasificar a torneo internacional, pero primero hay que cumplir con el otro, que es ganarle a técnico universitario. Y bueno, técnico que tratará de sacar puntos para llegar con un colchón importante al hexagonal que pelea el no descenso.
1: Lo positivo, ¿no? Recupera al defensor
3: Julián
1: central,
3: Anaya.
1: Y ahí será, es importantísimo
2: medio
1: eso.
2: Medio equipo.
3: Sí, y también habían dicho que regresaba Eugene Guardia, un 9 ya posicional y de oficio. Quizá no de titular, pero de variante, ¿no?
2: Sí.
1: Podría darle la mano. Ojalá y se mande otro gol. Sería importante
2: ya
1: para
2: el rodillo. Ha estado sin 9 técnico unas 5-4 fechas.
3: Sí,
2: sin 9.
3: Me parece que desde que llegó Ismael
1: desde
3: Blanco.
1: Sí,
2: desde que
1: ¿no?
2: llegó Blanco.
1: Sí. Claro, está Blanco, claro, o sea, otro, pero
2: si nos vamos al tema de rendimiento, claro, ya son algunos años sin 9. Pero sin el 9 posicional, como decía Diego Fiallos, 5 fechas me parece técnico universitario.
1: Técnico,
2: seguramente va a jugar. Vamos a ver qué pasa
1: con el técnico. Con solamente le sirve la victoria.
2: Nada más.
1: Para sumar la mayor cantidad de puntos, porque si pierde, se queda con 29. Y complicado. Y hacíamos una proyección, recuerdo, de los partidos. Me parece que faltaban 4 o 3 jornadas y decíamos, ¿cuántos puntos podrá sumar los equipos zambateños? Y hacíamos la reflexión con técnico universitario. ¿Qué pasa si sumaba 4 puntos? Ha sumado 3.
3: Ah, sí,
1: pero igual estaba ahí.
3: Sí.
1: Porque sus rivales directos le ha ganado al técnico universitario. Y ahí es el principal problema, porque no solamente es perder 3 puntos, sino ha perdido 6.
4: Exactamente. Ese es el gran problema. Este fin de semana que se le pone cuesta arriba también, y ante un Leones que tiene una estructura importante, técnico universitario sí o sí tiene que conseguir una victoria para este fin de semana. Y
3: el próximo partido, 15:30 de local Macará contra Emelec.
4: Domingo, ¿no?
3: Sí, domingo.
2: También tiene que ganar Macará.
4: No le queda de otra.
2: Lo ideal. Para que busque meterse a la Copa Libertadores. y mejor en relación a lo que fue el año pasado, y con esa posibilidad, porque se estaba haciendo el análisis, ¿no?, que por el tema Copa Ecuador tendría la posibilidad, en caso de terminar tercero, de que le quede el cupo de Ecuador 3. Claro, Ecuador 2 es el de Copa Ecuador, ¿verdad? Ecuador 2 me parece que es el cupo que te da
4: que te la Copa Ecuador. Obviamente Ecuador 1 es el campeón.
2: Sí.
6: Sí, el campeón.
4: Tiene que sortearse y obviamente tiene que hacer lo suyo. Deportivamente tienen sus manos o está encaminada para aquello. Pero veamos cómo van resultando las cosas en beneficio del equipo de Macará.
1: Macará dado muestras de que tranquilamente podría pelear ese segundo lugar.
6: Sí,
1: lo que hizo en Copa Sudamericana, lo que hizo en el campeonato ecuatoriano, ganándole a rivales directos me refiero a Aucas, que le ganó en Quito, a Liga Deportiva Universitaria, al mismo Barcelona. Con Libertad tuvo inconvenientes, pero bueno, Libertad con está Católica en la parte baja. Igual. El único complicado Católica, a quien no le pudo ganar, pero acá con suplentes, Macará le hizo un buen partido y sacó un punto importantísimo.
2: Sí, sí, Macará también tiene que ganarle al Emelec, que no viene bien, no viene bien el Emelec. Macará tiene que buscar meterse a esa Copa Libertadores.
1: Y está apretado, porque Aucas, que es segundo, tiene 49 puntos, solamente uno más que Católica, que también tiene 48, al igual que Macará. Más atrás está Liga de Quito con 45, y mucho más atrás Barcelona con 43. Macará, de ganar, podría terminar con 51, y sería muy importante de cara a lo que será el sextangular.
4: Muy bien, para finalizar la parte deportiva, porque nos vamos a meter en nuestro segmento del Viernes Cultural y Deportivo.
1: El más esperado hace un mes.
6: Como debe ser.
4: Dos meses, pues, oiga. Ahí sí va a quedar como nuestros amigos en la hermosa parroquia de San Bartolomé de Pincho. A los tiempos, pan de Pincho.
2: Sí, a los años.
4: Sí, a los años. Solamente cierro con esto. La terna charrúa para el partido de vuelta Flamenco ante Independiente del Valle por los cuartos de final. Andrés Matonte como central, Carlos Barreiro y Matías Muniz como asistentes, línea 1 y línea 2, respectivamente Matías de Armas, el cuarto árbitro, en el VAR Antonio García y en el VAR Cristian Ferreira. Mientras que terna colombiana para el partido Liga y Palmeiras, Wilmar Roldán central, Alexander Guzmán y John Gallego los asistentes 1 y 2, John Ospina el cuarto árbitro, en el VAR David Rodríguez y el VAR Keiner Jiménez. Es lo que se ha definido.
2: Se está quejando la gente de Liga.
4: Sí, no les gusta el tema de, Roldán.
2: Roldán no le agrada a la gente de
4: Liga. Pero
2: dice que le tiene cogido el diente. Para mí es buen árbitro.
4: Para mí es buen árbitro.
2: Pero sí le he visto que en Ecuador no se lleva. Con todo el respeto del mundo, no le va tan bien.
4: Muy bien, vamos a ver qué pasa. Exactamente, entonces, 19:40 minutos, amigos. 19:40. A ver, vamos a nuestro segmento y vamos a empezar con esta complacencia.
2: Ah, ya está la primera.

0: Los tiempos pan de pincho.
1: A los años.
0: Vamos a empezar así.
1: Uy.
2: Todo empieza suave nomás.
3: 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Cuando menos te esperaba.
0: No sé, ¿no?
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0: Pero parece que no les ha gustado.
1: No, sí. Adiós. ¿Cómo no?
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0: pero
3: no podría
0: está suave.
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0: Si
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0: No nos hará mal escuchar
1: agua,
0: así.
1: Como dicen.
0: Falta un poquito de agua. Eso le iba a decir. No nos hará daño escuchar así.
1: Yo creo que sí, yo creo que sí.
0: Ah, bueno, está puesta la primera y el tintero. Está puesta la primera y el tintero.
4: Muy bien. Nombre de la canción y cantante para la
0: bueno,
4: gente de
0: Leopoldo Dante. Don Leo Dan. Tú llegaste justo cuando menos te esperaba.
3: Yo no quise enamorarme.
0: Sorpresivamente así.
3: Sorpresivamente así.
1: Ese Dieguito.
0: Ay, no. Le sacó suspiros, ¿sí?
1: No, buena canción, buena canción. Buen sentimiento.
0: Le llevó al corazón, creo.
1: No es una de mis favoritos.
4: Me pasó, creo que dije.
1: No, no, sí,
0: dijo, me pasó.
1: Me pasó. Buena canción.
0: No, me pasó.
4: Bendigo la hora.
0: Bueno, bendigo la hora en que te vi partir. Ay, Dios mío, así hemos empezado. He puesto la primera, las primeras monedas sobre la mesa. La primera de la rocola. Ay, cierto que no, tenía que poner el efecto de la moneda. De
1: ay,
0: la
1: sí, a ver.
0: Ponga los efectos
1: ya
0: de la moneda. ¿Quién salta a la cancha con la segunda canción del viernes?
1: ¿Tiene Edison?
4: Sí, para no irnos con otro artista, para seguir con el hilo, porque tiene...
0: No, pues con él tranquilamente podemos hacer dos días de...
1: Claro.
0: Podríamos... No, ya hizo el segmento Don Edison Rivera Ortega. Ya hizo de Leo Dan. Los consagrados de la música los domingos. Ya hizo de Leo Dan. Ya hizo un especial de Leo Dan los domingos.
4: Solo,
0: un domingo.
4: Solamente fui a descambiar la moneda para.
0: Solamente allá para que suene, para que pueda ingresar en la rocola. Para ya que está. Pueda ingresar en la rocola.
4: Solamente que recibía monedas extranjeras, no nacionales. La de 50 como, nacional no recibe. Como solamente en la gringa.
0: Como en el restaurante hasta la. ¿Cómo es? Hasta la vuelta, señor. Sí. En Quito, ahí tiene usted la rocola, pues.
1: No, ahí no es.
0: No, en el centro histórico. Al frente de Carondelet. Al frente del parque.
1: Ya.
0: Ahí en el centro. Y ahí usted ingresa y obviamente. Ahí me dieron la del Sucre. Claro que funciona también con nada, pero me dijeron, tome la del Sucre. Me puse la moneda.
1: ¿Qué canción sí. pidió ahí?
0: Ahí me pedí un pasillito.
1: Ah, ya.
0: Después me olvidé de haberme pedido la canción que obviamente yo de pelado ponía en la rocola en el Chaco, en el restaurante Doña Lupita. Ponía una canción de los iracundos, apróntate a vivir. Claro, ahí estaba en la rocola y yo después digo, no, pues debe haber puesto esa canción, pero no, vi el pasillo y me encantó el pasillo. A ver, ya le está lista.
1: Vamos con la lista, Edison. Vamos con

0: Oiga, y ya se prendieron, ya tengo acá otra complacencia.
1: Dele vuelta, dale vuelta.
0: Pongo un poquito más de agua.
1: Estas canciones las he escuchado a lo largo de mi vida, más por mi papá, porque él siempre ponía ese tipo de canciones. Y en su tiempo le decía, le cuestionaba, ¿no? Pero ¿por qué escuchas esas canciones tristes?
0: Claro.

0: pero sí, ahora
1: era de mi gusto. Claro. Pero ya, a medida que fui creciendo, también me agarré ese gusto.
2: Cada vez que pasan los años, uno le va gustando más esas canciones.
3: Sí, sí, qué buenas canciones.
0: Muy buenas canciones, buenas sugerencias. Siguientes monedas que ponemos en la rocola.
3: Está listo La Complacencia de Nico. Un muy buen tema, en realidad.
2: Ay, ay, ay.
3: Un muy buen tema, permítame. Uy,
0: ya me da miedo, ya. Ya me da miedo con ustedes. Sí, yo empiezo sí, suavito sí. Y ustedes van pero H en cada canción, Dios mío.
3: No, este es mortal. Este es mortal.
0: Madre mía.

0: viene el muchacho de los ojos tristes. Ahí está. Y acá nos dice el amigo Arnulfo. Dice, ponga la siguiente, esa es mortal, dice. Oh, yeah. Que quiere que les tome la lección, a ver si reconocen quién canta. ¿Quién canta y el nombre de la canción? A ver.
1: Lo vamos a intentar. Vamos a ver, vamos a ver.
0: Dice, casi nadie sabe, dice, quién canta.
2: Ah, ya.
0: No, sí es...
2: Sí es conocida.
0: O sea, sí. Pero yo creo que... Sí le va a acertar.
3: Claro, capaz que escucharla hemos escuchado, pero...
2: Claro, tal vez hay confusión con el artista.
3: El artista, ¿no? y el nombre del tema, tal vez.
0: Claro. Está también para poder compartir con todos ustedes en esta jornada de viernes que estamos haciéndole a los años y obviamente siguiendo el buen legado de nuestro amigo Hernán, de nuestro hermano, de nuestro querido amigo Enrique Cachito Moscoso Miranda. Él tenía los viernes culturales y deportivos, así lo hacíamos. Y obvio que hacíamos con música en vivo, ya lo vamos a hacer. Obviamente que hoy, la verdad, no me había acordado que vamos a tener a los tiempos música, porque si no, sí, créanme que si hubiésemos ido, hubiésemos hecho música en vivo. Hubiésemos hecho música en vivo.
4: No es tan común que tengamos el programa los viernes.
2: Si tuviéramos siempre...
3: Sería, muy listo. Claro. Viene 20 días de para y pero ahí hay que si me hubiesen, preparar.
0: A ver, uno de ustedes me hubiese tomado en alerta que teníamos el viernes. Créame que acá hubiese estado unos amigos. Me hubiese llamado a un par de amigos.
4: Sí, hubiera sido espectacular.
0: No, pues acá Nico también es
2: cantante. Yo canto con los amigos.
4: Pues, el otro día vi un video. Bien, sí, Nico. Sí. Buena voz, bien.
0: ¿Listo ya?
4: Perfecto.
0: Aquí está lo que nos pidió el amigo Arnulfo.

0: que ella se acordó por lo menos de la canción. Pero no, ni una idea.
1: Solo la he escuchado. No es de mis favoritas.
2: Ha ganado el amigo Arnulfo.
1: Sí.

0: flores ya me envía. Pero por supuesto, pues el león es de esta época y de este gran gusto musical, pues. Ahí lo que me hace falta, y León, si puede, me envía, envíame, mijo, por favor, un poema, porque escucharlo sí, a las flores es un poema maravilloso. Así que, mijo, por favor, querido Daniel Osvaldo Flores Páez, tronco de voz, mande un poemita, ya que estamos acá. Nunca más de Johnny Susana, ecuatoriano.
1: No iba a dar nunca.
2: La he escuchado, como dijo Edison,
0: me hace falta. Voy a cerrar ese bloque con el poema. Con el poema de Daniel Flores Páez, y voy a complementar con una canción que sé que le gusta mucho a él. Y si no, me manda la complacencia, mi querido Leoncito. Muy bien.
1: Falta la de Diego.
0: Sí, está. No, ya puso las monedas enseguida.
2: Sí.
0: Sí.
2: Ya mandó.
0: No, él no se pierde. Lástima, la terapia hoy se le extinguió.
1: También falta la de Diego Bueno.
0: También. Diego Sánchez y Diego.
2: Venía preparado, pero hay que cumplir con las complacencias. Aunque bueno, aprovechando.
3: El Diego.
0: Ponga la suya
2: perfecto,
0: primero.
2: Entonces,
3: el Diego es de mi Bueno parte. Es tremendo.

0: estaba los iracundos del Uruguay compartiendo también esta gran canción, este gran éxito, el Puerto Montt, y complacencia justamente del señor Las Monedas de Don Diego Fiallos. Las Monedas de Don Diego Fiallos.
1: A mi madre que está escuchando, que no me espere en la casa.
0: Se armó el viernes. Estamos con pinta de viernes hoy.
2: Sí.
0: Se nota la pinta, claro, de viernes, ¿no?
2: Claro, sí, estamos con todo en este viernes.
0: Muy bien, que no nos esperen en casa. Que nos vamos hoy. Se va a alargar el programa, pero...
2: Vale la pena.
0: Interno. Falta las monedas del Mintiño nomás. Ya está el poema de Daniel Flores.
2: Sí, sí, está totalmente listo, Pablo.
0: Muy bien, vamos con la... Ponga las monedas de señor Diego Sánchez.
1: Ya está.
0: Porque ya le complacimos al bueno. Ah. Ya puso las monedas del bueno. No diga lo demás, no lo diga, ya está por sobreentendido. Ahora le toca las monedas del Diego Sánchez.
2: Vamos entonces.
0: Vamos con las monedas de don Diego Sánchez.

0: sí, ahí está. Y estamos ya con las complacencias. Eso, el ingeniero Fabián Santillán. Le envío un abrazo fuerte para el ingeniero Fabián Santillán, para su familia. Muchas felicitaciones. Su hija, Briana Noemí Santillán Tapia, ha sido designada por su mérito académico a lo largo de todo el proceso educativo como portaestandarte del pabellón de la ciudad.
1: Espectacular.
0: Así que felicitaciones.
2: Felicidades al ingeniero.
0: Al ingeniero Fabián Santillán. Es una alegría enorme que nos regalan nuestros hijos, pero también que es parte del fruto y del de el seguimiento, del apoyo que les vamos brindando de manera permanente. Así que disfrute de este gran momento, mérito académico de su hija, Briana Noemí Santillán Tapia, portaestandarte de la ciudad. Es lo que ha sido designada por el mérito académico. Así que un abrazo. Ahí está la canción. Hasta aquí te conocí, dice el ingeniero Fabián Santillán. Me dicen acá, dice amigo, buenas noches, ponga la canción. Ya le mandé por interno también.
1: Está lista. A nuestros... Listísima ya.
0: El Daniel también ya está, lo de Daniel.
1: Todo está ya. Sí, sí, sí. A ver, está...
3: Los viernes nos queda corta la hora.
0: Sí, sí, sí, sí. Claro. Ponga el poema de Daniel ponemos la canción del Daniel.
1: Perfecto.
0: Porque quiero que escuchen nuestros amigos oyentes a los tiempos. Es un gran talento que tiene Daniel. Iba a decir una parte, eso lo digo en interno. Es extraordinario, lo he escuchado aquí en vivo. De manera interna, cuando hemos tenido reuniones, así que aparte de ser un extraordinario profesional de la locución, tiene este gran talento de ser un gran poeta. Así que vamos con Daniel Flores Páez, nuestro director de directores.
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1: Muy bien, ahí estaba el poema de Daniel Osvaldo Flores Páez. Y obviamente le complacemos con la canción. Uno de tantos de Alberto Alberto Vázquez.
2: Sí, uno Alberto de Cortés. Tantos Alberto Vázquez que ya está.
1: Ponga la moneda. Ponga las monedas, Alberto Vázquez.

0: Soy uno de tantos de Alberto Vázquez. Las complacencias. Y tenemos más canciones, obviamente, gracias. Ah, no, tengo otra por acá. Voy primero con Edison Javier Tiaguaro. Sí. Tengo acá el amigo también desde La Paz. Ya nos envía una canción, nos pide algo de los Terrícolas. Ya le pasé también el nombre de la canción que nos pide.
1: Listo ya.
2: Sí, un saludo para mi papá Juan Tiaguaro, que nos está escuchando en Mocha y nos pide el tema Brindaremos por Él. Él lo conocía con otro nombre, pero se llama Brindaremos por Él de Maciel.
0: Uy, buena canción.
1: Espectacular.
0: Vamos. Muy buen tema. Que pase suena la moneda. Maciel ahora.

0: Muy bien, este no es el que jugó en técnico, señor Diego Fiallos. No, no, no, no. Sí, ese sí. Es otro, sí.
1: El nombre me confunde.
0: Muy bien, bueno, estaba eso. Solamente de Maciel, pero del técnico. No, no, hoy estamos en mundo de música. Sí, hoy sí, estamos sí. En la música. Muy bien, muchas gracias. Muy bien, vamos ahora con la complacencia del barrio La Paz en el Cantón San Pedro de Belileo.

0: Muy bien, ahí estaba, Llorarás de los Terrícolas. Nos hemos extendido y nos quedan dos canciones. Ya nos piden también otros géneros, así que muy bien. Muchas gracias a la gente que va enganchándose también en este segmento del Viernes Cultural y Deportivo, a los tiempos que hemos tenido, ¿verdad? No ha habido fecha y nosotros aprovechamos. Pero revisarle que esté con la introducción nada más.
1: Sí, sí.
0: Porque
1: sí.
0: Lo bonito de esto es con la introducción.
1: Creo que vamos a tener dos semanas, ¿no? Creo que sí. La siguiente y la subsiguiente.
0: ¿Ah, sí?
1: Creo que sí.
0: ¿Ah, sí?
1: Por la fecha.
2: 20 días de para.
1: Sí.
0: Muy bien. Agente, por favor, mi querido León, para que venga a dar los poemas en vivo.
1: Claro.
3: Sí, espectacular.
0: Bonitamente.
3: Sí, sí, sí.
2: Y habría que ampliarle a hora y media al menos.
0: O ya no hacer el programa de la parte deportiva, sino hacer directo ya la parte musical.
1: O jueves y viernes.
2: O los primeros 10 minutos, la introducción de tema deportivo.
0: O martes, miércoles y jueves.
3: Ya, la semana entera.
0: ¿Lista?
3: Lista.
0: Vamos entonces, ponga las monedas, por favor.
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Muy bien, ahí hemos de esta manera llegado al final, amigos. Muchísimas gracias a todos ustedes. El próximo viernes que no tengamos fútbol, estaremos haciendo el Viernes Cultural y Deportivo. Muchísimas gracias a todos por vuestra sintonía, por haberse enganchado, por haber pedido sus canciones. Eso nos agrada también poderles complacer a todos ustedes. Felicidades y nos encontramos el próximo día martes en el programa. Felicidades, buenas noches.

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1: Son las 2:33.
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2: Son las 3:13.
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2: Son las 3:51.
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0: Son las 4:17.
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1: Mi querida familia, mis amigos y amables oyentes de todos los días, Abel del Ángel en este día sábado deseándole lo mejor y que nuestro Padre Celestial nos ilumine en este día, Señor, para tener lo que verdaderamente necesitamos. Este programa diariamente lo preparo pensando en brindarle ayuda a todas las personas que necesitan de relaciones mejores ante su pareja, ante la sociedad, ante el trabajo, y que su interés contribuya al mejoramiento personal, laboral y económico. Porque cuántas personas escucho decir aquí en esta mesa de guarango, escucho decir: Señor, yo trabajo tanto y no tengo nada, solamente paro endeudado, hice un préstamo y no sé qué se hizo el dinero, compré un automóvil, un carro, una camioneta y se me lo llevó la mujer. Señora, señor, estoy de acuerdo que tengas tú un grado de estimulación para salir adelante y sacar a tus familiares. Pero ¿qué pasa cuando usted tiene la gran motivación de ayudar a quien verdaderamente vive contigo? Pero ¿qué pasa cuando te ponen de lado, cuando te botan, cuando te quitan la herencia, te hacen firmar terrenos, cuando te dicen que ya no te necesitan, cuando estás mayor y no te van a ver, no te atienden? Tuve tanto dinero, tenía tierras, ayudé a mis familiares a que salgan adelante, hice profesionales, repartí con mis hijos lo que tenía. Hoy me encuentro en la soledad, nadie me viene a ver, nadie se ocupa de mí. Hay personas que todavía me tildan y me dicen que yo fui malo. No tengo por qué a veces hacer caso, pero digo: Señor Abel del Ángel, ¿por qué tanta maldad? ¿Por qué en este día sábado, Señor Abel del Ángel, quiero que me conteste y me diga a través de la emisora? Porque a veces yo creo que ellos están atentos cuando salgo, cuando llego, cuando llevo algo a la casa, cuando alguien me va a visitar, y nunca están de acuerdo con nada. ¿Sabe qué pasa? La envidia a veces viene hasta de la misma familia. La envidia a veces es de los mismos hermanos, de los mismos hijos, de los mismos primos, sobrinos. A veces quieren empujarte al vacío. No quieren que tengas, no quieren, Señor, que vivas feliz. Porque no les diste, te dicen malo. O porque no los ayudaste a ellos, dicen que no vales nada. Nunca puedes ser estrella para alumbrar a todos. No, en la familia a veces se es estrella para pocos. Eres bendecido, Señor, porque ayudas al que más necesita, no a todo el que quiere. Porque usted, mi estimado Señor, le digo, a usted en este día sábado tan sagrado, hay personas que aún así que tengan dinero en la cuenta, en su mano, debajo de la almohada, todavía quieren que les regales, que les des, que les dejes herencia. 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Voy a contestarle la carta a esta señorita Eugenia. Por favor, atención, Eugenia en Ambato, nacida, tiene 31 años y nacida en el mes de mayo. Eres taurina, qué lindo signo. Una mujer alegre, una mujer de convicciones, una mujer trabajadora. Pero ya te voy a contestar tu carta. ¿Por qué tanta timidez y por qué estás soltera, amiga mía?
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1: Le voy a contestar a...

0: separar. Tus padres, tu mamá hicieron todo lo posible. Fueron de donde personas que ni siquiera saben qué cosa es el curanderismo, y desde ahí te cayó una timidez y tienes miedo a todo. Le tienes miedo al hombre, le tienes miedo al amor, le tienes miedo a salir adelante. Y te voy a decir una cosa muy grande, amiga de mi vida, Eugenia. La timidez es un sentimiento de rechazo que a veces encuentras en todas las personas. Y tú encuentras rechazo a veces. ¿Crees que los hombres van a llegar tan solamente a conocer tu cuerpo? A veces esto es causado por riñas, por pleitos, por discusiones. Esta timidez que tú tienes es porque te hicieron un trabajo para enfriarte ante ese hombre que era casado, porque tú ya te ibas a ir. Y yo te voy a decir una cosa, hija de mi vida. Ese hombre se separó de esa mujer que lo traicionaba y él es feliz. Y tú siempre lo ves. Y como lo ves feliz, te da a ti, te da envidia y dices, yo estuviera en ese lugar. Ya tienes que superarlo y olvidarte. Mi querida amiga Eugenia, yo quiero eliminarte eso de tu mente, de tu corazón. Yo quiero eliminarte ese rechazo que a veces tienes de las personas, pero para aquello tienes que visitarme aquí en Salcedo. Mira, que por muy pequeño que usted vea el problema, es muy grande para usted, porque ya tienes 31 años y a veces no te dan ganas de hombre, no te dan ganas de enamorarte, le ves un defecto, le tienes asco, le tienes fastidio, a las 4 citas lo botas y tú tienes un problema muy grande. Por eso te puedes quedar soltera. 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
0: Es un programa donde diariamente canalizamos el éxito para quien verdaderamente lo escucha y me pueda visitar. Que usted lo haga con mucha paciencia, vas a ir encontrando múltiples respuestas, inquietudes a tu vida diaria. ¿Por qué tienes ese tremendo estrés? ¿Por qué tienes ansiedad? ¿Por qué tienes esa depresión? ¿No te das cuenta que has sido víctima de trabajos malos, oscuros, de brujería, maldad, hechicería? ¿No te das cuenta, amiga y amigo mío, que a veces tienes el interés de salir adelante y no puedes? ¿Que a veces la paciencia la pierdes porque tanto has pedido y nada se te cumple? Amigo mío y amiga de la sintonía de esta más alta prestigiosa emisora, no quiero que seas o que te sientes un fracasado y sin sabor, y que la vida a veces te cambie de la noche a la mañana para mal y no para bien. Tú eres el hombre que necesitas que se te tienda la mano. Tú eres la mujer que se necesita que se te tienda la mano y sacarte de ese fracaso, de ese malestar, de ese sinsabor, de ese destino oscuro, de ese momento en que estás llorando y derramando lágrimas. Quiero decirte en este día sagrado, en este día sábado, que el éxito comienza con la voluntad que usted tenga. Para triunfar es necesario que usted haga las cosas diferentes, que no lo haga como antes. Si antes cometiste un error, pues ya no lo cometas. Hoy día vas a cambiar, vas a decir, Dios mío, todo va a salir bien. Y también quiero decirle en píllaro a Esperanza que usted es una mujer bastante joven para que ande con esas dolencias del bajo vientre. Hágase ver donde una profesional en sus partes íntimas, en una ginecóloga, porque usted tiene miomas, tiene el problema de sus ovarios, son quistes, por eso tiene dolores, le quema

parte de abajo, se te está cayendo el pelo, te sientes bastante pálida. ¿Sabe por qué no le digo que usted venga a mi establecimiento? Porque su problema es de un profesional. Mucho cuidado con el cáncer, amiga y amigo mío. Elimina el odio que tienes con tu hermano que te robó unas cosas y le tienes odio y no lo puedes perdonar. Y elimina ese odio, porque ese odio es lo que también te prepara el cuerpo para que eso que te está pasando pueda llegar a mayores cosas. Querida hermanita de mi vida, Esperanza, espero que en este día tan sagrado sábado, Dios y la Virgen Santísima haya permitido de que usted se haya tomado tiempo para pensar que es la fuente del poder y que usted se haya tomado tiempo para escuchar este programa que está lleno de sabiduría. Yo quiero verla triunfar en su salud. 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Es un profesional, son manos sagradas, son gente que ha estudiado y que es una ginecóloga, y va a ser mujer. La ginecóloga a la que estás, vas a visitar, va a ser mujer. ¿Y sabe por qué te lo digo? Porque tu mamá ya te lo dijo. Vamos, hija, vamos, que te hagas ver. Y tú eres bastante necia. No te preocupes, que todo va a salir bien. 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Amigos míos, la motivación que le doy es para bien y no para mal. 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Estimados amigos, estaré con todos y cada uno de ustedes en una nueva oportunidad, sin antes recordarles que mañana domingo trabajo todo el día. Mañana domingo estaré trabajando porque hay personas que me han dicho por teléfono: don Abel del Ángel, ¿va a trabajar el domingo? Sí, voy a trabajar mañana domingo. Gracias, mis estimados y amables oyentes.

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Las 5 de la mañana con 3 minutos en Radio Centro, 5-3 minutos. Ya estamos en día sábado, sábado 12 de septiembre, año 2026. Milton Galarci, quienes habla, Edison León Rivera, les damos la más cordial bienvenida. Días que no he podido asistir al trabajo que me apasiona, la comunicación, por revisiones de salud. Pero con la bendición del Todopoderoso ya estamos tras los micrófonos de Radio Centro, la radio de toda la vida. Noticias de Ambato, la provincia, el Ecuador y el mundo en este fin de semana, sábado 12 de septiembre. De inmediato les invitamos a escuchar la oración seleccionada para esta mañana de fin de semana. Incluso cuando

La oración para este fin de semana, día sábado. Una mañana fresca en la ciudad de Ambato. 9 grados centígrados la temperatura. Amado Dios, qué hermoso sentimiento es poder agradecerte por un momento y un nuevo día para despertar, y que intentaremos vivir de la mejor manera posible. Todo lo que hoy tenemos es el regalo tuyo. Por eso bendecimos tu santo nombre, amado Padre. Nos es muy fácil, Señor, pero practicar tu compasión y el amor a los demás, eso nos resulta difícil y complicado por lo limitado e imperfecto que somos. Tu gracia, Señor, nos ayuda a ser fuertes y a corregir, ser indiferente hacia los semejantes. Tu palabra y la oración nos edifican y haces que querramos tener mi vida y nuestra vida centrada en la roca que eres tú. Ven, Señor, y líbranos, y libéranos de la dureza de nuestro corazón y transfórmalo. Nosotros deseamos construir nuestra vida a la luz de la verdad, porque tú eres nuestra fortaleza, porque tú eres nuestra compañía. En el nombre del Padre, y del Hijo, y del Espíritu Santo. Amén.

0: Las 5 de la mañana con 7 minutos, titulares que hicieron noticia a nivel local, nacional e internacional. Atención, nuevos precios de combustibles rigen desde hoy. Desde hoy día sábado 12 de septiembre, entran en vigencia los nuevos precios de los combustibles. Las gasolinas Extra y Ecopaís y el diésel bajan 1, 2, 3 centavos por galón, bajan. Mientras que la gasolina Super registra un incremento de entre 12 y 15 centavos, dependiendo de la estación de servicio. Milton Garza, un gusto estar con usted, Milton, y los oyentes de Radio Centro. Bienvenido, Milton, muy buenos días.
1: Amigos oyentes de Radio Centro, ¿qué tal? Buenos días. Muchas gracias por vuestra gentil sintonía. Atención, el expresidente de la República, Lenín Moreno, defendió públicamente las decisiones adoptadas durante su mandato.
0: Las 5 de la mañana con 8 minutos en Radio Centro. Atención. Aeropuerto de Quito suspende operaciones hoy. El aeropuerto Mariscal Sucre de Quito suspenderá sus operaciones durante 12 horas, hoy sábado 12. El aeropuerto Mariscal Sucre, por trabajos programados en la pista, los pasajeros deberán verificar con anticipación la programación de sus vuelos.
1: A las 5 de la mañana, 9 minutos, y en el plano de la política, tras conocer la sentencia de 9 años, 7 meses de prisión en su contra, el expresidente Abdalá Bucaram se refirió a la gestión del actual mandatario Daniel Noboa y dijo que déjenlo gobernar. Así fue sus palabras. 5:09.
0: Las 5 de la mañana con 9 minutos a nivel de Ambato y la provincia de Tungurahua. Atención médica gratuita hoy en Santa Rosa. Para hoy sábado 12 está prevista una jornada de atención médica gratuita en la parroquia Santa Rosa, una iniciativa dirigida a la población de este sector de Ambato.
1: Las 5:09 y por acá, por el sector de Montalvo, cada vez pinchan el poliducto, perforaron el poliducto y provocaron una fuga de combustible que por poco puede terminar en consecuencias fatales. Las 5:09.
0: Las 5 de la mañana con 9 minutos, venta ilegal de perros y gatos preocupa en Ambato. La comercialización ilegal de animales continúa siendo un problema que genera preocupación en la ciudad de Ambato.
1: A las 5:10 en Ambato, presunto ladrón terminó amarrado a un poste. Esto ocurrió en Huachichico.
0: Estas y otras informaciones en la presente jornada informativa. Gracias, infinitas gracias, su sintonía.
1: Atención, amigos oyentes de Radio Centro, a las 5 de la mañana con 10 minutos. Saludos cordiales, amigos que se integran a la sintonía a partir de este momento, y aquellas personas que están desde muy por la mañana en compañía de Radio Centro. Saludos, doña Imelda Velastegui. Está de cumpleaños, muchas gracias. La sintonía. Los saludan sus hijos. Atención, el expresidente de la República, Lenín Moreno, defendió públicamente las decisiones adoptadas durante su mandato y aseguró que su gobierno fue clave para evitar que Ecuador cayera en una crisis similar a la de Venezuela, Cuba o Nicaragua. El exmandatario enfatizó que este freno democrático no fue una hazaña individual de su régimen, sino un logro conjunto impulsado por la valentía de la ciudadanía y la resistencia de las instituciones nacionales frente a la concentración de poder. Moreno destacó, además, el papel decisivo de la consulta popular promovida bajo su administración, mecanismo que eliminó la reelección indefinida y configuró las organizaciones de control del Estado, marcando un punto de quiebre definitivo en la historia de la política del país. Las 5 de la mañana, 11 minutos.
0: Las 5 de la mañana con 11 minutos en Radio Centro. Aquí el detalle de la información sobre el costo o precio de la gasolina. Gasolina Extra, Ecopaís y diésel bajan de precio en Ecuador desde hoy, día sábado 12 de septiembre, anunció el presidente de la República, Daniel Noboa. El presidente Daniel Noboa informó que los tres combustibles reducirán su precio en 3 centavos por galón. 3 centavos por galón baja el precio. El presidente Daniel Noboa anunció el martes 8 de septiembre una nueva reducción de los precios de la gasolina extra Ecopaís y el diésel en Ecuador. Los tres combustibles bajarán a 3 centavos por galón a partir de hoy, sábado 12 de septiembre. El mandatario comunicó la medida a través de su cuenta en X, donde destacó que se trata del tercer mes consecutivo en que estos combustibles registran una disminución y que desde junio la reducción acumulada alcanza a 10 centavos por galón. Desde junio hasta este mes de septiembre ha bajado un monto acumulado de 10 centavos por galón. Estos valores son proyectados a partir de la reducción anunciada por el presidente y de los precios vigentes antes del nuevo ajuste. Las tarifas correspondientes al siguiente periodo regirán desde el 12 de septiembre hasta el 11 de octubre. La información a través de Radio Centro, la radio de toda la vida.
1: Las 5 de la mañana, 13 minutos. Y como les habíamos comentado al inicio de esta jornada informativa, tras conocer la sentencia de 9 años, 7 meses de prisión en su contra, el expresidente Abdalá Bucaram se refirió a la gestión del actual mandatario Daniel Noboa y salió en su defensa. Bucaram destacó la administración del gobierno y pidió a sus críticos permitir que Noboa continúe en su gestión. Hay que dejarlo en paz, déjenlo gobernar, manifestó ante los medios. Las declaraciones se conocieron luego de que el exmandatario fuera sentenciado a los 9 años y 7 meses de prisión.
0: Las 5 de la mañana con 14 minutos en Radio Centro. Toque de queda en 4 provincias de Ecuador desde el 17 al 30 de septiembre de 2026. El ministro del Interior, John Reinberg, anunció la aplicación de un nuevo toque de queda en las provincias de Guayas, Manabí, Los Ríos y El Oro. La medida entrará en vigencia desde las 0 horas del próximo día jueves 17 de septiembre. Un nuevo toque de queda se aplicará en Guayas, Manabí, Los Ríos y El Oro, provincias afectadas por la violencia criminal en Ecuador, anunció este viernes 11 de septiembre el ministro del Interior, John Reinberg, mientras continúa vigente el estado de excepción. El toque de queda será temporal, focalizado y acompañado de un amplio despliegue de seguridad. Esta medida responde a una necesidad concreta de seguridad, dijo Reinberg en su cuenta de X, y advirtió que no habrá salvoconductos. El anuncio se da un día después de que el presidente Daniel Noboa se reuniera con el Consejo de Seguridad para tratar nuevas acciones en contra de las organizaciones criminales en Ecuador. Reinberg explicó que durante ese tiempo se intensificarán las operaciones contra las estructuras criminales que pretenden sembrar el miedo y desafiar al Estado. Radio Centro los acompaña, 5:16.
1: A las 5 de la mañana con 16 minutos. Atención, docentes en Ecuador no trabajarán los sábados. Corte Constitucional dejó sin efecto disposiciones de educación. Aquí la información, el desarrollo de la noticia. La Corte Constitucional del Ecuador declaró la inconstitucionalidad de 3 artículos de un acuerdo del Ministerio de Educación que establecía disposiciones relacionadas con la jornada laboral de los docentes durante los días sábados. El acuerdo ministerial fue emitido a finales de mayo del 2026 y tras su difusión generó controversia entre el gobierno y el gremio de profesores. Desde el Ministerio de Educación se señaló que la medida no buscaba precarizar el trabajo de los docentes, sino compensar actividades complementarias que suelen realizarse durante los fines de semana. Las 5 de la mañana, 17 minutos.
0: Las 5 de la mañana con 17 minutos. Se ratifica, amigos oyentes, tranquilos los docentes. No laborarán los días sábados. Su trabajo será de lunes a viernes, de acuerdo a la jornada en la que laboran. 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
1: A las 5 de la mañana, 18 minutos, atención. Caen por liderar la muerte de un policía en Resbalón. Un reconocido médico fue capturado por refugiar a presuntos criminales. Cayeron alias El Ceboso, La Jota y un médico cómplice de estos criminales al estar involucrados en ataque contra servidores policiales. Esto ocurrió en Rocafuerte. Tras el ataque armado registrado el 10 de septiembre en Rocafuerte contra dos servidores policiales que ocasionó el fallecimiento del cabo Luis Javier Ramírez, unidades investigativas y de inteligencia ejecutaron los operativos Atlas 104 y Atlas 105, donde fueron apresados tres de los responsables de este hecho, entre ellos dos integrantes de Los Lobos. Estos tipos fueron apresados en las comunidades del Resbalón y Los Pasajes en Rocafuerte. Las 5 de la mañana, 19 minutos.
0: Las 5 de la mañana con 19 minutos en Radio Centro. Complementamos la información. Gasolina extra y Ecopaís de 85 centavos. Pasa de 3.24 a 3.21, menos 3 centavos, 3.24 a 3.21 por galón. La gasolina extra y Ecopaís, el diésel premium, bajará de $3.18 a $3.15. Reiteramos, la reducción o baja es de 3 centavos por galón. Esta es la tercera reducción consecutiva en los precios de estos tres combustibles que se rigen por un sistema de bandas de precios con topes máximos de incremento y reducción. Nuevos precios de gasolina extra y Ecopaís. Antes 3.24, desde hoy 3.21 por galón. Diesel Premium, antes 3.18, desde hoy $3.15. Radio Centro informa, 5:20 minutos.
1: A las 5 de la mañana con 20 minutos cayó estructura criminal integrada por exmilitares que operaban en 9 provincias del Ecuador. Atención. El ministro del Interior, John Reinberg, informó los detalles de la operación Selva de Cristal, ejecutada este jueves 10 de septiembre a través de sus canales oficiales. La intervención se realizó de forma simultánea en 9 provincias, esto es Orellana, Sucumbíos, Napo, Pastaza, Pichincha, Santo Domingo de los Áchilas, Tungurahua, Bolívar y Zamora, Chinchipe. El operativo estuvo a cargo de la Policía Nacional en coordinación con la Fiscalía General del Estado y el apoyo de la UNOC. Según el ministro, una estructura criminal integrada por ex miembros de las Fuerzas Armadas abastecía de explosivos a la minería ilegal y otros grupos delictivos. La operación dejó un saldo de 14 personas detenidas. Los sospechosos se dedicaban a la adquisición, fabricación, transporte, comercialización y distribución de ilícita de armas, municiones y explosivos. Las investigaciones determinaron nexos con los grupos armados organizados, los Lobos y los Choneros Fatales. Además, se identificó conexiones en la frontera con estructuras ligadas al narcotráfico, como Comandos de la Frontera y Autodefensas Unidas en Nariño. Las 5:22 minutos.
0: Las 5 de la mañana con 22 minutos. 5:22 minutos. Noticia a nivel internacional. Terror en España. Payaso atemoriza un barrio de Madrid. Autoridades investigaron las denuncias sobre un presunto payaso que atemorizaba a la población de un barrio de Madrid, España. En redes sociales circuló la información sobre un payaso que estaría aterrorizando a una comunidad en Madrid, España. Los casos estarían saliendo de control, por lo que presuntamente habrían llamado y llamados de auxilio de los moradores. El hecho se habría dado en el barrio Rivas, hacia Madrid, donde circulaban videos y fotos de payaso, o de un payaso que mantendría en vilo a la población. De hecho, la policía de la localidad empezó una investigación sobre el caso para dar con el sospechoso. Radio Centro informa 5:23 minutos.
1: A las 5 de la mañana con 23 minutos. Más de 100 celulares fueron decomisados en 3 centros comerciales de Quito. Atención. Un operativo ejecutado en por la Agencia Metropolitana de Control y la Policía Nacional este 11 de septiembre derivó en un decomiso de más de 100 celulares en Quito. La Agencia Metropolitana detalló que los celulares fueron encontrados en 8 locales ubicados en 3 centros comerciales de la capital. Los 8 locales fueron clausurados, destacó la entidad municipal, y agregó que los dispositivos estaban escondidos entre cajas, bodegas y estanterías. Lo más preocupante es que los responsables no pudieron justificar su procedencia, indicó. Según la Agencia Metropolitana, los propietarios de los locales pueden ser sancionados hasta con 4 salarios básicos unificados. La entidad recomienda a la ciudadanía adquirir celulares en lugares autorizados y exigir la factura que respalde el origen del producto. Las 5:24 minutos.
0: Las 5 de la mañana con 24 minutos. 5:24 minutos. Radio Centro les acompaña. Más información, atención, gentiles oyentes de Radio Centro. Conductor embistió una moto. Un conductor embistió una moto de la Agencia Metropolitana de Tránsito y agredió a un agente. Recibió sanción. Un conductor irá a prisión luego de protagonizar un incidente durante un control de tránsito en Quito. Según la Agencia Metropolitana de Tránsito, el hombre intentó escapar del procedimiento, chocó contra una motocicleta institucional y provocó la caída de 2 agentes. Uno de ellos, además, fue agredido físicamente. El hecho ocurrió el 2 de septiembre de 2026. Un día después, se realizó la audiencia en la que la autoridad judicial determinó la responsabilidad del ciudadano. ¿Qué sanciones recibió? El juez ordenó 3 días de cárcel, una multa equivalente a un salario básico unificado y la reducción de 10 puntos en la licencia de conducir. También se dispusieron medidas de reparación a favor de los agentes que resultaron afectados durante el procedimiento. Las 5 de la mañana, 26 minutos, en Radio Centro los acompaña.
1: A las 5 de la mañana con 26 minutos. Atención, amigos oyentes de Radio Centro. Un sospechoso recibió prisión por sicariato en Chalhuayacu. Sus presuntos cómplices murieron incinerados. Aquí la información. Atención. Brandon B., implicado en el sicariato de Chalcayacu, Cantón Pimampiro, en Imbabura, se encuentra en prisión preventiva tras ser procesado por asesinato, informó la Fiscalía General del Estado este 11 de septiembre. De acuerdo con las autoridades, los sospechosos habrían mantenido contacto con los dos hombres que murieron incinerados y que serían los autores materiales de la muerte violenta de Mateo García, de 23 años de edad. El 10 de septiembre, la víctima viajaba a bordo de una camioneta gris junto a su pareja, una adolescente venezolana de 16 años, cuando fue interceptado y atacado con armas de fuego en una calle de Chalcayacu. García murió en el lugar. Su novia, en cambio, resultó herida en un pie y fue trasladada a una casa de salud. El hecho dejó una tercera persona afectada, un transeúnte de 60 años que quedó atrapado en medio de la balacera. De acuerdo con un reporte de Coavisa, la Policía Nacional investiga cómo los dos hombres que habían perpetrado el crimen contra Mateo García fueron capturados y retenidos por habitantes de Chalcayacu. Al parecer fueron localizados en Tumbatú, en la provincia del Carchi, y posteriormente habrían regresado a Chalcayacu. Aún no se determina si fueron perseguidos después del crimen o si su traslado respondió a una circunstancia. Las 5 de la mañana con 28 minutos.
0: Las 5, 28 minutos, una pausa y volvemos con más información.
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7: Las 5:33.
8: Las 5:33. Desde hace varias semanas o meses atrás, se ha iniciado la repotenciación de plazas y mercados en la ciudad de Ambato. ¿Cómo avanza esta obra? ¿Qué plazas, qué mercados entran en este proceso de repotenciación? Escuchemos al respecto a Carlos Manzano, quien es director de Servicios Públicos Municipales.
9: 12 mercados o plazas están considerados dentro de este proyecto planificado y dispuesto por la autoridad. Iniciamos con la Plaza Primero de Mayo, estamos ya en un 90-95% de todo su actividad. A fines de mes ya se entrega esta obra, estuvimos escogiendo los colores ya con las señoras dirigentes. Tenemos baterías sanitarias en el mercado central y un sistema contra incendios importantísimo también. En el mercado modelo tenemos baterías sanitarias. El día de hoy iniciaron en la Plaza Pachano ya actividades de arreglo de los translúcidos de la cubierta y de los cubos donde se venden proteínas y área de comida y sala de reuniones que sirve no solo para el mercado sino para el barrio como tal. Asimismo, Mercado Sur va a tener un importante trabajo dentro de la infraestructura hidrosanitaria y eléctrica. Tenemos una consultoría para el centro comercial Juan Cajas, el centro comercial ferroviario, que ya requiere de nuevas fases porque ha aumentado ya la capacidad y la potencia de consumo. Asimismo, estamos trabajando en el mercado América, que tiene ya un proceso también de trabajo que lo ingresaremos, estimo yo, los primeros días del mes de septiembre. Y estos mercados van a ser repotenciados, van a ser pintados nuevamente. No sé si ha ido al mercado Simón Bolívar, ahí tenemos una importante obra de un sistema contra incendios que está en un 95% aproximadamente. Está pintado el exterior y la parte interna y nos ha dado una diferencia de obra muy bonita, muy importante. Esa es la intención, para que estos mercados tengan mayor presencia ante la presencia de propios y de turistas.
3: ¿Cuál es la inversión del municipio de Catonambato para realizar esta remodelación?
9: Aproximadamente 3,5 millones están contemplados dentro de esta remodelación. No es obra nueva, es una remodelación que se ha ido dando. Mire, la Plaza Primero de Mayo nos quedó linda. Estamos involucrados con las señoras comerciantes y eso es lo que nos motiva a seguir trabajando, y gracias a la predisposición de la primera autoridad en darle una mano a estas plazas y mercados de Amado.
3: ¿Se cumplirán los tiempos previstos?
9: Están cumpliéndose. La Plaza Primero de Mayo se ha adelantado al tiempo previsto. Yo le decía al ingeniero que el segundo apellido debe ser Cantuña, el ingeniero Llerena, porque han hecho un trabajo muy importante. Estamos trabajando lo propio en Simón Bolívar, en Mercado Central, gracias a Dios, y los contratistas están cumpliendo a cabalidad con los términos señalados.
3: Reportó Edison León, Radio Centro.
10: Las 5:37 a.m. Atención, amigos oyentes de Radio Centro. Un saludo cordial en Juan Benigno Vela a los priostes de la Virgen de las Mercedes. En Juan Benigno Vela, el día de hoy el paseo del Chagra, mañana y el día lunes las corridas taurinas. Gracias a la invitación. Muchas gracias a nuestros buenos amigos de la parroquia Juan Benigno Vela. Atención, preocupación en la parroquia Montalvo. Perforaron el poliducto y provocaron una fuga de combustible. Atención, amigos oyentes de Radio Centro. La alerta se activó aproximadamente a las 21:30 cuando moradores de la zona reportaron un fuerte olor a combustible. Ante la advertencia, unidades de la policía y personal militar acudieron al lugar para verificar la situación. Al llegar encontraron una perforación en el poliducto, una fuga de combustible que se había acumulado dentro de la excavación realizada en el sitio. De manera preliminar, se presume que personas dedicadas a la extracción clandestina de combustible, conocidos como los calicheros, habrían instalado una válvula que terminó reventándose. Esto habría provocado que el combustible se derramara en el sector y generara un riesgo para la seguridad de los moradores y su entorno. La novedad también había sido detectada por los técnicos de Petroecuador, quienes reportaron una disminución de presión en el sistema aproximadamente a las 21:09. Tras confirmarse la emergencia, el área fue acordonada y asegurada, mientras equipos especializados iniciaron los trabajos de control y remediación. Las 5:38.
8: Las 5:38. Gracias su sintonía, Radio Centro, con el noticiario Nuevo Día desde las 5:00 a.m. hasta las 8:00 de lunes a sábado. Atención, saludos a los habitantes de la parroquia rural de Santa Rosa. Atención médica gratuita en Santa Rosa este sábado. Medicina general, pediatría, odontología, ginecología y optometría son las especialidades que se atenderán durante la jornada médica de Santa Rosa. Santa Rosa, parroquia del sur de Ambato, recibirá una brigada de salud orientada al bienestar de toda la comunidad. El gobierno parroquial, en una alianza estratégica con la empresa privada, llevará a cabo una jornada médica integral y gratuita hoy sábado 12 de septiembre 2026. La actividad iniciará a las 9:00 en las instalaciones del gobierno parroquial ubicadas en las calles González Suárez y Juan Montalvo, parroquia Santa Rosa. Medicina general, pediatría, odontología, ginecología y obstetricia son las especialidades a tratar. Además del diagnóstico profesional, los asistentes recibirán sin costo medicina básica y kits odontológicos para reforzar los hábitos de higiene en el hogar. La atención se brindará por orden de llegada. Por ello, los organizadores recomiendan a la ciudadanía acudir temprano para asegurar su turno. Adicionalmente, recordaron que la atención médica preventiva es clave para detectar enfermedades a tiempo, mejorar la calidad de vida y reducir costos de salud. Hoy, Brigada Médica de Salud en la parroquia Santa Rosa se iniciará a partir de las 9:00 a.m. en las instalaciones del gobierno parroquial ubicadas en las calles González Suárez y Juan Montalvo. Entre las especialidades que se atenderá hoy de manera gratuita, pediatría, odontología, ginecología y obstetricia. 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
10: A las 5 de la mañana, 41 minutos, hoy pedalea, comparte y vive la aventura en el ciclopaseo en el Parque Lineal Quebrada Seca, ciudad, en la parroquia Celiano Monje, a partir de las 8 de la mañana. Nos invitan allá a ese sector. Pedalea, comparte y vive una aventura. Atención, en el centro de Ambato el caos se apodera de las paradas de buses. Atención, las paradas de buses en el centro de Ambato se transforman en espacios caóticos en horas pico. Gente corriendo, ruido de los pitos de los carros, comercio informal, delincuencia, entre otros inconvenientes, forman parte del panorama diario. Los lugares más problemáticos son la avenida 12 de noviembre, la Juan Benigno Vela y la Eugenio Espejo, por donde pasan la gran mayoría de líneas de transporte urbano del cantón. ¿Y sabe qué? A esa hora pico no hay un miembro de la Policía Nacional. Nadie que auxilie a nadie si alguien está metiendo las manos en los bolsillos o cualquier otro delito que esté cometiendo. Las 5 de la mañana con 42 minutos. Atención, amigos oyentes de Radio Centro. Les damos a conocer que un presunto ladrón terminó amarrado a un poste. Esto ocurrió en Huachichico. Un adulto mayor fue retenido y amarrado a un poste en el sector de Huachichico, al sur de Ambato. El ciudadano fue acusado de supuestamente haber entrado a hurtar objetos en uno de los locales comerciales del lugar. A través del EQ911 se conoció sobre la aglomeración de personas residentes en la localidad, quienes tenían bajo custodia al sospechoso de un presunto ilícito. Miembros de la Policía Nacional llegaron al sitio para tomar procedimiento. Las 5 de la mañana, 43 minutos, volvemos enseguida con más información, amigos oyentes de Radio Centro.
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2: A las 5 de la mañana, 47 minutos.
3: Las 5 horas con 47 minutos en Radio Centro. Picaigua celebra 154 años de parroquialización con una serie de actividades que se desarrollarán hoy día sábado. Más adelante estaremos detallando esta información. Ya tenemos noticias desde fuera de estudios con Cristóbal Caluña en el espacio Identidad y Cultura. 9 grados centígrados la temperatura en la ciudad de Ambato. ¿Cómo amanece el sector rural en este fin de semana? A través de Radio Centro, Cristóbal, bienvenido. Muy buenos días, porque en Radio Centro hacemos noticia. Las 5 de la mañana con 48 minutos, vamos a ver cómo está esa comunicación. A ver, Cristóbal, acá está todo listo. Cristóbal, una vez más, vamos con la información desde fuera de estudios, en el espacio Identidad y Cultura. Se comunica desde Chibuleo, San Francisco, a través de Radio Centro. Cristóbal, bienvenido, buenos días, adelante, te escuchamos, Cristóbal. Las 5 de la mañana con 48 minutos en Radio Centro. Continuamos con más noticias, más información. Picaigua celebra sus 154 años de parroquialización con una serie de actividades que se desarrollarán este fin de semana. Hoy sábado 12 de septiembre de 2026, desde las 10 horas, se desarrollará una feria de emprendimientos en la avenida Pitágoras y calle José Ingenieros. Los asistentes podrán encontrar desde artesanías hechas por los moradores del sector hasta productos agrícolas directamente de la mata a la olla. Informa Radio Centro nuestro saludo a los habitantes de la parroquia Picaigua, que celebran 154 años de vida política. 5:52 minutos.
2: A las 5 de la mañana, 52 minutos, 5:49 minutos ahora todavía. Ambato motorizado herido tras choque en Guachir, Belén. Atención, un accidente de tránsito dejó a un motorizado herido. El hecho sucedió en el cruce de las calles Luciano Guerrero y Vicente León en Guachir, Belén, al sur de Ambato. El siniestro vial se conoció este jueves 10 de septiembre. El irrespeto a las señales de tránsito, donde dice pare, esto habría ocasionado el percance. La cámara de seguridad captó el momento exacto del siniestro. En las imágenes se observa que un auto plateado circula por una de las calles cuando al llegar al cruce pasa de largo, mientras el motorizado choca con la parte posterior del automotor. Las 5 de la mañana, 50
3: minutos. 10 minutos nos separan de las 6. 10 minutos y las 6 de la mañana. Amigos oyentes de Radio Centro, estamos avanzando ya con el cronograma para las elecciones seccionales del 29 de noviembre. ¿Cómo registrarte y consultar tu cédula, licencias y datos en el IES? También es importante conocer cómo está nuestra participación como parte del IES. Data 593 permite consultar cédula, licencia y datos del IES. Conoce cómo descargar la aplicación y registrarte y revisar tus documentos. Data 593, importante este número. Data 593 permite consultar desde un mismo espacio la cédula, licencia de conducir, información laboral del IES y otros registros públicos asociados al usuario. La herramienta presentada el 1 de septiembre de 2026 forma parte del Sistema Nacional de Registros Públicos y en su primera fase conecta información de al menos 10 instituciones del Estado. ¿Qué es Data 593 y para qué sirve? Data 593 es una aplicación desarrollada por la Dirección Nacional de

0: registros públicos que centraliza registros públicos vinculados con la identidad del usuario. E integra información de entidades como el Registro Civil, Agencia Nacional de Tránsito, IES, Consejo Nacional Electoral, Servicio de Rentas Internas e INEC, además de servicios de los Ministerios de Trabajo, Educación, Salud Pública y Producción. Solo con ingresar a Data 593. Con esta información se puede recibir noticias personales del Registro Civil, Agencia Nacional de Tránsito, IES, Consejo Nacional Electoral, Servicio de Rentas Internas e INEC. Informa Radio Centro, 5:53 minutos.
1: Las 5 de la mañana, 53 minutos. Nuevo fiscal revisará el caso de las elecciones de la Casa de la Cultura. Atención, ha pasado un poco más de un año desde que se eligió a la directiva de la Casa de la Cultura Núcleo de Tungurahua, pero la tranquilidad no llega a la institución. Desde antes del proceso electoral y con las autoridades ya instaladas en sus sillones, las controversias por la administración no han parado. Uno de los problemas más representativos empezó con la propia inscripción de la lista ganadora, salpicada por presuntas falsificaciones y el uso de documentos falsos. La investigación por este caso se mantiene desde entonces, aunque el fiscal a cargo inicialmente solicitó archivar el expediente. La Fiscalía Provincial de Tungurahua no aceptó la petición y ordenó que el caso pase a manos de otro funcionario para el nuevo análisis. Las 5:54 minutos.
0: Las 5 de la mañana con 54 minutos en Radio Centro. La venta ilegal de perros y gatos en Ambato sigue siendo una problemática crítica y sumamente difícil de controlar, especialmente concentrada en los lunes de feria. A pesar de las normativas de fauna urbana vigentes, la comercialización informal de animales de compañía persiste en los exteriores de los principales centros de acopio de la ciudad de Ambato. Los puntos críticos, entre 60 y 80 comerciantes informales se instalan cada semana en los alrededores del mercado mayorista y el mercado América, específicamente en intersecciones como la avenida Bolivariana y la calle Segunda Constituyente. Condiciones deplorables. Los ciudadanos y las inspecciones reportan que cachorros y gatitos son transportados y retenidos de forma cruel. Escondidos en sacos, cajas o maletas, quedan expuestos al sol, sin agua ni comida, lo que les provoca un estrés extremo. Alerta sanitaria. El albergue municipal de animales domésticos confirmó que varios de los animales comercializados en los exteriores de los mercados América dieron positivo para enfermedades virales graves como parvovirus. Precios del mercado informal. Los precios de estos animales varían de forma alarmante. Se registran ofertas informales desde montos irrisorios como 2 gatos por una baja cantidad de dinero, hasta cachorros catalogados como de raza, por los que se llega a pedir entre 80 y 300 dólares. Radio Centro informa, 5:56.
1: A las 5 de la mañana, 56 minutos, un joven fue hallado muerto. Esto nos dice la información. Atención. Joven hallado muerto en una casa. Esto ocurre en Ceballos. Un hombre de 33 años de edad fue encontrado muerto en una habitación de una vivienda ubicada entre las calles Agua Santa e Ilusiones del cantón Ceballos. Sucedió este jueves 10 de septiembre. A través de una alerta al ECU 911 se comunicó del particular, por lo que miembros de la Policía Nacional acudieron de manera inmediata. Al parecer, el ciudadano falleció por un posible atragantamiento, lo que determinaría esta muerte preliminarmente como accidental. Los hechos: a su llegada la policía encontró a una mujer quien se identificó como pariente del occiso, asegurando que horas antes estaba ingiriendo licor artesanal con él y su primo en casa de una tía. De ahí decidieron ir a descansar. La propietaria de la vivienda se percató de uno de sus sobrinos estaba lleno de vómito y no reaccionaba. Las 5:57 minutos, ya volvemos con más información.
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1: A las 5:58 minutos.
0: 2 minutos nos separan de las 6:00 a.m. 2:06. ¿Te sientes hinchado, pesado o con sensación de retención de líquidos? 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
1: 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Las 5:59 minutos.
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2: Las 6:08, 6:08, Radio Centro los acompaña. Atención, Aeropuerto de Quito suspenderá vuelos hoy día sábado 12 de septiembre. El Aeropuerto de Quito suspenderá las operaciones aéreas entre las 2 de la madrugada y las 14 horas. Hoy sábado 12 de septiembre. Atención, el Aeropuerto Internacional Mariscal Sucre de Quito suspenderá vuelos. Este sábado 12 de septiembre de 2026 realizará este sábado 12 de septiembre un cierre temporal y programado de sus operaciones aéreas como parte de los trabajos de mantenimiento preventivo de la pista. La suspensión de los vuelos está prevista entre las 2 de la mañana y 2 de la tarde para hoy sábado 12 de septiembre. De acuerdo con la administración del aeropuerto, las labores de mantenimiento buscan mantener las condiciones de seguridad y eficiencia de la pista y prevenir cierres emergentes. La planificación del cierre fue coordinada y aprobada entre el Aeropuerto de Quito y la Dirección General de Aviación Civil. Las aerolíneas fueron notificadas y son las encargadas de informar a sus pasajeros sobre los cambios. El aeropuerto recomienda a los viajeros verificar directamente con cada aerolínea el estado y horario de los vuelos. Hoy se suspenden vuelos en el aeropuerto Mariscal Sucre en horario de 2 de la mañana a 2 de la tarde. Radio Centro informa, las 6:10. Más información, más noticias a través de la número uno. Atención, amigos oyentes, como ya se dijo al inicio de la presente edición informativa, desde hoy, nuevos precios de las gasolinas. Atención, esta información, a gasolina extra, Ecopaís y diésel bajan de precio en Ecuador desde hoy día sábado 12 de septiembre. Así lo anunció el presidente de la República, Daniel Noboa. El presidente Daniel Noboa anunció el martes 8 de septiembre una nueva reducción de los precios de las gasolinas extra, Ecopaís y el diésel en Ecuador. Los tres combustibles bajan en 3 centavos por galón a partir de hoy sábado 12 de septiembre. El mandatario comunicó la medida a través de su cuenta de X, donde destacó que se trata del tercer mes consecutivo en el que estos combustibles registran una disminución y que desde junio la reducción acumulada alcanza los 10 centavos. Desde hoy, menos 3 centavos el precio de gasolina extra y Ecopaís en el Ecuador. Con la reducción anunciada, la gasolina extra pasará de $3.24 baja a $3.21 por galón, mientras que Ecopaís tendrá la misma variación. Y en el caso del diésel premium, el valor disminuirá de $3.18 a $3.15 por galón. Radio Centro los acompaña, 6:12. Miriam Yanedia se encuentra con nosotros, a quien le damos la más cordial bienvenida. Muy buenos días.
3: Muy buenos días, estimado profesor Edison León. Saludamos también a don Milton, a nuestros queridos oyentes. Las informaciones en el boletín Nuevo Día. Mientras la albacora para el encebollado escasea, la captura de camarón se dispara en Ecuador. En Guayaquil se registra incremento de los precios en especies como albacora, ingredientes principales del encebollado. Los recursos pesqueros responden aún de forma irregular a las anomalías del calentamiento oceánico, según el Comité Nacional de Estudio Regional del Fenómeno El Niño. El fenómeno del Niño se fortalece conforme se acerca el último trimestre del 2026 y está alterando los ciclos biológicos y los movimientos de las especies marinas. En aguas del Pacífico ecuatoriano los impactos son Mientras la flota atunera de Ecuador enfrenta un retroceso productivo histórico, la captura de camarón vive una etapa de sobreoferta que no logra ser absorbida por el mercado. Según el Comité Nacional para el Estudio Regional del Fenómeno del Niño, la temperatura superficial del mar se mantiene inusualmente alta frente a las costas del Ecuador, 4.1 grados centígrados por encima de lo normal. Este calentamiento bloquea el ascenso de los nutrientes para peces y otras especies.
2: Las 6:13 en Radio Centro, toque de queda en 4 provincias de Ecuador. Desde el próximo 17 hasta el 30 de septiembre. Un nuevo toque de queda se aplicará en Guayas, Manabí, Los Ríos y El Oro, provincias afectadas por la violencia criminal en Ecuador, anunció el 11 de septiembre el ministro del Interior, John Reinberg. El funcionario precisó que esta medida se aplicará desde las 0 horas del 17 de septiembre hasta las 23 horas 59 minutos del 30 de septiembre de 2026, en el horario comprendido entre las 0 horas y 5 horas. El toque de queda será temporal, focalizado y acompañado de un amplio despliegue de seguridad. Esta medida responde a una necesidad concreta de seguridad, dijo Reinberg en su cuenta de X, y advirtió que no habrá salvoconductos. El anuncio se da un día después de que el presidente Daniel Noboa se reuniera con el Consejo de Seguridad para tratar nuevas acciones en contra de las organizaciones criminales en Ecuador. Reinberg explicó que durante ese tiempo se intensificarán las operaciones contra las estructuras criminales que pretenden sembrar miedo y desafiar al Estado. Radio Centro informa, 6:15.
3: Las 6:15, el presidente Daniel Noboa encabezó la reunión del Consejo de Seguridad Pública y del Estado en el Palacio de Gobierno. Al encuentro asistieron ministros de Estado y el comandante de la policía, el jefe del Comando Conjunto de las Fuerzas Armadas y autoridades de distintas instituciones. Nuestros enemigos les gustaría encontrarnos distraídos, van a seguir esperando, escribió Noboa en redes sociales junto a una fotografía de la reunión. El mandatario afirmó que las decisiones adoptadas por las instituciones del Estado buscan fortalecer una sola misión, ir por quienes amenazan al país. La presidencia no informó de inmediato si el CONCEPE adoptó nuevas medidas contra las organizaciones delictivas ni si se habrá cambios en la estrategia de seguridad. Noboa esta víspera, a través del decreto 495, dispuso medidas de protección para el nuevo director del Centro Nacional de Inteligencia. Al finalizar el encuentro, la Secretaría General de Comunicación de la Presidencia informó que se trataron temas de seguridad prioritarios para el país.
2: Radio Centro informa, 6:16. Estudios para nuevo mercado mayorista de Ambato estarán listos a finales del 2026. El sitio genera discordia. El actual mercado se coordina con la Policía Nacional, el ECU 911, así como se instalarán cámaras para brindar seguridad en el desarrollo de las actividades. La información a través de Radio Centro Tungurahua, según la Administración Municipal, se realiza la consultoría que determinará en qué lugar y las condiciones que debe reunir el nuevo mercado mayorista, porque el actual, se dice, cumplió su vida útil. 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
3: Las 6:18. Colombia rompe diálogos con grupos armados y da por cerrada la paz total. El gobierno de Abelardo de la Espriella puso fin a meses de negociación, espacios sociojurídicos y mecanismos de ubicación heredados de la administración anterior. La decisión alcanza varias estructuras armadas y criminales. El gobierno de Colombia anunció el fin de todos los procesos de diálogo y espacios sociojurídicos que seguían abiertos con grupos armados y estructuras criminales. La administración del presidente Abelardo de la Espriella sostuvo que esos mecanismos no dejaron avances concretos en materia de paz, desarme o sometimiento a la justicia.
4: Amigos del Ecuador y del mundo, un abrazo cordial, muy buenos días en este fin de semana. La vida pasa muy rápido, pero hay personas que se quedan para siempre en el corazón. Que donde llegues, lleves paz. Que tus palabras den esperanza, que tus abrazos transmitan amor, que tu vida refleje a Dios en cada detalle. Haz que tu paso por este mundo sea un recuerdo bonito. de esos que hacen sonreír incluso con el paso de los años y superando las dificultades que a veces se presentan en el día a día. Pero aquí estamos listos para presentarles más noticias en nuestras frecuencias 91.7 FM y 1130 AM. Atención, Bernardo Cordobés dice que en ciertas unidades educativas nos falta incrementar el abastecimiento de medicamentos en ciertas unidades médicas. En ciertas unidades médicas todavía nos falta incrementar el abastecimiento de medicinas. El objetivo es llegar al 80%, dice Bernardo Cordobés, presidente del Consejo Directivo del IES. Cordobés analizó la situación operativa y prestación de la red de salud del Seguro Social. Reconoció que persisten brechas en el suministro de fármacos en determinadas unidades médicas a nivel nacional, por lo que la administración ha trazado como objetivo prioritario alcanzar en corto plazo un piso mínimo del 80% de abastecimiento global. Indicó que la consecución de esta meta requiere optimizar los procesos de adquisición pública, agilizar la logística de distribución y reforzar los mecanismos de fiscalización para asegurar la disponibilidad oportuna de insumos y tratamientos para los afiliados afiliados y jubilados del seguro.
5: Durante años, nuestra administración se ha enfocado principalmente en incrementar el abastecimiento de las unidades médicas, incrementar el número de citas que damos todos los meses a nuestros pacientes. Cuando empezamos la gestión, estábamos dando alrededor de 900.000 citas en el mes de noviembre. El año pasado, hoy por hoy, estamos en 1.3 millones de citas al mes. Sabemos que todavía tenemos una brecha, pero estamos trabajando con la Dirección de Salud, las unidades médicas y nuestro sistema de agendamiento de citas para poder cerrarla y disminuirla. Cuando llegamos a los hospitales o a las unidades médicas, si verificamos que hay equipos que están dañados, inmediatamente se coordina con la Dirección de Salud para poder hacer el cambio a estos equipos que ya no funcionan. Por ejemplo, en el José Carrasco tenemos, cuando llegamos hace un par de meses, no funcionaba el resonador magnético, tampoco el tomógrafo, y por hoy ya lo tenemos habilitados. Adicionalmente, había una piscina para rehabilitación que tenía cerrada desde el 2020, no funcionaba. Nosotros, cuando llegamos y hacemos la revisión, si no está funcionando la persona encargada, se hace el cambio de manera inmediata por alguien que vaya a gestionar, porque lo que estamos buscando hoy en día es gestión y que no le falten a nuestros pacientes, ni a nuestros afiliados y jubilados, ni medicamentos, que los equipos estén funcionando, que tengan las citas médicas, que hayan más médicos también para poder incrementar la atención.
4: Atención, la hora ambateña. Más noticias, profesor, en el boletín Nuevo Día. Son las 6:21.
2: Las 6:21. Ampliamos detalles sobre los estudios para el nuevo mercado mayorista en la ciudad de Ambato. Luego de poco más de 3 décadas de haber entrado en funcionamiento el mercado mayorista de Ambato, entre las avenidas El Cóndor y Julio Jaramillo, en la parte oriental de la urbe ambateña, se estudia uno nuevo para brindar mayor funcionalidad a las actividades de comercialización, principalmente de productos agrícolas de la localidad, así como de otras partes del país e importados. Incluso a través de la administración municipal se comenzó con la tarea de socialización en posibles lugares en donde podría ir el nuevo mercado, aunque se topan con la oposición de los dueños de los terrenos que no desean que se los expropie, como sucedió en días anteriores en la parroquia Montalvo.
4: La hora 6:22. Más noticias, Miran Janet en Radio Centro.
3: Las 6:22, la noche de este miércoles 9 de septiembre, se registraron intermitencias en los clientes de las empresas Movistar y Twenty. En un comunicado se anunció que se darán beneficios adicionales para los afectados. En el documento, además, también se indicó que se impulsa inversiones para el fortalecimiento de su infraestructura y capacidades tecnológicas. El objetivo es de ofrecer una mejor experiencia de conectividad a los usuarios. Además, indicó que agradecen la confianza depositada en nuestra compañía y además también se dará beneficios adicionales para los afectados.
4: 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Las 6:23, profesor.
2: Las 6:23 en Radio Centro. Las festividades en la parroquia de Picaigua, en conmemoración a 154 años de parroquialización. Las festividades inician hoy sábado 12 de septiembre de 2026 con la inauguración de la Feria de Emprendimientos. La cita se lleva a cabo desde las 10 horas en el cruce de la avenida Pitágoras y José Ingenieros. Durante la feria, los asistentes pueden conocer el trabajo y esfuerzo de artesanos, productores agrícolas y comerciantes de la zona. Este espacio fue diseñado para exponer creaciones hechas con dedicación, productos frescos del campo y una oferta variada para el público. Hoy también habrá el desfile cívico en conmemoración a los 154 años de emancipación política de la parroquia de Picaigua.
4: La hora 6:24 y más adelante estará con nosotros el presidente del GAD parroquial de Picaigua, Luis Alfonso Chango. Las 6:25, atención. En el tema de tarifas del transporte en Ambato depende del Consejo Municipal.
3: La posible nivelación de las tarifas de transporte urbano, rural y taxis en Ambato será ahora está en manos del Consejo Municipal. Juan Carlos Tenorio, director de movilidad del GAD Ambato, informó que ya concluyó el estudio técnico de las tres modalidades desarrollado mediante mesas de trabajo, consultas y procesos de socialización. El siguiente paso será el análisis y discusión del pleno del Consejo Municipal en primero y segundo debate, donde se determinará si procede o no una modificación de las tarifas vigentes. Por el momento, no existe una resolución definitiva sobre un eventual incremento.
6: Sí, hay que vale aclarar que Ambato es el único cantón en el país que tiene los tres estudios, tanto de transporte comercial en taxi, transporte rural y transporte urbano. Es el único cantón que tiene realizado el tema de los estudios técnicos para estas modalidades. En diferentes espacios, por ejemplo, en el tema del taxismo, se terminó ya las primeras mesas de trabajo con el tema del mejoramiento y la calidad de servicio en el tema del taxi. Hay una interesante propuesta por parte del taxismo, creo que lo vemos bien como la dirección de movilidad y obviamente como la administración en la generación de un proceso de taxímetro digital. En el otro proceso ya se encuentra en la Comisión de Tránsito y Transporte el tema del transporte rural. Ya se realizó el tema de las mesas técnicas y obviamente las sesiones a espera del primer debate que se ha presentado al Consejo Cantonal. Y el tema de la transportación urbana, una vez que la Secretaría de Participación Ciudadana realizó el tema de la socialización, pasó al tema de la comisión. Creo que este jueves realizará a las 2:00 p.m. otra comisión o realizará la sesión de la comisión. Ahí se tendría que pasar el tema de la comisión hacia el seno y al pleno del consejo para que los señores ediles tomen la decisión de esa ordenanza del transporte urbano.
7: ¿No se puede estipular fechas?
6: Eso ya le compete netamente a la Comisión de Movilidad cuando pasa al tema del seno del Consejo Cantonal. Y una vez que el seno del Consejo Cantonal tome conocimiento, ellos generarán el tema de un segundo y definitivo debate.
7: Reportó Edison León, Radio Centro.
4: La hora 6:27 en el boletín informativo Nuevo Día. 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
9: Son las 6 y 28 minutos.
4: Las 6 de la mañana con 28 minutos. En Ambato se desarrolló el primer encuentro de cámaras de comercio.
3: Como parte de las actividades de conmemoración de los 98 años de vida institucional de la Cámara de Comercio de Ambato, se desarrolló el primer encuentro de las cámaras de la región central del país.
4: Las 6 y 29 minutos.
10: José Luis Andrade, presidente de la Cámara de Comercio de Ambato, señaló que el primer encuentro de cámaras de la zona centro del país es un hecho histórico a nivel nacional, ya que en este espacio podrán escuchar, recoger las necesidades y sugerencias como sector gremial para elevar las propuestas a niveles más altos.
11: Hoy nos enfocamos en el primer encuentro de cámaras de la zona sierra centro del país. Cada cámara, dependiendo de su realidad institucional, hará los acercamientos necesarios con las autoridades de control y las autoridades de cada país, de cada ciudad. Nosotros sí hemos realizado acercamientos, estamos trabajando en el tema, falta fortalecer, falta engrandecer más este proyecto, pero de seguro estamos abiertos para ser partes de apoyo de este proceso.
10: Dentro de este evento firmaron la declaratoria de Ambato, donde reúne las principales inquietudes del sector para buscar soluciones a los problemas que lamentablemente no han podido ser resueltos, y que la realidad es parecida de cada ciudad, por ejemplo, el comercio informal o no regularizado, que conlleva también productos de contrabando y falsificados.
11: La informalidad, básicamente el contrabando, la adulteración, la falsificación de prendas, la falsificación de productos. Siempre la informalidad, como siempre les hemos recordado, trae inseguridad, la informalidad no genera impuestos, la informalidad crea el desorden en las ciudades. Y Ambato no solo adolece de eso, son todas las ciudades de la zona sierra centro del país.
10: Danilo Salazar, director ejecutivo de la Cámara de Comercio de Ambato, acotó que este encuentro es parte de la agenda de aniversario de vida institucional. En esta ocasión fueron 9 cámaras de las ciudades del centro del país que participaron con ideas, recomendaciones y colocaron las problemáticas sobre la mesa para establecer una agenda de alternativas.
12: Y hay puntos como la representación que queremos tener fuerte a nivel regional. Segundo, tenemos que hablar sobre lo que es la innovación. También vamos a trabajar. El tema de formalidad también es otro de los puntos importantes. Es decir, en estos temas va a irse abriendo muchos más temas y necesidades que tenemos los sectores comerciales productivos de la zona central.
10: Reportó Noé Vargas.
4: Atención, sobre las 6 de la mañana con 31 minutos. Mientras tanto, en otro tema, la DINAPEN promueve la prevención de la violencia infantil y el uso responsable de la tecnología.
3: Prevenir el maltrato infantil y orientar a niños, adolescentes y sus familias sobre los riesgos asociados al uso inadecuado de la tecnología son los principales objetivos de una campaña que lleva adelante la DINAPEN mediante jornadas de capacitación.
13: La iniciativa contempla diferentes actividades de capacitación dirigidas a generar conciencia sobre la importancia de prevenir cualquier forma de violencia contra niños y adolescentes. Durante estas jornadas se abordan temas relacionados con la convivencia, la prevención del maltrato infantil y el uso responsable de dispositivos tecnológicos y plataformas digitales. Joana Angulo, responsable de la actividad, explicó que el proyecto busca minimizar el maltrato infantil mediante acciones preventivas y educativas.
14: Yo vivo sin violencia significa no al maltrato infantil. ¿Qué quiere decir eso? Si bien es cierto, un mensaje claro a nuestros jóvenes, como también tienen derechos y obligaciones, obviamente hay que cumplirlas, y como padres obviamente no incurrir a este tipo de maltrato. Una cosa es pues reprender a nuestros niños y otra cosa es pues al maltrato. De eso se trata nuestra campaña, y pues como mensaje final, comprometernos cada día como Policía Nacional, como DINAPEN, a trabajar por una sociedad más segura.
13: La campaña también pone énfasis en el acompañamiento que deben brindar los padres y representantes frente al uso de la tecnología.
14: Realmente DINAPEN está trabajando en el proyecto Yo Vivo Sin Violencia. Y en el tema de redes sociales con responsabilidad. ¿Qué quiere decir esto? Que hoy nuestros jóvenes, la tecnología, si bien es cierto, es buena, ¿no? Pero están utilizando de una mala manera y a veces son víctimas de personas que pues quieren causar algún tipo de daño. La DINAPEN está trabajando en este tipo de proyectos en todo lo que va del año en las diferentes unidades educativas con las diferentes capacitaciones para de una manera prevenir estas situaciones.
13: Reportó Joana Caguana.
4: Atención, la hora 6:33 en el boletín informativo Nuevo Día. La hora 6:33. 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
9: Son las 6:34.
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4: La hora 6:34. 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La hora ambateña.
9: Son las 6:35.
2: Las 6:35, el Radio Centro los acompaña. 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
9: Son las 6:37.
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9: Son las 6:38.
2: Las 6:38. 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
4: Las 6:39. 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
9: Son las 6:40.
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9: Son las 6:41.
2: Esa es la hora, 6:41. Más información en este fin de semana, día sábado 12 de septiembre. Atención, amigos oyentes de Radio Centro, pendiente nombramiento de máxima autoridad del Cuerpo de Bomberos Ambato. El Cuerpo de Bomberos Ambato envió el listado de quienes podían ser los postulantes con la respectiva documentación. Lamentablemente, se encontró un vacío, ya que el Corescop pide una terna con nombres de los oficiales de más alto rango, pero de más alto rango solo existe uno, un coronel, y no sería válida. Ante esta situación, la comisión de la cual forma parte la juntamente al Cuerpo de Bomberos de Ambato, hicieron una consulta a la Procuraduría General del Estado que aclare si se necesita tener tres oficiales del mismo rango o se puede tener en una terna uno de más alto rango y dos de bajo rango para que conforme esta y está a la espera. Se conoció.
4: Las 6:43 a nivel internacional, fumigación aérea de cultivos ilícitos en Colombia, juez frena plan piloto del gobierno. El gobierno del presidente Abelardo de la Estrella aspira a reactivar las fumigaciones aéreas de cultivos ilícitos en Colombia que fueron suspendidas en el año 2017. Las 6:43.
3: Las 6:43 tienen título, operan en regla y el banco les dice no. La cruda realidad de las emprendedoras ecuatorianas rompen el mito del negocio improvisado, pero se enfrentan a un muro de barreras bancarias y tareas domésticas que frenan su verdadero crecimiento en el país.
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7: Son las 6:50.
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0: de toda la vida. Atentos, son las 6:53. Están escuchando el boletín informativo Nuevo Día. Y en el recorrido por todo el Ecuador, enseguida contacto con la capital de la provincia de Cotopaxi, el doctor Luis Reynoso Garzón. Siempre los temas de nuestra casa grande. Hoy, educación y conciencia ambiental. Doctor Luis Reynoso, muy buenos días. ¿Cómo amanece la Tacunga? Buenos días, doctor. A ver, tenemos algún inconveniente. 6:53, profesor.
1: Las 6:53 en Radio Centro. Amigos oyentes, continúan los inconvenientes por falta de espacio físico para varias instituciones educativas. Uno de ellos es la Unidad Educativa Bolívar. Los padres de familia de los quintos y sextos años que funcionan en el edificio centro, con el director distrital, a las 10 horas se reunieron. Se da a conocer los inconvenientes porque la Unidad Educativa Bolívar ya no tiene aulas para más estudiantes. La solución que han dado del distrito es que esos cursos que funcionan en el edificio centro se vayan al edificio de Huachi y se les ubiquen los espacios que se utilizan para atención a padres, las bodegas, etcétera, etcétera. Lugares no apropiados para dicha actividad académica. Por lo que sí es posible, le pido de favor, amigos oyentes de Radio Centro, que hablemos con el coordinador zonal para que se dé la atención urgente por la falta de espacio para estudiantes en la Unidad Educativa Bolívar.
0: Las 6:55, Miriam Janev.
2: Las 6:55. Las ecuatorianas lideran el emprendimiento mundial para sus negocios y sobreviven sorteando la falta de créditos, el trabajo doméstico y las políticas de Estado que están desconectadas de su realidad. Sin embargo, la investigación que fue liderada por los académicos de la Universidad Tecnológica Empresarial de Guayaquil describen tres grandes mitos que se derrumban al hablar de las empresas ecuatorianas. Existe la creencia popular de los pequeños negocios que no crecen por falta de educación. Según la investigación, el 87.2% de las emprendedoras encuestadas en Ecuador cuentan con una educación secundaria, el 43.6% o superior al 43.6%. Ellas están preparadas, tienen un título y operan en la formalidad, el 80.9%.
0: Las 6:56, profesor.
1: Las 6:56. Hay exceso de confianza en la ciudad de Ambato y provincia de Tungurahua. Las calles de Ambato y otros cantones de Tungurahua mantienen durante las noches el movimiento habitual de ciudadanos que salen a comer, reunirse con amigos, acudir hasta establecimientos de entretenimiento o simplemente regresar a sus hogares después de una jornada de trabajo. Sin embargo, detrás de esta aparente normalidad existe una conducta que preocupa: el creciente exceso de confianza de algunas personas frente a la delincuencia. Salir de noche, caminar por sectores no concurridos, regresar a casa en altas horas de la madrugada o dejar un vehículo estacionado durante varias horas en la vía pública son acciones que, para algunos ciudadanos, ya no representan un riesgo. La sanción y sensación de tranquilidad puede llevar a bajar la guardia y olvidarse que los hechos delictivos continúan registrándose en distintos sectores de la provincia.
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3: Son las 6:57.
0: Las 6:57. Tungurahua fortalece la atención intercultural en las salas de parto.
2: Con nuevos equipos y espacios adecuados para la atención materna, el proyecto de fortalecimiento intercultural busca mejorar las condiciones en las que las mujeres de Tungurahua atraviesan el proceso de parto, incorporando prácticas que respetan sus preferencias y necesidades culturales.
4: La iniciativa
3: En el Hospital General Docente Ambato se han incorporado nuevos equipos destinados a facilitar la atención durante el trabajo de parto y brindar mayores alternativas a las madres al momento de dar a luz. Maura Huanga, responsable del área, explicó que la implementación de estos equipos permite garantizar una atención adecuada durante la labor de parto.
4: Sí, el mobiliario que pueden observar fue gracias al proyecto de fortalecimiento de salud intercultural de nuestro país. El Hospital General Docente Ambato realizó la gestión de la adquisición para equipar las salas de parto para lograr lo que es un parto en libre posición con pertinencia intercultural. Como pueden observar, aquí tenemos, de acuerdo al acuerdo ministerial, 112, el equipamiento para salas de parto, un cojín cúbico, un cuadrado, para garantizar partos en cuclillas, de rodillas. Además también tenemos una mesa auxiliar y camas de madera también y dispensadores, que lograremos con eso cumplir el 100% de adecuación de las salas de parto en libre posición. Esto va a garantizar realmente que la mujer en su momento de parto pueda elegir la posición en la que más se sienta cómoda y dé a luz a su bebé, ya sea partos que puede ser en posición vertical, de rodilla, sentada, de pie, como se sienta más cómoda.
3: La especialista dio a conocer que las preferencias varían de acuerdo con cada mujer, y contar con los implementos necesarios permite al personal de salud de acompañar el proceso de manera más adecuada, reportó Joana Caguana.
5: Son las 6:59.
0: La hora 6:59 en el boletín Nuevo Día. Hay una frase que debe marcar el debate que viene. El presente no puede seguir esperando. Ambato no necesita promesas de un futuro mejor. Necesita soluciones hoy. El presente es hoy. Es urgente y es para la gente. La verdadera gestión se demuestra resolviendo los problemas ahora.
5: Son las 7.
0: En punto las 7 de la mañana, Tungurahua sigue siendo una de las provincias con mayor número de suicidios a nivel nacional.
2: Verónica Toaza, psicóloga clínica del Patronato Provincial de Tungurahua, dio a conocer ciertos datos que preocupan en la provincia respecto al problema de suicidios. En base a las estadísticas, se adoptan acciones para prevenir posibles casos.
0: En punto las 7 de la mañana. En el boletín informativo Nuevo Día. 7 en punto, profesor.
1: Continuamos con más información a través de la número 1 Radio
6: Vamos
1: Centro.
6: A revisar unos datos importantes de la provincia de Tungurahua. Hemos identificado desde el 2023 factores que nos han permitido identificar si es que esta problemática de alguna manera ha ido disminuyendo, y es así donde miramos que el punto más alto fue en 2023 con 70 casos consumados de suicidio. Hablamos de que diariamente se reportan llamadas al ECU-911 y al Ministerio de Salud Pública, pero nuestro punto más alto fue en 2025, y se identifica que en el Cantón Ambato existen más llamadas por intentos de suicidio que en el resto de los cantones. En 2024 alcanzamos el top 2 a nivel nacional de suicidios consumados, y a la actualidad nos mantenemos en el top 5. Esta es una problemática que ha afectado más a adolescentes y jóvenes, pero también nos hemos estado olvidando de la población adulta mayor, que se ha identificado más en el 2025. Detrás de cada una de estas cifras existe una realidad estadística que no se alcanza a mostrar, que son los pensamientos con los que diariamente batallan estas personas. ¿Y qué podemos hacer nosotros desde nuestros espacios donde nos encontramos? Hablamos principalmente desde la comunidad. ¿Qué es lo que yo puedo hacer? Escuchar activamente, brindar un espacio seguro, empático y libre de juicios. Detectar tempranamente estos cambios bruscos de conducta. Sensibilizar e identificar que la salud mental tiene que ser prioridad.
7: Reportó Noé Vargas.
0: Atención, son las 7 de la mañana con 2 minutos en el boletín informativo Nuevo Día, el primero de la mañana.

0: tendremos un buen fin de semana. Suelta. Suelta tus preocupaciones, Dios tiene el control. Ánimo. Ánimo, hoy también hay razones para agradecer. Bendice un día de oración. Avanza con fe, aunque no veas todo el cambio. Descansa en las promesas de Dios. Ora. Confía y deja que Dios sorprenda a tu corazón. Un abrazo cordial en este día 12 de septiembre del año 2026. Es el día 255, ducentésimo quincuagésimo quinto día en el calendario gregoriano. Hoy a nivel de el mundo hay varios acontecimientos. El Día Internacional de la Acción contra la Migraña. Una jornada para visibilizar y generar conciencia sobre este trastorno neurológico que va más allá de un simple dolor de cabeza. Es el Día de las Naciones Unidas para la Cooperación del Sur. Recuerda la adopción del Plan de Acción de Buenos Aires 1978 para impulsar la colaboración entre países en desarrollo. 7:04.
1: Las 7:04. El saludo tenemos para doña Fanny Favar. Excelente día. Dios bendiga, dice amigos del Boletín Nuevo Día. Gracias por la información. Patricio Acurio, feliz fin de semana para toda la audiencia y el noticiero. Bendiciones. Doña Natalie Jordán nos escribe bendiciones en este fin de semana. Saludos también para doña Patti Carrillo, un excelente fin de semana para todos y todas. Y para quienes hoy están de cumpleaños, felicidades. Un saludo para Patricio Quintuña, feliz cumpleaños.
0: Un abrazo, querido amigo Patricio. Un abrazo, querido amigo Patricio. Patricio Quintuña en la fecha de su cumpleaños. 7:04. 7:04, profesor.
2: A través de Radio Centro nos unimos a esa felicitación. Pato Quintuña, un lindo día de cumpleaños. Saludamos a quienes tomaron posesión del directorio de Los Atis, capítulo Tunguragua, a Wilson Salas, presidente, a Ivonne Aguirre, vicepresidenta, a Carmita Espinosa, secretaria, Irma Lucero, tesorera, Melba Carrillo y Manuel Flores, vocales, éxitos. Saludamos a quienes escuchan todos los días Radio Centro, a Praticio Velasco, Angélica Crespo, a Noé Ramírez, a Galo Velastegui, Ángel Álvarez, a Helen Velastegui. Un lindo día y gracias por escuchar Radio Centro.
0: La número uno, y más adelante ya vienen las noticias a nombre de Mushu Gruna, el crédito impulso para hacer realidad tus sueños, impulso contigo, Mushu Gruna a nivel nacional. Y hoy la competencia con los amigos de Cuatro Patitas allí en el complejo intercultural y deportivo Mushu Gruna. 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Son las 7:06.
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3: Son las 7:06.
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0: La hora 7 en la mañana con 7 minutos, tu familiar se cae con frecuencia, está perdiendo la memoria, la fuerza y la independencia. 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
3: Son las 7 y 8 minutos.
1: Las 7 con 8 minutos. 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
0: 7:09. 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
3: Son las 7 y 9 minutos.
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0: La hora 7 en la mañana con 10 minutos. Un abrazo, amigo Marco Martínez. Gracias por los mensajes positivos. Por favor, a todos manejen con cuidado. 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
3: Son las 7 y 11 minutos.
1: Las 7 con 11 minutos. 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
0: Las 7 con 11 minutos.
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0: Son las 7 en la mañana con 12 minutos.
1: Las 7 con 12 minutos. 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
0: Son las 7 en la mañana con 13 minutos. Atención, el Pleno del Consejo Nacional Electoral aprobó este 11 de septiembre la convocatoria y agenda de trabajo de los consejos consultivos de organizaciones políticas y los procesos eleccionarios del Cantón Baños, provincia Cantón Baños, Cantón Baños en la provincia de Tungurahua y el Cantón Borbón en la provincia de Esmeraldas y de la parroquia rural Miss Ecuador, perteneciente al Cantón Chuchufindi, provincia de Sucumbíos. Los consejos consultivos se desarrollarán el viernes 18 de septiembre a las 9 de la mañana en las delegaciones provinciales electorales de Esmeraldas y Sucumbíos. 7 con 13 minutos.
2: Las 7 de la mañana con 13 minutos. Caos se apodera de las paradas de buses en el centro de Ambato. Ciudadanos que se quejan por el desorden que existe en las paradas de buses de la avenida 12 de noviembre, Juan Benigno Vela y Espejo, sobre todo en horarios pico. Las paradas de buses del centro de Ambato se transforman en espacios caóticos en horas pico. Gente corriendo, el ruido de los pitos, comercio informal, delincuencia, entre otros inconvenientes, forman parte del panorama diario.
0: Atentos, la hora ambateña en el boletín Nuevo Día.
3: Son las 7 y 14 minutos.
1: Las 7 con 14 minutos. El Ministerio de Gobierno lanza programas de becas para mujeres emprendedoras. El gobierno entregará 5,000 becas dirigidas a mujeres y a la población LGTBI a nivel nacional. La ministra de Gobierno, Natalie Morillo, presentó este 11 de septiembre el programa de becas denominada Emprendamos con Inclusión y Sin Discriminación desde el sur de Quito, donde hubo una feria de emprendimientos.

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0: 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Atención a nivel internacional. 11 de septiembre, CIA advierte que en 1988 que Al Qaeda podía usar aviones para atacar a los Estados Unidos en el ámbito internacional. 7:26, la CIA advierte durante años a la Casa Blanca sobre la amenaza que representaba Al Qaeda y su líder Osama Bin Laden para Estados Unidos, incluido posibles atentados con aviones, pero no predijo los ataques contra Torres Gemelas, según documentos descalificados este viernes 11 de septiembre del 2026 con motivo de la conmemoración del aniversario. 7:27.
1: Las 7:27, amigos oyentes. Hoy se desarrolla la Feria de Emprendimiento en Picaigua por sus fiestas de parroquialización. El evento se desarrollará en la Avenida Pitágoras hoy sábado 12 de septiembre. Picaigua celebra 154 años de parroquialización con una serie de actividades que se desarrollarán este fin de semana. Hoy sábado 12 de septiembre de 2026, desde las 10 horas se desarrollará una feria de emprendimientos en Avenida Pitágoras y calle José Ingenieros. Los asistentes podrán encontrar desde artesanías hechas por los moradores del sector hasta productos agrícolas directamente de la mata a la olla. Posteriormente, desde las 18 horas, está prevista la misa de Acción de Gracias de parroquialización en la Iglesia Central. Para terminar, desde las 20 horas se desarrollará la exaltación y coronación de la Reina de Picaigua 2026-2027 en la Avenida Pitágoras, especialmente en el caserío La Atarazana. Etimológicamente, el nombre Picaigua lo descompusieron en tres voces: pi, equivalente a río o aguas; calla, pequeño; y el sufijo gua, que significa grande. Uniéndose las tres, Picaigua significa lugar de las aguas grandes y pequeñas.
0: Las 7:28, Miriam Janet.
2: Las 7:28, operativo de control en el centro de penitenciaría Tungurahua número 1. El grupo de operaciones militares de ámbito interno Ambato, en coordinación con la Policía Nacional, realizó un CAMEX en el centro de privación de libertad Tungurahua número 1. Como parte de la operación militar, se efectuó el registro y control en las celdas y alrededores del pabellón de observación, obteniendo los siguientes resultados: 10 teléfonos celulares, 5 cables USB, 3 cargadores, 1 auricular, 3 relojes, 3 pipas artesanales, 7 sobres con sustancia blanca. Estas acciones tienen como objetivo fortalecer la seguridad y el control al interior del centro de privación de libertad, desarrollándose bajo el irrestricto respeto a los derechos humanos. De esta manera, las Fuerzas Armadas reafirman su firme compromiso con la seguridad y la protección de la nación.
0: Atentos, la hora ambateña en el boletín informativo de
3: Son las 7:29.
0: Las 7:29, Tungurahua concentra un ecosistema empresarial estratégico, pero sus desafíos exigen convertir conocimiento, tecnología e innovación en soluciones reales. Conexia, impulsada por la UTPL, conecta empresas y academia para transformar necesidades del sector productivo en proyectos de investigación y transferencia tecnológica. Una iniciativa que pone al conocimiento al servicio de los retos del territorio y el desarrollo del Ecuador. 7:30.
1: Las 7:30 en Radio Centro. Accidentes de tránsito, llama la precaución. La vía Píllaro-Pisayambo ha registrado hechos de tránsito que han dejado víctimas mortales. Las autoridades mantienen el llamado a conducir con precaución, especialmente en las vías rurales del cantón Santiago de
0: Pillado. 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
3: Son las 7:30.
0: Las 7:30. Mientras tanto, Eduardo Peña dice: los jóvenes están estructurando proyectos con la ayuda de la inteligencia artificial.
2: Los jóvenes están estructurando proyectos con la ayuda de la inteligencia artificial, lo cual hace más fácil a Ban Ecuador aprobar el crédito, dice Eduardo Peña, presidente de Ban Ecuador, sobre los créditos dentro de los planes de contingencia ante el fenómeno del Niño. Peña analizó la colocación de créditos y financiamiento y reactivación económica en el marco de las acciones preventivas ante el fenómeno del Niño.
4: Eso se llama reprogramación. Tú dices, a ver, no me puedes pagar ahora, te voy a esperar, te voy a dar un periodo de gracia para que tú puedas volver a sembrar cuando deje llover. Porque la otra cosa que va a pasar es que el niño finalmente dura 2, 3, 4 meses y luego se va. Y ahí nos toca, pues, volver a sembrar. Entonces, sí, son contingencias que, como tú sabes, digamos, hay que prepararse para lo peor e ir tomando las medidas en el camino. Si hubieran este tipo de inundaciones ya muy gran magnitud, tendremos que reprogramar a todos aquellos que lo necesitan. Lo que estamos haciendo es entregar nuestros créditos a tasas preferenciales para reactivar la economía. Uno de ellos es 7%, que es una locura. O sea, 7%,
5: hablemos de ese.
4: O sea, a ver, al 7%, la tasa de producción más barata que hay en el país es esta. Es decir, nadie te da un crédito al 7%, es una tasa subvencionada por el Ministerio de Finanzas.
5: ¿Cuántos beneficiarios?
4: 14.453.
0: Atención, la hora son las 7:32 en el boletín informativo Nuevo Día. 7:32. Hay momentos para hablar y momentos para actuar. Y este es el momento de hacer que las cosas sucedan. El presente es hoy. Es urgente y es para la gente. 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
3: 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Son las 7:32.
1: Las 7:32, Radio Centro informa. La Iglesia Matriz de Santiago de Píllaro recibió a seminaristas y futuros sacerdotes del Seminario Mayor Cristo Sacerdote de la ciudad de Ambato, quienes llegaron acompañados de sus formadores y especialistas en liturgia para conocer de cerca los elementos religiosos incorporados en el templo. En el marco de la reciente remodelación, el reverendo padre José Luis Frías, ex párroco de Píllaro, estuvo a cargo de la explicación catequésica sobre el significado de los diferentes signos, la arquitectura y el arte presentes en la iglesia y su función dentro de la celebración litúrgica.
0: La hora 7:33.
2: Las 7:33 en Riobamba, conscriptos de la leva 2006, segunda llamada, culmina una etapa de servicio a la patria. Con honor, disciplina y compromiso con la patria, la Brigada de Caballería Blindada número 11 Galápagos desarrolló la ceremonia militar de licenciamiento de los conscriptos de la leva 2006, segunda llamada, quienes tras culminar su servicio militar pasan a integrar las filas de los soldados de reserva del ejército ecuatoriano. Durante la ceremonia se desarrolló el juramento individual y colectivo, momento solemne en el que los jóvenes reafirmaron su compromiso de servir a la patria y mantener vivos los valores adquiridos durante su permanencia en la institución. Como parte del acto se otorgaron reconocimientos a soldados de reserva Itzamarén Francisco por su desempeño destacado y al soldado reserva Tawa Vinicio por demostrar un sobresaliente espíritu militar, resaltando así la disciplina, entrega, compañerismo y vocación de servicio demostrados durante su permanencia en la institución.
0: Las 7:34, atención, golpe directo a las finanzas de las mafias, 1,119 campamentos de minería ilegal destruidos por el gobierno nacional, 4.6 millones afectados a las economías de la minería ilegal entre enero y septiembre del año 2026. El bloque de seguridad continúa golpeando donde más les duele a las estructuras criminales sus finanzas. Entre el 1 de enero y el 10 de septiembre, las operaciones contra la minería ilegal han generado una afectación económica de $4,659,195, debilitando una de las principales fuentes de financiamiento de las organizaciones delictivas. Atentos, la hora ambateña.
3: Son las 7:35.
1: Las 7:35, el Radio Centro los acompaña en este fin de semana. Caso de lesiones en la Casa de la Cultura sigue en investigación con un nuevo fiscal. Desde la Fiscalía Provincial de Tungurahua se rechazó la petición de archivo del caso de presuntas falsificaciones en las elecciones de la Casa de la Cultura, núcleo de Tungurahua. Ha pasado un poco más de un año desde que se eligió a la directiva de la Casa de la Cultura, núcleo de Tungurahua, pero la tranquilidad no llega a la institución. Desde antes del proceso electoral y con las autoridades ya instaladas en sus sillones, las controversias por la administración no han terminado.
0: Son las 7:36 en el boletín informativo. Nuevo día, 7:36.
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0: 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Son las 7:36.
1: Las 7:36, Radio Centro los acompaña. 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
0: Las 7:37. 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
3: Son las 7:38.
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0: 7:39. 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
3: Son las 7:40.
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0: Son las 7 en la mañana con 41 minutos en el boletín informativo Nuevo Día. Maneje con mucho cuidado. 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
3: Son las 7:42.
2: Las 7:42. 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
0: 7:42, saludamos a Jocelyn Nayeli López Carvajal, es la reina del Valle de la Eterna Primavera de Patate, que vive sus fiestas. 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
3: Son las 7:43.
1: Las 7:43. Para hoy día sábado 12 de septiembre de 2026, se realiza el rodeo del Chagra en Huagrahuasi. La destreza, el coraje y la herencia del campo andino se darán cita en Huagrahuasi, sector 2 esquinas, Cantón Píllaro, con la celebración del emblemático rodeo de Chagra. Esta actividad pretende exaltar la identidad chacarera mediante competencias en modalidad de campo abierto y la exhibición de la bravura ganadera 100% corredora de la misma zona. La concentración a inicio del desfile en dos acequias este sábado 12 de septiembre de 2026. Los participantes serán juzgados y los ganadores recibirán varios incentivos.
0: La hora 7 en la mañana con 44 minutos en la capital de la República pasó en 10 años de tener temperaturas máximas de 23 grados centígrados a temperaturas que superan los 27 grados centígrados. Agosto fue el más caluroso jamás registrado en el mundo, revela el servicio europeo. El INAMI emite nuevas alertas de temperaturas en Ecuador, en donde se seguirán registrando altas temperaturas con sol. Hay que protegerse. Son las 7:45.
2: Las 7:45. La Mancomunidad de la Zona Centro se fortalece su institucionalidad bajo el liderazgo del presidente de la Mancomunidad de los Gobiernos Provinciales de la Zona Centro del Ecuador y el prefecto de Tungurahua, doctor Manuel Caizabanda. Se desarrolló la Asamblea General en el Gobierno Provincial de Tungurahua con la participación de prefectos, prefectas y delegados de Pastaza, Chimborazo, Cotopaxi, Bolívar y Tungurahua. El El presidente de la Mancomunidad destacó la importancia de fortalecer la articulación entre los gobiernos locales y sumar esfuerzos para impulsar acciones que respondan a las necesidades de los territorios, especialmente en materia de ambiente, recursos hídricos, turismo sostenible y desarrollo productivo.

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0: 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Son las 7 de la mañana, 52 minutos. Más noticias, atención. El ministro de Ambiente y Energía, Juan Carlos Blum, y el viceministro de Hidrocarburos, Eduardo Racines, hablaron sobre la actualización del precio de los combustibles en el recorrido realizado por las autoridades en el terminal de productos limpios, El Beaterio, en la capital de la República. Son las 7:52 minutos.
1: Las 7 de la mañana con 52 minutos en Radio Centro. Atención médica gratuita en Santa Rosa hoy sábado. Medicina general, pediatría, odontología, ginecología y obstetricia son las especialidades que se atenderán durante la jornada médica hoy en Santa Rosa. Parroquia del Cantón Ambato recibirá una brigada de salud orientada al bienestar de toda la comunidad. El gobierno parroquial, con una alianza estratégica con la empresa privada, llevará a cabo una jornada médica integral y gratuita hoy sábado 12 de septiembre. En horario de 9 de la mañana hasta las 18 horas, en las instalaciones del gobierno parroquial ubicada en las calles González Suárez y Juan Montal.
0: Atentos la hora.
2: Las 7:53 minutos.
3: Las 7:53 minutos. Kits escolares llegan a niños de los cantones de Tungurahua. La educación representa una oportunidad para construir un mejor futuro.

0: Con este propósito, durante esta semana se desarrolla la entrega de kits escolares en diferentes cantones de la provincia de Tungurahua, una iniciativa que busca brindar apoyo a la niñez y contribuir con los materiales necesarios para sus actividades educativas. Esta acción es liderada por la licenciada Narcisa Masaquiza, quien junto a un grupo de damas voluntarias realiza un recorrido por la geografía provincial para llevar estos insumos a las familias y estudiantes. Cada kit contiene útiles básicos para acompañar el aprendizaje de los niños. Está conformado por 5 cuadernos, lápices de colores, esferos, borrador, lápiz, sacapunta y regla, implementos que serán de gran utilidad para el desarrollo de sus tareas y actividades escolares durante los próximos días. La entrega continuará en las distintas localidades con el objetivo de llegar a más estudiantes, compartiendo con ellos un mensaje de solidaridad, acompañamiento y motivación para continuar con entusiasmo su formación académica. Esta iniciativa refleja que las pequeñas acciones pueden generar grandes oportunidades. Cada paquete entregado representa un apoyo económico para los hogares y un impulso para que los niños continúen aprendiendo, creciendo y construyendo sus sueños. La solidaridad se convierte así en una herramienta para acompañar a quienes más lo necesitan y fortalecer el compromiso colectivo con la educación en Tungurahua.
1: 7:55 minutos, probabilidad de que el fenómeno del Niño sea el más fuerte de la historia, sube al 75%, alerta la NOAA. La Oficina Nacional de Administración Oceánica y Atmosférica, NOAA, prevé que el fenómeno del Niño alcance su máxima intensidad entre octubre y diciembre del 2026 y advierte posibles efectos en el clima global. 7:55 minutos.
2: Las 7 de la mañana con 55 minutos, ojalá algún momento se pueda controlar. Venta ilegal de animales de compañía, una actividad difícil de controlar. Pese a las normativas, entre 60 y 80 comerciantes informales se instalan cada semana en los alrededores del mercado. Desde el municipio afirman que los controles están frenando por falta de resguardo policial y militar. Amigos oyentes, es un problema que se viene acarreando desde hace varios años atrás.
1: Amigos, a las 10, Opinión Ciudadana con Jorge Jácome y Giuseppe Cabrera. Ya viene Patricio El Mundo Mantilla y todo el equipo Centro Deportivo para hablarnos de las novedades en el mundo del deporte. Mi Ecuador querido, muy buenos días.
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5: Saludos amigos, buenos días, bienvenidos a Centro Deportes. Hoy empezamos con el Ponchito. Ponchito corazón.
6: Ponchito nuestro orgullo.
5: Tiene que subirse arriba.
6: Sí, tiene.
5: No bajar.
6: Exacto.
5: No bajar.
6: Cuadrangular intermedio.
5: No me venga a emparejar dos equipos nuestros en el bloque de abajo.
6: No, que se repita la historia del año pasado, no,
5: Patricio. Sería una desgracia.
6: No, sería una desgracia. No. Y justo. Claro, técnico pues. Y Moshogruna participaron en el cuadrangular en aquel entonces por el no descenso a la Serie B. Y que se repita, no, Patricio. Ojalá que no. Ojalá que lo tengamos
5: no
6: a Moshogruna en el cuadrangular intermedio.
5: No me vendrá con esas situaciones.
6: No, ojalá que no.
5: Sería una desgracia, sería para, claro, el fútbol ambateño. Pues.
6: Así que ojalá Pachencho le deje a Moshogruna en donde queremos que esté.
5: Ya.
6: Lo en ideal el cuadrangular es intermedio.
5: Para arriba, en el medio, el Moshogruna y abajo el técnico universitario.
6: Ya. Lástima, ojalá para el próximo año se corrija y una serie de cosas, pero por lo pronto, técnico a defender la categoría.
5: Pongamos fe en esta etapa. Etapa decisiva para los tres.
6: Sí, señor.
5: Para los tres. El técnico universitario peleando la categoría. El Moshogruna queriendo torneo internacional.
6: Claro.
5: Y Mácara queriendo Copa Libertadores de América. Buenos días, señor Carlos Núñez, pida la mejor.
7: 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Saludos cordiales. Sin Ignacio Flor, Moshogruna está listo para el partido de hoy ante la representación del Guayaquil City. Lo demás está 100% en condiciones. Creo que el profesor Paul Vélez está consciente de la lucha, de la batalla que tendrá hoy en el Parque de los Amanes, en el Estadio Cristian Benítez Betancourt.
5: Los partidos de este fin de semana son
7: decisivos.
5: Son finales.
7: Definitorios.
5: Son finales, finales. ¿Sí o no, Pachencho? Buenos días, señor Pachencho. Pida la mejor.
7: 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Saludos cordiales para usted, a mis compañeros, a los oyentes. Mire que un punto necesita Moshogruna. Un punto para calificar al hexagonal final. Ya mismo hacemos el contacto con la concentración de Moshogruna, que ayer mismo arribaron a la ciudad de Guayaquil y van con todo en búsqueda de un resultado que va a ser duro, va a ser complicado, porque el Guayaquil City, en cambio, necesita la victoria. Por cierto, los precios de las entradas: tribuna oeste $5, palco oeste $8. Están programados 3 encuentros para este sábado. Así comienza la fecha, Patricio. Fecha 30, la última de esta primera fase del torneo. Manta Aucas, 14 horas. 16:30, Guayaquil City, Moshogruna. Y en la noche, 19 horas, Liga de Quito frente al Deportivo Cuenca.
5: Buenos partidos. Buenos partidos.
6: Jornada
5: del sábado.
6: Buenos partidos.
5: Claro. El domingo, señor Diego Sánchez, el domingo, la cartelera. Por Radio Centro, la radio de toda la vida. Buenos días, señor Diego. pida lo mejor.
3: 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Saludos para usted, a los compañeros, a los amigos oyentes de Radio Centro, la radio de toda la vida. Para el domingo, 4 partidos, Patricio. A las 13 horas empezamos en el Estadio Olímpico de la ciudad de Ibarra, Leones frente a Técnico Universitario, arbitraje de Cristian Gutiérrez. A las 15:30, acá en Ambato, en el Estadio Universidad Indoamérica Bellavista, Macará frente a Emelec. Eloy Beltrán será el juez. A las 18 horas, en el Monumental del Salado, Barcelona Delfín, con Gabriel González como árbitro. A las 18 horas también, es horario unificado, en el Reina del Cisne, Libertad Independiente del Valle, Brian Loaiza el juez. Y para el lunes, un solo encuentro, queda libre este partido, 19 horas, Católica frente a Lorense, Juan Carlos Andrade será el juez del partido, ahí la fecha 30.
5: Le voy a poner una difícil al señor Roosevelt Manjarres. ¿Cuál es el partido de la fecha?
6: El partido de la fecha es Guayaquil City y Motion Runa.
5: ¿Sí?
6: Sí, es partido de clasificación, Patricio. Este decide, los dos grupos, el grupo intermedio y el grupo de abajo.
5: ¿Ese partido se queda?
6: Para mí ese es el partido de la fecha.
5: Usted, señor
6: Patricio.
5: Carlos Núñez, ¿cuál es el partido de la fecha?
7: Sí, creo que sí, porque Patricio Arriba ya está definido. O sea, Barcelona tendrá que solamente esperar algo,
6: claro,
7: ¿no? Para confirmar. Pero el partido de la fecha, ¿por qué es el del Guayaquil City con Churruna, Patricio? Porque ahí se define el que pase al cuadrangular de la Copa Sudamericana y el que vaya al hexagonal del no descenso. Así de simple.
5: Pachencho, ¿cuál es el partido más importante?
7: Guayaquil City, Muchurruna, porque los otros me parece a mí
5: sumar.
7: Está decidido lo otro entre Barcelona Delfín y el Libertad frente a Independiente. Hay expectativa por conocer Muchurruna. ¿Dónde va a jugar? ¿En el cuadrangular o en el hexagonal del descenso? La expectativa es nacional,
5: ponle fe,
7: la mirada.
5: Ponle fe, Pachencho, ponle fe.
7: Claro,
5: va a jugar en el cuadrangular.
7: Es que no estamos pidiendo en una maestría. Punto estamos pidiendo, nada más.
5: En el cuadrangular.
7: Sí,
5: y a propósito de que estás hablándome de la maestría, me enviaron una lectura maravillosa, maravillosa. Debería ser para el pensamiento del día, pero es un poquito larga. Sin embargo, yo quiero compartirles hoy, para todos mis compañeros, para todos los oyentes de la radio, pónganle atención, maravillosa lectura que me envía un amigo, Gabriel Gavilanes. Gabriel, un abrazo para usted. Amigo suyo también, pues, señor Majarres.
6: Don Gabriel, un saludo para usted, un abrazo.
5: Me dice para cordial. Compártele a Roosevelt, dice. Y no lo hago solamente con Roosevelt, sino con todos los oyentes de la Radio Centro, la radio de toda la vida. La escuela de la vida. Ponle atención, Pachencho, porque te voy a pedir el resumen.
7: Uy, uy, uy.
5: Así es.
7: Como en el colegio.
5: Claro, tienen que poner, claro.
7: Como
5: ponte,
7: en el colegio.
5: Ponte pilas, me sacas un resumen al final.
7: A ver, a todos los oyentes de la radio.
5: La escuela de la vida. En la escuela de la vida, nadie te pregunta si quieres inscribirte. Basta con nacer y ya estás matriculado. No hay uniformes ni pupitres asignados. Y el año escolar nunca termina. Lo curioso es que en esta escuela somos alumnos y profesores, donde el gran maestro es el tiempo. Ese profesor exigente, paciente y a veces severo. No avisa de los exámenes. Un día te despiertas y ahí está el examen en el pupitre. Y si no has estudiado, no tiene sentido pedir un nuevo examen. Algunas materias son fáciles. El amor, la amistad, la alegría. Otras requieren más esfuerzo. La paciencia, la tolerancia, el perdón. También hay materias que preferiríamos no cursar. El dolor, la pérdida, la soledad, la enfermedad, la traición. Pero es a través de ellas que el aprendizaje se profundiza. El director de la escuela es Dios. Tiene una forma muy particular de preparar las clases.
8: A veces enseña desde el cariño, otras desde la dificultad, y así acumulamos calificaciones sin un boletín impreso, pero con un registro invisible en nuestros corazones. En el conflicto aprendemos a valorar la paz. En la escasez descubrimos lo suficiente. Al presenciar la injusticia, practicamos la empatía. Y en la vida diaria aprendemos el difícil arte de amar al prójimo. Un curso que algunos repiten durante años sin llegar a dominar. En esta escuela no hay vacaciones. No suena la campana para terminar el día. Cada día es una nueva lección. Y quizás el diploma final sea la serenidad de mirar atrás y decir: aprendí, Señor. Cometí errores, pero aprendí. Vive esta lección hasta el último capítulo. Autor, tú y nadie más que tú. Autor, tú y nadie más que tú. Comparto con ustedes. Al pintor le quisiera preguntar una opinión de esta maravillosa lectura. Buenos días, señor pintor.
9: Lice, buenos días. Compañeros, amigos, oyentes, buenos días. Dígame, licenciado.
8: Licenciado. Me pone licenciado. Solamente el himno de interrogación o de admiración, nada
9: hermoso,
8: más.
9: Muy hermoso, muy hermoso. Muy, muy hermoso, de verdad. Uno se queda pensando y escuchando.
8: La escuela de la vida.
9: La escuela de la vida.
10: Le ha dejado, pero la inspirado al pintor. Vida.
8: Claro,
10: el o sea, pintor sin se palabras, quedó, pero se quedó sin, inspirado.
8: Claro, quedó. Sin cuadernos quedó. Claro, en la escuela de la vida.
11: Todos los útiles.
10: Lo Pachencho. Hermoso de la vida.
8: Pachencho. La escuela de la vida.
10: Es el aprendizaje, ¿no?
8: Sí.
10: El aprendizaje diario. Si no aprendemos, el tiempo nos enseña y nos da lecciones al final.
8: Gracias, Pachencho.
10: Y creer siempre en ser supremo, ¿no?
8: ¿Atendiste?
10: En el Dios de los sí. sábados, los domingos, de todos los días.
8: Muchas gracias, señor Pachencho. Muchas gracias.
10: Gracias por ese empezamos hermoso
8: así,
10: mensaje.
8: Empezamos así. Ahora sí, Pachencho. Ahora la lección. Alineaciones del partido del Bunsungruna hoy.
10: Muy bien.
8: Aquí te quiero ver. Aquí te quiero ver.
10: Vamos con las alineaciones entonces. Empezaremos con los protagonistas, Patricio. Para confirmar un par de detalles que me está faltando a esta hora, les saludo al profesor Gustavo Bobadilla, asistente técnico de Musurona. Sí, estamos
8: con el profe,
10: le estamos saludando a esta hora desde Radio Centro.
8: Como anillo al dedo, pida la mejor.
10: 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Profe Gustavo Bobadilla, bienvenido a Radio Centro. ¿Cómo está Musurona? Horas antes de este partidazo en donde deciden muchas cosas, la gloria, la plata, bueno, un punto nada más para Musurruna y así asegurar la participación en el cuadrangular final. No quisiéramos ni siquiera nombrar el hexagonal del descenso, aunque Musurruna, creo yo, tiene la suficiente cantidad de puntos como para seguir en la Serie A. Profe, presente su saludo. Bienvenido a Radio Centro. Buenos días.
12: Un placer, un gusto. Un saludo a Freire, a Patricio, a toda la gente que siempre está ahí en Radio Centro. Siempre los escucho. Y bueno, como dijeron ya anteriormente, entre el cielo y el infierno. Eso es exactamente hoy Musurruna, pero más que en el cielo, más. Estamos bien anímicamente, ya pasó todo, empatamos, hace 5 o 6 partidos que no perdemos, es importante porque nosotros cuando siempre hablábamos, cuando me dan la posibilidad de comunicarme con la gente, digo que estamos creciendo. Dentro de ese crecimiento siempre hay altibajos, pero ahí tiene que haber, así como dice aquella canción de Arjona, las nubes también forman parte del paisaje, dice, y eso es así, pero la idea es seguir creciendo, y como te dije, vamos a tener altibajos, pero esta vez tenemos que alumbrar con todo, porque se nos viene algo bien, bien complicado. ¿Por qué? Porque este equipo Guayaquil City tiene mucha ventaja en ese aspecto y nosotros tenemos que soportar y tratar de hacer un buen partido. Yo creo que todos estamos bien, los jugadores excelentemente, hay un ambiente de ganador y eso es importante.
7: Mire, profe, que es el partido más importante de los ocho. Y hemos señalado además que es el partido de la fecha. ¿Ustedes cómo lo califican el encuentro de esta tarde en el Cristian Benítez Betancourt?
12: Y una vez más, Patricio, o sea que es el todo o nada. El todo o nada. Del todo o nada, nosotros tenemos que ser inteligentes, más que todo, ser inteligentes. Porque como yo anteriormente tuve un técnico que decía, no, yo no quiero, yo quiero ganar. Yo quiero ganar en el vestuario, ganar y ganar y ganar. No hay otra palabra. Pero cuando íbamos entrando en la cancha para jugar el partido, dice, mira que el empate nos conviene también, dice. Entonces así estamos bien.
7: Con un punto, profe, un punto nada más, el empate. En cambio, el City quiere la victoria como para pasar a ocupar el puesto que hoy por hoy lo tiene Muchurruna.
12: Sí, esa es la idea. Se practicó, se entrenó bien, se olvidó todo lo que anteriormente hicimos, lo bueno y lo malo. Porque siempre es repasar un poquito lo bueno y también corregir lo malo. Entonces ya eso quedó atrás y bueno, hoy tenemos la gran oportunidad de demostrar que estamos creciendo como equipo, que estamos creciendo dentro de lo que es la institución de Muchurruna. El club de Muchurruna es un club muy joven y estamos ahí entre los cuatro que pelean por un cupo a Copa Internacional. Eso es lindo, una vez más.
7: ¿Van a proponer cómo está la propuesta para hoy y qué es lo que hay que aniquilar del City como para superarlo en la cancha?
12: Bueno, sabemos que al City le gusta jugar, le gusta tener la pelota, le gusta salir jugando y nosotros vamos a pensar en dónde y a quién presionarle, en dónde y a quién. Eso es importante saber dentro de un equipo, ¿verdad? Porque tampoco hacernos de loco y salir a presionar, no. Tenemos que saber en dónde y a quién presionar, a quién, en qué momento, darle la oportunidad de que ellos jueguen, en qué momento quitarle la pelota, en qué momento hacer esa transición rápida que nosotros queremos y buscamos, siempre buscamos porque tenemos gente rápida. Entonces vamos a ver cómo el City, ya sabemos, le conocemos al City desde que descendió. Me acuerdo que una vez el técnico nos dice a nosotros en el Nacional de Quito de Muchurruna. Como nosotros en el Nacional y en Muchurruna éramos muy vertical, éramos allá arriba y a pelear la segunda pelota, decían déjenlo, ellos solo al pelotazo va a jugar y nosotros tenemos que jugar al fútbol, pero ese fútbol le llevó al descenso. O sea, son las cosas que las cosas complejas que tiene el fútbol. O sea que muchas veces tenés que tener ese equilibrio de saber en qué momento levantar la pelota para ganar la segunda y en qué momento salir jugando. No siempre, esto no es lineal, esto es siempre fútbol, la complejidad hacia los jugadores y bueno, estamos bien.
7: Ahora, ¿qué hacer, profe, como para tener más claridad en ofensiva? Con Diego Sánchez habíamos observado en el último partido que para una pelota llegaron cinco y al final no se pusieron de acuerdo. Como que falta un poco más de definición. ¿Cómo se trabajó en la semana con el fin de mejorar precisamente lo que estoy señalando?
12: Totalmente. Hablamos de eso, corregimos y no es la primera vez que hablamos de eso. Solemos conversar que cada uno tiene su lugar cuando la pelota viene de los costados, cada uno tiene su lugar en el momento que se juega vertical a la segunda pelota. Pero de repente la obsesión te traiciona y bueno, es lo que suele pasar. Pero también vuelvo a repetir esto de crecer. Ellos de a poquito van a entender que primero al llegar dentro de una figura de equipo hay que escanear un poquito, escanear, ver quién está a la derecha, con quién me puedo molestar, si este acelera yo desacelero, o sea, esas son las cosas que estamos tratando de corregir y yo creo que estamos en buen camino.
7: Ojalá se configure bien las jugadas y se saque todo el provecho. ¿Premio especial, profe, para hoy?
12: No, el premio especial es el querer ganar, el honor. No hay plata en el mundo que pueda alentarle a un equipo de fútbol. Yo jugué 20 años al fútbol y en los 20 años nunca pensé dentro de la cancha por la plata. Pensé en el honor, pensé en mi familia, y la misma cosa como técnico. O sea que al margen de todo lo que pueda representar económicamente, hay jugadores que realmente necesitan, hay gente que realmente necesitan, pero dejamos de lado un poquito, esto es el honor, esto es comprobar que seguimos creciendo, que queremos algo para el Muchurruna, y eso es lindo porque el presidente es exigente con nosotros y nosotros tenemos que exigirles también a los jugadores.
7: ¿Cómo?
12: O sea, no, que no tenemos esa bulliciosa hinchada que tienen otros equipos, pero nosotros tenemos ese compromiso para salir airoso.
7: Ustedes han hecho ya el trabajo durante la semana, ya dependerá de los jugadores, del compromiso de ellos, si quieren jugar 6 partidos o 10 partidos, pero con angustia. En cambio acá puede o existe la posibilidad de un evento internacional.
12: Sí, hablamos también de eso, que queremos irnos tranquilo en un mes que termine todo, que no termine en diciembre, capaz que es más complicado y en el cuadrangular tenemos menos partidos, tenemos que tratar de hacer bien las cosas y ganar y tener 5 partidos restantes y ahí a la lucha por un lugar de Copa Sudamericana, y eso es lo que hoy nos queda, ¿verdad? Teníamos pretensiones más ambiciosas, pero lo que nos queda hoy es cupo por Sudamericana y los vamos a pelear.
7: Profe Gustavo, finalmente cuéntele al oyente de Radio Centro cómo está la agenda para Muchurruna, a qué hora el desayuno, a qué hora el almuerzo y la salida para el estadio.
12: Y ahora nosotros 8:30 desayunamos, las 11:15 tenemos el video del partido nuestro, del partido de ellos, lo que nos puede hacer Guayaquil. 15 para las 12 tenemos un movimiento, un estiramiento, una pequeña entrada en calor, pero muy suave, es más bien para las articulaciones y para que los músculos se despierten un poquito, y después pasar a comer a las 12, descansar después un ratito, una hora, y salir para el estadio.
7: Listo, profe. Un abrazo y el mensaje para los jugadores, que queremos transmitir el cuadrangular y no el hexagonal del descenso. Un abrazo, profe. Éxitos.
12: Dale un abrazo fuerte y saludo a todos.
7: Muy bien, gracias al profesor Gustavo Bobadilla en Centro Deportes, asistente técnico de Muchurruna, Patricio Edmundo.
8: Le pone así, las dos cartas le pone el Pachencho.
7: Es el partido.
8: ¿Quiere jugar el cuadrangular o el hexagonal?
9: El hexagonal.
8: ¿Qué quiere? Dice.
7: Está entre esas, Patricio.
8: Así le pone.
7: O el cuadrangular o el hexagonal.
8: Así le pone, pues.
7: El
8: así
7: cuadrangular
8: le pone.
7: Hasta noviembre. Y el hexagonal,
8: diciembre.
7: Con angustia hasta diciembre, el 13 de diciembre.
8: También, pero, claro, pero pinchó bien.
9: Pero me quedo pensando también en la frase que le dice. No estamos pidiendo una maestría. Un punto nomás le estamos pidiendo, dice.
8: ¿Pinchó en hueso? No, porque le dice, el uno, el hexagonal va a sufrir.
9: Claro.
8: En cambio el otro va por la gloria.
11: Tiene otra motivación.
8: Claro, pues es diferente.
11: Otra motivación.
8: Es diferente, claro. Sí. Es que abajo el sufrimiento cada partido, pues.
11: Aunque pienso que el undécimo y el duodécimo van a estar tranquilos. Si bien es cierto, son parte de un campeonato, pero la ventaja que le sacan a Delfín es una ventaja muy manejable. Pero obviamente no trabajan o no juegan para nada, para vegetar nada más.
8: Claro. El Manta tiene casi asegurado el descenso.
11: Dependerá de hoy a ver
8: pero
11: qué
8: irá
11: pasa
8: a pelear,
11: esta fecha,
8: pues,
11: ¿no?
9: Claro, tiene que pelear. Dependerá, yo digo, hay que ver a este Manta, que con el payaso Duarte lo sí, veo a capaz, un Manta distinto.
11: Capaz Patricio. Y si hoy gana 3 puntos va a entrar motivado al hexagonal.
9: Exactamente.
11: Motivadísimo.
8: Pero es el principal candidato.
9: En este momento, claro, sí.
11: Por claro, puntaje, en este por momento, rendimiento. Sí. En algo, yo digo, lavó la cara con el profesor Raúl Duarte. No le alcanzó, por ejemplo, acá en Bellavista, que hizo un partidazo. La semana anterior igual hizo un partido que fue a pelear, que fue a proponer, pero tampoco le termina alcanzando. Estaba 0-0, le expulsan a un jugador del Manta, llega el gol del... del Emelec, le expulsan al del Emelec y finalmente gana el Club Sport Emelec, pero le dio pelea en el capo. Entonces, como que tiene algo, no sé si el cartón le termine alcanzando o faltando en este caso.
7: Patricio, lo que usted solicitaba, el 11 de Muchurruna, a lo mejor puede haber uno o dos cambios, no más, no más. Rodrigo Formento en la portería.
8: Arqueros de muchos. De los tres equipos nuestros vamos a poner las alineaciones, pues.
7: Correcto.
8: Claro.
7: Por la derecha, Christopher Angulo, Ronnie Biojó, Jeremy Cusme y José Hernández. En la media cancha, Nicolás Dávila, Arnaldo Zambrano, Thompson Minda, Miguel Perea, Renato Ibarra y Nazareno Bazán. Ese sería el once del profesor Paul Vélez para esta tarde frente al Guayaquil City.
8: Ahí te quiero ver, el rival.
11: Ahí el City tiene algunas variantes. El City no está complicado, como sí, anteriormente sí, se estaba presentando en el partido. Mire que Jorge Pino va a ser titular. Gilmar Napa perdió la condición en el partido anterior. En la mitad del tiempo le sacaron. Ingresó Jorge Pino. Y le hicieron una entrevista y manifestó de que está para titular. Después Junior Yarabí, Yardelli Rodríguez, Josué Quiñones y Roger Arias, los de defensa. En el medio sector no hay pierde. Dixon Arroyo y Santiago Laurino. Está Pablo González. Y aquí es la duda, ¿no? Si es que ingresa Miller de desde el vamos, o le aguantan, porque si no sería Anderson Laura, Edison Mero y Diego Dorregaray. Pero si ingresa Miller, Dorregaray iría a la banca.
7: Edison Mero compartiendo la punta de los goleadores.
8: Y claro, eso mismo, de los goleadores. Claro, y comparte con Pose.
6: Sí, y por eso mismo ya empiezan
8: Mero y Pose, 11 goles.
6: Hacer rodar los rumores en Guayaquil, en donde dicen que ya Barcelona le quiere a Edison Mero. Que ya para la próxima temporada sería la primera contratación para el ataque barcelonés.
11: A comer banco don Edinson Mero si se va al Barcelona.
6: Claro, fírmelo. O sea, pero
11: fírmelo.
6: No sé, yo creo que deben dejarles equipos, a los jugadores
8: los
6: que terminen.
8: Los equipos tienen razón, señor Bajarrés. No se moleste. Buscan a los mejores.
6: Yo sé que buscan a los mejores. Buscan a los mejores. Pero a veces son solamente rumores y todo.
8: Aunque sean. Muchas veces sale solamente del pueblo. No sale de los equipos.
6: Claro.
8: No
6: claro.
8: Siempre. No claro. Siempre. No ve que el dirigente no empieza a lanzar hojas sueltas. Al contrario, él quiere que seas un secreto para que nadie se meta en sí, el señor. Negocio. Le buscan a Pose, le por buscan ejemplo, a Mero. ¿Por qué? Por los goles, pues, señor Majarrés.
6: Claro, es que solamente revisan la tabla de máximos anotadores.
8: Los goles son amores.
6: Y no buenas razones.
8: Ya ve. A ver, señor Carlos. Vamos al partido del Muchurruna, ya tiene todo, ya. Ahora vamos técnico universitario. Técnico presente.
6: Hoy, mañana y siempre.
8: Claro, pues, mañana.
13: En técnico podría regresar Eugene Guardia, el delantero panameño ya. Que aparentemente está recuperado, pero de allí un posible once.
7: Lo de Anaya me parece
13: más notorio. Ah, claro, Julián Anaya no, viene, por supuesto.
7: Por lo que viene haciendo.
13: Después de acumular 5 tarjetas amarillas, él será el back central fijo en la representación del rodillo.
7: Sé que ha hecho un par de entrenamientos de Eugene Guardia, pero parece que el técnico sacó las conclusiones del caso que no está para 90 minutos, de manera que él, a lo mejor lo tengamos a la
13: no
7: variante.
13: Creo que sea titular Eugene Guardia.
7: Sí,
13: pero al menos estará en la convocatoria para técnico.
7: Eso sí. Ayrton Morales en la portería, el 11 de técnico universitario Patricio, que por cierto viaja después de la práctica. Al mediodía emprenden viaje rumbo a Ibarra.
8: Tapa bien, Morales. Tapa bien.
7: Sí, buen arquero. Y tiene como preparador a Héctor Lautaro Chiriboga, que se la sabe, pero las completas. Por la derecha, Edwin Mesa, Estigo Armena, Julián Anaya, y por izquierda sé que ha entrenado en algunas ocasiones Luis Joel Estupiñán, no sé si lo confirme, como lateral sería por el lado izquierdo en la mitad de la cancha.
8: Jugó en el Cuenca hizo, como lateral,
7: verdad.
8: ¿Sí?
7: Jonathan Majao, Adrián Cela, Mateo Castaño, repito, ha entrenado o está entrenando como titular. Veamos si es que lo confirma el técnico. Mateo Castaño en la mitad de la cancha. Johan Bocanegra y Diego Armas. Así estaría, en cambio, el 11 de técnico universitario Patricio Edmundo.
8: ¿Su rival?
7: su rival Leones. Leones, que entiendo, va a...
8: Alineación de los Leones, Diego Sánchez.
11: Leones prácticamente no tiene pierde. Leones está con esta alineación ya desde algún momento. Leonel Nazareno en la puerta. Mauro Luque, el argentino. Nicolás Montserrat, Jordan Morán y Miguel Caicedo. Tobías Copo junto a Patricio Madero, los dos volantes interiores. Darío Pazmiño como 10 prácticamente. Elian Pepinoz en una banda, Cristian Solano en la otra y Juan Luis Arango, no, el punta a punta. Esa es la alineación base de Leones.
8: Búsqueme, ahora sí, señor, para rematar.
11: Por ahí Macará. Podría, solamente una aclaración, por ahí podría ingresar segundo Portocarrero en reemplazo de Miguel Caicedo, nada más. Portocarrero que viene saliendo de una dolencia, pero la semana anterior ya jugó 45 minutos.
8: Macará y Emelec también ya han dado a conocer las alineaciones, ¿sí? A ver, señor Carlos Núñez, Macará ante
7: de
8: Emelec.
7: Macará, el reemplazante de Echevarne. Creo que Echevarne, esa es la noticia de Macará.
13: Definitivamente no va a Echevarne, Patricio.
8: Es que va Jiménez.
13: No, claro, él no va a
8: Echevarne. ¿John Jairo?
11: Por perfil, sí, John Jairo.
8: Sí,
11: es.
8: Sí, sí.
13: Por
8: sí.
13: John Jairo, claro, porque Medranda, Marlon Medranda es por el otro costado.
11: Izquierda, sí.
13: Debería ser aquello.
7: En el lado izquierdo ratificará a Estacio, porque Luis Miguel Ayala no ha estado firme en los partidos anteriores. Luca Ferro, para mí, tampoco irá. Por las cosas que han sucedido, de manera que el once estaría de la siguiente manera: Rodrigo Rodríguez en la portería, en la derecha de Nilson Bolaños,
13: sí.
7: John Jairo Jiménez, José Luis Marrufo, y por la izquierda vamos
13: póngale
7: a ubicarle a
13: Jordan Moore.
7: A Jordan Moore Nazareno.
13: Póngale listo. Jordan Moore, porque es el oficio de esa posición.
7: Mitad de la cancha, José Luis Casares. Martín Tello, para mí. Vuelve Martín
13: Tello. Sí.
7: Martín Tello, por la derecha, Agustín Campana, José Klinger y Franco Pozzi.
13: Le falta uno, Mateo Viera.
7: Más Mateo Viera. Así estaría. Diez. Así estaría el once de Macará, Patricio Edmundo.
8: ¿Y Emelec?
11: Emelec con Mario Valero. En la puerta.
8: Está también. Sí. Siga, sigue.
11: Teo Gómez, el marcador de punta. Aníbal Leguizamón, Luis Fernando León. Y Stalin Segura por el lado izquierdo. Jefferson Valverde, José Francisco Ceballos, Gonzalo Napoli, los tres interiores. Juan Pablo Ruiz Gómez, estaría Luis Fragoso para construcción de juego. Y adelante Ronnie Carrillo.
8: No vayan a caer en la provocación. Emelec viene con su barra. No caerán en la provocación.
13: Oiga, pero ya no es como antes la
8: cerquita,
13: barra del Emelec, ¿no?
8: Cerquita van a estar.
13: Patricio,
8: no van antes... a estar de polo a polo, no van a estar.
6: No van a estar así, Patricio.
8: No van a estar de
7: separados
8: polo a polo.
7: Separados por una malla.
8: Van de vecinos estar. Van claro, a estar. Sí. Aquí van a estar así,
6: de
8: así.
6: Vecinos.
8: Sí, sí.
6: Como dice
8: no
6: Pachinto,
8: caerán
6: solo la malla.
8: En la provocación. No sí, caerán cuidado por, en la provocación.
6: Porque después el equipo sale perjudicado. Hay que tener cuidado. Y sucedió ya lo de no, la
8: lo
6: semana pasada.
8: Ahora,
6: le cierran
8: haciendo,
6: una localidad.
8: Cierran el...
6: Claro, le cierran una localidad. Entonces, hay que tener un buen comportamiento.
8: Al Barcelona le cerraron el estadio.
6: El estadio le cerraron.
8: Localidad.
6: El partido contra Independiente claro. Termina jugando sin público. No, a Macará le cerraron una localidad. Para este partido frente a Emelec.
8: No caerán
6: en la
8: provocación
6: sí.
8: De la hinchada visitante.
6: Hay que portarse bien.
8: No lo harán. Doña Liliana de Tufiño dice, por favor, la escuela de la vida, compártame. Doña Magali también dice, por favor, la escuela de la vida, dice. Sí, voy a pasar, sí. En el momento que tenga libre, allí. Mientras desayuno, pues allá.
6: Claro.
8: Puedo compartir la escuela de la vida que leímos hoy al inicio del programa. 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
8: Se prendieron las luces.
6: Desde las 8:30, señor Mantilla.
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8: Parece de Rápidos y Furiosos. Esta invitación que pone Luis Miguel Flores.
6: Vea, ahí está.
8: Vea.
13: El Thompson Minda.
6: Desafiante, vea, ¿no?
8: Por eso digo, parece ser Rápidos y Furiosos. Ahí está. ¿Quién es? ¿Minda es?
13: Thompson Minda.
8: ¿Thompson?
13: Sí, claro.
8: Minda, Muxugruna, sábado 12.
13: Hoy es el partido, Patricio.
8: Claro, hoy, a las
13: hoy es el
8: y
13: partido.
8: De la
13: no
8: tarde.
13: Hay otro.
6: Hoy es el día.
13: No hay otro.
6: ¿Ya? Hoy es el día.
8: Bien está. Está muy bien. Dice la doctora Michelle, están claritos.
6: Así tienen que ser. Los tres tienen que estar así.
8: Los
6: Patricio.
8: Tres están, pues.
6: Claritos tienen que estar.
8: Claritos están.
6: Claritos.
8: El diagnóstico y el tratamiento tempranos de las enfermedades de la retina pueden ayudar a prevenir la pérdida de la visión. Pero la doctora Michelle Rosales le gusta el fútbol.
6: Claro.
8: Ama a Tungurahua y quiere que todos estén claritos.
6: Claritos.
8: Claritos.
6: Clarito el arco rival y el arco propio.
8: ¿Sí o no?
6: Claro. Así tienen que entrar
8: los
6: a la
8: tres.
6: Cancha.
8: Los tres. 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Le paso el contacto.
6: Por favor, señor Mantilla. 098-147-3712.
8: Doctora Michelle Rosales.
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8: ¿Y el doctor de los abuelitos?
6: El doctor Manuelito.
8: 24 horas al día.
6: 24/7, señor Mantilla.
8: Preocupado por la salud de los abuelitos.
6: Sí, señor.
8: Dice, de repente, dice, los rojos se deprimen.
6: Sí.
8: Eso me contó.
6: Sí.
8: Digo, ¿qué pasa, pero, pues, doctor Manuelito?
6: Pero están dice, fuertes de corazón.
8: Se deprimen, tengo que tratar. Entonces, con ellos nos reunimos. ¿Qué está pasando? y hablamos de fútbol,
6: sí,
8: y hablamos de la salud, y hablamos del día a día.
6: Y ahí le ponen un video también de un partido,
8: pues,
6: analizan y todo lo demás.
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8: A la orden. Le paso el contacto de los de abuelitos.
6: Por favor, pues, señor Mantilla.
8: 09-09-84-84-06-06-67-89. Y tenemos que ir a saludarle a doña Pilar y al maestro Félix.
6: Pues. Ah, sí, claro.
8: Claro, claro. Pues, claro, están elegantes.
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8: Elegantes están, pues.
6: Claro, como
8: los
6: siempre.
8: Los abuelitos.
6: Como siempre, claro, los abuelitos, claro, elegantes.
8: Claro, claro.
6: Hoy mismo se van a hacer el aguante en el estadio Chucho Benítez.
8: Los abuelitos elegantes de antes, los abuelitos de antes, los domingos salían, pero futres.
6: Claro, pues.
8: Futres.
6: A la misa, ¿no?
13: Intactos.
8: Futres.
6: A la misa.
8: No intactos, futres. ¿Ha oído el término futre?
13: Claro, claro.
8: ¿Futre?
13: Claro.
8: ¿Qué es futre?
13: ¿Qué le digo? Limpio, intacto, elegante.
8: Sí, todo, todo.
13: O sea,
8: todo.
13: 100%.
8: Futre, futre, futre. Era sombrero,
6: terno,
8: corbata de lazo, pañuelo al pecho, para ir a la misa, pues.
6: Y el bastón, pues, Patricio.
8: Ah, qué elegante.
6: El bastón, elegante.
8: ¿Cómo se llama la cadenita que sostenía al reloj para poner en el bolsillito del chaleco?
6: Eso,
8: ¿cómo se llama?
6: Sí.
8: ¿Cómo aquí doy,
6: se llamará,
8: aquí pues? doy un premio.
6: ¿Cómo se llama? No, eso sí no.
8: Ah, ya ves. No. ¿Ah? No, no. ¿Cómo se llama?
6: Pero en el bolsillo del chaleco ponía, ¿no?
8: Por eso le estoy diciendo.
13: El reloj de bolsillo.
8: El reloj. Con la cadena.
13: Reloj de bolsillo.
8: La cadenita, sí. Y el reloj le ponía.
13: Era
8: en
13: parte
8: el bolsillito
13: de la elegancia.
8: Del chaleco. Claro, pues.
13: Los pantalones también venían con relojeros.
8: Ahí sí. Abuelo, no, Joaquín claro. iba, pero carajo. Claro.
13: ¿Y no le heredó algún relojito así de esos?
8: ¿Sabe que no? No.
13: Nada, no le dejó nada. O sea, habla tanto del abuelo Joaquín y nada. O sea, una...
8: Aprendí todo.
6: Una propiedad, dice
8: con,
6: usted.
8: Con el
13: algún
8: con
13: terreno, el alguna casa, algún vea, reloj,
8: lo,
13: no sé.
8: Lo primero que me enseñó es a respetar.
13: Bien,
8: esa es la herencia de mi abuelo Joaquín, que no era rico. Usted solamente pensando en lo material.
6: Claro, pues.
8: ¿Qué heredé yo? El respeto, pues.
13: Pero
8: nunca me han oído que yo estoy irrespetando a alguien.
13: En la tola alta, en la tola baja, no le dejó nada, así nada.
8: No dejó nada. No dejó nada.
13: Pero alguna cosita para mi nieto. Tanto que habla de él, o sea, no. ¿Algún cariñito?
8: Mi abuelo Joaquín, pues.
13: Claro, por eso le digo. Pero no le dejó el abuelito así en Quito, alguna cosita.
8: Me enseñó a respetar.
13: No, sí, pero está eso bien, es, el respeto,
8: es,
13: está
8: esa
13: bien.
8: Es
13: sí,
8: la mejor
13: pero
8: herencia.
13: Una parcela, alguna cosita, algún cariñito, no.
8: O sea, usted, en eso.
6: Sus familiares tienen que.
13: Pero es que.
6: Necesariamente tienen que dejarle propiedades.
8: Mira, yo voy a decir, de gana me hacen hablar.
13: Oh,
8: a él sí le dejaron.
13: Uy,
8: claro. Pero ya se acabó.
6: Ah. No puede ser.
8: Ya se acabó.
13: No, pues se acabó.
6: Le dieron en vida.
13: Sí, ni empezado. O sea, no,
14: en doctoras y en babaoyo le dejaron.
8: Ya, por favor.
13: Vea.
8: Pachencho, te ruego. Pachencho, te ruego, por favor.
13: Pachencho, sí es de Teneres.
8: Pachencho.
13: Pachencho, sí le dejaron.
8: Tengo una carta para hoy del Ponche Suizo. Extraordinaria. El sábado es mucho lote. ¿Dónde se ve la Liga Pro?
6: En la cancha del Ponche Suizo.
8: Extraordinario, extraordinario. Ahora verán, solamente. La lista voy a poner, la lista. Encebollados. Tigrillo con bistec de carne y huevo frito. Incluye jugo, café, pan de ambato, bolones con bistec de carne o encocado de camarón. Más huevo frito.
13: Vea.
8: Incluye jugo, café, pan de ambato y corviches.
6: ¿Qué más se puede pedir, señor Rantilla?
8: Sí,
6: todo completo.
8: La lista del sábado.
6: Mire,
8: caldo de 31, pinchos, sartenazo, chinchulines, cevichochos, misturiado,
13: ay, ay, ay.
8: Ya pingacho, seco de chivo, papas con librillo, churrasco, chaulafán. Caldo de bolas de verde, caldo de mariscos, jalea mixta, cazuelas, bollos, arroz marinero, arroz mixto, arroz con camarones, guatita, banderita ecuatoriana.
6: Banderita tricolor.
15: Quiero todo, dice Don Rosa.
11: Quiero esta todo.
8: Lista, esta lista y
13: pero todo eso en
8: Luis Miguel
13: es en Estados Unidos.
8: Todo eso. Claro, pues. Claro.
6: Eso ya.
8: La carta, o sea, es
13: porque
8: esta.
13: Uno piensa en Estados Unidos que es la hamburguesa y este otra.
8: Esta es la carta italiana. Esta es la antes, carta del ponche suizo.
6: Antes
8: en los Estados Unidos.
6: Antes los gringos comían chatarra.
8: 210 Somerset Street, North Plainfield. Allí está, pues, claro. En la página de Facebook, vea. Vea.
13: En Somerset Street.
8: Vea. Dese claro, cuenta, dice, dese cuenta.
6: Uno se imagina Estados Unidos hamburguesas, dice.
8: No, perros pues calientes, no, ahí está, no, pues. Por lo nuestro.
13: En cocado de camarón.
6: Pobres gringos,
13: Patricio,
6: antes,
13: sí, pues. ¿Tiene el premio a la mano?
11: Yo también tengo ya el nombre.
13: Leontina.
8: Leontina. Leontina. Una sola. Leontina.
13: Leontina. La Leontina. Es la cadena de sí. Que une al reloj que si usted se ponía en el sí. En el bolsillo.
8: Ya le soplaron.
13: En la chaqueta. Claro,
8: ya le soplaron.
6: ¿A quién hay que darle el premio?
8: Al Google.
13: No, no, nada. Yo estoy dando el premio. Punto.
8: Mira que ya
13: Leontina.
8: Le di.
13: Leontina.
8: Le di dos premios ya.
13: ¿A mí?
8: Claro, las tarjetas le fui, pues. ¿Le di?
13: ¿Qué tarjeta?
8: Claro. Claro.
6: Ah, pues tarjetas usted recibió.
8: Junto a San Francisco.
13: Ah, bueno, sí, está bien.
8: Claro, claro, pues.
13: Pero eso ya marchó hace rato, ya estamos.
8: No, pues
13: todos,
8: no,
13: todos los días.
8: Todos los días
13: se
8: quiere,
13: come.
8: Pues. Todos los días quiere el señor Carlos. No, no, no.
13: Leontina, ¿no, Patricio?
8: Leontina.
13: Leontina.
8: Leontina. Bien.
13: Un abrazo a mi primo en Guayaquil, a Nelson. Nos envía este mensaje.
8: ¿Él le mandó?
13: Sí, señor.
8: ¿Él le sopló?
13: Sí.
8: ¿Está bien? Correcto, pida la mejor.
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8: Le voy a preguntar al señor Carlos Núñez, con el gol que hizo ayer con la camiseta de Boca, Ener Valencia,
13: claro.
8: ¿Usted le convocaría para los partidos amistosos?
13: Yo le sigo convocando, ¿sí? A Ener Valencia. ¿Le
6: convoca? Pero a ver, ya se despidió. La Federación Ecuatoriana de Fútbol ya y agradeció y todo lo demás.
13: Hernán Galíndez también se despidió.
6: Hernán Galíndez también se despidió.
13: Pero yo lo seguiré convocando. Porque pero ellos serían la base. Pues,
8: le preguntaron
13: de una
8: en
13: selección
8: Argentina
13: de un grupo.
8: Y dijo.
11: Galíndez dijo: yo estoy disponible.
8: Ellos tienen. Correcto. Ellos tienen la palabra.
11: Yo no le convocaría a Egner porque ha fallado 5 y ha hecho 1.
13: Ayer hizo un bonito gol.
8: ¿No le convocaría?
11: Ayer hizo
8: dos,
11: y falló dos.
6: Falló, pero cantadas.
8: El uno se farrió, pero terrible.
13: Con todo y eso, vea, con todo y eso, yo para llegar a la selección, para armar el grupo, para armar una sociedad deportiva, sí lo convocaría a Ener Valencia.
6: ¿Quién es el técnico de la sub-17 en este momento?
11: El señor
13: Ecuador.
6: Dicen que él es el que va a dirigir en estos partidos de este

0: selección ecuatoriana.
1: Usted, pero yo le pregunté a usted, señor Carlos, usted,
2: sí lo convocaría,
1: si serías asistente de la selección sí ecuatoriana de fútbol, le convoca.
2: Y sabe que no necesariamente porque esté rompiéndola en Boca. No, recién es el primer tanto. Por lo que significaría Ender en el grupo que yo quiero construir.
1: Ya. 3-1 ganó el Boca Junior ayer al Central Córdoba. El gol de Ener Valencia. Bueno, pues, a la final van a justificar por qué le convocaron.
0: Claro.
1: Ayer fue titular.
0: Y a la salida dijo, ayer, cada vez me siento mejor aquí en Boca.
1: Entró a la cancha, hizo su gol,
0: sí.
1: 3-1, ganó Boca Junior y Ener sigue vigente.
0: Y ojalá, bueno, pues, la frase de él mismo se cristalice. Dijo, ojalá este sea el primero de muchos goles para Boca.
3: Es el primero de un ecuatoriano con la camiseta de Boca.
0: Claro.
2: Claro, histórico, es la primera, ¿no? Vez. Sí, histórico. Sí, sí, claro, es la primera.
4: Ah, porque Pavo no hizo ningún gol. Pues. No, el único sí, que jugó
2: histórico,
4: antes.
2: Histórico, ¿no? El gol.
4: Pavo Noriega.
2: No, no, pero muchos. No, solamente el Pavo.
4: No, digo, en Boca Junior, Boca, ecuatoriano.
2: Claro, en Boca, claro.
4: El Pavo
2: claro,
4: Noriega fue bien. El primero y Ender el segundo. Sí, Pavo Noriega no hizo
2: porque
4: ningún gol.
2: Porque
4: Ender el
2: primero. Carlos Luis Morales en Independiente Avellaneda. Así en Boca. Muchos ecuatorianos.
1: Pavo jugó en Boca Junior.
4: Pavo jugó en Boca Junior.
1: Fue titular.
4: Fue el único antes de Ender Valencia.
2: ¿Y sabe que fue titular en un equipo como con McAllister? Un equipo grandísimo de Boca.
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1: Las manos que ayudan son más sagradas que los labios que rezan. Qué lindo este pensamiento. Dos líneas, qué maravilla. Aquí están los mejores escritores. Las mejores plumas, las manos que ayudan son más sagradas que los labios que rezan. ¿Ah? Qué maravilla, dese cuenta, en dos líneas, ¿cómo está? Muchas gracias a las personas que están pidiendo la Escuela de la Vida con el mayor de los gustos. Sí, ya les voy a pasar. Ítalo Lozada, desde los Estados Unidos, por favor, saludos a don Héctor Rómulo Sinchiguano, en la provincia de Cotopaxi, está con nosotros. Samuel Supe, en North Plainfield. Carlos Valladares dice, no me prive de la Escuela de la Vida. ¿Le gusta leer? Pues
0: che, Carlitos,
1: a Carlos Valladares.
0: Un abrazo, sí. Un macareño, pero a muerte.
1: Yo fui primero, la hora del correo. Por favor, King Cantos.
0: Allá.
1: King Cantos.
0: Muy bien. Saludos, sí, don King.
1: Le paso con el mayor de los gustos. Fabián Sánchez también dice, por favor, la Escuela de la Vida. Vea, le gusta a la gente leer.
0: No, sí, la Escuela de la Vida, sí.
1: La Escuela de la Vida. Bueno, las manos que ayudan son más sagradas que los labios que rezan. Sandro invitado hoy en el pensamiento del día. Las manos de mamá. Sandro Roberto Sánchez, el pensamiento del día. 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
2: 9:06 aquí en Centro Deportes. El coordinador de los Delfines quiere hacer una invitación aquí en Centro Deportes para el complejo de Muxurruna mañana. Los Delfines mañana a las 6:00 a.m. en el complejo de Muxurruna. Vea, maravilla que tenemos la posibilidad de ir a las 6:00 a.m.
3: Nos acompañe don Roosevelt.
2: Hacemos una 10K y nada más. Nada más, una vueltita, 10K.
3: Carlos dice que sí va.
4: ¿Por la subida de los burros?
2: Una, sí, una vuelta completa es 10K.
4: ¿10K, en serio?
2: Claro, sí, una sola.
4: Increíble,
2: una sola,
4: ¿no?
2: 10K. En el complejo de Muxurruna.
4: Mañana, Dios mediante, estaremos 6:00 a.m. en
2: Señor
4: el complejo
2: presidente,
4: de Muxurruna.
2: ¿Puede usted confirmar la convocatoria para mañana?
3: ¿Será que me acepten de manera tardía la convocatoria? Porque
2: no,
3: esperaban
2: no
3: los
2: es,
3: compañeros.
2: No es tardía. No es tardía.
3: 18 horas por el tema del escenario. Vamos a ver si tenemos.
2: No es tardía. No es tardía. No es tardía.
3: La convocatoria.
2: No es tardía. Aproveche el día. Aproveche el día que Dios te da. Por favor, Pachencho. Claro.
3: Muy bien, muy bien.
2: Claro.
4: Acaba de confirmar el abogado Luis Alfonso Chango que podemos ir a las 6:00 a.m. en el complejo de Muxurruna.
2: Dese cuenta.
4: En la ciudad deportiva y cultural.
3: Sí, claro. Contamos con la presencia de Carlos Núñez.
4: Por supuesto, claro que sí.
2: Sí.
4: ¿Cómo no?
3: Será.
2: Y seguramente mañana ya están los preparadores físicos del Muxurruna. Junto a nosotros, a los Delfines.
4: El Capi César Benalcázar, sí, puede ser.
2: Le podemos invitar, claro, para hacer 6:00 a.m. Pachencho, por favor. Sabía decir mi abuelo, no para ti. Sabía decir mi abuelo, cuando estamos en este trance, sabía decir.
4: No para ti.
2: Te ha de criar rabo. Así decir.
3: ¿Para quién? ¿Para quién?
2: Vago,
3: ¿para quién?
2: Vago, te has de criar rabo.
3: No le queden viendo.
2: Así decía, no le quedes viendo. Pachencho, por favor. Por
4: Oiga,
2: favor,
4: pero este Pachencho es terrible,
2: claro,
4: ¿no?
2: Terrible. Ya
4: usted ha creado un monstruo.
2: Claro. Qué bárbaro. ¿Qué pasa?
5: A mí más bien me sorprende y me... No sé si me sorprende, pero me causa admiración la insistencia de Pachencho. Todos los días le invita al señor y no quiere ir.
2: No quiere ir.
5: Y todos los días.
4: Bueno, pero sí va. Es por el
2: sí
4: espolón.
2: Sí va, Pachencho,
4: pero...
2: sí va.
5: No, él sí, pues detrás
2: a ver,
5: si es del
2: José
5: presidente.
2: Luis...
5: Si no, ya está el puntas ahí serruchándole el piso.
2: Claro.
5: Sí.
2: Le vota.
6: Por eso le dicen presidente.
5: Acostumbrado es...
6: Presidente encargado. Dice.
5: Acostumbrado es el puntas.
2: No, pues, José Pachencho, Luis.
5: 20 años vive ya ahí mismo.
2: A ver, déjeme, por favor, leer los mensajes. José Luis Moyolema. Don Pato, un saludo para usted. Para el partido de Macará con Emelec, los hinchas celestes, por favor, no caer en la provocación de los hinchas de Emelec. En estos días se han vendido buenas entradas, dice él que va a tener buena asistencia, insultando las dos barras de Emelec. Entre ellos se están acusando que se han robado una bandera, dice. Eso pasa, pues.
6: Eso pasa, Patricio, entre los
2: grupos. Eso ocurre.
6: Eso pasa.
2: No caerán en la provocación. No irán dispuestos a pelear.
4: Claro.
2: No lo harán.
4: Sí.
2: Vayan
6: dispuestos a apoyar a su equipo, a Macará.
2: Bolívar Martínez, saludos desde New Jersey, porque aquí en Estados Unidos
6: se escucha Radio Centro, la número uno.
2: Iván Garcés, buenos días, amigos de Radio Centro. Mi marcador, Guayaquil 2, Hombre Nuevo 0. Juan Pablo Tuapanta Caiza, Centro Deportes, buenos días. Deseándoles un bendecido fin de semana y el día de mañana todos tenemos que hacer fuerza por Técnico Universitario, Técnico presente.
6: Hoy, mañana y siempre.
2: Vamos, Rodillo, Ñeque, sí se puede. El Rojo no se va. Así pone Juan Pablo Tuapanta. Darwin Altamirano, Don Pato. Buenos días, una pregunta. Culminan las 30 fechas. ¿Cuándo empieza el hexagonal? ¿En qué tiempo?
4: Inmediatamente.
2: Atentamente, aquí, todos los pasajeros que escuchan en Gerpasol.
6: Un abrazo, Darwin.
4: Inmediatamente, Patricio.
2: Claro, inmediatamente.
4: Ahora, lo que sí podríamos tener son paralizaciones por las fechas FIFA.
2: No, vamos a tener. Se juega, es más, Patricio, se juega la primera fecha de la segunda etapa y se paraliza 15 días.
4: Exactamente.
2: Eso está ya programado.
0: Uh-huh. Le pregunto, entonces, ¿cuándo empieza, pues?
2: Ya la próxima semana. La próxima semana empieza y se paraliza por la selección ecuatoriana.
4: Empezamos directamente la siguiente ronda. Pero de allí tendríamos entonces, más allá de que sea hexagonal, cuadrangular, hexagonal de arriba y de abajo, tenemos una semana de paralización.
0: Es que el cuadrangular, como dice Diego Sánchez, tiene menos fechas, pues.
5: Pero sabe para
4: claro.
5: De hecho, no he visto el calendario, no está todavía. Pero en referencia al año anterior, por ejemplo, el cuadrangular empezó una semana después.
4: En ese mismo cuadrangular, sí, claro.
5: Empezaron los hexagonales y el cuadrangular empezó después. Vamos a ver cómo programa
4: la
5: Liga
4: Pro. No tengo claro yo, la verdad. No puedo decir la verdad.
0: No he visto
2: todavía
0: fechas.
2: No hay calendario.
4: O sea, eso
2: no
4: calendario. Está definido.
5: Ahora, de que empieza la próxima semana ya los primeros partidos de los hexagonales, de eso póngale la
0: fecha. Pero así está. Diego Sánchez, no hay calendario.
5: No hay calendario.
0: No, todavía no. Para saber, el Macara con cuál se juega.
2: Es que todavía no, porque las posiciones no están todavía definidas.
0: Milton Villavicencio, buenos días, Radio Centro. Hoy, doble alegría. Richard Carapaz gana la etapa. Y Mujugruna hoy se pone ya el traje largo.
2: En el cuadrangular internet.
0: Claro, pues así
2: ojalá
0: lo dice.
2: Sí.
0: Carlos Núñez Reyes.
2: El bueno.
0: Tenemos que hacer fuerza por los tres, dice señor. El Carlos Núñez Reyes.
2: Es que un 9 de 9
0: técnico
2: sería
0: presente.
2: Ideal. Hoy, mañana y siempre.
0: Ponchito corazón,
2: Ponchito, nuestro orgullo.
0: Macareño, ¿hasta cuándo?
2: Hasta que el cielo deje de ser celeste.
0: Ya ves, así están con los tres, pues.
2: Sí, señor.
0: Futbolic. Mujugruna se mete en el cuadrangular. Tome la palabra. Ya tomo la palabra. A ver, señor Pachencho, está llamando, pida la mejor.
3: 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Vamos a conocer novedades de Macará, Patricio Edmundo. Nos acompaña a esta hora Andrés Silva, de Relaciones Públicas del club. Andrés, bienvenido a Radio Centro, la radio de toda la vida. Hoy es el último día de entrenamientos, de ensayos para Macará. Por allí comencemos el diálogo.
7: ¿Cómo está, Patricio? Qué gusto, lo propio a Patricio Edmundo, a todos en la mesa. Qué gusto conversar con ustedes. Sí, hoy ya los muchachos tienen el último entrenamiento por la tarde, quedarán concentrados y listos para enfrentar a Melec en esta última fecha que tenemos de la fase inicial.
3: Listo. Echevarne, una de las bajas, Andrés.
7: Sí, lamentablemente Santiago sufrió esa lesión que el partido pasado ante Independiente, que evidentemente no lo dejó trabajar esta semana con normalidad. Vamos a ver cómo avanza con el paso de los días, a ver si lo podemos tener para el arranque del hexagonal, pero bueno, por lo pronto no puede estar el día de mañana, pero bueno, confiados y tranquilos de que John Jairo Jiménez, que es, digamos, el reemplazo puesto por puesto, es alguien que siempre responde cuando el equipo lo necesita, y bueno, esperando que mañana todo salga bien también para él o quien decide el profe finalmente poner.
3: No, y John Jairo Jiménez, cuando ha tenido que reemplazar a Echevarne, antes lo ha hecho por otros jugadores, ha sabido responder, inclusive ha marcado goles con la camiseta de Macará.
7: Sí, la verdad que desde su llegada él ha trabajado de forma muy profesional, sabiendo que a veces tiene que esperar su turno en la banca, pero cuando el equipo lo necesita, él está para responder, y bueno, eso es algo que también nos da tranquilidad a nosotros, de tener jugadores también en el banco de suplentes que esperan su turno y quieren demostrar que también están para jugar.
3: ¿Para qué hora está previsto el entrenamiento de este día sábado?
7: Bueno, hoy están citados los jugadores a partir de las 16 para el entrenamiento. Obviamente ellos llegan un poco antes y ya de ahí nada más afinar detalles que se han trabajado durante la semana y quedar concentrados en nuestro centro de alto rendimiento.
3: La motivación más grande para el club, para la hinchada, para sus dirigentes, es el hecho de haber asegurado y de haberse matriculado en el hexagonal de la parte alta, prácticamente de esta manera garantizando un evento de la Conmebol. Hasta este momento dicen Copa Sudamericana, que podría ser Copa Libertadores.
7: Sí, es un gran paso. Sabemos que por ahí tiene el doble de mérito el haber llegado hasta esta instancia, habiendo jugado triple torneo en algún momento, con la Copa Ecuador, con la Sudamericana, y aún así el equipo trataba de responder en todos los frentes. Evidentemente, en algún momento ya también los resultados no se iban a dar en los otros torneos, pero bueno, al final, de todas formas, llegamos a conseguir el primer objetivo, que era el hexagonal, y por ahí muchos no creían que el conjunto iba a lograr estar ahí arriba, pero de todas formas los muchachos siempre tenían la convicción de que se podía lograr. Así que bueno, mañana hay que cerrar de la mejor forma esta fase inicial, que mejor que en casa, que mejor que con nuestra gente, y ya de ahí sí pensar en ese hexagonal, que sabemos que será durísimo porque hay equipos muy pero muy complicados, pero de todas formas ya los hemos enfrentado, muchos de ellos ya los hemos derrotado, tanto de local como de visita. Así que bueno, pensando en que podemos hacer en ese gran hexagonal y subir de puesto para quedarnos con un cupo a Libertadores, que es el gran sueño que tenemos.
3: Andrés, tengo una pregunta en el tema de la fecha de arranque, tanto de los hexagonales como del cuadrangular. Ustedes que han estado en esta semana con varias reuniones con Liga Pro, que deja todos los detalles advertidos para la dirigencia primero y lógicamente después para nosotros los medios de comunicación. ¿Está confirmado el arranque de los tres grupos, permítame decirlo así, para la semana del 20?
7: Sí, es lo que se ha manejado, que arranque prácticamente hexagonales y cuadrangular en esa fecha. De ahí evidentemente se pararía el torneo porque hay la fecha FIFA confirmada, y ya de ahí reanudaríamos para ir de corrido hasta el final, ¿no? Entonces, de momento es lo que nosotros manejamos, de igual el cuerpo técnico.
3: Ya, en el tema de horarios, ¿se va a manejar por separado o en qué cambia en el caso de Macará?
7: Bueno, sobre todo se ha hecho, ustedes saben cómo está el tema de las luminarias ya en el Bellavista, entonces se intentará hacer el pedido de que, por decir, todos los que tengamos de local se puedan jugar hasta horas de la tarde para no tener que utilizar luminarias, y obviamente aprovecharemos con antes de esa para de fecha FIFA también que va a permitir que por ahí sigan avanzando los trabajos, y ya sobre el final del hexagonal no tendría ningún problema con el tema de horarios. Pero bueno, eso nos irán confirmando a medida que vaya pasando el torneo. También hay que esperar para ver cómo finalmente terminamos en las posiciones cada uno de los equipos, porque eso también tendrá mucho que ver para saber si arrancamos jugando de visita, jugando de local, y eso obviamente también implica el cambio de horarios, de fechas y demás, teniendo en cuenta que también estamos en un hexagonal donde juega Independiente, juega Liga, y hay que saber si es que van a seguir avanzando de ronda en los Libertadores, que eso también implicará por ahí mover el calendario para si es que ellos avanzan en la competición.
3: Ahora, a mí me parece que Macará no va a terminar cuarto, porque si queda cuarto enfrentaría a la Universidad Católica. Sin embargo, ¿cuáles son las especulaciones que ustedes han hecho de manera interna?
7: Bueno, sobre todo intentar acabar lo más alto posible. Sabemos que es un partido complicado ante Melec, que si bien es cierto ellos ya no se juegan la posibilidad de estar en el hexagonal de abajo, pero quieren sumar puntos para lograr en cambio el cupo a la Sudamericana, así que sabemos que Melec tampoco es que va a venir tranquilo el día de mañana, sino también vienen a hacer partido, a tratar de llevarse los puntos, entonces ojalá que podamos dejarlos en casa, y bueno, ver cómo terminan los otros partidos de Católica, de Aucas, que son importantes para definir los puestos finalmente.
3: Ahora, la finalización del torneo está establecido para el 13 de diciembre. ¿Alcanzan para programar únicamente fines de semana o habrá fecha de miércoles?
7: No, en teoría solo iría el tema del fin de semana, como le digo, salvo que por ahí avance Independiente, avance Liga, tengan que modificar el tema de sus horarios para que ellos también puedan disputar el torneo internacional, pero en principio todo iría para fines de semana.
3: Andrés, la última, ¿cómo está la venta de entradas? ¿Cuál ha sido la respuesta del aficionado para el partido de mañana? ¿Y han consultado en reiteradas ocasiones las físicas mañana? ¿Desde qué hora el aficionado puede conseguir en boletería?
7: Bueno, afortunadamente la hinchada también está feliz de lo que ha hecho el equipo. Sabemos que el partido pasado fue un revés el que atravesamos, pero bueno, es parte de esto, ¿no? No todos los partidos finalmente se pueden ganar. Le ha pasado al propio Independiente que no todos los partidos los logra ganar. Ya ha caído derrotado y esto es así, ¿no? Hay que saberle levantarse, entonces la gente también entiende eso, sabe el esfuerzo enorme que ha hecho el equipo por hoy estar en las posiciones que estamos afrontando, y bueno, han respondido lo propio para el combo del hexagonal, más aún teniendo en cuenta que los niños van a poder ingresar gratis hasta los 12 años. Eso ha motivado en las últimas horas la venta del hexagonal, y obviamente seguirles invitando a que ya adquieran ese combo, porque obviamente esos precios son para el combo del hexagonal. De ahí partidos sueltos van a subir el precio. Entonces, nada, invitarle a la gente que pueda estar acompañándonos tanto mañana como el resto de los partidos que tenemos en casa, porque son importantes, y sobre todo mañana también que puedan por ahí rendirle un homenaje o agradecerles el trabajo a José Luis Marrufo, a José Luis Casares, que mañana van a ser homenajeados por cumplir 100 y 150 partidos con nuestra institución respectivamente.
3: ¿Qué pasará si el sector de la preferencia no alcanza para la hinchada que venga de Melec?
7: Bueno, está dispuesto obviamente que ese sea su localidad, entonces de momento no habría ningún problema. Vamos a esperar mañana. Le decía el tema de las entradas físicas, sí, desde 3-4 horas antes ya podrán estar en las boleterías del estadio para que puedan adquirir su entrada física, si es que no la quieren a través de Superticket, pero no, en principio todo estaría tranquilo para que ellos logren ingresar en ese sector, y obviamente marcar ocupar el resto de las localidades. Esto es así, o sea, cuando hay una sanción hay que apretar por ahí un poco el tema del boletaje, pero bueno, esperemos que no vuelva a suceder y por ahí el hexagonal lo podamos afrontar sin ningún problema con el tema de todas las localidades disponibles.
3: Listo, Andrés, un abrazo, nos veremos mañana en el estadio.
7: No, abrazo a usted, Patricio, gracias por estar al pendiente, lo propio a Patricio Edmundo, a todos en la mesa y a los oyentes de Radio Centro. Siempre un gusto conversar y saludar a los hinchas macareños.
3: Muy bien, Andrés Silva, dándonos a conocer detalles sobre la programación del día de mañana en Centro Deportes, Patricio Edmundo.
0: Buena fecha esta. Este fin de semana, no solamente los partidos nuestros, sino la jornada, la número 30. Muy buena cartelera para este fin de semana. A propósito, señor Patricio Freire, recibo un mensaje del profesor Eduardo Tufiño. Está ratificado a las 6 de la mañana en el complejo de Musurruna.
3: Ah, perfecto.
0: A las 6 de la mañana.
3: Muy bien.
0: Sí.
3: Ya lo hago la convocatoria.
0: ¿Sí?
3: Sí, lo vamos a hacer.
0: ¿Para usted?
3: Sí, ya lo hacemos.
0: ¿Sí? ¿Sí?
3: Para la mayoría de compañeros que siempre están atentos a la actividad de los delfines, sobre todo para don Roosevelt Manjarres, que
8: muchas gracias,
3: me parece Pachincha. Se está animando para mañana.
0: Dios tengo pague, dos mensajes de mis vecinos. Macará femenino, categoría sub-17, sigue luchando por un cupo para clasificar a la liguilla. Las inferiores están dando muy buenos resultados. Otro mensaje de mis vecinos. Las formativas del fútbol femenino de Macará tienen los resultados latentes. Ya van 4 jugadoras convocadas a los microciclos de la selección nacional por parte de la Federación Ecuatoriana de Fútbol, ¿sí? 4, señor Manjarres.
4: Ese es bueno.
0: Claro.
4: Ese es bueno.
0: 4 chicas están. 2 han estado ya.
8: Sub-17, Cristel López, Daira Carcelén, la chica de apellido Cholota. 4 y una chica más que está, claro, está en la sub-20. Y aspira a jugar el sudamericano.
0: 4 dice.
8: Las 4 chicas, sí, señor. Hay 4.
0: Aspiran.
8: 4 niñas, sí, señor.
0: Selección ecuatoriana.
8: Sí, señor, aspiran quedarse definitivamente.
0: Macará, aquí. Damas.
8: Macará, damas.
0: Ya ve, ya sí. Ve.
8: Hay trabajo bueno, también.
0: Buenas noticias, pues.
8: Sí, señor.
0: Señor Roosevelt, pida la mejor.
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0: Mañana, entradas físicas, porque están preguntando para el partido Macará con Emelec. Mañana, desde sí, las 10, Pachencho, desde las 10 de la mañana es.
3: No, desde las 15 horas, dijo.
0: No, pues el partido está a las 15:30, pues, Pachencho.
5: No, las ventas de las entradas.
0: Venta de las entradas, por favor,
3: sí,
0: Pachencho.
3: Antes de las 15 horas. Me parece que
4: sí,
3: es
4: desde las 10 de la mañana. Sí.
0: Desde las 10 de la mañana, entradas, pues. Uh-huh. Estás volando,
3: desde
0: Pachencho.
3: Desde el mediodía parece que señaló. Ya Pachencho. Ya le esquivo.
4: Está preparándose para mañana.
0: Sí, se emocionó con.
4: 6 en punto.
0: Con la convocatoria se emocionó.
4: ¿Cómo se llama el club? Los Delfines.
0: Los Delfines.
4: Mañana 6 en punto en el complejo de Muxurruna, en la ciudad deportiva y cultural de Muxurruna.
0: Y eso sí es 6 de la mañana.
4: O'clock.
0: Religiosamente, 6 de la mañana. ¿Sí? Si alguien se interesa, las puertas están abiertas. Las
4: siempre fue usted puntual, señor Mantilla.
0: Siempre.
4: O sea, le decían a de las 6 y no llegaba a las 6:05.
0: De las herencias, de la puntualidad. Joaquín. Abuelo Joaquín, si tienes,
4: eso le dejó,
0: si tienes una entrevista a las 6 de la mañana, tienes que estar. A las 5:45
4: si
0: tienes que estar.
4: Si usted llega a las 6 esta tarde.
0: Claro, esta tarde.
4: Si así, usted llega a las 6 esta
0: ellos
4: tarde.
0: Sabían eso.
4: Claro, así claro, suelen decir, sí.
0: Decían. 15 minutos antes. Claro. No se sonría, señor Manjarres.
8: No, yo me sonrío porque me
0: acuerdo. Su padre era muy derecho.
8: ¿Por qué? Yo me sonrío por lo que dijo hace un momento don
0: Carlos. Era, ¿de qué? Su padre era muy derecho.
8: Bueno, pero sí, ¿qué Dios,
4: dije,
8: gracias.
4: Diga,
0: entonces,
4: diga, ¿qué dije?
0: ¿Qué ha aprendido usted?
8: Y la puntualidad, pues, señor Mantilla.
4: Pero ¿por qué se sonríe? Diga.
8: Porque usted dijo.
0: Él mismo se sonríe.
8: Dejó terrenos,
0: él mismo se sonríe. Nada de eso, sí. Nada de eso.
8: Eso le
4: pregunté. La puntualidad. Le llaman al señor Patricio Edmundo Mantilla a una cita de trabajo a las 6 de la mañana y llega a las 6 esta tarde.
0: A las 5:45 yo estoy esperando.
4: Sí, señor. Debería
0: estoy
4: ser.
0: Esperando.
4: Debería ser así.
0: Claro, es así.
4: Debería ser así.
0: Así son las reuniones.
8: Si yo madrugo más.
0: Las reuniones.
4: Pero le dicen a las 6 y llega a las 6:10.
0: No sé. Ambato impuso la hora ambateña.
8: Claro, pues.
4: Pero se ha ido perdiendo, claro,
0: Patricio. Y se ha perdido.
4: Le voy a decir una cosa perdido, muy sinceramente. Sí, sí. Se ha ido perdiendo. Se ya ha ido, no existe.
0: Se ha ido perdiendo.
4: En eventos públicos y privados ya se ha perdido esa sana costumbre de la hora ambateña.
8: Otra que se ha perdido. Acá en Ambato era la única ciudad en donde hacíamos fila para entrar al bus.
0: Sí, sí, sí.
8: Ahora ya no.
0: Se
4: pero
0: ha perdido
4: usted tampoco
0: también.
4: Coge bus. Oiga, ¿sabe lo que me hace Pachencho el otro día cuando nos fuimos al complejo judicial?
0: Sí.
4: ¿Cuánto es? Le dice al busero.
5: No. Pero usted es pueblo, no, pues, Pachencho. Usted es pueblo.
4: Y le digo, Pachencho. Le digo porque la unidad móvil de Radio Centro no estaba. Y el carro del uno y estaba. Digo, vamos en bus. Oiga, el Pachencho le dice al bucero, ¿cuánto es? Le dice.
5: No lo puedo creer.
4: Y el bucero le queda bien. Y le digo, oye, 30 centavos.
0: Yo quiero que ustedes.
4: 30 centavos.
0: A ver, yo quiero que ustedes
5: me
0: intervengan.
5: Cayó un ídolo.
0: Intervengan ustedes como jueces. Me pasó una historia, pues, con el bus. Porque ustedes me saben decir que yo nunca.
4: No, tomo el, no, no, yo no.
8: Pero escuche lo que le pasó.
5: Porque a usted no le cobran.
0: Espere.
9: Ay, qué mentiroso.
0: Sí, pero escuche no lo me que cobran. Claro, sí, es, la verdad es así.
8: Escuche lo que le pasó.
0: Los señores.
5: Le cobran el doble.
0: Pero déjenme contar. Espérate. Pintor, escuche, por favor. Pero,
4: espérate,
0: por favor.
4: Pintor.
0: Yo tomo el bus. Pintor. Yo tomo el bus. Porque en la noche, no bajo en el carro. No me gusta. No hay dónde dejar y todo. Y entonces tengo que buscarle al Diego Sánchez, o si no,
5: a
0: mi compadre Daniel, que me lleven a la casa.
5: Claro.
0: Y si me llevan. Y de repente, entonces, cuando hago eso, tomo el bus. El señor me conoce y dice, don Patricio, buenas tardes. Siga. Muchas gracias. Otra vez, no me cobran. Pero tuve una situación que no sé cómo contar. Me cobró. El bucero me cobró 80 centavos. 80 doble.
8: Pero me cobró 80.
3: ¿Pero qué bus tomó, pues?
0: Yo tomé. No sé qué bus claro, sería, pues.
5: A ver, de Mocha
0: en
5: para
0: la
5: acá.
0: Esquina. No, ¿y acaso que yo vivo en Mocha?
5: Pero usted, quiero decir, el no, de Mocha, el San Juan.
0: No sé. No sé decirle qué cooperativa era. Pero me subí. Me senté porque no me recibió el dólar.
5: Ya.
0: Le quise pagar y dijo no, a la bajada. Bueno, me senté. Cuando se va, se desvía y entra al terminal.
5: Entonces.
0: Y en el terminal se da dos vueltas ahí dentro del terminal.
5: ¿Saben demorarse?
0: Dentro del terminal. Ya. Y sale. Y después ya me veo yo desubicado, pues. Estaba ya en calles que no conocía. Entonces le digo, señor, déjeme aquí nomás. ¿Cuánto le debo? 80 centavos.
4: Está bien, pues.
0: ¿Por qué me cobró 80 centavos? ¿Por qué le cobró 80 centavos?
4: Porque no es una ruta urbana. Es una ruta intercantonal.
5: Lo que pasa es que usted ha tomado un bus intercantonal. No voy a decir el nombre de la cooperativa.
0: No era intercantonal. Sí, para no el era de su
4: casa. Para que entre al terminal sí tuvo que ser intercantonal.
5: Porque usted no viene en urbano de su casa. Yo soy vecino suyo, pues. No venimos en urbano, no venimos. Entonces, lo que sí hizo mal el señor es que le cobró pasaje completo.
0: No protesté.
5: Usted debe haber pagado la mitad.
0: No
5: 40,
0: protesté.
5: Pero
0: no
5: le cobró pasaje completo.
0: No protesté, pero pagué los 80 centavos y yo decía, les voy a preguntar a mis compañeros por historias, qué me cobraron 80.
4: Vea, el señor Mantilla protesta porque le cobran 80 centavos.
0: No.
4: Y el señor Patricio Freire le dice, ¿cuánto es? Y yo le digo, sube rápido, le digo, son 30 centavos.
0: Yo le digo,
4: es que no sé, dice, ¿cuánto es? Dice, oiga,
0: no conoce,
4: perdón.
0: No sabe.
4: ¡Esa nota! Pero perdón, uno que sube y baja, guachi chico, todos los días.
3: No, ya repite cinco
5: no
3: veces.
5: Patricio Freire no sube a Urbano.
4: No. Me dio vergüenza ajena cuando me pregunta cuánto es. Ya, y ese pues, rato ya. Con el chofer, y yo le digo, 30 centavos.
0: ¿Usted
4: papá.
0: Sí sabe?
4: Pero claro.
0: ¿Usted coge bus?
4: Claro, todos los días.
0: ¿Por qué me cobraron 80?
4: Porque es intercantonal.
0: Claro.
4: No es bus
0: yo
4: urbano.
0: No estoy protestando, estoy pidiendo.
4: Pero se ve que le dolió.
0: Es más, me bajé y pasa un taxi con pasajeras en el asiento de atrás. Y sin embargo, el señor chofer me ve esperando ahí, bus o taxi, y se frena. Y dice, venga, don Patricio, venga. Digo, no, pues está ocupado. No, dice, las señoritas,
4: pues claro,
0: ya se en la esquina se quedan ya. Suba.
4: Claro.
0: Y subo yo.
4: Y él no le cobró.
0: Y me lleva al estadio. Y me cuenta esto y esto y esta historia.
4: ¿Pero
0: y esta
4: le cobró?
0: Más. Nada.
4: Le
0: cobró? No me cobró nada.
4: Bueno,
0: no quiso. Yo le digo, por
5: Nelson,
0: favor,
5: Guerrero.
0: cóbreme, don
5: ahí,
0: Nelson.
5: Ahí recibió ya.
0: No.
5: Mi amigo Nelson.
4: Ahí recuperó
5: no
4: los 80 centavos, claro. Que pagó, pues.
5: Con creces.
0: Así es la vida, pues. Con creces. Así es la vida. Pero no he perjudicado a nadie. Por favor, solamente quería una explicación por qué me cobraron 80.
4: No, lo que me.
5: Intercantonal.
0: ¿Por qué me cobraron?
4: Intercantonal. Lo que me hizo el Pachancho sí me hizo, claro. O sea, sonrojar.
5: Me hizo quedar mal.
0: Le han visto como a gringo, dice, le cobran 80 centavos en el bus.
5: Le cobraron pasaje
0: dice,
5: completo.
0: Dice Darwin Altamirano. Pedro José Chicaiza. Vaya, dice, sí tenían que cobrarle el doble, dice. Peter Parker, mi vecino. Y dale,
3: Mácara.
0: Doña Janet Molina dice, son las historias de Ambato.
4: Sí, y siempre es
0: usted,
4: parte de todo, claro.
0: Usted conversa, dice, de todo conversa. Sí, sí. Y si le gusta.
4: ¿Se acuerda cuando tomábamos esas busetas en Bolivia, en La Paz? Esas busetas pequeñas, ¿no?
0: Me tomó la foto
4: donde
0: usted,
4: donde tenía,
0: pues,
4: que entrar, pero vea, como 40 personas
0: en
4: una buseta
0: estribo
4: pequeña.
0: Yo fui en el estribo en Bolivia,
4: sí,
0: en los buses,
4: sí,
0: en los buses.
4: Arriesgando su vida.
0: Ahí, en el estribo. Ahí iba yo tomado del tubo, ahí. Y ahí me toma las fotos en lugar de ayudarme, pues. Se queda él en la vereda y me pone y me toma las fotos ahí en La Paz.
4: Es
0: en La Paz. El señor con el Nelson
4: fotos.
0: Barragán, amigo nuestro.
4: Y don
0: Guaitamos Tours, clase en el transporte.
3: Y le cuento mi experiencia en Arequipa, Patricio. No hay buses grandes, solo combis.
0: ¿Ah, no hay?
3: Solo, sí, en Arequipa.
4: Eso, solo
3: combis. Las combis.
0: En cambio, en La Paz, solo teleférico. Solo en las canastillas, pues.
4: Claro,
0: solo en las canastillas.
4: Todo por el, claro, aire, por el aire paseño, todo. Por el aire,
0: claro,
4: paseño.
0: Claro, sí.
4: Y por el aire del Alto.
0: Íbamos al Alto, pues.
4: Claro.
0: Íbamos al Alto, en La Paz. Pida la mejor.
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0: Quiño Quiñones dice, no ha visto bien, dice, no ha visto bien, por eso se ha equivocado.
4: Quiño, ¿qué del bus? ¿De qué?
0: Sí, sí, no ha visto que es
4: intercantonal. Intercantonal. Sí,
0: claro.
4: Ese
0: se
4: precio.
0: Eso ha pasado, entonces. Solo pedí explicación nada más. Soy usuario, pues. Yo no, también.
4: Está bien, pero
0: yo subo al bus.
4: Imagínense que todos los usuarios, todos los días, tenemos que ir a Guachi y bajar. ¿Cuánto es que le pregunten? Uno dice, pero si son 30 es centavos. O sea,
0: esa es la historia del Pachencho.
4: Son 30 centavos.
0: Bueno, Pachencho, al Pachencho no le gusta ni entrar al mercado.
3: No, no diga eso.
0: Yo
3: no,
0: sé,
3: Patricio, no. Yo a todos mis amigos tengo en los mercados.
0: Por favor, Pachencho.
3: Usted sabe que yo
0: el bus, le doy
3: no soy pájaro de alto vuelo.
6: Así,
3: no soy
6: así mismo dicen en estos tiempos.
0: ¿Cuánto
6: cuando se acercan
0: cobra
6: las elecciones,
0: la SUSI un jugo?
3: Depende.
0: Aquí te quiero ver.
3: Depende.
0: Ah, no, no, no. Un dólar, vaso de jugo. ¿Cuánto cuesta donde la SUSI?
4: A mí no me cobra la SUSI. Un abrazo, SUSI del alma. A mí no me cobra.
0: Dime la verdad, Pachencho. ¿Cuánto cuesta donde la SUSI? ¿Cuánto cuesta el
4: batido? El
3: 2.50 la jarra.
0: Un vaso estoy pidiendo.
3: Un vaso, un dólar.
0: Yo quiero un vaso, un dólar.
4: Pero el que es con el que le revitaliza, el con borojó, no, el que le pone, lógico, pero
3: el completo. El
0: 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Qué lindo que es Ambato. 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
4: maravilloso.
0: Una maravilla. A mí me gusta ir al mercado. Me gusta en el mercado.
4: Yeah. Pero ya no es tan generoso usted, ya se ha vuelto ya distinto. Antes
0: así,
4: con la
0: pues
4: Pau Frías nos llevó una corvina donde Don Uvidia.
5: Pero estamos así hablando es de años luz.
4: Pero hace 10 años. Pero claro, ya no sé qué le pasó.
5: Pau Frías tiene nietas.
4: Ya, ya no es generoso, ya no, no. No es generoso. No es generoso.
0: Siempre, siempre, siempre. Yo comparto.
4: Ah, los morochos nos llevó una vez peinadito, ¿no?
5: Sí, sí, sí. Nos lleva los morochos, no, pues, la colada de machica, el pan de pincho.
4: Eso.
3: Mire, esa
0: está
3: carrera.
0: Está enojado.
3: Patricio.
0: ¿Ah, sí?
3: Mire esa carrera que está haciendo Richard Carapaz.
0: Ya intenta, 27. Cada momento está intentando. Muchas, Richard.
3: Sí, sí.
0: El lunes vengo con la camisa de Richard Carapaz. Claro, no me pondrás otro uniforme.
3: No se cansa de intentar Richard Carapaz. Impresionante lo de
0: Richard,
3: lo
0: es de la un grande,
3: locomotora de
0: un grande es Richard Carapaz, orgullo del Ecuador. Orgullo del Ecuador, pida la mejor.
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0: Pasó a la punta, vea. Vea.
5: Seguirá intentando.
0: Una escapada, sensacional.
5: 28 kilómetros.
0: Ahí va. Faltan 25 kilómetros, señor Manjarre.
6: Sí, sí, señor.
0: Por favor.
6: 25. 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
0: Doctor Manuel está confirmado. Mis compañeros han confirmado a las 10 de la mañana. Doctor Manuel, un saludo cordial para usted. Tenemos una reunión, pues.
8: 10 de la mañana.
0: Una reunión profesional.
8: Ya.
0: A las 10 de la mañana.
8: Muy bien.
0: ¿Sí está bien?
8: Muy bien. Con nuestro defensor.
0: Claro, pues, el doctor Manuel.
8: Muy bien.
0: Sí.
8: Un abrazo, doctor.
0: Tenemos reunión ahora, precisamente.
8: Muy
0: bien. Pídala mejor.
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0: 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Señor Pachencho, ¿queda una noticia todavía?
3: Muy bien, Patricio. ¿Sí? El rival de Macará en el hexagonal final hizo una contratación. Hablo de la Católica.
0: Claro.
3: Juan José García Manríquez, defensa central, 30 años, 1.84, viene del Guadalajara, Tigres, Correcaminos, Atlante, Juárez, San Luis, flamante contratación del cuadro camarata para el bloque defensivo.
0: Hace 3 días estábamos conversando con Diego Sánchez. Ustedes fueron a la cancha y nosotros estábamos hablando de la incorporación. Dio el aspecto reglamentario Diego Sánchez. ¿Por qué? ¿Por qué a este tiempo, en este momento, para entrar en la segunda etapa? Pero el reglamento permite.
4: Siempre que sea un jugador libre.
0: Correcto, correcto.
4: Que no tenga ningún problema del pase, de la transferencia, del CTI ni nada.
0: El lunes hablamos del partido.
3: Está habilitado para el fin de semana. Sí,
0: el lunes. El lunes. Ya está. Ya está aquí en Ecuador.
3: Sí.
0: Zaguero central.
3: Zaguero central.
0: ¿Para qué necesita? Si tiene.
3: Eso es lo que.
5: Chancelor, bueno, Canga. Lo que pasa es que para la competencia sí necesita algún suplente y no lo tiene así como.
0: O sea, a vista. Para reemplazar a uno de los dos.
5: Viene a la vista, a ver.
0: Porque los dos son firmes.
5: Los dos son firmes, pero dígame.
0: Juegan bien.
5: Dígame el tercero a bordo. Así rápido no le sale. Después habrá un juvenil, habrá un chico, sí, pero lo son los dos.
0: A un volante. Le sube.
5: Cachabue a veces juega en esa condición. Entonces, creo que sí le hace falta para la competencia.
0: Por esa razón, agrega.
5: Claro, sí.
0: La pausa y volvemos. 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
9: Las 9 de la mañana con 57 minutos aquí en Radio Centro, la radio de toda la vida.
10: A nivel internacional, ayer John Yeboah jugó, pero su equipo perdió 2-4 ante la Fiorentina y Franco Mastantuono, el ex Real Madrid, bueno, pertenece al Real Madrid, le dieron a préstamo a la Fiorentina, anotó 3 goles en el calcio. Nuestro compatriota salió a la variante hablando de John Yeboah. Y hoy se espera participación de los nuestros, todavía no ha sido convocado Darwin Guagua al Brentford, pero más tarde habrá el Sunderland de 2 ecuatorianos, Nilsson, que es un habitual titular, no sé si Juan Riquelme, no creo, porque ayer recién viajó, seguramente estará en las gradas, el Sunderland frente al Arsenal de Piero Hincapié, hablando de la Premier. Y nada más, hablando de lo más importante, déjeme ver si Pacho juega hoy. No, hoy no, no juega Pacho. No juega Pacho en la Liga 1 allá en Francia.
9: Polémicas en el fútbol mundial. Unos le quieren, otros no le quieren. Le aborrecen a Vinicius. Así se ha dado. Así se ha puesto frente a las hinchadas.
11: Él mismo se ha hecho ese ambiente.
9: Él mismo se ha hecho.
11: Él mismo.
9: Pero sale como poeta su técnico,
11: ya.
9: José Mourinho. Mourinho dice así sobre Vinicius: es un árbol que tiene mucho fruto y la gente tira piedras porque quiere frutos. Sobre Mbappé, tiene razón, un jugador que te mete 40 goles no es nunca un problema para un equipo. Y se refiere a los dos, a Vinicius y a Mbappé. Lo de Mbappé está correcto, la marca de los goles.
12: Claro, pero lo de Vinicius todavía le falta mucho para estar a un nivel de las grandes estrellas, o sea, de un mundial, claro, y todo eso. Claro. O sea,
9: no se ha hecho querer.
12: Es bueno, Vinicius. Verá, no le voy a decir que no es bueno. Es bueno,
9: es
12: Vinicius.
9: Es un astro del fútbol mundial.
12: Pero no, sí. Hasta ahí nomás. No, para mí cosas. No es un astro. Pero es bueno el Vinicius.
9: Sí, no.
12: Es
9: no,
12: bueno, astro, el
11: pero no llega al nivel
12: astro,
11: de los
12: como cualquier jugador es bueno. Vea, pero de ahí un cara, astro.
13: Le pintó la cara a Lemelec hace 7 años en el campo, pero le pintó la cara, dos goles y todo lo demás. Pero no, hasta ahí, buen jugador
12: pero
13: es lo demás tiene muchas cosas
12: exacto,
13: que le hacen eso, odiarle.
9: Hace todos los méritos para que no le quieran.
13: Exacto.
12: Exacto.
9: Es todo.
11: Para ser antipático,
12: ¿no? Y otra cosa, por selección, ¿qué ha hecho Vinicius?
13: Nada.
12: Perdón.
13: Nada.
12: No sé
13: nada.
12: Si estoy desmemoriado, pero nada. Vinicius, ¿qué ha hecho en selección?
13: Brasil hubiese tenido los mismos resultados sin Vinicius.
12: Claro. En su club, Vinicius es bueno. Punto.
9: Gracias por acompañarnos. Dios mediante, a las 12, la segunda entrega de Centro Deportes.
11: Nos vamos, Patricio Edmundo, finalizando este momento la práctica de técnico universitario y luego emprenden viaje para Ibarra, el equipo rojo.
9: ¿Confirmó la convocatoria para mañana a las 6 de la mañana?
11: Sí, sí, ya está la convocatoria.
12: En el complejo de Musurruna, en el complejo en la ciudad deportiva y cultural de Musurruna, 6:00 de la mañana, estaremos ahí presentes.
10: Muy bien.
9: Ya con la clasificación del Musurruna.
12: Claro, claro, ya con la clasificación, ahora, claro.
11: Juega,
12: claro,
11: ahora, claro, juega, buena juega noticia.
9: Buenos días y hasta luego.

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4: Amigas, gracias por acompañarnos, como siempre, todos los días, sábados de 10 a 12 aquí en la radio de toda la vida con Opinión Ciudadana. Gracias los mensajes de esta semana que estuvimos a un poquito de dejar el tema político en función del informe PISA y algunos temas de educación que topamos a lo largo de la semana. Gracias a toda esa cantidad de gente que nos han enviado mensajes, maestros jubilados, estudiantes, analistas, quienes muestran inconformidad. Sí, yo sé que no están de acuerdo cuando digo que papito y mamita tienen que dejarles ser responsables a los hijos y no culpar ni a Dios, ni al planeta, ni a Trump, ni a la universidad, ni a la rectora, ni a los docentes, ni a la novia que le ha distraído. No. Ni a Correa, dice mi amigo Carlito. Sí, no. Hay una serie de condiciones que hay que cumplir. Y lo acaba de demostrar este informe PISA, que no es un informe nacional, ¿no? Es un informe mundial. Y estamos entre los peores puntuados del planeta. Más abajo del promedio mínimo de conocimientos que se deben tener, lo voy a decir con toda consideración y respeto, para dejar de ser analfabetos. Sí. Así es que es grave la situación. 2.3 en lectura. He leído parte ya del informe, este tema específicamente por el interés que tengo siempre en la lectura. Y es evidente lo que dice. No logran estructurar ni gramaticalmente el concepto de lo que leen. Es decir, ya no entienden ni siquiera lo que es sujeto, verbo y predicado. Grave la situación. Ahora vamos a decir que es que en Estados Unidos también están mal en la lectura. ¡Qué bueno! Nos alegra mucho. Japón ha descendido, siendo una de las potencias. China ha descendido. Entender este fenómeno que estamos en educación un poquito más arriba que Guatemala. Yo creo que ese es el consuelo decir, pero Guatemala está peor. No, no podemos. Ahora, hay que tener en claro una situación que también en estos mensajes y todo lo que hemos compartido les he dicho. Es el sistema educativo. Y se enojan conmigo cuando digo, ahí tienen esa constitución garantista de derechos que nos conduce a todo lo que nos ha pasado en el país. Y ustedes me dicen, sí, pero es que nosotros votamos pensando en un cambio. No, ya tuvimos el cambio, ahí está. Y yo nunca les digo qué es bueno ni qué es malo, sino les reflejo lo que ocurre con nuestra sociedad. Y lo otro, sí, ayer tuve la oportunidad de conversar con el docente Edwin. Muy interesante el diálogo, y admitió que en matemáticas también hay un serio problema, y las pruebas de conocimiento tomadas en la universidad literalmente reflejaron aquello. Tuve el caso de un joven que hasta el final engañó a sus papás, o no sé si los papás quieren asumir que son engañados, que solo a él no le daban la nota todavía. Y me decían, ¿cómo va a ser posible? Ya sé que han dado hasta los cupos y a mi hijito hasta ahora no le han dado ni la nota del examen. Le dije, vea mamita, usted acaba el examen, da clic y en la pantalla sale de este tamaño lo que usted sacó en la prueba. Y en 24 horas al correo electrónico del joven llega no solo esa nota, sino ya promediado con el resto de notas y usted ya sabe lo que tiene. No, mi hijo me dice que no le han dado. Y que ahí sí, ¿ya qué hacemos? Entonces, creo que la próxima semana nos vamos a dedicar al tema educativo, vamos a hacer una pausa en lo político, que va teniendo cosas interesantes, pero también va teniendo una linealidad. Pensábamos que a esta altura íbamos a tener campañas más estructuradas, de mayor concepto, pero no está ocurriendo. Lo otro, el posicionamiento de A, B, C, Che o de candidatos, es un tema que lo haremos en un análisis pertinente, pero hoy vamos a seguir tratando de conversar con invitados, con, yo siempre digo, candidatos inscritos. Antes eran precandidatos, ahora son candidatos inscritos. Estarán en firme, medio raro, hasta el 9 de noviembre recién, cuando el Consejo Nacional Electoral confirme quiénes estarán en las papeletas. Y creo que esa es una de las razones que no permite o no les permite a los candidatos tener una campaña debidamente estructurada. Y el segundo, hay un temor medio extraño de tratar de evitar cometer lo que denominan infracciones electorales de todo tipo. De ganas se asustan. Si hay que ver lo que están haciendo y lo que nadie quiere ver, ¿no? Quien va con camiones de cemento y publica en sus propias redes, no sé qué más evidencia quieren, pues, para saber lo que está pasando. Pero el CNE es ciego, sordo, mudo y algunas cosas más. No se interesa. Pero probablemente si a otro candidato le ven con la gorra del mismo color de su partido, le botan todo el ejército ecuatoriano para secuestrarle porque ha cometido esa falta y esa infracción. Esas son las reglas del juego, lamentablemente, y las redes sociales siguen siendo el vicio descarado, yo creo que de los que no tienen capacidad para generar su propia campaña, su propia estructura, y que creen que tratando de dañar la honra de las personas, atacando a todo mundo, les va mejor. Ya la ciudadanía decidirá qué prefiere al final. Y de la ciudadanía sí exigir, por favor, ya pónganse serios, ¿no? Ni el arroz, ni el azúcar, ni el cemento pueden comprarle la conciencia. Pero si usted vale un saco de cemento, ya sabe por quién votar. Si usted saca una semana de comida con el arroz, ya sabe por quién votar. Pero si usted quiere una provincia en otro camino y quiere rescatarle a Ambato del hueco en que está, busque en realidad por quién debe votar. Perfecto. Mis invitados. David Pérez, candidato a concejal rural por
2: Movimiento
4: Cívico por Ambato y Tungurahua. ¿Sí? Hasta ahí. Nada de números ni nada más. Karina Sánchez, ella es representante de Avanza también, candidata a concejal rural. Y nuevamente nos acompaña Cecilia Pérez. Bueno, sí le gusta venir a la radio a Cecilia.
5: Claro que sí.
4: Acepta las invitaciones sin ningún problema. Es candidata por Creo, ¿sí? Nuestros tres invitados. Patricio Lozada, de Tiempos de Cambio, fue invitado. Y dijo que le encantaría venir, pero que en realidad ya tenía agenda y tenía otros temas y no nos podía acompañar. Y le creo, Patricio, que no podía venir, pero sí le debo decir de la misma manera. Carlos Ibarra y usted, los dos mimados de la señora alcaldesa, no han venido a expresar sus puntos de vista y opiniones de lo que queremos que la ciudadanía sepa de ustedes y de su campaña. Ahora usted, por Tiempos de Cambio, en otra vereda, usted estuvo con el Partido Social Cristiano inicialmente, guarda cierta relación, ¿no?, en el liderazgo del doctor Luis Fernando Torres, pero tiene mucho que explicar y tiene mucho que conversar sobre los temas de su total cercanía a la administración municipal y en una gran cantidad de decisiones que han formado parte de lo que yo he señalado siempre: consejo inútil, consejo estéril, consejo que no produce absolutamente nada. Así es que ojalá podamos verle en otra oportunidad, estimado Patricio. Ahora sí vamos a conversar con nuestros invitados. Ya es un bloque distinto este. Vamos a conocerles a nuestros invitados. Vamos a saber quiénes son, un poco que nos cuenten sobre sus motivaciones, a quien representan, y desde ese punto de vista vamos a hablar luego sobre cómo ven a las parroquias y también sobre el contexto legislativo, ¿no? Que es fundamental para orientarnos hacia dónde debería ir el nuevo Consejo Municipal, qué temas están pendientes, cuáles son los nuevos temas que entrarían en agenda, en fin, parte de esos temas. Vamos a empezar con Karina. Hola, Karina, qué gusto. Yo con Karina tengo una anécdota muy especial. Yo le conocí, pero así, pequeñita, de unos 8 o 9 años, no tenía más, cuando yo todavía jugaba fútbol, ¿no? ¿En qué tiempos? Jugaba yo por la Asociación de Fotógrafos de Tungurahua, representándole a mi padre, y el Chino, como le decíamos con mucho cariño, el papá de Karina, compañero de profesión de mi padre, muy amigo de mi padre hasta los últimos días de él. Siempre recuerdo el haber compartido el pésame cuando ya no estuvo mi padre y verle a mi amigo el Chino sentir mucho el deceso de mi viejito. Así es que desde ahí le conozco a Karina. No hemos sido muy cercanos, desde luego, le conozco, le he visto crecer y nos alegra mucho también que se haya involucrado ya en temas políticos, que tenga una visión de lo que se puede hacer, lo que se necesita también para hacer, y nos alegra saberlo. Así es que apenas le vas a tu papá, llévale todo mi cariño y todos esos saludos especiales. Así que bienvenida, Karina, qué gusto tenerte aquí.
2: Muchísimas gracias, Jorgito. Muy buenos días, estimada Cecilia, estimado David. Realmente muy, muy honrada por tu invitación. Quiero mandarles un saludo muy caluroso a toda la ciudadanía ambateña y sobre todo a mis 18 parroquias que nos están escuchando y nos están viendo a través de este canal de Facebook. Realmente, bueno, como tú mencionabas, Jorgito, para mí es tan lindo recordar aquello porque... De hecho, tu papito siempre también nos daba los perritos, los pequinés.
4: Claro.
2: Y yo me crié con esos perritos.
4: Claro.
2: Y era una maravilla. O sea, yo siempre enamorada de esos perros.
4: Llegamos a tener, y para eso son estos diálogos, para que la gente también entienda que detrás de la persona, detrás del candidato, hay seres humanos que tenemos vidas cotidianas. ¿Sabe cuántos llegamos a tener, David? Llegamos a tener 36 perros en la casa, en un patio. Coincidió que las tres perritas parieron casi al hilo con un solo macho y todos eran pequineses y eran una hermosura de perritos y no dejábamos morir uno solo con biberones de juguete literalmente a cada uno de nosotros, los cuatro, mi hermana, yo, mi papá y mi mamá, les teníamos un cuidado inmenso. De ahí me ha quedado eso. Ahora tengo 5 gatos y tengo 2 perros, todos recogidos salvo la reina de la casa que vino por otra vía, la princesa. Y así mismo se llama, ¿no? Es la princesa. Y ella se diferencia con el resto. Y nuestros gatos, que me acabo de pasar una experiencia muy dura, le atropellaron a mi gatito. Vean, conocí el mundo de la veterinaria, el mundo médico, hasta saber que tenemos veterinarios especialistas en maxilofacial felino. Qué bueno cómo se ha desarrollado la ciencia, pero qué caro también entender cómo nos cuesta eso por el amor que les tenemos a nuestros animales, ¿no? Así es que qué bueno que me recuerdes aquello.
2: Sí, sabes que sí, es un lindo recuerdo y yo creo que esa es la parte de lo humana que nosotros tenemos, ¿no? También aparte de la política. Y bueno, te comento que he decidido también inmiscuirme en el tema político por amor a mi ciudad, por amor al servicio, por la vocación de servicio que yo siempre he tenido. A Dios gracias, me ha dado la oportunidad el Señor de servir a mi ciudad. Hace 10 años yo creé la Fundación Mujer Vida en contra de la violencia a la mujer. Hemos venido desarrollando varios emprendimientos con las mujeres, ayudas, varias cosas, y vas viendo los casos de la gente vulnerable, ¿no? Y los casos de sus hijos, porque detrás de una mujer vulnerada también están sus hijos, su familia. Entonces es tan importante el servir a la sociedad, no necesariamente desde una curul, sino venirlo haciendo desde toda la vida. Y yo creo que esto es de alguna manera genético, creo yo, porque en ese sentido de parte de mi abuelita materna. Ella fue una mujer así, muy trabajadora, muy emprendedora, muy entregada a su gente. No es de aquí, ella es quiteña, pero vivió en Santo Domingo, y donde quiera que ella se iba, ayudaba a la gente, y eso lo heredé yo. Entonces, a mí siempre me ha ayudado, me ha gustado ayudar a la gente desde todos mis espacios, ya sea desde el área profesional, ya sea desde el área social, que en este caso fue con el tema de la fundación, y seguimos trabajando. Entonces, en ese sentido, es bien importante destacar el sentido común de la gente, el poder ayudar, el poder ser parte de la solución y el desarrollo de la sociedad. Y si uno, como tú te desarrollas, tú pudiste, pues puedes ayudar a las demás personas.
4: ¿Cómo no?
2: Exacto. Entonces, ese es el sentido de lo que he venido trabajando. Igualmente, en el sentido empresarial, como digo, ha habido mujeres, ha habido hombres, porque no puedo descartar yo a los hombres, porque son un ente muy fundamental, no solamente en los hogares, sino en el mismo hecho, en el núcleo de la sociedad misma, porque detrás de una mujer exitosa también existe el apoyo de un hombre. Puede ser tu padre, puede ser tu esposo, puede ser tu hermano, puede ser tu amigo. Entonces, hablamos de más o menos una equidad que existe en la actualidad y que debería existir, porque el trabajo en equipo te lleva al éxito. Uh-huh. Entonces, eso es lo que te podría manifestar.
4: Tú estás por Avanza, ¿no?
2: Así es.
4: Uh-huh. ¿Cómo fue esa vinculación? ¿Por qué no otra organización? ¿O por qué la cercanía?
2: Bueno, ¿qué te digo? Primero que me llevo muy bien con Araceli también. Uh-huh. Llevamos la misma fe también. Ella es cristiana, compartimos la fe misma. Y yo creo que las cosas se dieron. Y yo creo que el tiempo de Dios es perfecto. Y cuando Dios así lo quiere, pues las cosas se dan como Él tiene que hacerlo. Entonces, no fue por un camino, fue por otro, pero las cosas dentro de la voluntad de Dios se van a dar, porque así Dios lo quiere. Entonces, no podemos nosotros hacer algo aparte de fuera de la voluntad de Dios. Yo que considero.
4: Perfecto.
2: Que fue eso.
4: Bienvenida, Karina. Ceci, en el mismo contexto, qué gusto tenerle nuevamente aquí en Opinión Ciudadana.
5: Bueno, muchísimas gracias. Jorge, saludar a quienes me acompañan esta mañana, Karina, David, que es un gusto conocerles. Y decirles, pues bueno, que Cecilia Pérez es una persona que se ha identificado con la zona rural, que nací en una familia con vocación de servicio. Recuerdo un gran referente, mi padre, que fue presidente de la Junta Parroquial de Huachigrande en la época en la que...
4: ¿Cuándo era junta?
5: En la época que no se recibía sueldo, que realmente era plata, persona, gestión para buscar el desarrollo territorial. Entonces, creo tener esa vocación de servicio, esa convicción de servir y buscar días mejores para los ciudadanos, y eso es lo que me ha permitido ir desarrollándome en el tema político y obviamente en esa búsqueda de una sociedad más justa y mucho más en los sectores rurales, que claramente se ve ese fraccionamiento o esa división entre la inversión de presupuesto en el tema urbano y a diferencia del sector rural. Y aquí el tema no es contraponer urbanos contra rurales, sino más bien buscar una equidad, una igualdad y demás.
4: Ya vamos a ahondar sobre eso. Queremos conocerle un poquito a usted.
5: ¿Qué le puedo comentar de Cecilia Pérez? Una mujer luchadora, trabajadora, emprendedora. Obviamente para fortalecerse en el tema, para fortalecerse institucionalmente, buscar ese desarrollo. Y quiero comentarles algo aquí importante, que la primera vez que tuve que identificarme como una mujer rural fue bastante complejo, porque profesionalmente me ubicaban más en la zona urbana, porque bueno, de mi trabajo, para salir a mi trabajo, para salir a mis estudios, salía a 6 de la mañana y regresaba en la noche. Entonces, mucha gente no me conocía en el sector rural, y realmente fue el tema de indicar de dónde soy. Soy de Huachigrande, de la Manzana de Oro, hija de Alfonso Pérez, una persona que es un referente de honestidad, de trabajo y de dedicación al desarrollo territorial, y en esa posta de querer mantener esa identidad, porque creo que algo fundamental que heredamos los hijos de nuestros padres es ese legado de honestidad, de trabajo, de buen nombre, y espero con la voluntad de Dios poder dejar ese legado también de ejemplo, de esfuerzo, de constancia, de sacrificio para salir adelante a mis nuevas generaciones, que son mis hijos, los jóvenes y quienes nos escuchan hoy en esta mañana.
4: Perfecto, bienvenida, Ceci. David, qué gusto. A los tiempos he vuelto a conversar con usted, David, estos días y ya le veo activamente. Ha estado vinculado en el orden de lo político, pero hoy ya con la posibilidad de ser candidato candidato, primer candidato a concejal rural. Nuestras invitadas también están en el primer casillero como candidatas a concejales rurales.

0: ya luego discutimos la pertinencia o no entre lo urbano o lo rural. Bienvenido, David, qué gusto tenerle aquí.
1: Hola, Jorge, buen día, ¿cómo estás? Un gusto compartir esta mesa con Cecilia, con Karina, que ante la belleza de ellos ya nos sentimos opacados de entrada. Entonces, ahora, respecto a tu pregunta, ¿quién es David Pérez? Soy una persona de la parroquia Augusto Nicolás Martínez. Toda mi vida he crecido y he sido parte de la ruralidad. Mis abuelitos, mi abuelito carpintero, mi abuelita vendedora de pepa en la Plaza Primero de Mayo.
0: Ya no hay casi carpinteros ahora, ¿no?
1: No, y te comento algo.
0: Ya no se les encuentra.
1: Si tú vas alguna vez o alguien ha visitado la iglesia de Augusto Martínez, todo lo que es madera es hecho por mi abuelito.
0: ¿Ah, sí?
1: Sí, uno de los mejores. Todas las vacaciones después de clases, nosotros trabajábamos ahí con él. Nos íbamos a lijar, nos íbamos a coger cola de la escuadra. Antes era todo a mano.
0: Claro.
1: Y muchos de los de las personas que se formaron con mi abuelito en ese arte de la carpintería aún siguen ejerciendo.
0: ¿Torneaba también tu abuelito?
1: No mucho torneaba porque, yeah, porque él era más carpintero de puertas, pisos, yeah, lacas, todo ese mundo de la, uh-huh, de la carpintería. Mi abuelita, como te digo, en la Primero de Mayo vendía pepa. Todos los lunes era la feria. Mi madre auxiliar de enfermería, mi padre
0: vendía
1: chofer.
0: ¿Vendía pepa?
1: La pepa de alfalfa.
0: Ah, ya.
1: Por eso perfecto. Es la primera vendedora de pepa de Ambato.
0: Ya. Yeah. No, y por eso le digo, vaya aclarando.
1: No, tranquilo. La gente que conoce la ruralidad, en realidad, sabe que la mayoría de gente hace su comercio los días lunes. Todos esperábamos del día lunes para bajar al centro. En el centro que había, primerito era la feria. 4 o 5 de la tarde estaban en el mercado Modelo haciendo las compras, comprando el mote, y a las 5 ya estaban en la casa repartiendo, uh-huh, el mote para que coma toda la familia. Esa era la ruralidad, eso sigue siendo la ruralidad para mí. Ese sigue siendo el espacio donde que nosotros tenemos que desarrollarnos. Para complementarte, he crecido, me formé en la Universidad Tecnológica Indoamérica cuando era todavía instituto tecnológico. Uh-huh. Había solo hasta el tecnologado, seguí el tecnologado. Ahora tengo también,
0: ¿y en qué siguió el tecnologado, David?
1: En sistemas.
0: Sistemas.
1: En programación de sistemas. Una carrera que no me gustaba, ojo.
0: Yeah.
1: Pero me tocó seguir porque me fui a Quito a estudiar economía. Lastimosamente en Quito se cerró la Facultad de Economía en la época de Sixto Durán Ballén. Aprobé el preuniversitario y me tocó volverme. Y lo único que encontré aquí en Ambato fue la Universidad del Instituto Tecnológico.
0: Yeah. Lo bueno es que no he hecho 6 semestres en la SAC Marina.
1: No, antes no. Me gusta. Nunca me ha gustado la tecnología. Yo, yeah, soy un poco enemigo del teléfono, yo soy un poco enemigo de los mensajes. Yo soy un poco más de contacto directo con las personas. Uh-huh. Dialogar, conversar es más importante que textear. Hasta se pierde tiempo mensajeando cuando puedes llamar y decir lo mismo en un minuto. Eso para mí es más importante. Mi madre, como te explicaba, auxiliar de enfermería, 40 años de servicio en el subcentro de salud de Augusto Martínez. Mi padre, chofer profesional. La familia más numerosa de la parroquia Augusto Martínez, 11 hermanos de padre, 8 hermanos de madre. Entonces ya se imaginarán cuando hacemos una fiesta. Invitamos a la familia, ya somos 400.
0: Ah, sí.
1: Entonces es muy complicado hacer una fiestecita. Por eso ahora ya los grados de los hijos ahí nomás. Ah, no quiero olvidarme. Mi hijo mayor, David, está en Estados Unidos, se graduó de arquitecto en la Universidad de Indoamérica igual. Mi hija Ivette Cristina está en octavo semestre de Derecho en la Universidad Católica. A quien quiero mandarle un fuerte saludo, porque me dijo, verás que te vas a una entrevista, no te olvidarás de saludarme. Y ves, Cristina, un saludo, mi bebé preciosa. Ella es la razón y mi motor para...
0: ¿Pero se ha casado joven, David?
1: Bueno, yo me casé a los 26 años. Yo cuando les conocí joven. A mi esposa...
0: Casi un niño todavía.
1: Tenía un hijo, mi esposa fue madre adolescente a los 16 años.
0: Ya.
1: Yo le conocí a ella y David es mi hijo, así no sea de sangre. Yo le crié, es mi hijo, le aconsejo siempre... Él está en Estados Unidos y me llama por lo menos una vez al día. Y eso es muy importante para mí.
0: Qué
1: porque
0: bueno.
1: Creo que él ha sabido valorar el esfuerzo que yo hice por él, lo que yo le he dado. Y recordando que no es padre el que engendra, sino el que cría. En ese contexto yo he sido la persona que a él le ha dado todo y la persona con la que él se crió. Desde que le conocí, él comenzó a andar conmigo a todo lado. Tú sabes que yo soy muy hincha del Técnico Universitario. me crié, me formé en la barra del técnico universitario.
0: Para que vean que nada es completo en la vida. mucho respeto, ¿no? Vos sabes que yo soy macareño, pero
1: estamos a un paso del descenso. Estamos a un paso del descenso, Jorge. Pero yo
0: no queremos que baje el técnico. La verdad, fuera de todo, forma parte del contexto, los clásicos, todos.
1: Yo me puedo cambiar hasta de mujer, pero no de camiseta. Entonces, en ese contexto, uno es leal. Uno ha sido fiel a las convicciones de uno. Me formé primero en el MPD, nunca lo he negado. Fui de la Juventud Revolucionaria del Ecuador. Pasé después al Movimiento Cívico por Ambato y Tungurahua con de la mano del ingeniero Fernando Don González. Hicimos algunas alianzas con Javier Altamirano. No fuimos favorecidos para esa vez la elección, que obviamente ganó el ingeniero Luis Amoroso, que ahora es candidato por nuestras listas. Y de ahí algo vio en mí Fernando. Él ya no podía ser presidente porque ya cumplió sus dos periodos. Y ahora soy yo el director provincial de la organización. Y hemos tenido, desde que estoy en la presidencia, hemos tenido grandes avances. Hemos tenido siempre alcaldes en los cantones. Hemos tenido alcalde en Quero, hemos tenido alcalde en Píllaro, dos alcaldes en Píllaro, Patricio Sarabia y el actual. Hemos tenido alcalde en Baños. Hemos tenido alcalde en Pelileo, hemos tenido alcalde en Ceballos, en alianzas y solos. Por eso yo les conozco a muchísima gente en las alianzas que hemos hecho. Hemos estado con la lista 21, con Creo, y ahí tuvimos la suerte de tener el alcalde de Ceballos, un recordado compañero Barona, una gran persona y algo digno de resaltar de él. Él jamás utilizó un medio, una red social para promocionarse. La campaña de él fue puerta a puerta, se recorrió todo Ceballos a pie, le hemos dio hasta un perro.
0: Bueno, en Ceballos, pasando un día, usted ya puede darse la vuelta, puerta a puerta por todo lado, ¿no?
1: Pero, fue algo muy importante que él hizo en ese tiempo.
0: Ahí.
1: Esos son los orígenes de David Pérez. Me alegro que ustedes también conozcan muy bien la ruralidad, porque es importantísimo que la ruralidad ahora sí esté representado por gente de las parroquias. Una lástima que las personas que también son de las parroquias no hayan asistido. Y la invitación, si no me equivoco, fue hecha para varias personas. Algunos tienen que pedir permiso a la organización política. No quieren venir a hablar en un medio porque tienen miedo. Pero si están en cada esquina o haciendo un TikTok, viendo qué hay de comer, y no está bien. Cuando uno se tiene una propuesta o se tiene una convicción clara, estos espacios son los que nos abren la oportunidad para que la gente nos conozca, para que la gente sepa quiénes son y qué es lo que podemos proponer. No estamos en tiempo de campaña todavía, no podremos hablar de un debate, sino podremos hablar más de conocimiento de las personas, saber quién es cada uno y en ese contexto darnos a conocer para que la ciudadanía también tenga un mejor criterio de quiénes son los que les pueden representar en el seno del Consejo Municipal.
0: Perfecto, muy bien. Nuestros tres invitados. Primera reflexión. Conocer el lado humano o una parte de quienes nos acompañan o son invitados, nos permite entender primero la cercanía y proximidad que tenemos todos aquí. En algún lado nos encontramos, en algún lado coincidimos, en algún lado uno de ellos es amigo de un amigo nuestro, y esa ha sido una característica propia de los ambateños. Segundo, este es el mensaje para todos. Yo soy muy crítico con la clase política y no cambiaré mi posición porque he visto cómo el poder ha sido utilizado no necesariamente para el servicio, sino para servirse del poder. Pero también tengo claro en este camino que hay que conocer a las personas y saber quiénes son, porque cuando les ubicamos en una generalidad, todos los días yo utilizo bus, ¿no? Tengan muy claro aquello, y utilizo taxi, y siempre, ya mi alma de periodista me impide no ir conversando o preguntando. Y hay una, en este momento hay ese sentimiento, y por eso quise ampliar esta sección, que dicen, digo, bueno, ¿y cómo le ve usted? No, todos son unos sinvergüenzas. No, todos entran solo a robar. No, es que todos son pillos. Y siempre mi respuesta es, bueno, ¿y qué vamos a hacer para cambiar eso? ¿Por qué usted, que es una persona honrada, trabajadora, no entra en política? Es que justo por eso yo no quiero mezclarme con esa gente. Y lamentablemente hay gente valiosa que pueda que no esté representada en una organización política por este temor que existe. Y yo reconozco en quienes participan, porque ahora ya es un gesto de valentía.
2: Exactamente.
0: Exponerse a todo lo miserable que se hace en redes sociales, a que le expongan su vida con mentiras y con verdades, o con medias mentiras y medias verdades, ya hay que pensar, ¿no? Yo ya estoy curtido, ya me resbala ya casi todo. Sin embargo, no saben el daño familiar que causan. Mis hijos están en redes y ven todo lo que dicen, todo lo que hacen, y obviamente ellos no entienden muy bien el tema. Mi esposa igual se siente afectada cada vez que me dedican un meme. Yo sigo recortando y sigo poniéndoles en la pared para que vean que les tengo como trofeos, de que no pueden vivir sin mi comentario. Y eso les digo siempre, pero si yo solo comento, no soy el político. Ustedes son los que tienen que ir a ganar elecciones. Y esta parte me ha gustado mucho, por conocer a las personas. Tengan claro, todos los seres humanos tenemos cosas valiosas. Todos los seres humanos tenemos una cantidad de defectos, cometemos errores siempre, pero hay que tratar también de identificar quién tiene la buena intención de hacer bien las cosas o no. Ahora, ese es el un plano. Pero el otro plano, fuera de lo humano, que sí exijo y reclamo, digo, en el orden personal, pero ya a nivel editorial del medio de comunicación, es ver qué preparación tienen, ver cómo deben llegar, ver si están en la capacidad de sacarnos de este problema serio en que se encuentra Ambato. Y justo lo que les acabo de decir, ya no podemos vivir más consecuencias de los errores afectivos de un voto, o de la confianza traicionada a través de ese voto, o de dejar que ese poder perverso siga apoderándose de las estructuras y haya hecho todo lo que haya hecho. Busquemos un consejo cantonal distinto. Ya vamos a hablar de lo urbano y lo rural, pero al final sigue siendo el consejo municipal. Y necesitamos 13 voluntades humanas. Primero eso, como voluntades humanas. Segundo es con conocimiento. Tercero, que sepan lo que van a hacer. Y cuarto, que más allá de quién llegue o no la alcaldía, entiendan lo que deben hacer en función de Ambato. Porque hoy hemos perdido totalmente el control. Tenemos 3 grupos: fieles, obedientes, obsecuentes, que votan por la alcaldesa. Tenemos el otro extremo: póngame a debatir lo que quiera, pero yo voy a votar en su contra, sea lo que sea, bueno o malo. Y tenemos un grupo que con algún mérito o alguna cosa tratan de mantener equilibrio, pero que no ha sido suficiente. Y eso también las ha ubicado dentro del mismo contexto, porque no ha servido para que la balanza gire a un lado o gire al otro lado, no en función de los dos grupos que existen, sino en función de los intereses de los ambateños. Vamos a irnos una pausa, ya estamos con Carlitos que nos acompaña, y luego vamos a ver cómo nuestros invitados ven a las parroquias, ven a Ambato, para ahí tratar de empezar a hilar una propuesta legislativa. Volvamos luego de la pausa.
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3: Gracias amigos, volvemos nuevamente conversando con nuestros oyentes, ya nos llegan una cantidad de mensajes. Hay uno muy interesante, dice: ¿por qué los candidatos en su campaña hablan de su vida privada? Eso a la gente no le interesa. Hablen de sus proyectos, del trabajo, para la dignidad a la que están siendo candidatos. Sí, es un buen criterio. Vuelvo a repetir, trato de no separar la integralidad de la persona con su conocimiento. Ahí ya nos ha ocurrido, ¿no? Buenas personas con bajo conocimiento no hemos tenido resultados. O tenemos tendido de esos académicos importantísimos, pero que ya sabemos lo que le han ido haciendo no solo a nuestra ciudad, sino al país en general. Somos una integralidad, vale la pena, sí, amigo, vamos a conversar de esos proyectos. Les dejo adelantado, este es muy interesante, probablemente empiece por ahí. Dice: con la Constitución del 2008, por propuestas que nacen del sector rural y recogida en el CONAGOPARE Nacional, debatida en la Mesa 4 de Ordenamiento Territorial en Montecristi, se aprueba la división de concejales urbanos y rurales, que finalmente pasan a ser parte del ente legislativo y de fiscalización de los GAD municipales. ¿Creen como candidatos que esta propuesta aprobada ha servido para reducir las brechas existentes entre lo urbano y lo rural y tener verdaderos representantes de las parroquias, que es finalmente, o finalmente son los que han sido cooptados por los concejales urbanos? Y voy a empezar por esta muy buena reflexión, por este muy buen sentido. Voy a empezar con David. David, en realidad, ¿de qué nos ha servido concejales urbanos, concejales rurales? Finalmente ha mejorado una situación en la condición rural y además de eso, ¿o han terminado siendo cooptados por los concejales urbanos dentro de un consejo municipal? Muy interesante la pregunta.
4: Bueno, primero, Jorge, para contestarle a la persona que dice que por qué les estamos diciendo quiénes somos, porque en realidad el programa que nos invitaste es para dar a conocer a la ciudadanía los candidatos que están postulando para la dignidad. Y en ese aspecto tenemos que darnos a conocer porque todavía no estamos en un periodo electoral. Recordemos que el periodo electoral y la campaña en sí va del 12 al 26. Y si nosotros comenzamos a hacer o planes de trabajo o propuestas o pedir el voto para cada uno de nosotros, estaríamos cometiendo una infracción electoral, lo cual nos conllevaría a una sanción de 2 años de pérdida de derechos de ciudadanía y $8,000 de multa. Entonces, esa es una contestación para la pregunta de esta persona que dice que por qué estamos primero expresando el lado humano de las personas o quién es la persona. En el contexto de la segunda pregunta, en los concejales rurales y urbanos, para mi concepto, sí ha servido de alguna manera para visibilizar al área rural. Pero al final de cuentas, cuando llegues al consejo municipal, eres concejal. Ya no te distingues o urbano o rural. Y hay que tomar en consideración que el área rural no es una área que tenemos que desmerecerle. El área rural es una potencialidad. El área rural genera mucho ingreso económico, tanto para la ciudad como para el país. Recordemos aquí en Ambato, los dos parques industriales están en área rural. El uno está en Santa Rosa, el otro está en Atahualpa. Las grandes granjas avícolas que proveen de huevos a casi a nivel del país están en Augusto Martínez, están en Atahualpa. Tenemos otras por acá, por Huachi. Entonces, las granjas avícolas también son una potencialidad. Y esas granjas van generando apoyo económico, van generando fuentes de empleo. Entonces, la ruralidad tiene todo. Lo que tenemos que hacer en la ruralidad es en realidad darle el impulso que se merece con políticas públicas que ayuden a que la producción y el comercio sigan creciendo en el área rural y no haya una fuga de capitales, porque muchas empresas, al no tener facilidades en nuestra área rural, han emigrado a La Tacunga, Cotopaxi y están por Chimborazo. Y se han ido esos recursos fuera de nuestra provincia.
3: Ahora, David, ¿pero no cree que es evidente también, y lo voy a decir, históricamente la zona rural ha tenido mayor inversión, ¿no? Exige mayor inversión. Mayor inversión, ¿no? Ambato es el resultado de aquello. Pero sí creo mantenemos una deuda histórica también de generar mayor inversión para los sectores rurales, entendiendo no solamente su gestión productiva, sino el fin básico de la gestión de proyectos como tal, de servicios, especialmente en el orden sanitario, gestión integral de desechos sólidos, en fin, una serie de factores. Y le debo decir, es mi criterio personal, creo que 4 años de haber tenido una alcaldesa rural e indígena no ha significado en absoluto que las parroquias mejoren en nada. Por ahí hay un maquillaje de abrir 100 metros de un hueco y meter un tubo por ahí para decir estoy atendiendo a las parroquias, pero yo las veo igual o en peores condiciones que antes, mi criterio personal.
4: Pero es que, Jorge, es obvio que no te ha servido de mucho tener una alcaldesa del área rural cuando tenemos un proyecto
3: y que como, tampoco se ha hecho nada en lo urbano, ¿no?
4: Como tenemos el mercado de Chibuleo, un proyecto de 5 millones de dólares que tú si vas ves no tienes infraestructura básica, no tienes agua, no tienes alcantarillado y no tienes vías de acceso. Te hacen un contrato complementario, el cual está observado por la Contraloría, que cuesta $1 millón más.
3: Ese es el mercado de Pilahuí. El de Chibuleo está funcionando en este momento, ¿no? Pero también hay que decirle, es un mercado que funciona una semana y que
4: un día a la semana
3: y que al final del día es el reflejo de toda la informalidad. El parqueadero es tomado, las áreas del mercado son tomadas, los alrededores son tomados. Entonces, ¿para qué se invierte tantos millones con una deuda generada a través de préstamos si eso funciona una vez a la semana y cuando funciona es un desastre de funcionamiento?
4: Es que por eso te digo, Jorge, es la falta de planificación. Si vos no tienes un buen equipo de trabajo, ¿cómo puedes planificar? ¿Cómo puedes hacer las obras? Y volvemos al tema de Pilahuín. En el tema de Pilahuín, un contrato de 5 millones sin vías de acceso, quiere hacer un contrato complementario, el cual te observa la Contraloría y se va a quedar ahí.
3: Claro, le acoto muy bien el tema. Este fue uno de los apuros del doctor Javier Altamirano para contratar, eso también le vamos a preguntar a Cecilia, y se da el mercado de Pilahuín. Se hace la contratación, también se lo hace, y aquí sí queremos preguntarle al Banco de Desarrollo qué acciones y correctivos toma frente a este tipo de temas, porque al fin y al cabo son préstamos que hay que pagar. Llega la actual administración y declara unilateralmente terminado el contrato, ¿sí? No había más del 2% de ejecución. Muy bien, contratista fallido, la ley le faculta. Y se contrata de manera directa. Entiendo que es un abogado el ganador, el abogado constructor, como ya se le conoce en el medio. El ganador de este proceso construye, termina y cuando acaba se dan cuenta, dicen, ¡ay, ya tenemos mercado! Pero no ha habido vías, no ha habido parqueadero. ¡Qué pobreza de planificación! Es que y suben otro millón de dólares, porque es 999,000 y algo, ¿sí? Otro millón de dólares para un contrato complementario, para recién trazar las vías y trazar las áreas de parqueadero. Es un horror. ¿Y qué es lo que pasó? El CERCOM suspendió el proceso hasta que puedan justificar. Ahora, ¿cuál será la intención? ¿Declararle desierto? Buscar otra forma, otro mecanismo, pero esa es la absoluta claridad de cómo las obras se quieren hacer sin planificación y con fines políticos electorales, y ni en eso avanzan porque hacen malas cosas y nos dejan colgados con $1 millón en un contrato, que digamos en un proceso que ha quedado suspendido por el CERCO, David.
4: Ojo, Jorge, que no solo es ese contrato, hay 6.3 millones de dólares observados por la CERCO que no van a poder ejecutarse.
3: Así es.
4: Y eso hay que investigar muy bien.
3: Así es
4: un proceso de fiscalización que las
3: más o menos son 6.3 millones de dólares
4: otro proyecto,
3: que están suspendidos.
4: Otro proyecto con falta de planificación. Se quieren llevar el mercado mayorista a Montalvo. Pero vos en Montalvo has visto alguna vía que tenga por lo menos 12 metros de ancho
3: para
4: que
3: pueda
4: llegar camión y todo eso. Pero ojo, tal vez por ahí esté el abogado constructor que mencionas o están ya las inmobiliarias comprando los terrenos alrededor a precio de gallina con mal, para cuando en el momento preciso subir los precios y tener unas ganancias extraordinarias. Eso es aprovecharse de información privilegiada que tienen dentro del municipio estos grandes grupos económicos que han trabajado alrededor de la
3: alcaldía.
4: Nos olvidamos de una cosa, no te olvides. Diana Caiza era la nueva historia que querían contarnos, pero la nueva historia está mal contada, y ahora ya no son la nueva historia, ahora son Ambato para todos, pero se les olvidó decir que es Ambato para todos, mis panas. Entonces esa es la única frasecita que se olvidaron de completar.
3: Vámonos con este tema. Lo que nos dice nuestro amigo oyente en la pregunta es eso. ¿Hasta dónde la representación rural en el Consejo ha beneficiado este orden constitucional? ¿Y hasta dónde también los concejales han terminado formando parte de una agenda que no ha beneficiado realmente a las parroquias? Cari.
0: Bueno, de lo que yo les puedo manifestar es que, quería destacar primeramente, cogiendo del tema anterior, el tema de la tecnología. Yo creo que la tecnología es una herramienta muy importante actualmente, en la cual nosotros nos podemos apalancar para nuevos proyectos, el desarrollo de la ciudad y todo lo que nosotros venimos, en este caso, estudiando y haciéndolo, porque ya el tiempo evoluciona, la gente evoluciona, los chicos necesitan más impulso, necesitan más oportunidades, de lo cual yo creo que no debemos desapegarnos tampoco del tema de la tecnología, porque gracias a eso está abriéndose más puertas en el sentido de la juventud, en el sentido de poder desarrollar un poco más de proyectos, incluso en las áreas rurales. Desafortunadamente yo no estoy de acuerdo en hablar de una parte rural y una parte urbana, porque Ambato uh-huh. somos todos, y yo creo que hay que darle ese sentido de unidad a nuestra ciudad, más no porque justamente acababa de decir David, que dentro del consejo ya no es el concejal rural, el concejal urbano, okay, acá afuera tampoco. Todos somos Ambato, todos debemos trabajar de manera unida y sacar adelante el desarrollo de nuestra ciudad.
3: Pero la experiencia no nos está mostrando aquello, pues, uh-huh. Karina.
0: Claro,
3: porque
0: pero
3: el concejal rural termina siendo cooptado dentro del consejo, y lo que menos ha desarrollado es la gestión rural, a través incluso de la misma legislación.
0: Ya, porque lamentablemente, verás, yo veo desde mi objetividad.
3: ¿Cómo no?
0: Desde mi punto de vista, mira, ¿cómo trabajar desde la ruralidad? Cuando uno trabaja en territorio, cuando uno se reúne con la gente, cuando uno conecta con la gente, y en ese momento sabes las necesidades que tiene la gente. Mira, en todos los recorridos, porque no es la primera vez que yo ando en territorio, gracias a mi profesión, yo vengo trabajando 10 años en el sector inmobiliario, y de esa manera también he conectado y he caminado toda mi provincia, y gracias a Dios también conozco muchos sectores y mucha gente, hemos conectado, o sea, y sé las necesidades que existen en la ruralidad. Y en ese sentido nosotros tenemos que ser empáticos y crear proyectos que en base a las necesidades de nuestros ciudadanos, porque no solamente tenemos que hacernos de la vista gorda y trabajar como se ha venido viendo que han trabajado dentro del consejo, solamente entre cuatro paredes, y hacer una ordenanza de acuerdo a lo que les parece o de acuerdo a lo que se imaginan que cómo está. Para proponer una ordenanza hay que saber cómo estamos en territorio, saber cómo está la gente, qué necesidades tienen de primera mano. Entonces ahí proponer y obviamente legislar y fiscalizar lo que nos tocaría hacer. En mi caso yo lo voy a hacer, y porque esa es una gran responsabilidad como concejal y como ciudadana ambateña, primeramente como buena guaitamba, lo voy a hacer por mi provincia, pero, por mi ciudad.
3: ¿Cómo les ves a las parroquias rurales ya en la práctica?
0: Verás.
3: ¿Hasta dónde concejales rurales? Y voy más allá. ¿Hasta dónde esta administración que se considera rural, indígena, femenina, hasta dónde en realidad ha servido para que las parroquias rurales tengan un nuevo concepto?
0: Desafortunadamente digo yo, o sea, aquí no he visto absolutamente nada de lo que acabas de mencionar. Lamentablemente yo soy mujer también, y hay sororidad entre mujeres, pero sí hay que también aceptar las realidades que estamos viviendo. No hemos visto un desarrollo de la ciudad, al contrario, se han escudado en racismo y en eso. O sea, son cosas que no deberían pasar en nuestra ciudad. Al contrario, nosotros tenemos, eres mujer, tienes que sacar adelante como mujer, ve, una mujer, cuántas cosas tenemos que hacer. Tenemos muchas mujeres, mira, yo me levanto 5 de la mañana, tenemos que ver el desayuno de los chicos, irles a dejar al colegio, ver nuestras obligaciones como mujeres, ver nuestras obligaciones como en los trabajos, y ahora desde los espacios de decisión que Dios lo está permitiendo. Pero con esa gran responsabilidad, uno, y más aún cuando se trata de administrar una ciudad, uno tiene que ser más responsable, más empático con la gente, y más aún con su misma gente, ¿sí? Entonces, en el sentido de esta administración no ha habido una empatía con la misma gente de la señora, en este caso, ¿no? Lamentablemente escuchado, y créeme que se me ha dolido tanto en el corazón escuchar tantas cosas en las parroquias, porque las 18 parroquias que tenemos se merecen mucho respeto y mucha consideración para sacarlas adelante en el desarrollo, no solamente en el desarrollo productivo. Hay varias cosas, varios entes en los cuales son buenos y se desarrollan. Mira, Ambato y Tungurahua somos una provincia y una ciudad de trabajadora, luchadora, productora, comercial, por excelencia. ¿En qué lugar estamos a nivel nacional? Eso es lo que nosotros tenemos que hacer como ambateños, como concejales, que nos corresponde legislar de una manera que realmente lleve a los entes de desarrollo de niveles altos a nuestra ciudad, y fiscalizar, hacer que las cosas se cumplan en nuestra ciudad, en nuestras parroquias, porque mira, cada sector, cada parroquia tiene una problemática diferente. Porque no, el norte no tiene los mismos problemas que del sur. Uh-huh. En Picaigua no tienen los mismos problemas que tienen en Izamba, ¿ya? En Atahualpa tampoco tienen los mismos problemas que tienen en Huachi. Entonces, tenemos que darnos cuenta e ir estudiando, e ir haciendo mesas de trabajo con la gente, porque esa es la función de un concejal, no solamente estar en oficina. Y quizá una de las cosas más importantes que yo he venido escuchando también de la gente, y que te digo, me ha dolido mucho en el corazón, es que, van a ayudar cuando ya lleguen, porque realmente verles a la gente solamente en campaña, y cuando ya ganan ni siquiera le conocen. A mí me ha pasado, Jorge. Imagínate que desde mi fundación traté también de hablar con personas ahí a que me apoyen a la fundación y todo. No es mi competencia. Ya estamos cansados de que estén diciendo a cada momento que no es la competencia. Hay maneras, y nosotros vamos a crear esas maneras con habilidad y para poder hacer convenios con los entes competitivos para poder desarrollar y sacar adelante nuestra ciudad.
3: Perfecto. Acotación es una posición suya sobre esta, que es una muy buena inquietud.
5: Esta es una pregunta fundamental. Indicar que el Consejo está representado por 13 concejales, 7 urbanos, 6 rurales. Esta división únicamente por el tema de elección, en el tema del control de las papeletas y demás, y ya en funciones cumplimos las mismas responsabilidades, atribuciones y derechos. Obviamente, dentro de este espacio, sí, lo que se busca, y el ciudadano debe elegir a un representante rural que conozca la territorialidad, las características, particularidades necesarias en cada una de las parroquias. Y, por ejemplo, ahí les voy a hacer una invitación a un recorrido imaginario por cada una de las parroquias, en sentido, por ejemplo, norte-sur. Tenemos Cunchibamba, Unamuncho y Zamba. Partimos a Martínez, Atahualpa, pasamos a Pinjo, quizás subimos por Ambatillo, tenemos quizá Pincha, Pasa, San Fernando, Constantino Fernández, pasamos a Pilagüín, Juan Benigno Vela, Santa Rosa, Huachigrande, Totoras, Montalvo y Picaigua. Son las 18 parroquias rurales que tienen características propias diferenciadas, obviamente por la misma población. Por ejemplo, en Huachigrande, a la parroquia que represento, no tenemos presentación de una población indígena, como sí sucede, por ejemplo, en Pilagüín y Juan Benigno Vela, Santa Rosa, entre otros. Entonces, ese conocimiento...
3: Y Huachigrande está igual de urbano que Ambato. Es una
5: conurbación. Al igual que Pinjo, al igual que Izamba, obviamente, eso es lo que hay.
3: Martínez, Atahualpa. Me atrevo a decir Santa Rosa igual.
5: Exactamente.
0: Izamba también.
5: Entonces, tenemos ese conocimiento de territorio, cada una de las necesidades, y es lo que hay que proponer. Y yo creo firmemente que para eso es fundamental un diagnóstico. Y este diagnóstico yo le he planteado en 5 ejes fundamentales. El tema de la seguridad, ya, la tierra y la vivienda, los servicios básicos,
3: le voy a interrumpir por un solo
5: y demás.
3: Tema. Más adelantito veamos en la propuesta más o menos por dónde
5: se va
3: a orientar.
5: Bueno, no es la propuesta, es el diagnóstico de las necesidades de cada sector.
3: Pero sí necesito yo una respuesta a este tema. ¿Hasta dónde elegir concejales rurales que finalmente terminan cooptados por un consejo altamente urbano y no se termina legislando ni para unos ni para otros, por lo menos en las experiencias? Conozco concejales, una concejal especialmente, que ha hecho gestión casi particular para lograr fresados, atenciones en determinados lugares, a veces yo digo hasta sin conocimiento real de la máxima autoridad para poder atender determinados sectores, más allá de su función, incluso cumpliendo con esta labor, viendo las necesidades de la ciudadanía. Pero el fondo sigue siendo eso. ¿Para qué terminamos eligiendo concejales rurales en un consejo altamente urbano y que no se legisla precisamente o se fiscaliza también cómo sigue el orden de lo rural?
5: A ver, Ese es un criterio fraccionado o posicionado desde su análisis. Yo propongo desde mi experiencia, porque tuve la oportunidad de ser concejal en el periodo 2019-2023, y Cecilia Pérez siempre fue una persona proponente, y por ejemplo, en ese proceso, hablaba de la viabilidad, por ejemplo, presenté 14 ordenanzas de reformas y ampliaciones, temas viales, considerando que obviamente en los sectores rurales es fundamental tener un sistema vial adecuado para garantizar una mayor movilidad, para mayor acceso, para poder sacar la producción inclusive, para generar el desarrollo. Y hablemos en el tema de territorio. Los territorios se han ido desarrollando en función del avance vial, en función de muchos desarrollos de expansión, que lamentablemente a los sectores rurales no han llegado de manera planificada, más bien ha llegado a destiempo. Es decir, primero la sociedad se ha organizado en un determinado lugar, ha determinado ciertas características, y luego ha llegado la administración a querer poner orden, cuando la ciudad no debe planificarse de esa manera. Más bien se evidencia claramente la ausencia de planificación, la ausencia de una asignación de presupuesto adecuado, la ausencia de control. ¿Qué está pasando ahora en el tema de los territorios con sectores que prácticamente se han convertido en invasiones de terrenos? Son personas que de alguna forma en algún momento van a ser víctimas de esas decisiones, porque no van a tener acceso al agua potable, no tienen acceso al alcantarillado, no tienen acceso al sistema eléctrico, no tienen acceso al tema del transporte. Mucho hablamos del tema del incremento del transporte, pero pensamos que es un tema únicamente de la ciudad. ¿Qué pasa en los sectores rurales? Recuerde que si es que en algún momento dentro del análisis técnico se hablaba de un posible incremento, ¿cuál es el valor exponencial que significa para las personas que en los sectores rurales viven a más distancia y tienen que tomar otros valores adicionales como familia para disponer esos recursos para poder cumplir sus actividades de trabajo, sus hijos, su nivel educativo, entre otras? Es por ello que es fundamental que quien conozca territorio pueda ser una persona de carácter, que se afirme, que conozca territorio y que sobre todo esté con la voluntad, el deseo y la firmeza de defender los intereses de los sectores rurales. ¿Cuánto hemos visto, por ejemplo, en la pandemia, qué se pasó tomando el tema de la tecnología? En la urbanidad fácilmente nos pasamos a las clases virtuales. En los sectores rurales eso no se pudo hacer porque obviamente no se contaba con el tendido del tema del servicio de internet, por ejemplo. En el tema vial, en los sectores rurales todavía tenemos sectores con calles de tercer orden. En los sectores rurales tenemos sectores donde todavía no tienen alcantarillado, donde no tienen agua potable. Y eso parece algo trillado, pero es un tema que no se ha resuelto a pesar de haber pasado muchas administraciones, a pesar de haber tenido 6 concejales rurales. Pero créanme que inclusive teniendo representación rural en unos proyectos que se presentaron a título personal, personas siendo de sectores rurales votaron en contra. Entonces, ¿eso qué es?
3: Pero esa no es la cooptación del poder, en cambio.
5: No es el poder, es el deseo de servir. Muchas personas únicamente quieren posicionarse políticamente o un partido político y olvidan por quienes están en ese espacio. Preciso. En ese espacio estamos por los ciudadanos, por quienes nos
3: eligen. Por esa misma consideración, yo nunca me olvido el tema de que en el Consejo Municipal que estuvo usted, y si no me equivoco, con voto suyo, se cambió la ordenanza de funcionamiento del Consejo, y precisamente fue para comerse a la vicealcaldesa, que era la ingeniera Diana Caiz, y con eso se eliminó también las comisiones generales y se eliminó la comisión de fiscalización. Y eso no era precisamente legislar en función ni de lo urbano ni de lo rural, sino de los intereses del poder.
5: Recuerde que en ese análisis y esa historia, o esta historia que ahora tenemos, es herencia de Javier Altamirano, porque con su mayoría de votaciones alcanzó este proceso. Obviamente en ese proceso.
3: ¿Pero usted votó a favor o en contra de esa ordenanza?
5: En esa ordenanza yo voté a favor porque iba a trabajar precisamente en la ordenanza, en la comisión de parroquias rurales y en la de uso de suelo, donde muchos de los proyectos y ordenanzas de reformas viales no se daban paso, y sí, realmente el objetivo era estar en ese espacio para desarrollar estas ordenanzas en beneficio de los ciudadanos.
3: ¿Y el objeto era liquidarle a la vicealcaldesa?
5: No es ese el objetivo.
3: Ese fue el objeto, porque al final la ordenanza en lo que se aplicó fue virarle a la vicealcaldesa.
5: Recuerde que
3: yo soy muy claro, ¿no? Yo soy muy crítico a la alcaldía dentro de lo que ha significado su gestión, pero no olvido en el pasado que la ingeniera Diana Caiza llegó de la mano con Javier Altamirano. Altamirano, fueron compañeros de fórmula y a los 2 años en esta administración le eliminaron a la vicealcaldesa.
5: Desde luego, en este tema hay un análisis de sucesión y es lo que mismo se ha mantenido hoy en el cambio en el Consejo. Para mayor participación ciudadana, en concepto es muy bueno. El litigio o el problema que haya habido entre Altamirano y Caixa, esa es la consecuencia para que hoy herede justamente la alcaldía de nuestra ciudad y hoy tengamos que vivir la peor historia. Obviamente, dentro de ese proceso, quienes hemos sido firmes en nuestras convicciones de trabajar por los ciudadanos y en favor de los ciudadanos, es lo que nos ha permitido nuevamente estar en este espacio y contar con el respaldo ciudadano, porque aquí no se trata de únicamente percepciones, sino más bien entender que cuando tuvimos la confianza, pudimos demostrar que con trabajo, con gestión, y existieron resultados. Y por ello se ha enfocado en ejes de seguridad, se impulsó la donación de espacios para la UPC en Santa Rosa para garantizar mayor seguridad. Se realizó de igual manera el proyecto de agua potable en Chibuleo, eso dio a 3 comunidades agua potable. Igual la gestión que se ha realizado ha trascendido no solo al sector urbano y rural de nuestra ciudad, sino también a cantones conjuntos como Mocha, Tisaleo, Ambato, con más de 20,000 usuarios beneficiarios. Esa es la carta de presentación y la coherencia de Cecilia Pérez.
3: Correcto.
5: Y es fundamental, y espero que no me permita cortar la palabra, sino terminar mi frase, y espero que los ciudadanos puedan elegir de quienes están recién presentándose o conociendo o queriendo entrar al Consejo a un proceso de aprendizaje, de conocer cada una de las instancias públicas, de cada una de sus funciones, a quienes quizá ya tenemos la experiencia, el conocimiento, pero sobre todo la preparación. Créame que ahí ha sido un compromiso permanente y yo entré siendo auditor. Y obviamente en ese proceso de solventar las objeciones, las limitaciones, he tomado una carrera de derecho, por lo tanto creo firmemente tener el compromiso y el conocimiento de defender en derecho, en procedimientos, el cumplimiento de los objetivos de las necesidades de las parroquias.
3: Muy bien, le he dejado muy libre su exposición y el tiempo incluso mayor que han tenido mis otros invitados. Karina, vamos contigo. Veamos el orden legislativo. Planteemos la conceptualización de lo que está pasando en Amboto. Voy a extraerme un poquito del tema urbano, de una serie de temas que no se han tratado, pero que son una necesidad. Por ejemplo, lo decía David, la feria la hemos hecho de tal día a tal día, de tales horas a tales horas, porque eso ha garantizado y ha generado que en los sectores rurales podamos tener los ingresos que nos permitan subsistir, con eso atender nuestras necesidades de vida y todo. Eso nos involucra lo urbano y lo rural. Uno de los temas graves que tenemos en Ambato en este momento, lo digo con la dureza, pero con la realidad del caso, Ambato es un mercado. Es un mercado. Y cuando digo es un mercado, no estoy ofendiendo a quienes hacen tanto el comercio formal como el comercio irregular o informal. Pero hay una necesidad urgente de ordenar precisamente todo este contexto de informalidad. ¿Qué desde la legislatura para contemplar un proceso vinculado a la gestión administrativa para potenciar esa cantidad de recursos que integra la informalidad o el comercio irregular, quede importante versus la necesidad legislativa de contribuir con ese ordenamiento de la ciudad?
0: Bueno, realmente ese es un problema que no es de este tiempo, es un problema que ha venido acarreándose por años, por administraciones.
3: Pero
0: y que no
3: ha logrado. Cada vez más agravado.
0: Exactamente. Lamentablemente vemos que las administraciones no han tenido una visión correcta. Ya no se han trazado buenos proyectos. Nosotros, por ejemplo, dentro de nuestro proyecto son 4 ejes que vamos a manejar en el tema de la informalidad. En el tema de la informalidad están divididos, tanto hay personas del mismo mercado que están trabajando afuera. Uh-huh. Ya es que no vendo,
3: claro,
0: yo acá,
3: es que
0: dentro
3: y bueno, a los mercados.
0: Ya. Y no sé si te acuerdas, Jorgito, pero esta es una problemática que nosotros estudiamos cuando tuve la oportunidad de que tú me capacites. No sé si te acuerdas
3: cuando estuve al frente del centro de formación ciudadana.
0: Exactamente. Sí, sí. Entonces tú fuiste mi capacitador, que fue grandioso porque aprendí muchísimo y se aprendió muchísimo para estos mismos espacios, mira, por ejemplo. Uh-huh. Entonces, en ese sentido,
3: qué
0: nosotros...
3: Qué bueno haber contribuido en formar líderes.
0: Entonces, imagínate que eso desarrolló más el proyecto que nosotros tenemos para poder ayudar a este tema del desarrollo de nuestra ciudad, combatiendo el tema de la informalidad. Hay que destacar que dentro de los mismos mercados, como te comentaba, hay esta problemática de que, bueno, yo no vendo, pero le mando a cualquier persona de ellos mismos, les mandan afuera y se sigue haciendo la informalidad afuera. Aparte de eso, tenemos también los emprendedores que realmente necesitan llevar el pan a sus casas y todo eso. Y también está otro grupo que...
3: Pero le ponemos en el concepto de emprendedores, porque ahora...
0: No, lo que pasa es que, ¿cómo les podemos llamar?
3: Lo digo siempre con respeto, con consideración. Nunca ofendo, pero trato de darle nombre y apellido a las cosas. Me pongo un bracerito con 4 plátanos en una esquina de manera irregular y digo, es que soy emprendedor.
0: Verás, lo que pasa es que
3: encuentro concepto
0: eso,
3: de
0: eso se ha convertido, ese es el subempleo, lamentablemente. No. ¿Por qué? Porque no tenemos oportunidades, la gente no tiene oportunidades de trabajo y eso es lo que nosotros queremos implementar. Por ejemplo, nosotros con el proyecto de alcaldía de Cristian Zúñiga, nosotros, ¿qué es lo que estamos haciendo? Vamos a impulsar el tema de los emprendimientos de la gente que necesita el apoyo desde la municipalidad y ayudarles a estas personas de que de alguna manera ellos tengan sus espacios para desarrollarse como emprendedores y lleguen a ser empresa, lleguen a ser empresarios, puedan exportar sus productos. Si bien es cierto, las personas, ¿qué es lo que hacen? Sí, como tú dices, se ponen un carrito y toda la cosa, pero son gente que necesita. Ahora, esa es una parte, un fragmento de la sociedad en el tema informal. Pero también tenemos el otro problema delincuencial, que todos están en el mismo sector, digámoslo así, y por eso es que se produce la informalidad. Ahora, atacando a cada uno de los segmentos, nosotros tenemos esas soluciones para poder llevar a cabo el desarrollo y una mejor organización objetiva para esta situación. Entonces, si nosotros porque hay que trabajarla de manera mancomunada, porque mira que este no es solamente un problema rural, sino es un problema urbano, como tú lo mencionabas. Entonces, pero todos tenemos que apoyar a esto para que esto ya no ocurra en la ciudad. Entonces,
3: pero eso tiene un entorno legislativo y no se ha legislado en una serie de factores. A veces le vemos en un orden categorizado, ¿no? Ordenanza que norma y crea. Y creemos que con la ordenanza que norma y crea o funciona, ya solucionamos el problema. Yo creo que es un concepto normativo, transversal, vertical, multidireccional. No está en un solo ordenanza, está en un paquete de proyectos de ordenanza que pueden ayudar por el un lado a ordenar, por el otro lado a generar niveles de producción, por otro lado a ordenar los niveles productivos de emprendedores. Es decir, es un conjunto de normas y ahí es donde queremos un poco tratar de entender si ustedes como candidatos a concejales rurales tienen la claridad de qué hacer para aportar con el orden administrativo, uh-huh, es decir, el ejecutivo, y lograr mejorar estas condiciones de vida para quienes en informalidad se desempeñan, ¿sí? Y de desarrollo para una ciudad que ya no puede seguir convertido en un mercado.
0: Exactamente, sí, verás, en ese sentido, ¿cuál es el tema de nosotros? Poder revisar las ordenanzas que ya existen. Una vez que revisemos las ordenanzas que existen, obviamente, yo era como cuando yo seguía derecho. Yo cuando seguí derecho hace muchos años, habían leyes en la Constitución de la República, leyes que como que no estaban en vigencia, y es lo que suele pasar ahora. Por ejemplo, encontramos ordenanzas que no se aplican, que no se practican y que no se hacen. Entonces, simplemente, ¿cuál es nuestro trabajo? Nuestro trabajo, quizá, como mencionaba Cecilia, que quizá personas con experiencia y toda la cosa, pero nosotros somos empresarios. Discúlpame, yo tengo experiencia en el tema empresarial, y mi servicio que estoy exponiendo a la gente es limpio, y es limpio fuera de toda cosa. Y es esta es la situación con la vocación de servicio y con la experiencia también que uno se tiene. Entonces queremos servir a la ciudad de una manera limpia, haciendo una política nueva, haciendo una política sana para nuestros ciudadanos. Y en este sentido, lo que tenemos que hacer es trabajar desde ese ente y hacerlo de manera conjunta con los ciudadanos. Entonces, ¿qué es lo que tenemos que hacer? Revisar las ordenanzas, ver las que se puedan hacer alguna reforma de acuerdo a las problemáticas que están actualmente siendo afectadas. Entonces, esa es la manera que nosotros podríamos legislar.
3: David, el mismo contexto.
4: Bueno, escucho que hay la problemática, pero no escucho la solución. La solución realmente es un fortalecimiento de la red de plazas y mercados. Tenemos muchos mercados en Ambato. No tenemos parqueaderos para que la gente que vaya a comprar pueda estacionar su vehículo. ¿Y qué se debe hacer? Se debe catastrar a los informales, se debe buscar la alternativa para que ellos regularicen su comercio. Ahí está la solución para salvarnos de la informalidad. Y necesitamos crear o fortalecer el sistema de parqueaderos, tanto municipales, y también darles las facilidades a la gente que quiere ponerse un parqueadero privado. Porque la gente está mal acostumbrada a pasar en el carro y comprar lo que encuentra. Pero si tú tienes a la gente dentro de un mercado con el fortalecimiento de la red de plazas y mercados, la gente va, se estaciona, va a hacer sus compras y se va a su vehículo. Pero si no tienes dónde estacionarte, viene un problema más grande todavía. La persona que va, el ratito nomás me quedo aquí, y obstaculizan el tráfico. Entonces, toda la propuesta que se tiene que hacer va en base a un fortalecimiento reinstitucionalizar el municipio de Ambato, para que desde ese espacio se pueda fortalecer la red de plazas y mercados y tengamos un comercio adecuado en la ciudad, en el casco central. Tenemos el Mercado América, que te funciona un día a la semana, tenemos Plaza Pachano, que está abandonada, tenemos la Primera de Mayo, que dijeron que están haciendo una gran obra y solo están asfaltándote el piso y arreglándote 4 baños. Tenemos la Plaza Colón, que es un centro comercial, pero está abandonado totalmente. Tenemos el Mercado Central y tenemos el Mercado Modelo. ¿Por qué no le hacemos más amigable esos mercados? Ponemos unas pantallas LED donde que se pueda promocionar más los productos que venden ahí. ¿Por qué no hacemos esas cosas? Que van a hacer la diferenciación para que el comercio...
3: Pero David, el orden legislativo, o sea, yo sí insisto en ese tema y es la invitación, y será la invitación al resto de candidatos urbanos, candidatos rurales. ¿Cómo construimos normas que nos aproximen a esas soluciones? Hay temas que obligatoriamente el administrador, el ejecutivo, tendrá que hacerlo. Tendrán relación, por ejemplo, la aprobación del presupuesto pasa por el consejo, pero ojalá tengamos un consejo técnico que entienda que aprobar el plan de obras no es aprobar el capricho de alcalde o alcaldesa respecto de lo que considera o se quiere hacer, sino ver su vinculación real con el PDIOT, ver su vinculación real con el PUCS y la categorización del suelo en función de la expansión. Segundo, ver la norma en una perspectiva, lo que acabo de decir, de mayor integralidad. No comparto mucho con Karina el hecho de decir, primero tendremos que ir a revisar cuántas ordenanzas y todo. Se nos fue un año, se nos fue un proceso, y sí, más o menos en 2 años tendríamos una idea de por dónde ir en el orden legislativo, y es demasiado tiempo. Pero contextos muy definidos. ¿Cómo genero la norma? Por ejemplo, para darle mayor capacidad de control a los agentes de orden y control, sin sobrepasar lo que constitucionalmente me permite, u otras normas, otras leyes orgánicas lo determinan de esa manera. Segundo, ¿cómo genero ordenanzas que me permitan, si ordeno el comercio informal, qué posibilidades de formalización genero para el emprendedor o para quien dejaría la informalidad? Tercero, por ejemplo, ya les estoy diciendo la agenda legislativa, cómo estamos. Tercero, por ejemplo, cómo trabajo en la simplificación de trámites, ¿sí? Para tener modelos, ahí puedo compartir con Karina, en cambio, desde el orden tecnológico, cómo disminuir con una simplificación de trámites para volverle más amigable y generar los incentivos necesarios y disminuir. A veces es más fácil salir con informalidad, que máximo me controlará el de tránsito, y por ahí medio me reclamará el agente de orden y control, que meterme en sacar 25, 24 permisos desde el uso y categorización del suelo para poder tener un negocio que al final pueda que ni funcione. ¿no? Entonces, un poco por ahí es la orientación de entender cómo la gestión administrativa y la gestión legislativa tienen que construir integralmente este tipo de normas, de ordenanzas, David.
4: Bueno, tú acabas de mencionar varias cosas, como por ejemplo el tema del presupuesto. El presupuesto, si no aprueban los concejales, pasa por el Ministerio de la Ley, entonces ahí no hay mayor problema, sea el capricho de quien sea. Pero sería bueno un presupuesto participativo donde todos pongamos
3: en la opinión. Pero sí es necesario un debate, que el Consejo no se allane en función de decir si apruebo o no apruebo el presupuesto, sino que el Consejo oriente la línea del desarrollo y por qué.
4: Claro, en eso tienes toda la razón. Ahora, en el contexto que tú dices de que se tienen que crear ordenanzas para que tengamos un mejor funcionamiento, claro, y para eso funciona la participación ciudadana y funciona una de las funciones que tiene, valga la redundancia, el concejal, que es representar. Si nosotros podemos conversar con la gente, sabemos lo que la gente necesita, vamos a ser la voz en el Consejo Municipal para poder representarles a ellos.
3: Perfecto.
4: Ya, en el tema tecnológico, que comparto con Karina, el tema tecnológico sí es una herramienta que ayuda. Pero Karina acaba de decir que ella se dedica 10 años a las bienes raíces, yo ya estoy 17 años en las bienes raíces, y me doy cuenta de una cosa: los traspasos de dominio, ¿ha servido el sistema tecnológico para mejorarlo?
0: Lamentablemente no lo han utilizado
4: antes tú cogías, llevabas los documentos en un solo día, si había algo que corregir, te ibas al frente, corregías la minuta, metías y salía en un día una escritura. Ahora tienes que primero esperar la fecha que te toque con el turno de tu último dígito de la cédula. Tienes que meterlo toda la documentación. Esperar un funcionario sin rostro, al cual no le puedes ni decir, vea, esto está mal. Y que decirle, tome, esta documentación es la que sí está bien y todo corríjame en ese momento para que te pueda salir de trámite. Ahora una escritura te demoras un mes, por Dios. Antes hacías en un día. Y con la tecnología. Entonces, sí, la tecnología sí tiene que ser mejorada.
3: Claro, la tecnología tiene que ayudar mucho a automatizar. Exacto. Pero no a reemplazar, que es una diferencia inmensa, ¿no?
4: Pero ¿cómo vas a reemplazar si los mismos funcionarios ves que, por ejemplo, yo he tomado la decisión de participar y he buscado la oportunidad de participar? Porque no puede ser que ustedes vayan al municipio y te encuentras tres personas, la una sentada en una silla, el otro sentado en el escritorio y un más audaz sentado encima de los archivadores, conversando los tres y sin hacer nada. Entonces, esos procesos de fiscalización que tenemos nosotros como concejales es lo que se tiene que llevar a cabo. O sea, que el municipio realmente sea un lugar ordenado, que un lugar de trabajo. No puede ser que vos llegues 9 de la mañana y le encuentres al funcionario comiendo chochos con tostados, y que sea una venta ambulante el municipio, por Dios. ¿En dónde quedó queda el trabajo? El trabajo tiene que ser donde que vos entiendas que eres funcionario público, y el funcionario público se debe al dólar, que aunque sea pagas de una solicitud para pagar el sueldo de ellos.
3: Perfecto.
4: Entonces ellos se deben a cada uno de nosotros, tanto a los concejales, al que vende chitos, al que vende papas, a todo mundo. Son servidores públicos, y cuando le hagamos entender a ellos que el servicio público depende del ciudadano, vamos a tratar bien al que es nuestro empleador. Ciudadano.
3: Perfecto, muy bien. Una pausita y de ahí vuelvo con las acotaciones de Cecil. Vean cómo nos divertimos, ya es las 11:38 minutos, vamos cerca de la finalización del programa. Vamos dos, Carlitos, la última pausita y regresamos con algunos invitados. Interesante, yo voy a seguir insistiendo, si ustedes son mis invitados, como candidatos a concejales rurales, mostremos parte de ese orden legislativo que tiene que ser la fase de inicio en el camino a lograr ser uno de los 13 representantes que tendremos en el Consejo Municipal. Una pausita, Carlitos, y volvemos.
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0: Son las 11:44. Ya nos queda apenas 10 minutitos para conversar. Yo, la verdad, muy interesante y me ha gustado mucho la interacción. Hay algunos mensajes que estoy seguro no voy a alcanzar a leerlos en la página de Facebook, en TikTok. Estamos también en YouTube, ¿no? Estamos también con la plataforma de YouTube. Hay algunos mensajes que voy a tratar de compartirlos. Algunos de ellos, dependiendo también cuál sea su orientación, siempre nos escriben también quienes están a favor de uno u otro candidato y está bien. Dice, por algo el sistema tecnológico que propone Cristian Zúñiga sería el medio para optimizar la revisión de ordenanzas en mínimo tiempo, escribe Neo Celtrón, algo así dice. Malpeña, excelente exposición de David, hace falta adecuada fiscalización a los burócratas que trabajan en el municipio. Arsenio Villagómez, siempre hay que demostrar la experiencia en el trabajo para poder definir el candidato apropiado, para no caer en experimentos que nos hacen pausar el avance de una ciudad. Víctor Armando, Diana M. Zulca cuenta es un troll, dice. Bueno, no sé, no les conozco. Mercy Muñoz, nos topamos hace unos minutitos antes de llegar. Hay más de 1000 ordenanzas, dice. ¿Cuántas de ellas funcionan?
1: Hay 1800.
0: Gonzalo Vargas dice, buenos días. Cada que se refiere a una persona, diga el nombre y apellido, no solo con el nombre de Karina, David, Cecilia, necesitamos saber nombre y apellido. Ay, ay, ay, muy gentil, Gonzalo. Entonces, bueno, es un poquito al diálogo, pero tiene toda la razón, voy a tratar de nombrarles por el nombre y apellido. Y hay otros mensajes que ya se me quedaron, ya no los puedo revisar en este momento, es medio raro esta cosa. Bueno, vámonos, ya no nos alcanza el tiempo. Me quedan cosas interesantes respecto de el haberles conocido en un aspecto desde el orden de lo personal. Todas las personas son dignas, todas las personas tienen valía, todas las personas también tienen sus defectos, sus errores, y si han optado por esta candidatura, lo he dicho sin excepción alguna, hay que ser valiente ahora para ser candidato, hombre o mujer. Porque exponerse justa o injustamente a cualquier tipo de ataque no merece esa condición. Lamentablemente, en política nosotros seguimos creyendo que destruir a las personas es el camino para crecer. Por el otro lado, algunos temitas legislativos, veo que si hay un análisis más cercano a lo que sí son las parroquias rurales, legislativamente todavía sigo comprendiendo que nos falta, habrán más invitaciones, estaremos pronto ya con el programa digital de Radio Centro exclusivamente para temas políticos y creo que ahí seremos un poquito más severos incluso respecto de esta posición. A Karina Sánchez, tomando la consideración de Gonzalo Vargas, ya para el cierre, ¿cómo ve ya el futuro inmediato de Ambato? En noviembre probablemente ya sepamos de manera informal, porque a esto nos va a pasar, quién puede ser o no nuestras próximas autoridades y quiénes integrarían el consejo, porque hay que esperar hasta prácticamente mayo del próximo año saber quiénes finalmente se les declara como ganadores. Es un proceso electoral que yo no les llamo atípico, sino les llamo desastroso porque no tiene otro nombre. ¿Cómo ves esas posibilidades de ver un consejo distinto al que tenemos en este momento?
2: Bueno, yo le veo desde mi perspectiva un consejo en unidad de trabajo para el desarrollo de nuestra ciudad. Veo una ciudad más desarrollada, unos jóvenes con nuevas oportunidades en sus trabajos, de la mano con las herramientas de la tecnología, porque nosotros somos innovadores, creativos y también tecnológicos. En esa parte también veo unos adultos mayores considerados, porque tampoco podemos olvidarnos de ellos, fueron quienes nos formaron y que ahora se merecen toda la consideración. Y veo un legado de jóvenes, de niños que vienen atrás de nosotros, que van a tener una nueva generación llena de esperanza. Eso es lo que yo veo en el cambio, en el cambio de nuestra ciudad, en el desarrollo de nuestra ciudad, con el apoyo que nosotros necesitamos para eso, trabajar de manera unida, porque Ambato somos todos y nos merecemos una nueva oportunidad, un nuevo cambio, un nuevo desarrollo en nuestra ciudad.
0: Perfecto. David Pérez.
1: Bueno, ojalá Dios mediante las personas que están aquí en esta mesa puedan ser parte del Consejo Municipal, porque les veo que tienen las características adecuadas de honestidad, de respeto, de transparencia, y que de la mano con la persona que nos va a guiar en el Consejo Municipal, el alcalde, que seguramente será el ingeniero Luis Amoroso Mora, tendremos que trabajar de la mejor manera, de una manera conjunta, de una manera unida, apoyando en las ordenanzas que debamos apoyar, pero también siendo críticos si hay que hacerlo. Eso es lo que nos hace diferentes, tener un criterio propio, tener un criterio formado. Noten ustedes dos que tienen gran capacidad, gran experiencia, y eso es muy importante, porque no van a llegar a improvisar. Y eso es lo que necesitamos, gente con experiencia, gente con capacidad, gente ya formada con un criterio para que desde el primer día se llegue a trabajar. Eso, les deseo mucha suerte a las dos. Ojalá el voto popular nos favorezca y podamos trabajar desde el seno del Consejo Municipal.
0: Perfecto. Antes de pasar con Cecilia, Víctor Armando escribe, dice, la solución más factible para el informalismo es fomentar el desarrollo de las plazas y mercados. Estas deben funcionar las 24/7 y hacer un impulso de todo este sector. Jorge Gustavo Sánchez, Villasís, es fundamental tener un conocimiento de nuestros candidatos y su propuesta, a ver qué más dice acá, su propuesta de trabajo. A mi criterio, Karina Sánchez conoce muy bien

0: Sí, Cecilia, con la última acotación, veamos esta perspectiva.
1: Bueno, indicar que todo lo que hemos analizado es un tema bastante importante, que no son problemáticas actuales, que justo datan, por ejemplo, el tema de ordenamiento del comercio informal autónomo. Uh-huh. Hay una reforma ya en el 2014 y eso quiere decir que son 12 o 14 años que no ha habido respuesta y solución, y lo que nos invita a ser proponentes para que en 4 años establezcamos a nivel de ordenanzas el procedimiento para coartar y sobre todo solucionar el problema raíz y no solo ir con procedimientos parche. Uh-huh. En este sentido, para ello es fundamental el conocimiento, la experiencia y decir por qué Cecilia Pérez es nuevamente candidato. Primero porque tengo las manos limpias, la transparencia de saber que mi gestión la he hecho por el ciudadano y en favor del ciudadano, y eso justamente es lo que me permite nuevamente estar en este espacio, agradeciendo primero la confianza que los ciudadanos depositan en Cecilia Pérez y ese compromiso de ser una figura pública en la que se ha demostrado trabajo, gestión, pero sobre todo resultados.
0: Perfecto, muy bien. Yo quiero agradecerles a mis invitados en realidad. El espacio está diseñado para dos conductores ahora. Un saludo a Giuseppe, sabemos que está en Quito, no nos pudo acompañar el día de hoy. Y nos ayuda mucho dentro de ir viendo diferentes perspectivas de cómo llevar el programa. Y queridos candidatos, vengan, no tengan miedo. Sí, no se trata del conductor,
1: Quieren debatir, ¿qué va a suceder en el Consejo? Es la pregunta.
0: Se trata de que ustedes asuman sus responsabilidades, digan lo que deben decir y tengan la posibilidad. No hemos planteado debates, ¿no? Hemos planteado conversaciones. Sí exigimos un mínimo de conocimiento, sí exigimos tratar de entender hasta dónde quieren ustedes llegar y qué es lo que quieren. Creo que esa lucha intestina que este Consejo nos deja, nos ha demostrado que no se conduce a nada. En broma y en serio, yo soy un periodista que viene del siglo anterior. Pareciera que no, pero sí. Desde 1996 yo ya cubría Consejo Municipal y he visto el desarrollo del Consejo desde el siglo anterior hasta el de ahora, y hemos visto este franco deterioro que nos preocupa. Y no quisiéramos pensar, amigos oyentes, que el próximo Consejo que elijamos sea igual o peor que el que va a fenecer. Sería una nueva decepción para los ambateños en función de aquello. Y si le veo desde el orden de la provincia, entendamos la vitalidad de lo que representa Ambato como la provincia, como el cantón que representa la articulación con el resto de cantones, y veámosle a la provincia con Ambato lo que representa para el centro del país y el desarrollo. Entonces, no nos estamos jugando una elección cualquiera. No es que simplemente estamos cambiando de dignidades. Estamos buscando darle un nuevo rumbo a Ambato, a Tungurahua. Siempre señalaré en Tungurahua con una gran diferenciación, porque por lo menos en Tungurahua se ha respetado la continuidad de los macroproyectos, se ha logrado de alguna manera, sostener el modelo de gestión de la provincia con muchas dificultades y en este momento por su propia dinámica, pero ha habido un concepto de provincia y seguimos desarrollando. Ojalá no sea solo Chiquicagua, ojalá no sea solo Mulacorral, ojalá no sea Chiquiurco, ojalá ya se vuelva una realidad Casahuala, que hay que verlo también en el orden de Ambato respecto del agua potable, que me olvidé de preguntarles sobre la zona norte y este otro cuento que nos quieren meter de Ríos Orientales, que es un proyecto inviable, que cuesta cerca de 90 millones de dólares y hasta terminará llevándonos un conflicto social con Píllaro por el uso del canal de riego, cuando Casahual es un proyecto biprovincial que con altos y bajos nos beneficiará, o Chiquicagua, que per se ya está la represa. Pensemos en el segundo plano, la distribución de todo ese recurso hídrico. Ojalá en el resto de la provincia, Abras, que tenemos un proyecto conjunto con Chimborazo, hasta se tiene la concesión del agua, Pampas de Salasaca, en fin. Si pensamos en chiquito, abrimos un hueco y metemos 100 metros de tubos. Si pensamos en grande, vamos a verle a otra provincia y a otra ciudad. Si pensamos en las obras emblemáticas, hay que trabajar desde largo aliento para que sean ejecutadas y hay que empezarlas ya para que se haga una realidad probablemente en 8 o 10 años, y no seguir con este clientelismo de seguir satisfaciendo a la

0: gente con quintales de cemento, con arroz, con kits y un poco de cosas. Es una vergüenza para los ambateños que quieran comprar nuestra conciencia así.
1: Jorge, muy si breve. Me permites cortarte un ratito. Hay también una observación de la Contraloría de $400,000 casi de unos quintalitos de cemento por ahí que estoy investigando. Ojalá algún día pueda pasarse la información.
0: También,
1: agradecerle también a Radio Centro, a los personeros, por darnos estos espacios para que la gente nos conozca, para que la gente sepa cuáles son las propuestas, quién es el candidato. Y como les digo, gracias Cecilia, gracias Karina.
0: Perfecto.
1: Un gusto haber compartido esta mesa con
0: también
1: ustedes.
0: También de esos 6.3 millones están esos $400,000 de cemento que se les fue de las manos y está suspendido el proceso.
2: Justamente con el antecedente que usted hacía, Jorge, es un momento oportuno que en una próxima invitación podamos tratar justamente de proyectos tan importantes. Por ejemplo, una nueva represa que dentro del proyecto que presentó nuestro candidato a la prefectura, Fernando Gavilanes, se habla de una espacio que va a generar una captación de 5 a 6 millones de metros cúbicos de agua y a dotar de agua potable en 20 y 30 años en la zona norte. En realidad hay mucho otro espacio que podemos ir desarrollando, un sinnúmero de proyectos, programas y sistemas que se van a desarrollar. Obviamente hoy estamos limitados porque, como dice, todavía no estamos en franca campaña, no podemos debatir por el temor a ser juzgados, pero los proyectos están y estamos justamente para hablar al respecto.
0: Me va a hacer retrasar. Bueno, ya hablaron los dos muy rapidito, Karin.
3: Ya, muchísimas gracias, que Dios les bendiga a toda la ciudad, a todas las parroquias, les quiero mucho, que todo nos vaya súper bien y recuerden que con Cristian Zúñiga vamos a estar adelante. Otra cosa, mi querido Jorgito.
0: Rapidito.
3: Sí, me gustaría, y te pongo, por favor, un debate entre los alcaldes, entre los candidatos alcaldes.
0: Todo se dará en su momento, ¿no? Sí. Estamos nosotros también, una planificación que debemos llevarla con cuidado también porque somos observados también por muchos sectores.
1: Oye, hay un debate obligatorio.
0: Vamos a el debate obligatorio lo hace el CNN, nosotros. Nos vamos, nos vemos el lunes en el noticiero.
2: Muchas gracias.

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4: Saludos amigos, buenas tardes, bienvenidos a Centro Deportes. Tendremos una hora, pues, porque a la una de la tarde empieza la jornada, Pachencho. Buenas tardes.
5: Buenas tardes, Patricio Edmundo. Efectivamente, a las 14 horas empieza el primer examen. Manta-Aucas, programado para las 14 horas. Luego vendrá 16:30 Guayaquil City frente a Muchurruna, y para las 19 horas Liga de Quito ante la representación del Cuenca. Partidos para hoy sábado. Para mañana domingo, 13 horas Leones frente a Técnico Universitario, que por cierto este rato Patricio está viajando, Técnico está viajando rumbo a Ibarra. Macará Emelec domingo 15:30. Barcelona Delfín 18 horas. Va unificado con el juego entre Libertad y el Independiente, que va para la misma hora. Y la fecha número 30, es decir, la última de esta primera etapa, se juega el lunes, Católica ante la representación de Orense, Patricio Edmundo.
4: Malas noticias. Está perdiendo Ecuador. Está quedándose afuera del Mundial de la categoría sub-20 damas. 1 para Corea del Sur, 0 para Ecuador. Va a empezar el segundo tiempo.
5: Y pensar que tuvo un buen comienzo frente a Ghana. Le goleó
4: 3-0.
5: Sí. Pero se quedó con Francia y ahora otra derrota le sacaría prácticamente de una posible clasificación.
4: Este partido se necesita ganar para seguir en el campeonato mundial. Y está perdiendo 1-0. Sí es potable en la segunda etapa, pues. Buenas tardes, señor Roosevelt. Pida la mejor.
6: Baterías Kaiser, la campeona de las baterías. ¿Cómo está, Patricio? Buenas tardes. Un saludo cordial para usted, para los compañeros, para los oyentes del programa Centro Deportes de este mediodía. Bueno, y Técnico Universitario tiene otra situación.
4: ¿Novedad?
6: Que tendrá que resolver.
4: ¿Buenas noticias o malas noticias?
6: Malas.
4: Malas
6: Jonathan,
4: noticias.
6: Jonathan Villafuerte le demanda al Club Técnico Universitario por incumplimiento de pagos pactados suscritos debidamente la temporada anterior. Esto lo publica su abogado, el doctor Cristian Morales Arcos. Entonces, tendrán que solucionar, tendrán que arreglar la situación para más adelante no tener complicaciones en el fútbol ecuatoriano.
4: Cuando
6: Patricio,
4: ustedes traían las noticias, tal jugador fuera, este otro jugador fuera, ¿qué les decía yo? Y ustedes,
6: es fácil.
4: Y ustedes reincidentes me decían a mí, no, ya está arreglado todo. Pachencho me dijo así, ya tiene todo arreglado, se han ido los jugadores. Yo les decía, no es así, más tarde, más temprano, va a reventar. Y ahí está,
6: aquí
4: es
6: está.
4: Que no arreglan.
6: Aquí está el detalle, Patricio. Abogado Cristian Morales Arcos.
4: A ver.
6: Jonathan Villafuerte demandó ante la CRD de la Federación Ecuatoriana de Fútbol al Club Técnico Universitario debido a incumplimiento de pago de valores pendientes de temporada anterior que fueron pactados en acuerdo de pago suscrito. Gracias por la confianza. Se hará justicia, dice el abogado.
4: Siempre dicen, ya está arreglado, ya todo, ya nadie va a reclamar. Ahí están los juicios. Y eso va a seguir.
6: Eso va a seguir.
4: ¿Cuántos se van?
6: Va a seguir.
4: ¿Cuántos más estarán en la hilera de separaciones? Y entonces, estos casos van a seguir. ¿Quién va a enfrentar más deudas para Técnico Universitario? Villafuerte, como un trabajador del fútbol, reclama con su abogado
6: Claro, lo que le corresponde. Lo que le corresponde, Patricio. Eso reclama.
4: Y siempre el trabajador va a tener la razón. Buenas tardes, señor Carlos. Pida la mejor.
1: 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Un abrazo grande, compañeros, seguidores en Ecuador y el mundo. Y hay otros casos, Patricio. Hay otros casos que de pronto no se ventilan de la manera que se lo hace con la situación de Jonathan Villafuerte, pero hay otros casos que igual están pendientes y que se le vienen igual de complicados en el aspecto económico a Técnico Universitario.
4: Es que no hay plata como para liquidar a uno, a otro y a otro y a otro y a otro. No hay plata. Seguramente con el abogado dirán, luego vamos a arreglar. Doctor, venga y vamos a arreglar. Estrechón de mano, nos volveremos a encontrar y arreglamos. No, no hay plata, no hay plata. Y entonces tanta gente que ha salido despedida de Técnico Universitario va a reclamar, pues. Son los derechos de los trabajadores.
6: Sí,
4: una
6: señor.
4: Pena, una lástima. No deberían salir estas cosas más. Porque debe concentrarse Técnico Universitario en hacer puntos y puntos y puntos.
1: Eso muestra, Patricio, que las equivocaciones al contratar no solamente a los jugadores, sino al cuerpo técnico, resultan más caras.
4: Siempre ocurre, siempre pasa. Esa es una de las situaciones que lamentablemente a Técnico Universitario le ha dejado un mal criterio. ¿Quién dijo un día lunes, no quieren jugar en Técnico Universitario, por esto y por esto y por esto?
1: Ve, yo le pregunté, Patricio, una vez al profesor Paul Vélez, cuando seguía en el Técnico Universitario, le pregunté de Eric Mendoza,
6: de Alejandro
1: le pregunté
6: Tobar.
1: De Alejandro Tobar, porque en algún momento se dijo que no, que ellos no estaban aparentemente en planes. Me dijo, no, sí estaban en mis planes. Pregunté.
4: No quieren.
1: Llamé. Insistí, incluso me decía. Pero me dijeron, no quisieron venir a técnico.
4: Algunos,
1: no quisieron venir a técnico
4: algunos
1: universitario.
4: Algunos públicamente dijeron, no.
1: No quisieron venir a técnico.
4: Buenas tardes, Diego Sánchez, pida la mejor.
7: 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Saludos para usted, a los compañeros, a los amigos oyentes de Radio Centro, la radio de toda la vida. Y recordemos que esos casos que están saliendo, mire que, por ejemplo, Juan David Jiménez ganó ya, tuvieron que pagarle al jugador para que se levante la sanción a Técnico Universitario. Lo de otros jugadores, entre ellos Azuco Villafuerte, son del año anterior, que despidieron aproximadamente a 40. Pero de este año también hay jugadores que salieron, Miguel Perea, por ejemplo, Mauricio Cagua, que también salió, después los extranjeros, hablo de Andrés Copete, hablo del jugador Martín Chávez, de Johan Montes, de Lucas Fernández, hasta ahí nomás ya.
1: Uy.
7: Siete jugadores que se fueron de este año,
4: ya ve,
7: y que todavía
4: ya ve,
7: nada está cerrado, nada está firmado.
4: Claro.
7: Entonces esto va a seguir, en Técnico Universitario va a seguir, por ahí un profesional como director técnico también, bueno, de hecho desistió de reclamar, aunque ya no le quieren pagar, y esos son los problemas, y por eso es que a Técnico no quieren llegar, y claro, los futbolistas son una familia, digamos. A ver,
4: conversan,
7: preguntan,
4: pues,
7: preguntan. Allá,
4: conversan.
7: ¿Me voy o no me voy? No, allá no te pagan. Allá te tratan mal.
4: Allá, claro, es que...
7: Exacto, entonces, no solamente es la plata, no solamente es la deuda, es la reputación del equipo.
4: La fama.
7: La fama, dice, mala fama.
4: Mala fama.
7: Exacto.
4: La mala fama.
7: Del equipo,
4: así
7: del equipo
4: es,
7: en sí.
4: Así es. Y les voy a contar algo. Salados, salados. En Técnico Universitario... Por historia, han tenido lamentablemente, porque antes perdían los jugadores.
6: Claro.
4: Ahora la ley les ampara. Antes no,
6: ¿cómo?
4: Antes no. ¿Cómo arreglaban? Y si no, pregúntele a Miguel Humberto Jiménez. Pregúntele cómo arregló con un cheque que tiene en la sala de su casa, tiene encuadrado, enmarcado tiene, pues.
6: Cheques,
4: el cheque.
6: Cauchos decían antes.
4: Claro,
6: ¿no?
4: Pues.
6: Cheques chimbrazos, decían otros.
4: Rebotaban.
6: Claro, pues.
4: Rebotaban.
6: Por eso
4: rebotaban.
6: Decían cheques cauchos.
4: Sí. Esa era la fama, lamentablemente.
6: Esa era la fama.
4: Lamentablemente.
6: Claro. El abogado...
4: Pregúntale al ruso. Al Miguel, pregúntale.
5: ¿Cuánto le quedaron
4: de
5: bien?
4: ¿Cuántos cheques tiene? Y así.
6: Al profe Burbano.
4: Le ha pasado.
5: Sí, cheques tiene.
4: Sí, sí.
5: Hoy, en cambio, el futbolista está protegido, sí, el hombre del fútbol, sí, protegido. Tanto es así que cobran con intereses.
4: Así es.
5: Claro. En el caso de no responder a tiempo.
6: Como dice el abogado Pedro José, en materia laboral, el trabajador siempre ganará.
1: Y cobra por los honorarios, claro, y porque se, claro, presentó.
6: Exacto.
1: Vea, solamente incluso, Patricio, cuando usted pone una denuncia, una demanda en el TAS, ya eso cuesta. Ya eso
6: ya
1: cuesta.
6: Eso cuesta.
1: No es barato, es. O sea, no es que me fui al TAS.
4: No quiero aumentar esta espuma que lamentablemente se deslíe. Pero tengo que decir, tú a tú, con el Pepino Ayala.
8: Ah.
4: ¿Cobraste pepino? No, no, licenciado. ¿Qué pasa, Alfonso? ¿Qué pasa? ¿Qué te pasa? ¿Cómo puedes? Así te vas a ir a la tumba y no vas a cobrar. Es que no me pagan, pues. ¿Y cuál es el problema? No hay acuerdo entre el abogado y el técnico universitario. ¿Quién pierde?
6: El trabajador. El pepino en este caso.
4: Hasta ahora no le pagan. Hasta ahora no le pagan. Dese cuenta.
7: Alrededor de 70 dijeron. Pero
4: yo
7: no le pagan.
4: Yo le dije.
6: Los números están en el papel, nada más.
4: Usted no tiene corazón. Le dije, usted mismo, con usted debe ser responsable. Yo le hablé aquí en la Montalvo y Avenida Ceballos.
1: Pero bajos. Bueno, ¿qué más puede hacer el pepino, Patricio?
4: Es que
1: ¿qué más puede hacer? Él ha llegado a la instancia. Yo
4: ganó,
1: más bien,
4: ya, pues,
1: discúlpeme, algo que se conoce un poco, ganó. Vea. Más bien yo diría, es cuestión de la justicia. Es cuestión de la justicia.
4: ¿Cómo?
1: Ejecútese, no, ¿cómo?
4: ¿Cómo?
1: Ejecútese, si no ejecuta el patrono, perdón, tendrá sus inconvenientes.
6: Tienen sus apelaciones y todo lo demás.
4: Quiere, yo le pago a usted los honorarios para que me dé cobrando para el pepino. Ya, pues. Ya ve.
7: Que se lleve un porcentaje.
6: Coja ese su primer caso.
4: Ya tiene,
7: claro, ya tiene.
1: Ya
7: le dieron directrices.
1: Un trabajador,
4: yo le pago,
1: pero
4: los honorarios. Si me da cobrando esta deuda, le pago a usted, señor.
7: Vaya, y si cobra esa deuda, se gradúa, pero al, claro, siguiente día ya.
4: Claro.
7: No, pues ya.
4: Que tesis, sí, ni que nada.
5: Dijo el Pancho, fama, y conseguiría todo lo que ha venido perdiendo en las últimas.
4: Claro.
5: En las últimas pleitos.
4: Entonces se pone aquí, dice, sobre el pañuelo del pecho se pone aquí un texto. Yo le escribo.
1: Yo no estoy tan al tanto del tema.
4: Cobré, o sea, esta deuda del pepino. No cobre hasta ahora, pues.
1: Una pena, realmente.
4: ¿Cuántos años ha ganado? ¿Hace cuántos años ha ganado?
7: De ganar hace 2 años, me parece que ganó ya su juicio.
6: Pues, sí. Hace rato.
4: ¿Cómo no le pagan?
5: ¿Qué problema?
4: ¿Cómo no cierran el asunto?
6: ¡Qué injusticia! Por, ¿no?, eso le digo a don Carlos, le digo, es que por allí se dan las vueltas, que apelaciones, que por aquí, por allá.
1: O sea, dilatan el proceso.
6: Dilatan y el trabajador, lamentablemente, es el que sale perjudicado.
4: Nos contó. Él ya dice, ya, denme, ya, lo que el juez ha determinado, ya, denme, yo recibo. Le digo, recibe, pepino, recibe, hijo. Claro, es tu plata. Y el pepino me dice, es que no me dan.
6: Claro, pero también le dijo, ya, muchas gracias, licenciado, porque así le dice.
4: Así me trata.
6: Muchas gracias, licenciado, dijo. Voy a conversar con mi abogado.
4: Sí.
6: Y parece que también es cuestión de abogados, Patricio.
4: El abogado no acepta.
6: Esa es otra situación.
4: El abogado del pepino.
6: Exacto, es cuestión de abogados.
5: Es preferible un mal arreglo que un buen juicio.
6: Así decían los mayores.
4: ¿No? Pachencho, te voy a pagar los honorarios si me acompañas para ir a arreglar esta cuenta.
5: No, acá mi amigo es estudiante de derecho. Ha hecho a las veces de tinterillo y está más enterado sobre él.
1: Ha hecho las veces de tinterillo.
4: Yo les cuento lo que no sabían. Hasta ahora no cobra el pepino. Hasta ahora.
5: Qué injusto.
4: Yo le digo, ¿no? Pero ¿qué pasa, pepino? ¿Qué pasa? ¿Sí o no, señor Macarrero?
6: Sí. Por eso mismo fue la respuesta.
4: Sí.
6: Muchas gracias, licenciado.
4: Sí.
6: Voy a conversar con mi abogado.
4: Un abrazo. Siempre
6: que nos encontramos.
4: Siempre tenemos respeto. Sí. Tenemos consideración y yo le digo, pepino, pero por usted mismo, pues, ¿qué espera? ¿Morirse para que después quede saldada la cuenta?
6: Claro.
4: Claro, pues.
6: Claro, ¿qué espera?
4: ¿Qué espera? Ahora necesita, pues.
6: Ahora, necesita, en vida, señor
4: necesita
6: Mantilla.
4: Necesita para Ese es su plata.
6: Cuando el Pepino le dio sus mejores años a técnico universitario.
4: Le dije, no le dije. Ese es su plata, sí, sí, Pepino.
6: Sí, así lo dijo. Así lo dijo.
4: Duélase de su misma persona, por favor, Pepino. Y no me hace caso.
6: Voy a conversar.
4: Sí me dijo.
6: ¿Qué
4: sí.
6: pasaría?
4: Sí, sí, licenciado, sí. Voy a hacer. Esta vez sí. Pero no hay. No
6: voy a conversar con mi abogado.
4: No hay respuesta.
7: Patricio, llegó el gol de Ecuador.
4: ¿Empató?
7: Llegó el empate y con este empate cambia totalmente la tabla de ubicaciones porque estaría haciendo 4 puntos. 4 puntos más 1 en el gol de diferencia y sería segundo y estaría clasificando. Pero claro, todavía faltan, a ver, faltan 34 minutos. Largo todavía. Pero bueno, llegó el empate que es Ecuador. Esperanzador.
4: Va a ganar.
7: Ojalá Ecuador. Que sí, ojalá que sí.
4: Va a ganar Ecuador. En este rato están empatando 1-1 con Corea del Sur. El partido en Polonia. Campeonato mundial de la categoría sub-20 y 1-1.
1: Tremendo error de la arquera.
7: Sí, no alcanzó la.
4: Sí, sí.
7: Como
4: sí.
7: diría la gente, la chinita.
4: Sí, sí. No es chinita.
1: Ah, pero, la de Corea. La coreana sería.
4: Sí, sí,
1: la china son la china.
4: Sí. Ojitos
7: ojos rasgados son chinos.
4: A todos chinitos. Así. Chinitos, así.
1: Claro, porque así el chino Hernández era de Pinto y le decían chino. Como hacer, que hubiese.
4: ¿Quiere hacer el negocio china. Conmigo? ¿Usted?
1: ¿De?
7: Del pepino.
4: ¿Para cobrar la plata del pepino?
1: Es un problema complicado, oiga. Es un problema complicado. Yo insisto, no solamente depende del pepino. El pepino quiere coger su dinero. Y bien ganado. Y súper que bien ganado. Y entregado no solamente como un trabajo, sino el pepino hizo un trabajo de corazón. O sea, el pepino era una institución dentro de la institución.
6: Sí, fue. Sus Pachencho. Mejores años.
1: Sus mejores tengo. Años.
4: Pachencho.
6: Patricio.
1: Dígame. Pachencho. Dígame. Patricio, Pachencho.
6: Dígame, licenciado. Pachencho,
1: Pachencho. Licenciado.
4: ¿A la 1 empieza el fútbol?
7: A las 2
1: sí, la previa.
7: La previa sí empieza a la 1.
1: Ya,
7: la previa,
1: ya sí. querían ir a las 12:30, pero les dijimos
5: mismo,
1: que.
5: Ya mismo empieza. Vamos con la previa.
4: ¿Sí?
5: Sí.
4: Estamos de acuerdo.
6: Partido que de interés Aucas. Para nosotros, Patricio. Juegue el Aucas.
4: Claro, pues.
6: Juegue el Aucas. Aucas con el Manta. Y ahí Macará tiene sus intereses. Y en la parte baja, técnico también tiene sus intereses.
4: Rival directo para Macará, el Aucas, pues.
6: Y rival de técnico universitario también el Manta.
4: También.
5: Es que.
4: También.
5: Es que si el Aucas alcanza una victoria, ya no le permitirá a Macará ya que no, sea pues, segundo.
4: Lo que claro. es la vida, lo que es la vida, cómo nos abrimos, cómo dividimos. Sí. El fútbol es así. Los macareños van a querer. Que el Manta le gane a la Aucas.
6: Claro, claro.
4: En serio, los macareños van a hacer fuerza para una victoria del Manta sobre Aucas.
6: Para que lo corche con esos 49 claro, puntos que pues. Tiene Aucas.
1: Y si el Manta ganaría 23, pero, y estaría cerca de técnico con 29.
5: Pero la hinchada de técnico no quiere eso.
6: La hinchada de técnico quiere que gane Aucas.
4: Por eso digo, ¿cómo nos
6: entonces,
4: dividimos?
6: Ahí estamos divididos.
4: El pan está dividido, pues.
6: Claro.
4: El pan en la mesa. ¿Sí?
5: Intereses para un lado hijo, y de otro.
6: Así es.
4: Para el un hijo de camiseta celeste. Y el otro, la otra mitad para el blanco rojo. Así está el pan.
6: Y ahora,
4: así está el pan.
6: ¿Cuál sería el mejor resultado en este partido?
4: ¿Empate será?
6: Puede ser un empate.
4: Puede ser un empate o un buen resultado para los dos.
6: Para que Aucas se quede con sus 50 puntos y para que el Manta solamente haga 21.
5: Ah, está bueno. Eso está bueno. Y Macará ganando.
4: ¿Qué te parece, sí, Pachencho?
5: Haría 51, ¿no?
6: Claro.
5: Y terminaría.
6: Claro.
5: Y llegaría sí, al segundo
6: la
5: lugar.
6: Posibilidad.
5: Qué difícil, Patricio, buscar nuestros intereses que este resultado así. Lo que queremos es que se den a favor de los nuestros. Que gane Macará. Que gane técnico, que gane Muchurruna.
4: Claro, claro. Sí, porque lo capital es que ganen los nuestros, como dice Pachencho.
5: Es difícil tratar de especular qué nos conviene y qué no, porque ha pasado que todos ganan favoreciéndonos y nosotros no hemos podido hacer la
4: sí
5: tarea.
4: Sí nos ha pasado, sí nos ha pasado.
5: Eso,
4: ha
5: pasado.
4: Cuando sabe decir para... el pueblo, sabe decir no. Todos los resultados para
6: sí,
4: nosotros.
6: Menos nosotros.
4: Y menos nosotros.
6: O sea, ha pasado.
4: Así pasaba con la selección, pues.
6: Ha pasado,
5: sí.
4: Los resultados de las otras selecciones.
6: Todas a favor.
4: Abonaban para nosotros, para nuestros intereses. Y nosotros no hacíamos los puntos.
6: Sí.
4: No hacíamos los goles. Sí.
6: Ha pasado, Patricio.
4: Sí, ha pasado eso. Es la historia del fútbol, lo que está ocurriendo. Bueno, pero el compromiso, lo que dice Pachencho. Lo importante es que los equipos nuestros ganen, pues. Gane hoy el Muchurruna. Claro, pues, claro.
6: Que gane su partido.
4: Que gane mañana técnico.
6: Mañana primero técnico, en condición de visitante contra Leones.
4: Que gane Macará.
6: Y en la tarde Macará de local en el Universidad Indoamérica Bellavista ante Melec.
4: Ya los resultados de terceros, ya pues, ya que se den.
6: Ahí veamos qué pasa, Patricio. Veamos qué pasa.
4: ¿Qué está pitando penal para Ecuador?
8: No, hubo una falta nomás. No, bote tierra, Dios, no hubo ni siquiera falta. Ya. Pero hubo un choque con una coreana y quedó mal la coreana de la rodilla. Ya. Ingresó a atenderle el cuerpo médico.
4: Estaban reclamando las coreanas. El partido del Campeonato Mundial, categoría sub-20, damas. Están jugando bien. Pachencho, 1-1. ¿Con este resultado clasificamos?
5: Con cuatro puntos. Habría que ver qué es lo que pasa.
8: Sí. Le doy la tabla ahora mismo. La tabla del grupo C está ganando a propósito Francia 1-0 a Senegal. Con esto Francia hace 7 puntos más 2 clasificada. Ecuador segundo con 4 puntos más 2 también clasificado. Digo, si es que termina así el partido. Ghana tiene 3 puntos menos 2 y Corea 2 puntos menos 2. Así las posiciones por ahora.
6: Pero ya el nivel es distinto, Patricio, a nuestras primeras participaciones con selecciones femeninas. Ha mejorado mucho el fútbol femenino acá en el Ecuador.
4: Un mundial ya es ya otra cosa.
6: Y claro, pues, y mire, claro. Ecuador hace un buen papel.
4: El fútbol femenino tiene la capital en Europa.
6: Claro.
4: Y en América, Estados Unidos
6: también, sí, claro, sí, es potencia.
4: Sí. Muy buenos.
6: Sí, Estados Unidos equipos. Es potencia. Pero nosotros hemos avanzado mucho, Patricio.
8: Mire, tanto así que, por ejemplo, grupo A, líder Polonia. Grupo B, bueno, ahí está Brasil. Grupo C, Francia. Grupo D, Italia. En el grupo E también tenemos una selección que tiene protagonismo, hablando de Portugal. En el grupo F, España. Casi en todos los grupos
6: los europeos,
8: lideran las europeas. Lideran las europeas.
4: ¿Algún adelanto para hoy? ¿Para Muchurruna?
5: El 11 puede ser, Patricio.
4: Claro.
5: El 11 de Muchurruna, que prácticamente va con todo. Hay una sola baja que lo recalcaba Carlos Núñez. Flor.
1: José Ignacio no, Flor, sí.
6: ¿Qué no ha sido titular Flores últimamente?
1: No, pero baja. Entre los elementos que están ahí.
5: Pero la defensa sí se va consolidando entre Biojo y Kuzme, que
8: así
5: han tenido
8: los dos.
5: Participación, la mayor cantidad de juegos lo han estado juntos, lo de Angulo que iría por la derecha, Hernández, y me parece que en ofensiva habría que afinar la puntería, eso es lo que le ha estado faltando a Muchurruna como para alcanzar victorias, lo de Thompson ante Liga, me acuerdo, una de las acciones que pudo haber inclusive determinado otro resultado, decía el profesor Bobadilla en horas de la mañana, que están comprometidos en conseguir un resultado y saben lo que puede pasar en el caso de alcanzar una victoria o un empate, porque la derrota ni siquiera hablemos. Bueno, el 11, Patricio, de Muchurruna para el compromiso de 16:30. Rodrigo Formento en la portería. Por la derecha, Christopher Angulo. Ronnie Biojó. Jeremy Kuzme. Y José Hernández, en cambio, iría por el lado izquierdo. En la mitad de la cancha, Nicolás Dávila. Arnaldo Zambrano. Thompson Minda, Miguel Perea, Renato Ibarra con Nazareno Bazán. Ese es el 11 que ha venido repitiendo y en el cual confía el profesor Paul Vélez, que es el técnico de Muchurruna. Todos a la expectativa por este encuentro que resulta ser el más atractivo de la fecha, por lo que se juega, Patricio.
4: Claro, pues. Clasificación directa.
5: Sí, señor. Al cuadrangular.
4: En el cuadrangular del medio. Hay una pregunta, Diego Sánchez.
8: Dígame.
4: ¿Cuándo juega el partido de vuelta Liga Deportiva Universitaria?
8: El próximo día, miércoles, Patricio, a las 17 horas, se juega en Brasil. Palmeiras recibe a Liga de Quito. 1-0. No, perdón, se juega en Casablanca.
6: En Quito.
8: Ya se jugó en Brasil y el de vuelta es en Quito, en el estadio Rodrigo Paz Delgado. 1-0 va abajo Liga de Quito, pero tiene que cerrar acá en la altura de Quito. reitero, miércoles 17 horas.
6: Don Wilmar Roldán fue designado como juez de ese partido, Patricio.
4: $32. La entrada general. 32.
8: Si van a comprar en línea, 33, porque le cobran un dólar más por el servicio.
4: $32.
6: Ya, pues así decidieron.
4: Ya.
6: Así decidieron, Patricio.
4: ¿Y el Independiente?
8: El jueves. Este sí, en Brasil, en el Maracaná, en Río de Janeiro, frente al Flamengo, jueves a las 19:30.
6: El señor Andrés Matonte de Uruguay será el árbitro central.
4: El profesor Joaquín salió al estrado para responder tantas opiniones que qué le pasó al Independiente del Valle. No me gusta porque tratar de justificar la plata del fútbol brasileño. Entre otras cosas, dice el profesor Joaquín Papa, dice así: a nivel local alcanza el equipo que tenemos. A nivel local nos alcanza para enfrentar a Flamengo, donde solo Paquetá cuesta el presupuesto de 3 años del Independiente del Valle. Ya es complicado. ¿Será así tanto? 3 años lo que cuesta el Independiente del Valle es lo que cuesta el jugador, uno solo del Flamengo, dice así. Solamente Paquetá es la plata que necesita.
6: Es que se habló de 45 millones de Paquetá, Patricio.
1: Pero suena excusa, Patricio.
4: Porque de lo contrario,
1: vea, para el Muxurruno hubiese sido imposible ir a ganar el Cruzeiro. Cruzeiro que tiene un presupuesto de 150 millones de dólares. O sea,
4: cuando gana el Independiente del Valle,
1: ha ganado,
4: ahí no
1: igual.
4: Digo yo.
1: Claro,
4: estoy ganándole al Manta, porque nosotros tenemos 10 años de ventaja en plata y en todo.
8: Claro.
4: Entonces es así, pues.
8: O sea, es una realidad, pero no es algo que se debe poner sobre la mesa, sobre la excusa.
4: Es una realidad
8: en plata, porque Paquetá está por los 50 millones, Independiente por los 15.
4: Solo Paquetá le ganó.
8: Solo Paquetá.
4: Le ganó el
8: Paquetá. Ni Paquetá ni siquiera creo que entró Paquetá. Entró, bueno, sí entró al 25.
4: Entró
8: al 25 acá. Entró todo el equipo.
4: Le van a decir, claro, es que el Real Madrid ganó porque ¿cuánto cuesta Mbappé? ¿Mbappé cuánto cuesta?
1: Claro, porque de lo contrario, ¿para qué clasificamos a una Copa Libertadores?
8: Si vamos a hablar de presupuesto. Y al que tiene más plata, demos la Copa y nada más.
4: También. De afuera nos creen muy inocentes. Inocentes son los ecuatorianos. Aquí está la excusa. ¿Por qué le ganó el Flamengo? ¿Por qué le ganó?
1: Fue superior.
4: Paquetá cuesta el presupuesto de 3 años, que yo no creo. Independiente del Valle. Ya, por eso le ganó.
6: Yo digo, tal vez en el tema
4: numérico, pero no futbolístico, Patricio. Es importante recordar que el punto máximo de la competición, esto puede ser más bien, esto tiene un razonamiento. Dice, punto máximo de la competición en Copa. Se fueron Lerma, Guagua, Riquelme. Se lesionó Bernaza, Guido y Patrick.
9: Guido Villalba.
8: Sí. Claro, Bernaza y Guido ya muy atrás. Los otros, yo compro la idea, ¿no? De Guagua, de Lerma y de Riquelme estaban en plena competencia. Sí, yo compro esa idea. Pero lo de Guido, por ejemplo, Guido Villar se lesionó en los 3 primeros partidos de la liga y vino un jugador que no se ha hecho sentir la ausencia de Guido. Porque Aldair Quintana es un arquerazo.
6: Claro.
8: Aldair Quintana es
6: un arquero.
8: Está ahí, no es que está jugando sin arquero. Tampoco es así, ¿no?
4: Entonces dice, se han ido Lerma, Guagua, Riquelme. Se lesionaron Bernaza y Patrick.
8: En vez de Bernaza está jugando Aaron Rodríguez, porque recuerden que Arroyo Bernaza era extremo por el derecho.
4: Es más razonable lo que dice. Evidentemente, las ausencias de estos jugadores mermaron nuestra plantilla.
8: También.
4: Eso es razonable.
8: Eso sí.
4: Es razonable, pero no me venga a decir cuánta plata cuesta
6: Claro, la comparación,
4: Lucas Paquetá.
6: No está, Patricio.
4: Entonces, por la cifra que para nosotros no alcanza en el fútbol ecuatoriano.
6: Nosotros no. Sí se habló de la diferencia, que los 200 millones, 260 sí, millones sí, que cuesta Flamengo.
4: Sí.
6: Independiente, creo que llega a los 30 o 40.
4: Independiente les ha ganado a los que valen 300
6: claro,
4: millones.
6: Nosotros nos hemos mostrado felices, satisfechos de haberle ganado a un equipo con tantos millones de
4: dirán por medio. Dirán afuera, inocentes son los ecuatorianos, inocentes, porque Lucas Paquetá vale tanta plata, por eso nos ganó el Flamengo. Por eso nos ganó.
1: Oiga, pero se ha hecho tanta.
6: Ya Corea, mientras usted nos entretiene bola, por acá, Corea
4: reaccionó,
6: se
4: adelanta 2-1,
1: Corea.
4: Reaccionó la gente.
1: Pero digo, se ha hecho metió tanta crítica.
6: Tanta crítica
1: en torno al autogol. A la derrota.
7: Gol en contra de la ecuatoriana. Lamentablemente la fortuna no le sonríe.
4: Mal estábamos, Pachencho.
7: Y el centro, la arquera y la defensa quieren rechazar y tocan en una.
1: El partido más decisivo.
4: Estamos perdiendo 2-1.
5: Patricio, lo que decía Carlos, ¿por qué estamos satanizando tanto las derrotas para el equipo de Independiente? Frente a Barcelona, perdió el partido y le dijeron, pero de todo. Y ahora, lo propio. ¿Sabe que tengo aquí las estadísticas de la Conmebol? Y la verdad, no es tanto así como que vino y le aplastó el Flamengo.
7: Es que no le aplastó.
5: Dice remates. 12 para Independiente, 4 para Flamengo. Remates al arco, 4 para Independiente, 3 para Flamengo. Posesión, 62% para Independiente, 38% para Flamengo. Pases, 560.
4: La tercera de las coreanas. Nos eliminaron ya, 3-1.
5: Chao, hasta
6: luego.
5: Se acaba
6: el sueño.
4: Corea 3, Ecuador 1.
7: Qué buena acción
4: individual. 3-1, lindo gol.
7: Lindo gol de la coreana.
4: Llevaron desde media cancha y llegaron al arco con la pelota dominada. Bueno, Pachencho, ¿sabe lo que pasa? Enlaza el hincha este criterio. Este equipo se hace macho solamente con nosotros, dice. Entre nosotros. Y no es así.
6: No, tampoco
4: es así. El Independiente ha ganado a los más pintados del fútbol sudamericano.
6: Al mismo Flamengo, ahí está la estadística que usted nos mostraba, 5-0.
4: Pues. 5-0 le puso. 5-0.
6: A Boca le ganó allá en la Bombonera. River también, allá en el más monumental.
4: ¿Qué dijimos al empezar el programa Centro de Deportes de la mañana? Nos ganaron. Nos da una tristeza.
6: Sí, sí. Nos da una tristeza.
4: Pero se jugó el fútbol así. Y nos tocó en las partes más débiles y nos ganó. Nos ganó bien Flamengo.
6: Claro.
4: Equipazo.
6: Claro.
4: Señor partido del Flamengo. Aceptamos nosotros. No estábamos llorando.
7: Efectivo al 100% porque Flamengo, con las mismas estadísticas, llegó dos veces. Remató dos veces y los dos fueron goles.
4: Más efectivo.
1: Aunque yo diría que en el segundo tiempo sí el Flamengo fue, para mí.
4: Tuvo más el
1: en
4: valor.
1: El segundo tiempo, para mí, el Flamengo fue superior.
4: Claro. Viene, o sea,
1: en el
4: la
1: primer
4: revancha.
1: Tiempo le dio.
4: Viene la revancha, Carlos Núñez.
1: Pero en el segundo
4: viene
1: tiempo sí el Flamengo para mí fue superior. O sea,
4: la revancha dirá si es tan grande con relación al Independiente.
1: Y aún, Patricio, y aún aunque
4: yo sí
1: se
4: creo,
1: quede,
4: por eso pregunté al aire, ¿qué pasa si le ganamos o le empatamos? ¿Qué van a decir? ¿Qué van a decir?
5: Cambiarán los conceptos.
4: ¿Qué van a decir?
5: Seguramente.
4: Porque es posible, pues, Pachencho.
5: Claro, lógico.
4: Es posible.
6: Sí. Seguramente nos dolió tanto, Patricio, porque estamos acostumbrados a ver a un Independiente superior en
1: pero
6: otro
1: claro,
6: nivel y todo.
1: Vea.
6: Y hasta nos ilusionamos con una victoria sobre
1: Patricio,
6: el equipo de Flamengo.
1: Aún quedándose fuera, vamos al hipotético caso no consentido de que el Flamengo vaya y pierda igual en Río de Janeiro ante la representación del Flamengo. Aún con ese resultado, para mí, el Independiente seguirá siendo una institución de ejemplo y el equipo más importante y mejor estructurado que tiene el fútbol ecuatoriano. Y yo sé que lo que estoy diciendo, de pronto no le va a gustar al hincha de Barcelona, del Emelec, de la Liga, del Nacional, pero a pesar de que incluso quede apeado el conjunto del Independiente de la Copa Libertadores con el Flamengo en Brasil.
6: Eso es cierto.
4: Es una verdad.
1: Va a seguir siendo una institución mejor estructurada que tiene nuestro país.
5: Se le ha puesto difícil, muy difícil al Independiente, pero nada imposible.
4: Es un ejemplo de estructura no solamente para nosotros, sino internacionalmente se habla del Independiente
1: de
4: del Valle.
1: Claro. Sí, pero por supuesto.
4: Un formato ejemplar.
1: ¿Y sabe qué me gustó, Patricio?
4: Triunfador en todo.
1: Alguna vez que conversamos aquí con Santiago Morales, cuando hablábamos de los millones, porque todo el mundo habla de los millones, dijo, aquí nada es lucro. Lo que uno puede vender en un jugador de 3, 4, 8, 5, 20 millones de dólares, todo se reinvierte en el mismo proyecto deportivo. Por eso es que compran equipos en Colombia, en España, en
6: Brasil.
1: Todo lo que se gana, decía Santiago Morales, se reinvierte en este proyecto deportivo.
4: ¿Qué equipo puede en el fútbol ecuatoriano hacerse un estadio con sus propios centavos?
6: Ninguno.
4: ¿Qué equipo se puede hacer?
6: Ninguno, porque los que tienen han recurrido a instituciones, a préstamos y todo lo demás.
5: Manejan tipo empresa y tienen dos estadios. Claro, lo último que hicieron es para mil.
1: Y los que hicieron estadios monumentales, Patricio, y no solamente del Barcelona, sino de otros, fueron por cuestión también ayuda y política.
6: Sí, claro, Barcelona. Sí,
1: por cuestiones políticas. Se sabe.
4: Emelec. Por eso digo, con los propios medios, el Independiente ha hecho sus estadios. Y esa es la verdad. El trabajo exitoso de ellos. Por eso, insisto, Pachencho, ¿y qué pasa si empatamos o ganamos? ¿Qué pasa? Yo no creo que le vuelva a golpear. Ahora es el papel del director técnico sacar ventaja de los jugadores que tiene y enfrentarle al Flamengo, pues, porque así es la vida.
5: ¿Cuánto perdió en el partido con la salida de González, que se lesionó? Porque eso sí pasó en el partido, Patricio, compromiso.
7: Bueno, la salida de González sí se perdió mucho porque quedó sin ataque. Yorkaev, livianito es.
4: Señor Manjarres, pida la mejor.
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1: Nuestro amigo Mauricio Flores nos confirma, dice, no queden mal, dice, les envío la tabla de colocaciones, con aún la derrota de Ecuador entraría como cuarto, entran cuatro en el grupo. Primero estaría Estados Unidos con 4 puntos, segundo Canadá con 4, Ecuador con 3, luego viene México con 1, Portugal 5, quinto lugar con 1 punto y Nigeria con 1 punto.
4: Mejor. Buena noticia.
6: Claro, mejor.
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4: ¿Cómo están los abuelitos?
6: 11 sobre 10, señor Mantilla.
4: ¿A los 3 partidos?
6: Ya están algunos en Guayaquil.
4: ¿Sí?
6: Para hacer el aguante.
4: ¿Y para mañana?
6: Y para mañana, ahí sí se dividen, señor Mantilla.
4: Doctor Manuel Eduardo Cruz.
6: Unos estarán haciendo el aguante en Ibarra y otros acá en Ambato, en el Universidad
4: de América Bellavista. ¿Le paso el contacto telefónico?
6: Por favor, señor Mantilla.
4: 09
6: 84
4: 84
6: 06
4: 67
6: 67
4: 89
6: 89.
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4: ¿Cuándo se juega el partido Universidad Católica con Liga Deportiva Universitaria?
7: No hay fecha todavía. Hay que esperar dos partidos más de los cuartos de final.
1: Está pendiente todavía.
7: El partido Liga de Puerto Viejo Delfín y el compromiso entre Independiente Gualaceo para saber los dos últimos clasificados y después la federación programará.
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6: 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Patricio Edmundo Mantilla, pida la mejor.
4: 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Dígame, señor Pachencho.
10: Patricio Edmundo, están las fechas establecidas para lo que será la Copa Ecuador. Semifinales, dice, programadas del 6 al 29 de octubre y la gran final prevista para el 2 de diciembre. Así están las fechas para la Copa Ecuador.
7: Recordemos que en la semifinal ya son partidos de ida y vuelta. No solamente un partido, sino partidos de ida y vuelta. Deberá jugarse en el Atahualpa y deberá jugarse en Casablanca, pero todavía no están los días determinados de los dos partidos.
4: Aparte del Independiente del Valle, que es muy por arriba, la mejor delantera del fútbol ecuatoriano, 70 goles ha hecho el Independiente del Valle. Segundo y tercero, ¿qué equipos son los que están de escolta del Independiente del Valle?
7: Católica será. Macará y Católica.
6: Macará es el otro.
4: Al revés. Católica, segundo.
7: Por orden de
4: Macará,
7: goles, sí.
4: Tercero.
7: Católica hizo 49 y Macará 40.
4: Así es. Las dos delanteras que están de escolta del Independiente del Valle. Número de goles. La Universidad Católica 49. Macará 40 goles.
6: Es meritorio, Patricio.
4: Claro, claro.
6: Es meritorio. Sí.
4: Librecitos están. Librecitos. La producción ofensiva de la Universidad Católica y de Macará. Porque Aucas, en cambio, ha estado flojón. 33 goles.
6: Pero Aucas tiene una fortaleza en su defensa.
4: Y por allí
6: se explica
4: el argumento para que esté segundo en la tabla.
6: Eso, la ubicación en la tabla.
7: Y otra cosa más, el cuarto es Muchurruna con 34 goles.
6: Claro, si Muchurruna hubiese tenido solidez en su defensa.
4: Cuenca tiene 36.
7: Cuenca.
4: No, no, no, no.
7: No.

0: arquero. Sí. Pero ha tenido muchas falencias en el sistema defensivo, Mushurruna.
1: No han ayudado, lamentablemente. Pero, vea, Macará y el Mushurruna en goles, buena producción.
0: 3-2, Patricio. Ecuador 3. Ecuador 2, perdón, Corea 3. Y faltan 3 minutos para que se acabe.
1: Intenso el partido, ¿no?
0: Sí, buen partido.
1: 3-2, 5 goles ya. ¿Qué más, señor Pachencho?
2: Patricio, señalar lo de Macará en cuanto a los goles se refiere, son 41 los que ha marcado hasta el momento. El último le adjudicaron a Andy Velasco porque fue autogol.
0: Autogol.
2: Pero Franco Posse, que no marca, por cierto, desde hace rato, sigue con 11 anotaciones. Agustín Campana con 8 goles, Martín Tello con 4, Federico Paz con 3, Mateo Viera con 3, Luca Ferro con 2 goles, Santiago Echevarne con 2, que será baja para el fin de semana, Gastón Blanco con 1, John Jairo Jiménez con 1, que será titular, Jordan Mor Nazareno 1, lo tenemos a José Luis Marrufo con 1 tanto, Matías Miranda con 1, Néstor Caicedo con 1 gol, y al igual que Tommy Chamba, los goleadores de Macará.
1: Liga Deportiva Universitaria de Quito, producción bajísima. Vea, Liga está muy atrás.
3: Por eso mismo están
1: 30 goles. 30 goles apenas el equipo de Liga. Macará tiene 40. 49 la Católica. 70 el Independiente del Valle. Bajísimo Liga, ¿no?
3: Bajísimo.
1: ¿No hay delantero?
3: Por eso mismo están inconformes, Patricio.
1: ¿Dónde están?
3: Ahora mismo ya le están cuestionando a Michael Estrada. ¿Dónde está Michael Estrada?
1: Daverson.
3: Peor todavía, pues. Peor todavía. Patricio. Ha sido cuestionado durante toda esta temporada. Pues,
0: volviendo un poco a lo que decía Patricio Freire, sabe que en 6 fechas no marca Franco Posse. El último gol de Franco Posse fue en la fecha 23 al equipo del Guayaquil City, minuto 35 del primer tiempo. Desde ahí se estacionó con 11 y no marca.
1: Le ha salvado la campana.
0: Campana ha estado ahí presente.
3: Sí, Campana.
1: Claro, ese claro.
2: Ese salió bueno.
1: Sabe decir el pueblo, no. Le salvó la campana.
3: Sí, sí.
4: Es que antes en los colegios y en la escuela era la campana.
1: Le salvó la campana.
4: Para ir al recreo, para hacer cualquier cosa era la campana.
1: Por las tapias se bajaban, pues.
3: Claro.
4: ¿Qué cosa?
0: Primero, o sea, se trepaban, luego se...
3: Allá en el sector de Izamba.
1: Tenían. Las huidas. Los inspectores sabían conversar que hay fugas.
4: Fugas. Un abrazo a la licenciada Gladys
1: Así
4: Sánchez,
1: se llamaban, pues,
4: una inspectora que me quiere
1: fuga.
4: Mucho, yo también le quiero mucho.
0: Y Julián
4: mucho,
0: no se fue con ese secreto a la tumba, ¿no?
3: Claro, y Julián nos contó, pues.
4: Sí, sí.
3: Como el hombre araña dice que trepaba
4: en el licenciado pues, Sergio Barroso, Johnny Armendáriz.
1: Queda ropa tendida.
4: Como, grandes músicos.
0: Como le dijo el licenciado, eres muy bueno para la música.
3: Ah, sí, sí.
0: Pero
3: sí.
0: Dedícate a otra cosa.
3: Mejor dedícate a otra cosa.
1: ¿Quién le dijo así?
3: El licenciado Sergio Barroso.
4: No, el profesor Osvaldo Pérez.
2: Por eso profesor Osvaldo Pérez. Ya paga peaje, tiene problemas con las rodillas por los saltos.
1: Sí,
3: ya es que salto paga alto, pues, peaje. Como en el boli.
4: Sí, sí. Pachencho tiene de las suyas también, ¿no?
1: Para completar la convocatoria para mañana.
2: Está ya lista la convocatoria, Patricio.
4: En el complejo de Mushurruna, en la ciudad deportiva y cultural, mañana a las 6 de la mañana nos espera el abogado Luis Alfonso Chango. Puertas abiertas para el club de trotadores Los Delfines.
2: Los Azules. Damos lectura a la convocatoria. O
1: claro, claro, claro.
4: Convócase. Sí.
2: Dice convocatoria.
1: Se convoca.
2: Todos los delfines para mañana, la actividad de la semana, domingo 13 de septiembre, hora 6 de la mañana, lugar complejo intercultural y deportivo Mushurruna. Les esperamos a todos, menos a uno, que no es bienvenido al lugar.
4: Vea eso.
1: Así pone la convocatoria.
4: Saludos, Diego Pérez, también gran músico.
0: Maestro también.
4: Maestro también.
2: Pensé que iba a decir saludos.
4: Diego Pérez.
1: Tungurahua tiene extraordinarios músicos en todos los tiempos, en todos los tiempos.
4: Pero claro, usted fue compañero de Paquito Naranjo, ¿no? Un tecladista por años y por una tradición ambateña. En todo evento tenía que estar el teclado de Paquito Naranjo. ¿Sí? Su hijo, Cristian Naranjo, ahora es uno de los mejores músicos del país.
2: A propósito, maestro jubilado, Paquito Naranjo, que siempre ¿sí? está escuchando.
4: Un abrazo radio. Para él, para doña Poli, su esposa, y para el hermano de doña Poli, don Arturo Reino, el mejor historiador que tiene Tungurahua y el país.

0: Vamos a la pausa.
1: Permítanme, terminó el partido. Por Corea favor. Le ganó 3-2 a Ecuador. Ecuador deberá esperar. Tiene 3 puntos, pero deberá esperar a ver qué pasa mañana con Portugal y con Nigeria. Si Portugal y Nigeria, que están en grupos distintos, ganan su partido, Ecuador se quedará fuera de la competición porque Portugal sumaría 4, Nigeria también sumaría 4 y no entraría como mejor tercero. Tiene que esperar a mañana. Mañana el último partido de los grupos es a las 11, más o menos a la 1 de la tarde. Sabremos si Ecuador clasifica o no como una de las mejores terceras a los octavos de final.
0: Y esperamos tener una muy buena actividad el fin de semana.
2: Por los supuesto, tres.
0: Con los tres equipos nuestros.
2: Comenzando Patricio. Hoy con el Muchugruna.
0: A las 16:30 en el Chucho Benítez frente a Guayaquil City.
2: Ponchito Corazón.
0: Ponchito Corazón, Ponchito, nuestro orgullo.
2: Mañana el Rojo. Técnico presente.
0: Hoy, mañana y siempre, a la 1 de la tarde le visita a Leones del Norte en el Estadio Olímpico de Ibarra.
2: Luego Macará. Macareño, ¿hasta cuándo?
0: Hasta que el cielo deje de ser celeste. Mañana, 15:30, Estadio Universidad Indoamérica Bellavista, Macará Emelec.
2: Tres races por Tungurahua.
0: Ras, Tungurahua.
3: Patricio, en la parte final, destacar lo de Richard Carapaz. No le alcanzó el esfuerzo, pero ha dejado el alma en la montaña de España. Es impresionante lo de Richard Carapaz, que quedó finalmente en la cuarta posición.
2: Cuarto quedó.
3: No
2: le alcanzó el tercero.
3: No le alcanzó para hacer podio.
2: Para hacer podio, sí.
3: Una lástima, pero qué esfuerzo de Richard Carapaz.
2: ¿Por qué no le pone al arquitecto? Arquitecto Jarrín,
4: claro, pues ya son las 13 horas.
2: Claro.
0: Se alcanza.
2: Sí, pero alcanza.
4: Nuestros compañeros alcanza. Están, pero
2: es que, es que vuelta a España. La vuelta a España es la vuelta a España.
1: Ustedes van a dejar que
4: increíbles.
1: Haga una hora de previa con el Manta.
2: Claro.
1: Manta. Tengan conciencia, claro. Por favor.
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2: Llorando se van de la cancha las jugadoras ecuatorianas. El amor a la camiseta, al fútbol, al país. Consuelo para las chicas. Salen llorando las deportistas. No pudieron.
5: Pero cómo ha avanzado el fútbol femenino, ¿eh?
2: 3-2.
5: Hemos avanzado bastante, Patricio.
2: El mismo hecho de haber clasificado, claro, para el Mundial, claro. Pues
5: ya, claro, ya es un logro importante.
2: Entonces, la situación de la selección ecuatoriana. Y tenemos la de mayores también, pues. Ecuador femenino.
0: Claro.
2: Sí, sí. La 17 también está trabajando.
0: La 17, pues. Por eso están las tres chicas ambateñas allá en constantemente siendo llamadas a la preselección.
2: Está creciendo el fútbol femenino en nuestro país.
0: Va creciendo, Patricio. ¿Sí? En nuestro país y en nuestra provincia.
2: La Liga Pro tiene que multiplicarse. Porque veo que no todos los equipos tienen un representativo, pues. No tienen.
0: No.
2: Siete juegan.
0: Pese a que hemos tenido grandes avances, pero falta todavía, Patricio. Falta todavía. Mucho para completar el trabajo.
2: Y ahora sí vamos con Richard Carapaz. Ahora sí.
5: Listo.
2: Para saber, terminó la Vuelta a España. Si es una de las grandes, pues. Una de las grandes competencias en el mundo. Una de las tres más grandes.
5: El Giro de Italia, Tour de Francia y la Vuelta a España.
2: Entonces, no hay que desestimar la participación porque quedó cuarto, que va.
0: Sí, señor.
2: Claro. Un grande Richard Carapaz. Informa el arquitecto Mario Jarrín. Señor Patricio, pida la mejor.
3: 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Correcto, Patricio Edmundo. Viene de ser protagonista del Tour de Francia, protagonista de la Vuelta a España, Richard Carapaz. Arquitecto Mario Vicente Jarrín, bienvenido a Radio Centro. Buenas tardes con el informe del ciclismo, lo escuchamos.
6: ¿Cómo está, Patricio? Buenas tardes, un gusto. Bueno, justamente las emociones que hemos tenido estos últimos días. Se ratificó lo que estábamos pensando. Richard Carapaz entregó todo, realmente es el más combativo y hay comentarios a nivel mundial de la gran capacidad, del gran coraje el corazón del rey Ricardo, le mencionaban ahora como una de las anécdotas que tiene Richard. En realidad él se entrega y trató de llegar a ese podium hoy, creo que en 3 o 4 ocasiones, en la parte más fuerte de la etapa. La etapa de hoy se cumplió en Granada, en la gran montaña Sierra Nevada, donde lógicamente la pendiente de cada vuelta por esa montaña, de los 3 premios de montaña de primera categoría y al final uno de fuera de serie, pues sea que haya este gran esfuerzo, más del cansancio, más del calor, y ahí la reacción de Richard Carapaz. Él con los favoritos, con el español que prácticamente es el ganador virtual de la Vuelta a España 2026, Henry Mas, con Primo Roglic, que es un esloveno que es campeón del mundo en varias modalidades, y la revelación en Felix Gall, el corredor austriaco, que lógicamente ocupaba la tercera posición, con quien era la pelea de Richard Carapaz. Hizo lo imposible, intentó 2-3 veces, tuvo la ayuda del colombiano compañero para Richard Carapaz, pero ese gran coraje demostrado que no lo tuvo otro pedalista, que solamente Richard Carapaz en todas las etapas de su vida ha demostrado esa forma de combatir y de pelear y meterse entre los primeros. Creo que estamos muy contentos los ecuatorianos, muy orgullosos de ese cuarto lugar que lo defendió hasta el último, porque el norteamericano Seth Kuss, que venía atrás de Richard Carapaz en tiempo en la clasificación general, con una gran actuación hoy se le acercó mucho y por poco le quitó el cuarto lugar. Pero la comunicación interna del equipo hizo que Richard defienda hasta llegar en la línea de meta. Considero que es una excelente actuación con todas las adversidades que ha tenido Richard, la principal, el cansancio, el calor, la falta de equipo, pero sin embargo ha demostrado que es un gran deportista. Le estaba escuchando a Alberto Contador, el gran corredor español, de ganador de las 3 vueltas y todo. Admiración para Richard Carapaz. Realmente él ha demostrado la calidad de ciclista que es, y se ha podido desenvolver y mantener ese cuarto lugar, terminar en un top 4 luego de hacer un excelente Tour de Francia, terminar la Vuelta a España, es grandioso, Patricio.
3: No tiene límites el esfuerzo de Richard Carapaz. He escuchado algunas frases de esto de Richard Carapaz, más corazón que piernas, pero usted está recalcando algo, y lo decía Patricio Edmundo, faltó equipo, faltaron ese tipo de cosas como para arroparle y que Richard Carapaz haga un mejor papel, qué sé yo, más que hacer podio, arquitecto.
6: Claro, este es un triunfo que él lo trae y lo va a llevar adentro, ¿no? Él sabe el gran esfuerzo que hace. La humildad de él dice que se siente muy contento, que esto le dedica a su familia, que regresará acá, que son los que disfrutarán siempre las carreras de él. Antes hablaba mucho de su madre, hoy siempre lo llevará en la memoria, que desde el cielo lo guía. Esos triunfos que tiene Richard, realmente los que estamos cerca de él, los que le seguimos, vemos ese esfuerzo, ese gran corazón que tiene y cómo se puede superar. Imagínese tener un esfuerzo de 4 horas, de 5 horas en etapas bastante largas, más de 200 kilómetros, y a veces sentirse solos, sentirse sin compañeros, que anímicamente los otros corredores tienen esa compañía. Se les ve que tienen un equipo completo y están junto a ellos, les dotan de agua, les mojen la cabeza, les dan gel, les dan alimentación, a más de que les van llevando rompiendo el viento. Ese es un trabajo de equipo que han disfrutado todos los demás rivales de alto nivel de Richard, y Richard no. Carapaz ha tenido que la suerte, o digamos la compañía del colombiano de Juan Felipe Rodríguez, un colombiano jovencito de 22 años recién, en poco, ahora se le vivió bastante tiempo acompañado, pero antes ha estado solo. Entonces ese ánimo también, superarlo en pruebas de tan alto nivel, es de tener un gran coraje, un gran corazón, un gran control anímico, y la experiencia que tiene Carapaz, eso lo ha demostrado. Por eso está ahí, si no, no estuviera. A la final terminamos con grandes resultados, porque si nos fijamos en los tiempos de la Vuelta a España de este año, en realidad verle ya como un campeón virtual al español Henry Mas es bastante, digamos, grato para nosotros leerle al español Mas, a Primo Roglic, a Félix Gall y a Richard Carapaz. Ya vemos un ecuatoriano metido entre los mejores. 6:54 es la diferencia que tiene con el ganador. Mañana es una etapa, bueno, no tanto de transición. Estábamos comentando que posiblemente sea una etapa de un tercero. No es así, es una etapa en la ciudad de Granada, donde cuatro veces tienen que subir una montaña entre las calles de la ciudad. Es una etapa bastante técnica y tiene su ascenso en cuatro oportunidades. Claro que no es un ascenso de mucha pendiente, pero esto les va a agotar. O sea, que de pronto ahí sería extraordinario que Richard pueda despuntar, a pesar que hoy en la llegada, Félix Gall, el que estuvo, el austríaco que estuvo en tercer lugar y que Richard tenía la pelea, se le distanció un poco, justamente por su juventud y por el desgaste que hizo Richard. Entonces, yo le veo la etapa de mañana, prácticamente se va a ratificar las posiciones que están hoy, coronándole campeón al español Mas, en segundo lugar a Roglic, en tercero al austríaco Gall, y el cuarto lugar de Richard Carapaz, que ya no tenemos tampoco el riesgo de perder ese cuarto lugar, porque Sepp Kuss, el norteamericano, también está distanciado a 2 minutos.
3: Ahora, arquitecto, termina la Vuelta a España el día de mañana y se viene inmediatamente el Mundial de Ciclismo. ¿Cree usted que este Richard Carapaz, perfectible, incansable, llegue en las mejores condiciones para este torneo que se desarrollará en Canadá?
6: Bueno, considero que Richard tiene un gran corazón y un poder de recuperación excelente. Es bastante fuerte. Campeonato mundial, hablamos de 240 kilómetros en un solo día. Y en Canadá le veo no entre los favoritos, pero sí va a dar la misma imagen. Es muy combativo. Son carreras que tiene su montaña. Antes del campeonato mundial se desarrollaba prácticamente en terreno plano. Hoy no, ya la UCI ha puesto más dificultad y esa dificultad favorece para Carapaz. Ya tiene sus compañeros, entre ellos Narváez, que estará hasta el final con Carapaz, igual Cepeda. Son corredores que ya le van a levantar el ánimo, y además del coraje, todo está metido la patria. Yo creo que ya ponerse la camiseta de Ecuador le va a dar una gran resistencia para él, le va a dar ese entusiasmo de cuando uno está seleccionado del país, entrega el todo por todo, como es muy característico en Carapaz. Entonces, considero que hay rivales de primera, pero ese recorrido y esos cuatro ascensos son favorables para Carapaz. Últimamente leí también que posiblemente haya la presencia de Tadej Pogačar, del esloveno, que posiblemente vaya. Él no está totalmente recuperado, pero va con otra misión, por trabajar para el equipo de él y todo, tras la fractura de clavícula. Es decir, son unos guerreros, son deportistas que están hasta el último viendo las oportunidades. La incentivación que tiene Carapaz es de que le ha tenido entre ceja y ceja siempre la camiseta de arco iris de campeón del mundo, y él ha declarado de que esa es la que le falta. Así es que ese es un motivo más para ver una gran actuación de Carapaz. Ojalá haya la suerte y nos metamos también entre los primeros de ese campeonato del mundo.
3: Arquitecto, esto como curiosidad, sí sería importante que usted nos describa un poquito cómo es la alimentación del ciclista, como para recuperar tanta energía gastada, tanto esfuerzo, qué sé yo, el almuerzo, el desayuno, y de preferencia, ¿qué es lo que recomiendan los entrenadores como alimentación?
6: Bueno, estos esfuerzos de estas tres grandes que lo realizan en 21 días totalmente agotados, la recomendación es mantenerse muy hidratados. La hidratación es básica, lógicamente el esfuerzo de tantas horas diarias les viene a deshidratar, y ellos tienen una alimentación especial mientras están corriendo, mientras están haciendo ese esfuerzo. Se dotan de energía en geles, en todo, que les va a servir una vez terminada cada etapa. y cuando se termina una de estas grandes vueltas, tienen una transición de muchos días que tienen que recuperar con mucha proteína y con alimentación de frutas y la hidratación, que es básica. Eso le guían al ciclista de acuerdo al nutricionista, de acuerdo a su peso, a su estatura, a toda su energía perdida, que es recuperada diariamente y de manera inmediata. Para evitar eso, la musculatura de sus piernas, el masaje y sobre todo el descanso. Ellos, si han hecho esfuerzos de tantas horas, necesitan seguir en la bicicleta, pero con otro tipo de pedaleo. Necesitan sacar ese ácido láctico, necesitan hacer kilómetros de recorridos, pero en otro tipo de relación. Ya no con un esfuerzo, sino con una rotación de piernas y con una relación que manejan en bicicleta, donde les viene a dar recuperación. Esto yo calculo que, como de aquí al Mundial son pocos días, Richard estará montado en la bicicleta a partir de la próxima semana nuevamente con otro tipo de relaciones, repito, ¿no?, para que haya una recuperación. La hidratación, alimentación y el nutricionista, médico, la capacidad que tienen estos deportistas físicamente es sensacional. Es un deportista que en poco tiempo enseguida tiene su recuperación.
3: Arquitecto, impresionante. Usted dice va a recuperarse sobre la bicicleta y ha dicho también que es otro tipo de pedaleo para recuperarse. ¿Cuál es ese?
6: La relación que ellos tienen, por ejemplo, ahora les veíamos el plato, la Catalina o plato que les llamamos, de acuerdo al ascenso que tienen y los piñones que juegan, está de acuerdo al terreno. Hoy hicieron un gran esfuerzo en las cuestas bastante empinadas, tenían una relación bastante floja que les permite hacer una rotación de piernas bastante relajada. Cuando toman el plano o carreras contra reloj, usan un plato más grande y piñones más pequeños. Es un esfuerzo bastante fuerte para las piernas, por eso son las contrarreloj de corto kilometraje. Son los 32 kilómetros, pero con un gran esfuerzo. Hoy nos vamos a olvidar de eso y vamos a cambiar las relaciones, vamos a cambiar los piñones, vamos a cambiar los platos para que tengan una relación totalmente suelta. Es decir, las piernas no van a hacer esfuerzo, sino solo van a rotar y a rotar y a rotar. Prácticamente ese tipo de recuperación lo hacen sobre un rodillo o lo hacen saliendo a terrenos planos. Posiblemente si viajan ya a Canadá días antes del Campeonato del Mundo en Toronto, harán un recorrido, primero en carro, harán un recorrido de por dónde es el circuito, y luego saldrán en la bicicleta, pero con relaciones totalmente flojas.
3: Excelente. Créame, arquitecto, nuestros oyentes disfrutan de su informe porque lo hace tan práctico, tan digerible como para que el oyente vaya escuchando. Queremos presentarle el agradecimiento a nombre de nuestro director, el licenciado Patricio Edmundo Mantilla, de nuestra gerente, la ingeniera María Elena Gamboa. Muchísimas gracias por su aporte, por su conocimiento, por su predisposición, de manera que queremos públicamente comprometerle para lo que será el Mundial de Ciclismo, que vamos a estar a la expectativa de lo que pueda ser nuestro querido Richard Carapaz, la locomotora del Carchi. Un abrazo, arquitecto, muchísimas gracias por su tiempo.
6: Muchas gracias a ustedes, para mí es un placer. Lo poco que se conoce, se disfruta compartiendo con ustedes y con el público que tiene esta afición al ciclismo. Realmente es un deporte que nos lleva, que nos tiene apasionados, y esto se va aprendiendo día a día. Es realmente lo que comentábamos o conocemos, se hace con los años en el ciclismo. He tenido la oportunidad de estar en eventos bastante importantes, leo mucho sobre ciclismo y soy un seguidor de grandes corredores, porque es un deporte que apasiona, y esto para mí es un honor compartir con ustedes. Repito, me falta aprender mucho todavía, y el honor también es compartir y con profesionales como ustedes, de quien aprendo mucho. Un abrazo para ustedes y siempre a las órdenes.
3: Nos quedamos muy agradecidos. Nosotros somos sus alumnos, profe, arquitecto más bien. Gracias al arquitecto Mario Vicente Jarrín en el informe del ciclismo. Señoras y señores, nosotros nos vamos. Vienen ya nuestros compañeros para el arranque de la fecha número 29. Ya está
1: Nico Velastegui, Diego Sánchez y Daniel Flores Páez.
3: Un abrazo, amigos. Ya mismo con la previa del primer juego de la fecha número 30 por Radio Centro, la radio de toda la vida.
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0: Amigos, señoras y señores, un abrazo cordial. Muy buenas tardes. Y ahora, en otro partido de la Liga Pro, en el avance, la última fecha de la primera etapa, se juega hoy Manta con Aucas en el Estadio Jocay de Manta. 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Nicolás Velástegui en los relatos, Diego Sánchez en los comentarios, su amigo servidor Daniel Flores Páez, para hacerles vivir la fiesta del fútbol en Radio Centro. ¿Qué tal, Nico? Muy buenas tardes en Radio Centro,
1: la radio de toda la vida. Buenas tardes, don Daniel Flores Páez, a Diego Sánchez y principalmente a todos los oyentes que se dan cita para el arranque de la fecha 30 de la Liga Pro, en la que se estarán enfrentando Manta versus Sociedad Deportiva Aucas, dos equipos que buscan la victoria. Aucas, ya vamos a revisar más adelante las alineaciones, sale con suplentes. El Manta busca seguir sumando para tener esa ilusión de mantenerse en la lucha, en la pelea por el descenso, mientras que Aucas buscará también sumar para seguir luchando por esa segunda posición, para meterse a Conmebol Libertadores, que es lo que está intentando el conjunto de la ciudad de Quito. Ahora, un partido difícil para Aucas, el horario, creo que incluso el calor, la humedad le puede terminar complicando, pero Manta también en esa búsqueda de lo futbolístico, que no se le ha dado a lo largo de la temporada, por más que a veces hasta parece que hace buenos partidos, no logra definir los compromisos. Así damos arranque a esta transmisión en el Estadio Jocay de Manta. Se juega por la fecha 30, Manta versus Aucas. Bienvenido, Diego Sánchez, en Radio Centro.
2: La radio de toda la vida. ¿Qué tal, mi estimado Nico? Saludos para usted, a Daniel Flores Páez, a los compañeros, a los amigos oyentes que están ya escuchándonos a través de Radio Centro. Aquí abrimos la fecha número 30. Faltan algunos detalles nada más para saber con exactitud cómo se va a jugar. Desde la 31 adelante, los bloques, los hexagonales, el cuadrangular y todo lo que concierne a la segunda etapa. Hoy se termina la primera. Hoy tenemos el cierre. Este partido, no digo que sea definitivo, tampoco de trámite. Los dos ya saben dónde van a jugar. El Aucas, que hoy pone alternantes, va a jugar en el hexagonal de arriba. De hecho, es segundo en la tabla de valores. El Manta va a jugar el hexagonal del descenso. Querrá sumar puntos, querrá hacer algo de colchón para tratar de alcanzar a los otros. ¿Quiénes son los otros? Técnico Universitario, Delfín, Orense, que yo creo que son los cuatro que van a pelear los dos cupos. Los dos restantes, Cuenca más o Musurruna o Guayaquil City, estarán cumpliendo calendario nada más. Pero este partido, reitero, no es que es de trámite. Los puntos son importantes, tanto para Aucas, que quiere ser segundo en la tabla de ubicaciones, como también para la representación del Manta, que quiere salir del fondo, que quiere alcanzar a los rivales, tener con quién pelear en el campeonato del no descenso. Más tarde habrá un partido con mucho drama, el compromiso entre Guayaquil City y Muchurruna. Ese partido determinará a quién vaya a estar en el cuadrangular o a qué equipo va a estar en el cuadrangular, ya sea Muchurruna o Guayaquil City. Y el que no esté en ese cuadrangular de la Copa Sudamericana estará en este hexagonal, el que hablábamos, el que describíamos, el del no descenso. Claro, reitero, no con peligro de descender, pero jugará prácticamente para vegetar en estos 10 partidos. Pero es un buen partido, por lo que el Manta ha venido como que saliendo un poco, digo, de la forma en que jugaba futbolísticamente. En resultados no, recordemos acá en Bellavista le hizo un partidazo a Macará, no le alcanzó, 4-3, terminó perdiendo la representación del Manta. Después le hizo un partido aceptable al Emelec, tampoco le alcanzó, perdió 1-0, pero vamos a ver cómo en su casa juega, como en su casa propone, y a ver si es que en el Hawkeye se quedan esos 3 puntos. Los dos últimos partidos no pudo ser, digo, fueron de visitante, pero mostró otra cara ya en el funcionamiento, mostró otra cara ya en lo que se refiere a la propuesta de arriba. Y decía interesante también por la parte del Aucas, porque hoy vamos a saber cómo mismo juega Chávez, por ejemplo. Chávez, que no sé si es del primer partido.
1: Para mí sí.
2: Para mí también, sí. No le tengo otro registro. Que va a jugar, porque Hamilton Piedra
1: ha tapado titular absolutamente toda la temporada, todo. Claro.
2: Pero hoy Chávez va a tener esa oportunidad. Lo propio Serpa, que será titular. El caso de José Miguel Andrade, que sabemos a qué juega, cómo juega. Antes de llegar a técnico universitario era determinante en el City, era determinante en el equipo de Lorense. Llegó a técnico universitario y el nivel no fue el óptimo. Hoy está en el Aucas, vamos a ver qué es lo que le puede dar. Entonces, hay una incógnita con ciertos jugadores y después una incógnita con el funcionamiento en sí de Aucas, pero no deja de ser interesante este partido en el Hawkeye a las 14 horas con este calor bastante fuerte. No sé, con tanta humedad, pero sí calor.
1: Sí, está
2: en este escenario deportivo, y eso querrá aprovechar el equipo del Manta, que no se quiere ir a la Serie B del fútbol ecuatoriano.
1: Exactamente, está fuertísimo el calor, se nota desde acá. Me imagino habría que estar ahí, ¿no?, para sentir el tema de la humedad, pero poca presencia de público para este compromiso deportivo. El Manta no ha hecho la mejor temporada posible. Está a 7 puntos del Delfín, a 9 puntos de técnico universitario. Sí, efectivamente, Iván Chávez estará jugando el argentino su primer partido como titular y su primer partido con presencia en el campo en Sociedad Deportiva Aucas, porque de lo que veo no ha jugado un solo partido con el equipo de la ciudad de Quito. Bueno, nos vamos a ir con Daniel Flores Páez en Radio Centro.
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1: Exactamente, bueno, nos vamos a ir metiendo ya las alineaciones, tanto de el Manta como Sociedad Deportiva Aucas. Vamos a ir analizando los jugadores que estarán en el campo de juego en el Estadio Jocay esta tarde soleada que se está viviendo en el Estadio de Manta. Vamos primero con los visitantes, vamos con Sociedad Deportiva Aucas, los 11 dirigidos por el director técnico Norberto Araujo. En la portería, Iván Chávez con el número uno.
2: Aquí está el argentino Iván Chávez, es el portero elegido para el día de hoy. Chávez tiene la camiseta número uno.
1: Lateral por derecha con la número 16, Luis Gustavino.
2: No sé la verdad si vaya como lateral. Creo que Santiago va a ir como lateral.
1: Sí, puede ser, puede ser.
2: Vamos a ver.
1: Vamos a ver, vamos a analizar.
2: Luis Gustavino tiene la camiseta número 16.
1: Mateo Burdizo con la número 4.
2: Aquí lo encontramos al argentino Mateo Burdizo, que vuelve a esta cancha, que la conoce bastante bien. Mateo Burdizo tiene el número 4.
1: Santiago Morales con la número 2.
2: Santiago Morales, argentino, de accionar muy, muy buena, tanto como central como marcador de punta. Santiago Morales tiene la camiseta número 2.
1: Robinho Quiñones con la número 28.
2: Por izquierda, con mucha salida, Robinho Quiñones con el 28, uno de los juveniles que tiene Aucas.
1: El lateral por derecha suele ser Alex Soba, ¿no? Alex Soba me parece que es.
2: No, por derecha Soba, claro.
1: Sí,
2: por, Alex por Soba, derecha, pero sí, hoy, claro, hoy por izquierda está suspendido por 5 tarjetas amarillas.
1: Correctamente. En el medio sector, Steven Tapiero con la número 14.
2: Steven Tapiero, aunque podría ser un tercer central, lo habíamos transmitido ya en estos dos últimos partidos de esa forma, a Steven Tapiero, que tiene el número 14, el colombiano.
1: Thiago Serpa con la número 5.
2: Él sí, volante de contención. Thiago Serpa, con pasado en el equipo del Deportivo Cuenca. Thiago Serpa tiene el número 5.
1: Piero Guzmán con la número 21.
2: Y creo que va a ser el organizador del juego en el medio sector. Piero Guzmán, de las formativas, es lojano a propósito, pero terminó su formación en Aucas. Piero Guzmán con el número 21.
1: La número 17 para Christopher Zambrano.
2: Christopher Zambrano es el, no sé si como media punta, no sé si como extremo, pero va a la parte ofensiva. Christopher Zambrano, de las formativas de este Aucas, tuvo un paso por Europa. Christopher Zambrano con el 17.
1: Ya lo anticipaba Diego Sánchez con la número 7, José Miguel Andrade.
2: José Miguel Andrade va por el otro extremo, este elemento de ya algún recorrido, pasó por técnico, por Olmedo, también pasó por el equipo de Lorense, por Guayaquil City, ahora está en el Aucas. José Miguel Andrade con el número 7.
1: Y el centro delantero con la número 9, ex Vinotinto, ¿no? Rafael Monti.
2: Rafael Monti, que vuelve a la titularidad después de 2 partidos. El argentino que pasó en el Remo de Brasil en este primer semestre de la temporada. Rafael Monti con el número 9.
1: Vamos de corrido con la alineación en la portería. Iván

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1: Pocos minutos antes de vivir el arranque de este compromiso deportivo, ahora vamos a revisar la alineación del Manta, los 11 dirigidos por Raúl Duarte. Vamos en la portería primero, Walter Chávez con la número 1.
2: Walter Chávez es el portero titular, el Manavita, que pasó muchos años por técnico universitario, 8 años pasó acá en Ambato. Walter Chávez con el número 1.
1: Jeremy Mina con la número 14.
2: Jeremy Mina va a marcar la punta derecha, elemento que lo vimos en el Nacional. Jeremy Mina tiene el número 14.
1: Zaguero central, Octavio Moscarelli con la número 24.
2: Octavio Moscarelli con el número 24.
1: También estará Glendis Mina con la número 31.
2: Otro central va a jugar hoy en esa posición, Glendis Mina con el 31.
1: Lateral por izquierda con la número 25, José Monaga.
2: Don José Monaga, compasado en Mushukruna, tiene la camiseta número 25.
1: En el medio sector estará Brian Ramírez con la número 5.
2: El argentino Brian Ramírez es el primer volante interior, tiene el número 25.
1: Otro conocido con la número 6, Juan David Jiménez.
2: Aquí lo encontramos a Juan David Jiménez, que tuvo un pasado por técnico universitario. Juan David Jiménez con el número 6 del colombiano.
1: Extremo por el sector derecho del campo de juego con la número 27, Jefferson Troya.
2: No sé si tan extremo, pero bueno, vamos a ver si es que cumple esta función. Jefferson Troya, número 27. Lo que pasa es que los cuatro son volantes interiores, pero sí, ante la necesidad va a tratar de improvisar para que vayan a ganar la raya, tanto Troya como el siguiente que va a nombrar usted.
1: Exactamente, interesante este Troya, ¿no? Sí. Yo creo que deberían de pronto buscarle para el próximo año equipos que busquen algo más. Joaquín Vergés con la número 55.
2: Joaquín Vergés, el uruguayo de buen pie, tiene el número 55.
1: Dos jugadores en punta, primero Justin Alma con la número 19.
2: Justin Alma, también compasado en técnico universitario, tiene el número 19.
1: Ángel Ángel Zlatan Ledesma con la número 28.
2: Y Ángel Ledesma es el punta, tiene la camiseta número 28.
1: Vamos de corrido con la alineación del Manta, los 11 dirigidos por Raúl Duarte, en la portería Walter Chávez, en la defensa Jeremy Mina, Octavio Moscarelli, Glendis Mina, José Monaga, en el medio sector Brian Ramírez, Juan David Jiménez.

0: Jefferson Troya, Joaquín Vergés adelante, Justin Alman y Ángel Edesma, los 11 guerreros que buscarán mantener la categoría. Diego Sánchez.
1: Guillermo Guerrero es el árbitro central del partido para este cotejo.
0: Guillermo Guerrero, el árbitro central.
1: Viviana Segura, asistente número 1.
0: La tiza número 1, Viviana Segura.
1: Alexis Acosta es el línea número 2.
0: El tiza número 2, Alexis Acosta.
1: Cristian Arizaga, cuarto árbitro.
0: El cuarto árbitro que estará dando el apoyo, Cristian Arizaga.
1: Luis Eduardo Quiroz estará en el VAR.
0: El principal del VAR, Luis Quiroz.
1: Y Jocelyn Romero estará como asistente de VAR.
0: Le dará el apoyo en el VAR la señorita Jocelyn Romero a Luis Quiroz. Ahí están las autoridades, los encargados de impartir justicia. Daniel Flores Páez, pida la mejor.
2: 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Vamos al partido. Nicolás Verastegui aquí en Radio Centro,
0: 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Nos vamos a preparar para el arranque del compromiso deportivo. Ya lo decíamos, Diego, poca presencia de público, ¿no? Claro que el Manta no tiene mucha hinchada, ¿no? Pero de todas maneras, la temporada que viene haciendo no ha sido tan atractiva para la gente de la ciudad.
3: ¿Y cuántos estarán? No sé si 100.
0: Unos 40.
3: Fui muy generoso entonces, diciendo 100 en esa parte de la tribuna. Va a arrancar el partido, Daniel.
2: 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Vamos al partido. Relatos y emociones. Nicolás Verastegui en Radio Centro.
0: Arranca, arranca, arranca, arranca, arranca. Comienza el partido en el Estadio Jocay de Manta. Se enfrenta el equipo con el nombre de la ciudad y también Sociedad Deportiva Aucas en búsqueda de un resultado positivo. Arranca. Ahora por la izquierda estaba Robinho Quiñones. Le va quedando la pelota otra vez al conjunto del Manta. En el medio sector, Juan David Jiménez. El retroceso. Ahora buscándolo al jugador Jeremy Mina. Pelota larga. Recupera otra vez Sociedad Deportiva Aucas por medio de Christopher Zambrano. El retroceso. Perdía la pelota. Arranca otra vez el conjunto del Manta, buscando desde zona inicial del campo de juego. Ahí está Jeremy Mina. La pelota de Mina. El retroceso ahora para buscarlo a Glendis. Ahí están los Mina tocando la pelota. Busca salir el conjunto del Manta. Claro, ahora lo busca por la izquierda. Otra vez avanza José Monaga. La pelota de Monaga. Ahora larga buscándolo a Justin Alman. La baja Alman. A ver qué puede hacer Alman. Sector izquierdo del campo de juego. Se va aproximando el Manta. Parece que salió la pelota. Está el centro. Intenta el remate de cabeza. No pasa nada. Muy débil. Atrapa tranquilamente esa pelota Iván Chávez, el argentino. Arranca el Manta con intenciones positivas, Diego.
3: Es que tiene que ir hacia adelante, tiene que buscar algo más el equipo del Manta. Empezó por la zona izquierda para generar fútbol. El que llega es Troya, el que va a correr por derecha, una especie de volante por el extremo, el cabezazo, pero no tuvo fuerza, no tuvo dirección y controló de buena forma Chávez, Iván, el guardameta del Aucas.
0: La pelota la recupera Sociedad Deportiva Aucas, ahora se la entrega a Christopher Zambrano. Por la izquierda se lanza intentando otra vez a Robinho Quiñones. La pelota a la marca, atento llegaba arriba el jugador Jeremy Mina y el balón se va a escapar por el costado. 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Ahora Aucas intentando sector izquierdo del campo de juego. Ahí está Robinho Quiñones, la pelota se la va dejando. Ahora Christopher Zambrano intenta Zambrano la media vuelta. Ahora el retroceso le va a quedar el balón para que la controle otra vez José Miguel Andrade. Ahora el retroceso con Santiago Morales. Morales para Andrade, la pelota. Ahora otra vez la entrega por la izquierda buscándolo a Zambrano. El balón largo se va a escapar otra vez al costado. Ahora saque lateral para Aucas, que ahora sí empieza a apropiarse de la pelota un poco.
3: Sí, la verdad que Aucas empieza a salir de a poco con Andrade, que empieza a generar algo más de fútbol en la parte ofensiva. Va a jugar con tres en el fondo el equipo de Aucas, ya les describo.
0: Se viene Aucas, el centro de Robinho, el remate intentaba y llegaba Piero Guzmán, el número 21, dentro del área, se le fue desviada, no fue la mejor decisión, pero avisa Aucas a los 3 minutos, Diego.
3: Interiorizando el fútbol para que llegue uno de los jugadores de Aucas, Piero Guzmán lo hace, el volante interior, y después saca el remate, pero un remate bastante desviado, creo que le termina sorprendiendo incluso a su pie izquierdo a Piero Guzmán, y no pudo concretar la primera conquista.
0: Saque lateral a favor de Aucas, ahora sí se va adueñando de la pelota el conjunto de la ciudad de Quito. Desde atrás ahí está Steven Tapiero, ya lo decía Diego, un central más, la pelota larga, ahora buscándolo a Rafa Monti, rechaza como puede el conjunto del Manta, la entrega de la pelota, ahora otra vez medio sector el conjunto de Aucas, el balón le va a quedar por la derecha, avanza otra vez Luis Gustavino se la deja a José Miguel Andrade, pelota larga para Rafa Monti cerca del área, ahí está Monaga cerrando muy atento, estaba llegando Monaga, se va a escapar por el costado, otro saque lateral a favor del Manta, que está siendo presionado por parte de Sociedad Deportiva Aucas, arranca presionando el conjunto de la ciudad de Quito, Diego Sánchez.
3: Y tiene que hacer eso, ¿no? Aucas buscando sorprender desde un inicio, solamente una llegada nada más del Manta, y después no ha podido controlar el esférico, no ha podido controlar absolutamente nada, y por eso no tiene las acciones de peligro. Aucas de a poco empujando para tratar de darle fútbol con Zambrano y con Monti. Zambrano va a ser media punta, una especie de media punta prácticamente.
0: Ahora recupera el Manta, se viene por la derecha, avanza Jefferson Troya, la pelota se la deja Juan David Jiménez, intenta la media vuelta Juan David, otra vez para Troya, dominando el esférico el conjunto del Manta, avanza Troya cerca del ecuador del campo de juego, el balón ahora para Juan David Jiménez, el retroceso, la entrega para Glendis Mina, la pelota de Glendis, avanza Glendis, intenta el Manta, balón largo, ahí está Mina, intenta con Justin Alman, a ver si le queda Ledesma dentro del área, corta, la deja Tapiero, saca como puede esa pelota Santiago Morales, y ahora le va a quedar el balón al conjunto del Aucas, intenta aproximarse, pero va llegando otra vez atento Glendis Mina, y el balón se lo deja el portero Walter Chávez, a los 5 minutos de la primera parte, tiempo de Daniel Flores Páez en Radio Centro.
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0: Ahora se viene el centro. Joaquín Vergés le va quedando la pelota tranquilamente al portero Iván Chávez, de nacionalidad argentina, que hoy está a cargo del marco justamente de la Sociedad Deportiva Aucas. Ahora va saliendo Iván Chávez rápidamente a ver si lo busca, corta, no, más bien larga, pelota larga, a ver quién llega, intenta por la izquierda, está Robinho Quiñones, se le escapa el control, saque lateral poder, la super camioneta del 2026, 10 años de garantía en Apacar, Impal Diesel, especialistas en repuestos a diésel, saque de costado a favor del Manta.
3: Hablábamos de Aucas, pone tres en el fondo con Tapiero, que es el líbero, Santiago Morales y Burdizo, los dos stopper, por el sector derecho va Luis Gustavino, como en sus años en el equipo del Cumbayá, ahora lo vemos también en esta función al jugador número 16, y por el sector izquierdo Robinho Quiñones. Así se plantea el sistema defensivo del equipo capitalino.
0: Exactamente, hay reclamo. reclamos por parte de la gente del Manta. Le reclaman al árbitro central Guillermo Guerrero. Raúl Duarte más bien los tranquiliza. A los asistentes y al Tin Angulo también, que sale a reclamarle al jugador en este caso.
3: Me parece que es a Morales, ¿no? Que era a favor del equipo del Manta, es lo que reclama. Pero el árbitro dio un saque a favor del Aucas con José Miguel Andrade.
0: Exactamente. Algo le dijo el zaguero central del Aucas a la gente de Manta, por eso reclamaban también. Ahora está intentando el impacto de cabeza. Llegaba Justin Alman, le va a quedar a Sociedad Deportiva Aucas. Ahí está Morales, aguanta con el cuerpo, sale esa pelota por la última raya. Saque de meta, saque de gol. 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Saque de meta a favor de Sociedad Deportiva Aucas. Se demora, no tiene apresuramiento la gente de Aucas. Yo creo que no tiene esa búsqueda de la victoria, Diego. No está buscando apresuradamente la victoria.
3: Tranquilo, Aucas. Sabe lo que tiene, sabe que en cualquier momento va a encontrar los espacios, pero el balón es mayor porcentaje el que tiene Aucas para poder administrar. Más bien el Manta de a poco quiere recuperar, pero termina todo en tres cuartos de cancha.
0: La pelota le queda ahora a José Miguel Andrade. El retroceso, se la va entregando por el costado izquierdo. Ahora la dominaba Santiago Morales, se la deja ahora Steven Tapiero. Tapiero para Iván Chávez, ahora está otra vez el León Tapiero. Tapiero se la entrega a Santiago Morales. Avanza Morales con la pelota, intenta a paso corto, otra vez se la deja a Steven Tapiero. Avanza Aucas como avanza Universidad de Indoamérica. 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Ahora pelota larga intentando con Rafael Monti. Rechaza a la gente del Manta y va a haber otro saque lateral a favor de Sociedad Deportiva Aucas. Partido cortado en los primeros 9 minutos. Manta tiene 0, Aucas tiene 0. Daniel Flores Páez en Radio Centro.
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0: Ahora está la pelota a favor de la Manta, intenta de cabeza, llegaba otra vez Monaga, recupera rápido Aucas. 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Tiro libre para el Manta.
3: No tiene una buena salida el equipo del Manta, una por sus limitaciones. Monaga, por ejemplo, viene de jugar en segunda categoría, y otra porque hay un buen dispositivo en la parte de la defensa y en la parte del agrupamiento por parte de Aucas, y entonces no ha encontrado cómo salir por la banda, ni izquierda con Monaga, tampoco derecha con el jugador Jeremy Mina.
0: Justamente domina la pelota Jeremy Mina. Mina se la deja a Joaquín Vergés. Ahí está el centro de Vergés. ¿Para quién? Para el portero. Tranquilamente atrapa esa pelota el portero Iván Chávez, como atrapa Cooperativa de Ahorro y Crédito con Futuro. 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Ahí está tranquilamente saliendo el portero Iván Chávez, el argentino. Ahora intenta la pelota larga Chávez, a ver si llega Rafa Monti. Conecta con el balón el conjunto de Manta. Domina el esférico otra vez Piero Guzmán. Le va quedando ahora José Miguel Andrade, pelota larga de Andrade, a ver si llega Monti, sacó muy bien, atento, estaba llegando a rechazar Glendis Mina. La pelota ahora cerquita del costado izquierdo, se va aproximando el Manta en la presión alta y va a haber otro saque lateral a favor del conjunto del Manta. Cuando se va aproximando, en ese caso José Monaga, rápidamente Monaga intenta ahora rechazar el conjunto del Aucas, otro saque lateral para el Manta, intenta cortar rápidamente las jugadas de salida del Manta el Aucas, Diego.
3: Sí, pero el Aucas en sí, cerrando los espacios, tratando de encontrar sus virtudes para ir hacia adelante, pero no apresurado, sino tranquilo. El partido, de hecho, es un partido muy, muy, muy soso, muy para el bostezo, que no tiene emociones, la verdad. En el medio sector se hace todo y a la misma vez no se hace absolutamente nada.
0: Exactamente, está el partido muy poco movido, muy poco movido. Domina la pelota Juan David Jiménez. Ahí está Jiménez, el retroceso ahora para encontrarlo Octavio Moscarelli. Avanza Moscarelli, apertura ahora por la izquierda con Glendis Mina. Mina se le entrega a Jefferson Troya. Troya otra vez para Mina. Intenta el Manta salir de manera manera ordenada. Está dominando la pelota Glendis. Glendis se la deja ahora en el medio sector. Otra vez avanza Brian Ramírez con el esférico. Sigue Ramírez, la búsqueda por la izquierda ahora con Jefferson Troya. Troya se la entrega a Glendis Mina, tocando la pelota. Ahora está Glendis en zona inicial del campo de juego, ahora en el ecuador del campo. Otra vez buscándola Brian Ramírez, se la deja otra vez a Glendis Mina. Pelota larga de Glendis, a ras de piso, recupera Aucas. Ahora el balón largo de Aucas, se va a perder otra vez la pelota por el costado. Saque lateral, poder, la super camioneta del 2026, 10 años de garantía en Ambacar, Impal Diesel, especialistas en repuestos a diésel. Pide falta en este caso la gente de Sociedad Deportiva Aucas y así la marca. 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
3: Y se corta el partido muchísimo, no hay sucesión en los pases, no hay una buena jugada, no hay profundidad, todo es cortado por parte de los dos, sobre todo de Aucas cuando tiene el esférico, lo hizo Burdizo, lo hizo también el jugador Santiago Morales, y ahí es en donde hay una pausa prácticamente del equipo que quiere proponer con el balón en los pies, me refiero al Manta. Eso también en momentos esporádicos, no es que es una constante del equipo local.
0: Se va a venir el centro de Vergés, intenta el remate, pelota adentro, gol.

0: de Joaquín Vergés. Llegó a conectar. Me parece que era Ramírez, ¿no? Al final creo que termina haciendo un rebote que no logra controlar el portero Iván Chávez, porque él había sido quien conectó el tiro libre. Y llega la primera del Manta a los 13 minutos. El Manta tiene 1, Aucas tiene 0. Comenta en Radio Centro Diego Sánchez.
1: Y era justo y necesario lo que necesitaba el partido, porque estábamos diciendo que era para el bostezo. Hay un tiro libre de una acción en donde Burdizo prácticamente le va a frenar en seco el golpe en la espalda al adversario, y es Joaquín Vergés, el número 55, el uruguayo, que tiene buen pie por encima de la barrera al primer poste. Mucha responsabilidad de Iván Chávez, el guardameta argentino, que no alcanza a tocar, se va por debajo de la humanidad del defensor, y ahí aparece el número 55, aparece Joaquín Vergés para poner la primera conquista, 1-0 para el Manta, pese a que se revisa. No sé si alguien obstruye al guardameta, creo que eso, y ese alguien está en posición adelantada, creo que eso se está chequeando. Sin embargo, para mí hay un error garrafal de Iván Chávez que logra...
0: Ahí se nota la inactividad de Diego.
1: Por supuesto, no cierra bien. No hay posición adelantada.
0: No
1: hay posición adelantada.
0: Habilitado.
1: Está habilitado por Tapiero.
0: ¿Sí?
1: Tapiero lo habilita. Hay una distracción, una jugada de distracción por parte del hombre del Manta. No sé si es Justin
0: Alman, sí.
1: Pero
0: Alman,
1: él es el que va hacia adelante, pero para mí Tapiero le habilita. Después no sé si tirando líneas hay algún...
0: Claro, de pronto en otro...
1: No sé, un centímetro de diferencia, pero reitero, para mí Tapiero le habilita. Claro, después participa en la jugada este hombre, el del Manta, no toca el balón, hace una jugada de distracción y le termina engañando a Iván Chávez, que no puede bloquear ese remate centro, diría yo, de Joaquín Vergés.
0: Exactamente, 15 minutos de la primera parte. Si tienen que trazar líneas, para mí en la toma...
1: Debe ser muy finita, ¿no?
0: Sí,
1: debe ser muy, muy fina esa.
0: En la toma que observamos nosotros, se ve que Tapiero le habilita, pero absolutamente, en este caso, a Justin Alma, que era quien llegaba a pivotear. Pero al final de otra toma, seguramente tendrán que analizar ya con el tema geométrico y todo el asunto. Nos vamos a ir con Daniel Flores Páez en Radio Centro.
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0: 16 minutos, casi 17 de la primera parte, discutiendo los jugadores. Diego, ¿será que influye en algún momento tanto que les hablan a los árbitros?
1: No, yo creo que no
0: creo.
1: Tienen nada que ver. Al menos ahí no, porque en el VAR están...
0: Tienen que trazar las
1: están
0: líneas,
1: revisando. Exacto. Y si don Guillermo Guerrero va al monitor, está equivocado. Ahí no tiene que ir al monitor.
0: No. Y va a ir al monitor.
1: ¿Qué va a ver en el monitor? Una falta. A ver, si es que cobra falta de por ahí alguien, está bien.
0: Pero dice posible fuera de juego,
1: pero
0: ¿no?
1: Si es que va a cobrar posible fuera de juego, él no tiene nada que hacer en el monitor.
0: No es de
1: por
0: interpretación,
1: eso,
0: ¿no?
1: Por eso, no, para
0: no
1: nada.
0: No es de interpretación.
1: Por eso el árbitro ecuatoriano está donde está.
0: Sí.
1: Ahí si es que es posición adelantada, no puede ir al monitor. ¿A qué va el monitor?
0: Porque si está adelantado Alman o Ledesma, me parece que eran. Si está adelantado, está adelantado. Porque interviene. Interviene, le hace la sombra al portero Iván Chávez. No es de interpretación, a mi parecer.
1: Para nada, hay que tirar líneas. A no ser que haya una falta por ahí.
0: No creo.
1: Reitero, por eso el árbitro ecuatoriano está donde está. Guillermo Guerrero toma una mala decisión. Si es que
0: ni siquiera se muestra qué está viendo.
1: El carácter le dice ahí en la transmisión, posible fuera de juego.
0: Sí.
1: Y el posible fuera de juego no puede ir al monitor. No puede interpretar. No, hay que tirar líneas. Y es que tirando líneas se observa que alguien estaba adelantado, punto, se sanciona, nada más. Yo no sé qué observa él en el monitor.
0: Sí, yo tampoco. Yo tampoco, no
1: nada.
0: Sé qué observa, ¿no? Ah, de pronto que
1: ese
0: no hay...
1: Ese agarrón. Offside.
0: Termina marcando.
1: No, estamos locos.
0: Bajo interpretación, Guillermo Guerrero termina marcando el offside. Eso no, es lo que reclama Duarte.
1: Locos, la verdad.
0: Eso es lo que reclama Duarte, una persona de años en el fútbol. No se puede explicar cómo termina tomando la situación.
1: ¿Para determinar el offside?
0: No sé.
1: No, eso no se puede hacer. Estamos mal.
0: No.
1: Estamos locos, la verdad.
0: Si era offside, tenía que anularlo directamente.
1: Sí, total. Los del VAR. Aquí la cámara, por esto, offside, punto. Pero ir a ver un offside en el monitor, eso no da.
0: No da.
1: El offside no es una jugada de interpretación. ¿Está o no está? Punto, se acabó.
0: Claro, mal, además que es evidente que interviene, ¿no?
1: Muy
0: es,
1: mal.
0: Es evidente Guillermo que interviene. Mal. O sea, bien.
1: Además, nos dan una toma de atrás del arco. ¿Y cómo va a ver Guillermo?
0: Sí.
1: No.
0: Inexplicable la situación. Pero bueno, ahí está. Se mantiene 0-0 el compromiso. 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Saque lateral en ofensiva a favor del conjunto de Sociedad de Deportiva Auca. Se va acercando José Miguel Andrade, le va a pegar esa pelota Andrade, que no ha tenido muchos minutos en Sociedad Deportiva Auca. Al final es córner, Diego, tiro de esquina, mira con centro de Medicina Deportiva y Terapia del Dolor.
1: Es para Aucas el primero del partido, primero para la representación oriental.
0: Ahora sí le va a pegar ese balón a Andrade, va haciendo una seña José Miguel, el centro de Andrade, intenta llegar por ahí, estaba atento Christopher Zambrano, otra vez le va quedando Andrade, se viene el centro de Andrade, a ver quién llega de cabeza, rechaza la defensa por medio de Moscarelli, sin embargo intenta otra vez por el sector derecho del campo de juego, Gustavino, le va quedando la pelota a Vergés, ahora saca rápidamente y va a haber saque lateral, Poer, la super camioneta del 2026, 10 años de garantía en la Bacara Impal Diesel, especialistas en repuestos a diésel a favor del conjunto del Aucas. Ahí está llegando Luis Gustavino por el sector derecho del campo de juego. Daniel Flores Páez, pida la mejor.
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0: Ahora hay un saque lateral a favor de Aucas, intenta por el sector derecho del campo de juego. Nuevamente Luis Gustavino con la pelota, rápidamente se le va acercando también Burdizo, ahí va llegando por el medio sector Steven Tapiero, también está Thiago Serpa, el balón de Gustavino, intenta con Serpa, ahora rechaza de cabeza, atento estaba Glendis Mina, el balón le va quedando otra vez a Aucas, sortea la pelota, balón dividido, otra vez le queda Juan David Jiménez, intenta ahora Thiago Serpa, saca el balón, saque lateral, Poer, la super camioneta del 2026, 10 años de garantía en Apacar, Impal Diesel, especialistas en repuestos a diésel, ahí está José Monaga con la pelota, el ex Musurruna, José Monaga intenta sortear el balón, ahora el remate de cabeza, llegaba Justin Alman, y ahora va a haber un saque lateral a favor del equipo de Sociedad Deportiva Aucas. El partido, la verdad es que no tiene absolutamente nada de claridad en los primeros 21 minutos.
1: ¿Sí? No, ha sido un partido muy enredado, que no tiene profundidad ni con el Manta, tampoco con el Aucas, y nos quedó ese sinsabor en la boca de esa jugada, que para mí no hubo absolutamente nada, era un gol legítimo, y don Guillermo Guerrero dijo que era posición adelantada para el Manta.
0: Correctamente, avanza ahora con la pelota Thiago Serpa, balón largo, intenta Rafa Monti, el balón llegaba muy bien, Glendis Mina para cerrar la pinza justamente, ahora le va a quedar el balón a Sociedad Deportiva Aucas, vea cómo se demora, acá no cuentan, se supone que ya tienen que contar los 5 segundos.
1: De ley,
0: ¿no?
1: Ya
0: no
1: desde cuenta, la fecha anterior.
0: No cuenta Guerrero.
1: Desde la fecha anterior.
0: Y Gustavino se queda parado y no se acerca y no le cuenta. Recién le empieza a contar. Después de unos 20 segundos, la pelota le queda ahora al conjunto de Sociedad Deportiva Aucas. Otra vez saque lateral a favor del Manta. Ahora se aproxima por la izquierda José Monaga. Ahí está Monaga. Intenta otra vez cortita atrás, buscándolo nuevamente a Glendis Mina. La pelota de Glendis se la deja Octavio Moscarelli. Avanza Octavio Moscarelli. Ahora en el medio sector se va dejando a Juan David Jiménez. Sigue Juan David. Intervención ahora por la derecha de Jeremy Mina. Avanza Mina. Mina otra vez para Octavio Moscarelli. Moscarelli, la pelota larga. Intenta conectar con Zlatan Ledesma. Saca bien esa pelota Steven Tapiero. ahora para Thiago Serpa. Serpa se la deja a José Miguel Andrade. Andrade otra vez dominando la pelota por la derecha. Se la deja Gustavino. Pelota larga ahora para Rafa Monti. Solo contra el mundo. Monti llega muy bien a cerrar Glendis Mina. El balón ahora le queda a Glendis Mina. Avanza Mina como avanza Universidad de Indoamérica. 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Pelota ahora con Justin Alman. Intenta el delantero del Manta. Avanza Alman. Se la entrega Jefferson Troya. Ahora por el medio sector se la va dejando a Brian Ramírez. Avanza Ramírez. Pelota por la derecha. Ahora para Jeremy Mejía. Ahí está Jeremy Mina. Intenta otra vez. Corta nuevamente. Le va dejando la pelota a Brian Ramírez. Avanza Ramírez con el balón. Ahora se la deja Joaquín Vergés. Intenta de primera Vergés. Hay mano que no dice el árbitro. Intenta ahora el Aucas. La baja Rafa Monti. Hay falta contra Monti que no dice el árbitro. Que siga nomás. La pelota le va quedando ahora por la izquierda. Glendis Mina. Avanza Mina. Se la deja. Ahora la intervención es de Jefferson Troya. Troya para Ramírez. Avanza Ramírez. Intenta el conjunto del Manta. La pisa Ramírez. Ahora la media vuelta. Se la deja por la derecha Joaquín Vergés. Ahí está Vergés con el balón. El globito de Vergés lo busca ahora Zlatan Ledesma. De primera intenta Jeremy Mina. El balón ahora lo puede bajar Vergés. Le va a quedar dentro del área. Intenta Justin Alman. Había una pierna arriba que no dice el árbitro. Va a pedir penal a gente del Manta en esa jugada, Diego.
1: Vamos a ver. No, nada que ver. Nada que ver. Sí, Vergés aparecía. Lo hizo bien. Aparecía también Alman. Creo que el Manta, después de que le anulan el gol, toma la iniciativa del partido y va a buscar ese tanto de forma legítima.
0: La pelota ahora de Glendis Mina. Mina se la deja por la izquierda. Está avanzando José Monaga. En el medio sector estaba otra vez parado Brian Ramírez. Ramírez otra vez para Glendis Mina. La pisa Glendis. Intenta ahora el conjunto del Manta. Apertura por la izquierda buscándolo José Monaga. A ver si gana la raya Monaga. Intenta profundizar ahora. Interioriza juego José Monaga. El taquito se la va dejando a Brian Ramírez. Ramírez ahora con Jefferson Troya, sigue Troya, Troya para Ramírez, se lanza el conjunto del Manta, ahora para Justin Alman dentro del área, está Justin, bien llegaba Steven Tapiero, está haciendo un buen partido en defensa Tapiero, Diego.
1: Sí, porque es el barredor, porque es el último hombre, porque es el que con la experiencia limpia todo en la parte de atrás, si es que hay algún fallo de los jugadores que en este caso complementa la línea de tres.
0: Ahora está con la pelota Robinho Quiñones, avanza Robinho, se la deja por el medio sector, dominándola José Miguel Andrade, Andrade para Serpa, otra vez José Miguel Andrade. Del retroceso con Santiago Morales. Avanza Morales, se la deja ahora León, Steven Tapiero con Burdizo, el ex Delfín de Manta. Ahí está Burdizo, Burdizo para Tapiero, sigue Tapiero, pisa la pelota Steven Tapiero, el colombiano. Ahora está dominando Sociedad Deportiva Aucas, la búsqueda por la izquierda para Santiago Morales. Ahí está Morales, presiona Joaquín Vergés. 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Tiro libre a favor del conjunto del Manta, se va acercando Juan David Jiménez. Guillermo Guerrero dice que hay que revisar, no, es la del offside, ¿no? Me parece.
1: La, sí, del offside. La del offside. Pero eso tenían que hacer, y no Guerrero en el monitor, nada más. Tira líneas, después le avisan por el intercomunicador y punto, está adelantado, sí, está adelantado, pero Guillermo Guerrero no puede ir a revisar. ¿Qué revisó Guillermo Guerrero?
0: La intervención.
1: No puede.
0: Es que no es de interpretación, Diego, porque no, está adelantado.
1: Incluso, claro que interviene porque sí, hace un gesto técnico.
0: Le hace la sombra al arquero.
1: Y le hace sombra al arquero, sí, está bien. Pero eso no puede ir a ver Guillermo Guerrero.
0: Claro, no tenía por qué ir a ver. Esa es la cuestión.
1: Al monitor no. Al no monitor tenía no. Nada está, que ver. Está posición adelantado y punto, se acabó. Yo lo que condeno, y sí condeno, es por qué Guerrero va al monitor. Posición adelantada, se traza líneas, la azul y la roja, y se acabó el lío.
0: Diego, y en un partido que ya está por sí mismo, por el juego, soso, como lo decías, después el tema de demorar más, claro. Demorar más, porque se demoraron aproximadamente unos 3-4 minutos en esta situación. Nos vamos a ir al puesto de Daniel Flores Páez en Radio Centro.
2: 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Dígame el tiempo, Nicolás Velastegui.
0: 28 minutos, el tiempo de juego en Musurruna, tu crédito impulso para hacer realidad los sueños. 28 minutos en jugado ya de la primera parte. 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Cero tiene el Manta, cero tiene Sociedad Deportiva Aucas. Partido empatado sin muchas emociones, salvo el gol anulado. Pocas emociones se han vivido en este compromiso deportivo. Se van a preparar la reanudación de las acciones después del tiempo de hidratación que hubo en este compromiso deportivo. Tiro libre a favor del Manta. Detrás de la pelota, Joaquín Vergés. Se prepara Joaquín. Ahí le va a pegar al esférico Vergés. El remate de cabeza. Rechazaba muy bien. Atento Burdizo. Ahora le va quedando a Glendis Mina. Mina para Monaga. Ahí está Monaga. El centro de Monaga. A ver si llega por la derecha. Joaquín Vergés. El remate de cabeza de Vergés. Intenta ahora Justin Alma. Le va a quedar el remate. La pelota se va desviada. Octavio Moscarelli llegaba dentro del área. El zaguero central del conjunto del Manta. Y casi llega la primera del equipo de Manaví.
1: Y giró bien el cuerpo Octavio Moscarelli, el back central, claro, sin oficio de delantero. Sin embargo, el gesto técnico era muy bueno, dándose la vuelta, sacó el remate. Remate que llega a pasar, pero muy, muy cerquita del vertical de la mano izquierda del guardameta Iván Chávez. Ha estado muy cerca el Manta. A fuerza de ser justo, del Manta debería estar adelante en el marcador.
0: Exactamente, en lo poco que se ha visto, mejor el Manta. Mejor el Manta en los primeros 30 minutos que se han jugado en este compromiso deportivo. Otra vez cortado el partido. Daniel Flores Páez en Radio Centro,
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0: El balón ahora lo va controlando Glendis Mina. Avanza Glendis, lo busca por la izquierda otra vez a José Monaga. En el medio sector dominando la pelota Brian Ramírez. El retroceso ahora buscando a Octavio Moscarelli. Pelota larga de Moscarelli. A ver si llega por la derecha Joaquín Vergés. El remate de cabeza se va a ir desviado por la última raya, al saque de meta, saque de gol. 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Saque de gol a favor de Sociedad Deportiva Aucas. ¿Cómo ha hecho tiempo en los saques de meta Chávez?
1: Aucas y todo lo que significa el manejo, ¿no? Claro, el árbitro lo permite, porque hay una consideración. El árbitro entiende, yo creo que la norma no es esa, ¿no? Pero entiende de que cuando el jugador que va a hacer el saque o va a hacer la reposición toca el balón, desde ahí empiezan los 5 segundos. No, es desde el momento en que él da la orden. Es el momento en que él da la orden, ¿para qué? Para que juegue el balón. Entonces, si es que el balón está en el lateral, pero él da la orden de que juegue, el jugador tiene que coger rápido el esférico para sacar. Porque si va a esperar que el jugador vaya con la paciencia del mundo a llevar el esférico, y después cuando el jugador,
0: cuando ya,
1: perdón, le dé la gana de tomar la número 5, y ahí recién se van a contar los 5 segundos, la regla no sirve, la norma no sirve. El árbitro tiene que decir, a ver, vamos a jugar. Y a Chávez, a Iván, decirle, presionarle, vamos a jugar, da la orden, ahí sí, vamos, porque si va a esperar que Chávez vaya a sacar, no, o vaya a traer el balón, no, desde el córner, para poner en el vértice de los 5:50 para sacar recién, y cuando recién el balón esté ahí en el piso, empezar a contar los 5 segundos, esta norma aplicada como lo aplica no don Guillermo Guerrero, no sirve para un carajo.
0: Exactamente, así es la situación. Se viene el centro, hubo tiro de esquina a favor del Manta. Diego ahora, intenta Joaquín Vergés, intenta el remate otra vez llegando a la pelota José José Monaga, se aproxima Monaga, intenta ahora la jugada por la izquierda, le va a quedar a Glendis Mina, el centro de Mina, el balón se va a escapar por la última raya, saque de meta, saque de gol a favor de Sociedad Deportiva Aucas, saque de gol, Textiles Ramos, su distribuidora de telas, Gigi Gabardinas, 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
1: Mire, voy a contar, 3, 4, 5, 6, 7, 8, 9, 10.
0: Ya era córner.
1: 11 segundos
0: eso,
1: se demoró.
0: Eso ya era córner.
1: Claro,
0: eso
1: por
0: era
1: supuesto.
0: Tiro de esquina,
1: no.
0: Tiro de esquina era eso.
1: Ahí, don Guillermo, no fue, o no fue la capacitación o no quiere entender.
0: Este Guillermo Guerrero en algún momento parecía que iba a ser el que comande al arbitraje ecuatoriano, ¿no? Hasta tuvo sus chances a nivel internacional.
1: Sí, sí tuvo.
0: Pero se quedó absolutamente. Ahora es de los más flojitos. Guillermo Guerrero en el medio sector dominando la pelota. Ahí estaba intentando otra vez Thiago Serpa. El balón de Serpa, el retroceso ahora con Burdizo. Burdizo se la deja a León. Steven Tapiero. Avanza Tapiero, pelota a media altura. Va a recuperar rápidamente el Manta. La entrega ahora por la izquierda. Se lanza José Monaga. Avanza Monaga como avanza Universidad de Indoamérica. Ahora se viene el centro de Monaga. El remate de cabeza de Ledesma. El balón se va desviado otra vez por la última raya. Llegaba Justin Alman. Muy activo Alman.
1: Está jugando no como 9, sino como un falso 9. Tratando de llegar a los espacios. Tratando de abrir los mismos cuando no tiene la vía libre hacia arriba. Y se ha fajado con los tres, no solamente con Tapiero en esta última acción, sino también con Santiago Morales y con Burdizo.
0: Ahora le queda la pelota a Sociedad Deportiva Aucas, ahí avanza papá, el balón por la izquierda le va quedando a Robinho Quiñones, se la deja José Miguel Andrade, ahí está Andrade, recupera otra vez Aucas, Andrade se la entrega a Christopher Zambrano, otra vez Zambrano y el retroceso buscándolo a Thiago Serpa, avanza Serpa, Serpa se la deja a Robinho Quiñones, Quiñones otra vez y el retroceso con Santiago Morales, Morales y el cambio de orientación buscándolo por la derecha. Ahora Mateo Burdizo, Burdizo cortita para Gustavino, Gustavino para Burdizo, avanza otra vez con la pelota a Burdizo, el retroceso para el León, Steven Tapiero, ahí está Tapiero, se la deja por el medio sector a Thiago Serpa, Serpa otra vez por la izquierda con Santiago Morales, Morales para Robinho, avanza Quiñones, intenta otra vez el Aucas, recupera el Manta, ahora en el medio sector le va quedando la pelota a Brian Ramírez, pelota de Ramírez, intenta con el esférico, ahora Sociedad Deportiva Aucas, se lanza con el balón, ahora Piero Guzmán, intenta Guzmán, pelota para quién, para nadie, se va a escapar por la última raya, no, aguanta muy bien por ahí el portero, atrapa la pelota Walter Chávez y la saca rápidamente por la derecha, avanza ahora Jeremy Mina, sigue Mina con el balón, la intervención ahora en el medio sector de Juan David Jiménez, sigue Juan David, ahí está el colombiano Juan David, retroceso ahora con Glendis Mina, la pelota de Glendis, sigue dominando la hora por la izquierda, intenta en el medio sector, Ramírez, se lanza Brian Ramírez, buscando la hora el Manta, se adelanta Ramírez, lo busca Jefferson Troy, está Troya de primera, el balón se escapa otra vez por la última raya, no pasa nada, no hay claridad en ninguno de los dos equipos, Diego.
1: En esta ocasión por izquierda, tratando de salir José Monaga, que es una vía de llegada en la parte de arriba, pese a que no hay claridad al momento de unirse en fútbol con Brian Ramírez, que es también el que juega suelto, pese a que en la nómina, pese a que en el papel él es el volante interior, no, Joaquín Vergés es un volante de construcción, mientras que Juan David Jiménez se queda como ancla y el que tiene libertades es Ramírez.
0: Exactamente, ahí estaba Ramírez, Ramírez se la deja a Vergés, Vergés por el medio campo intentando ahora con Alman, recupera la pelota, le va quedando a Aucas, ahora esta puede ser de peligro de contra, avanza José Miguel Andrade, Andrade lo busca Robinho Quiñones, Quiñones para Andrade, otra vez intentando ahora con Christopher Zambrano, Zambrano la deja corta, recupera el conjunto del Manta, ahora está intentando desde atrás la pelota larga, el balonazo de Octavio Moscarelli, le va a quedar otra vez a Aucas, intenta Steven Tapiero, pelota dividida, recupera ahora Sociedad Deportiva Aucas y otra vez se va a escapar por la última raya, me parece la pelota se extrema, va llegando ahora en apresurada carrera a esa pelota Jeremy Mina, Mina se la deja Octavio Moscarelli, avanza Moscarelli con el balón, ahora se la va dejando por la izquierda Glendis Mina, sigue Glendis, apertura por la izquierda con José Monaga, Monaga para Glendis Mina, 37 minutos se han jugado ya de la primera parte, el marcador 0 el Manta, 0 Aucas, avanza con la pelota, ahora otra vez buscándola en el medio sector, está dominándola Brian Ramírez, ahora intenta Ramírez, pelota larga, la va a recuperar tranquilamente Sociedad Deportiva Aucas, no logran transformar la posesión en jugadas peligrosas, Diego.
1: Es que no hay la precisión arriba, porque si está bien, la recuperación se hace de forma adecuada, pero mire,
0: sí,
1: recuperación,
0: eso pasa
1: traslado, pero la habilitación es mala, entonces el trabajo en sí está incompleto por parte del Manta, que obviamente por eso eso está en el último lugar. Pero el Manta no tiene esa buena construcción de juego para sacar ventaja de todo lo recuperado.
0: Ahora se viene Aucas, arranca Piero Guzmán con la pelota. Sigue Piero, se la deja otra vez intentando Andrade el retroceso con Luis Gustavino. Gustavino para Thiago Serpa. Ahí está Serpa con la pelota. Ahora para Robinho Quiñones. Balón filtrado. Robinho saca bien atento. Octavio Moscarelli. Otra vez el remate de cabeza de Burdizo. Intenta llegar en la dividida. Rafael Monti saca. ¿Cómo puede esa pelota? Se salvó el conjunto del Manta. Casi se equivoca y le va a quedar tranquilamente ahora Chávez.
1: De hecho se equivoca porque él no es central. Y claro, él es un lateral que está hoy reinventado a esa posición por algunas ausencias de sus compañeros. Me refiero a Glendis Mina, que no pudo girar para rechazar y por poco le sale una mala jugada.
0: La pelota ahora le va quedando en el medio sector a Brian Ramírez. Avanza Ramírez con el esférico. La búsqueda ahora corta otra vez para Juan David Jiménez. Jiménez y la entrega por la derecha para Jeremy Mina. Intenta Mina con el balón. Ahora se la va entregando atrás a Octavio Moscarelli. Avanza Moscarelli, parado en la bomba central. Está Juan David Jiménez. Ahí está Juan David. Se la deja otra vez a Ramírez. Ramírez para Juan David. La entrega por la derecha. Ahora para Joaquín Vergés. Vergés y el retroceso con Brian Ramírez. Ramírez se la deja ahora a Glendis Mina. Avanza Mina como avanza Universidad de Indoamérica. 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La pelota le va a quedar ahora dentro del área. Intenta el Manta. El remate de cabeza. El balón se va escapando por el costado. Saque lateral. 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Se va aproximando para ejecutar justamente el saque de costado el señor Jeremy Mina. A ver si la mete al área. Está esperando Zlatan Ledesma también. Joaquín Vergés con la pelota. Ahora está Vergés otra vez para Mina. Intenta el centro. A ver si llega. Remate de cabeza. Saca la pelota. Ve este Guerrero. Hasta estorba. Hasta estorba este Guillermo Guerrero, Diego.
1: Corre mal la cancha. Hace mala diagonal. Se para muy mal, se perfila muy mal en esa acción. Guillermo Guerrero termina tocando en la humanidad del árbitro y tendrá que reponer el Aucas con un bote a tierra.
0: Tiempo de juego en Muchurruna, tu crédito impulso para hacer realidad los sueños. 40 minutos de la primera parte. 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La pelota le va quedando ahora el impacto de cabeza. Intenta otra vez el conjunto atunero. El balón lo rechaza como puede Steven Tapiero. Ahora el dominio de la pelota de Joaquín Vergés. Le hizo bien Vergés. Se viene al centro de Vergés a ras de piso. Intentaba Vergés. No hubo quien cierre la pinza. Estaban mal ubicados en esta ocasión Ledesma y Alman. Pero avisa el Manta. Sigue avisando.
1: Me parece que faltó lectura de jugada por parte de Ledesma y también de Justin Alman. Porque no había qué más que haga Vergés. Dar la vuelta y sacar el buscapiés. Después avanzar a la raya. No va a hacerlo Vergés nunca en su vida. Prácticamente es un volante de construcción, es un 10 prácticamente. Entonces lo que hace es gira y pone un buscapiés, pero estaban muy lejanos tanto Ledesma como también Justin Alma. Por eso digo, le faltó lectura de juego en esta acción.
0: Saque lateral a favor del conjunto de Sociedad Deportiva Aucas. Al final lo cambió para el Manta el árbitro central Guillermo Guerrero, de flojo accionar en la primera parte.
1: Sí, muy malo.
0: Sí,
1: flojo, muy flojo. Malo, la verdad. También está en mi lista, ¿no? Con Aragón a la cabeza y algunos otros más. Y ahí está don Guillermo Guerrero.
0: Vergelio es otro
1: de los... No, es el primero. Es el primero de la lista. Está él, Franklin Congo, Guillermo Guerrero, está Brian Loaiza, que también lo puse ahí mismo.
0: Exactamente.
1: Y está otro que pensé que iba a dar el salto de... No sé si el salto de calidad o por lo menos marcar la diferencia en un buen accionar. Este Robert Cabrera, que también cayó en lo mismo, que también, y Osvaldo Contreras, y así un sinnúmero.
0: Alex, la única Cajas, que se salva, ha mejorado Cajas, ¿no?
1: La que se ha mejorado Cajas para mí ha mejorado. Cajas para mí es un árbitro bastante crecido. Bueno. Hay otro jugador, otro árbitro que
0: Jennifer
1: acá lo tenía.
0: Canchingre es la mejor.
1: A mí, la primera en lista es Jennifer Canchingre, para mí, de las mejores que hay. Y Eloy Beltrán.
0: Sí, Eloy Beltrán también. Buen árbitro también. Buen árbitro.
1: Le falta experiencia, sí, pero sí. Tiene personalidad.
0: Lo de Alex Cajas ha ido madurando, porque al principio parecía que iba a ser uno más de los del montón, pero poco a poco ha ido creciendo. Ahora con la pelota, está dominándola en el medio sector. Avanza el conjunto del Manta, el dominio del esférico en el medio campo. Brian Ramírez se la entrega ahora por la izquierda. Avanza con la pelota José Monaga. Intenta otra vez con Juan David Jiménez. Jiménez y el retroceso para buscarlo al zaguero central Glendis Mina, hoy improvisado como zaguero central. La pelota por la derecha, la entrega otra vez para Joaquín Vergés. Avanza Jeremy Mina. Está con la pelota Mina, sigue Jeremy. Ahora buen balón para Joaquín Vergés. Cerca del área está Joaquín, a ver qué puede hacer Vergés. El centro a media altura, sacó la pelota la defensa del conjunto del Aucas. Ahora recupera otra vez Aucas, esta puede ser de peligro. Se lanza José Miguel Andrade. Contra interesante a favor de Aucas, se equivocó en la entrega y ahora recupera José Monaga. Avanza Monaga con la pelota. Ahora Monaga la entrega por la izquierda, se la va dejando a Glendis Mina. El centro de Mina, la bajó Alman, le va a quedar a Ledesma, la bajó con el pecho Ledesma. No, Ledesma era de primera, era de primera, no se acomodó bien Zlatan Ledesma, pero avisa el manta otra vez Diego.
1: Lo que pasa es que el balón le queda muy arriba y entonces no pudo dominar la acción para poder girar, pero el manta es mucho más que el Aucas, ¿verdad? El Aucas no ha llegado, el Aucas no ha rematado. ¿Dónde está Monti? ¿Está jugando o no? No creo. Usted no le nombra a Monti. Ah, sí, ahí está, sí. Ahí asoma, vea.
0: Ahí está, vea.
1: Pero hacer labores de cobertura. El único que remató fue el jugador...
0: Piero, creo que fue.
1: Piero.
0: Sí.
1: Piero. Nada más.
0: Nada más.
1: Después
0: nada más.
1: Ha sido el manta. No digo un monólogo, pero ha sido el manta el que más ha propuesto.
0: Sí, el manta propone más. Ahí está el centro. Intenta otra vez el manta. La pelota queda flotando en el área. El control ahora de Joaquín Vergés. Avanza Joaquín. El centro de Joaquín. El remate de cabeza. Llegaba Justin Alman y la sacó Chávez. La sacó Chávez. Era buenísima la de Alman. A los 43 minutos. Otra vez sigue intentando el conjunto del manta. El Salvador Chávez saca esa pelota al tiro de esquina, Diego.
1: Y es una buena acción del manta. Hasta las 5:50 prácticamente para causar peligro. Pero no pudo concretar.
0: Y era el cabezazo al piso.
1: El gesto técnico es muy bueno, pero mucho mejor lo de Chávez ahí reaccionando.
0: Qué pena. Está bien el manta, está llegando con mucho peligro. Era Jefferson Troya el que impactó de cabeza. Ahora se va a venir el tiro de esquina. 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Detrás de la pelota, Joaquín Vergés. Cada balón de Joaquín Vergés tiene veneno. Cada pelota de Joaquín Vergés tiene alguna cosita ahí que puede causar peligro, puede ocasionar el primer gol del conjunto del manta. Ahí se viene Joaquín Vergés. ¿Qué hace Guerrero? Por Dios, Guerrero. ¿Cómo se demora este Guerrero? Puro ceremonia, puro cámara, puro demora. Este Guillermo Guerrero, árbitro central del partido. Ahora se viene el centro de Joaquín Vergés. Intenta de primera, llegando a la pelota. Saca como puede Estime Tapiero. Va a haber saque lateral. Se lanza con todo el manta, Diego.
1: Y es un momento en donde el manta ha presionado, ha ido a buscar arriba, ha propuesto, ha sido muy claro en la construcción de juego, pero no ha concretado.
0: Ahora se aproxima Glendis Mina, va a meter esa pelota al área. Glendis, ahora está el centro, le va a quedar a Jefferson Troya. El remate de Troya, la sacó otra vez Chávez. Espectacular, Iván Chávez sacando ese balón, la media vuelta de Troya dentro del área. Era peligrosísima, sigue el peligro, ahora intenta de primera Chávez. Otra vez atrapando ese balón. 45 minutos, va con todo el manta, Diego.
1: Vamos a jugar 6 más en esta primera mitad. Buena llegada por parte del manta con Glendis Mina, que es un especialista en poner el balón en la 5:50 prácticamente. La media vuelta de Troya, el remate y Chávez en 2 ocasiones ha salvado Chávez el pórtico de Aucas. Bien Chávez, buena reacción del portero argentino.
0: Buena reacción, después acaba en segunda instancia Steven Tapiero la pelota. Ahora le va a quedar por el sector derecho del campo de juego el balón, el esférico al conjunto de Sociedad Deportiva Aucas. 46 minutos de la primera parte. Tiempo de Daniel Flores Páez en Radio Centro.
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0: Se puso bueno los últimos 15 días.
1: Sobre todo del Manta, sí. Que nos ha tenido muy entretenidos al momento de la construcción de juego. Dos jugadas, pero muy, muy claras para el equipo del Manta que ha salvado Iván Chávez, el guardameta argentino.
0: Exactamente, ahora va a haber otro tiro libre a favor del conjunto del Manta. 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La deja corte ahora Joaquín Vergés, el dominio de Brian Ramírez. Por la izquierda está José Monaga, el centro de Monaga, a ver quién llega, el impacto de cabeza, la bajó, la pelota le queda a Iván Chávez. Antes había llegado Santiago Morales y atrapa Iván Chávez esa pelota, como atrapa Cooperativa de Ahorro y Crédito a Futuro. 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
1: Ahora hay que decir también que no solamente es de intentar, no solamente es de llegar, es el fútbol es de concreciones. Concretar. Tiene que embocar. En ese rectángulo tiene que embocar, si no, no sirve de nada.
0: Absolutamente, saque esa pelota como puede por el sector derecho del campo de juego. Jeremy Mina, va a haber saque lateral por la supercamioneta del 2026, 10 años de garantía en Abacar, Impal Diesel, especialistas en repuestos a diésel a favor del conjunto del Aucas. El saque de costado se va aproximando lentamente, vea, recién va a empezar a contar cuando coja la pelota, no contó, vea, ahí recién, no, ni ahí vea. Empieza.
1: Es que
0: ahí
1: eso empieza. Ya no debe permitir que el uno le pase al otro.
0: Eso es tarjeta. Pues ya
1: está con el balón en las manos.
0: Exactamente, ese quema de tiempo lo que hace Sociedad Deportiva Aucas, y con el árbitro no pasa nada. Va a haber saque lateral ahora a favor del conjunto del Manta. Vea este señor, no le hagan primer plano porque se ha de crecer. Balón ahora que le va quedando atrás el dominio. Intenta el conjunto del Manta. Glendis Mina, avanza Mina de pierna izquierda. Glendis Mina, ahora el pelotazo largo, a ver si llega. Justin Alman sacó, remató de cabeza. Atento estaba en la defensa Steven Tapiero. Ahora por la izquierda, avanzando Robinho Quiñones. Pelota larga de Robinho, para quien, para nadie. Recupera otra vez el conjunto del Manta. La pelota le va quedando a Jeremy Mina. Mina se la entrega a Octavio Moscarelli. Moscarelli ahora para el señor Brian Ramírez. Avanza Ramírez ahora con Juan David Jiménez. La pelota de Juan David. La apertura por la derecha ahora para Jeremy Mina. Sigue Mina. La pisa Mina. Intenta ahora el retroceso otra vez buscándolo al zaguero central Octavio Moscarelli. Moscarelli ahora para el jugador Brian Ramírez. Ramírez otra vez con Moscarelli. Intenta construir el conjunto del Manta. En la bomba central está otra vez Glendis Mina. Sigue Mina. La pisa amaga. Intenta ahora otra vez con Moscarelli. Moscarelli se la deja a Juan David Jiménez. Avanza Juan David, la entrega ahora por la derecha para Jeremy Mina, ahora con Joaquín Vergés. Está Vergés con el balón, intenta Vergés la pelota a meter y al final se escapa por el costado. Saque lateral a favor del conjunto del Manta. Se va acercando seguramente Jeremy Mina para la ejecución del saque de costado. Atento está también dentro del área Burdizo Santiago Morales, a ver quién termina llegando. La mete al área Jeremy Mina, intenta Justin Alman dentro del área, sigue Justin el cabezazo, le queda la pelota ahora otra vez intentando el conjunto del Manta. Recupera Aucas y hay falta, me parece, sí, sí. Falta a favor de Aucas.
1: Puso la pierna de atrás Juan David Jiménez, claro, no tuvo visión cuando quiso rechazar, ya estaba José Miguel Andrade, el hombre del Aucas, le fue tocando, sí, es para tarjeta amarilla y sabe bien, por eso es que no reclama tanto Juan David Jiménez.
0: Exactamente, amonestado entonces, tarjeta amarilla para el colombiano Juan David Jiménez, ex técnico universitario. ¿Pasó por Aucas Juan David? Sí, ¿no?
1: Una temporada.
0: Creo que sí. Creo que estuvo en Aucas Juan David Jiménez jugando contra su ex equipo. Tendido en el suelo quedaba Piero Guzmán y va a haber un tiro libre. 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
1: Creo que no, solamente Tapiero, me parece.
0: Estética Dental, sí. Tapiero, Tevez también de Macará. 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Pelotazo largo de Iván Chávez, intenta el impacto de cabeza, ahora le va quedando a Aucas y va a haber un tiro libre a favor del equipo de la ciudad de Quito. Tiro libre a favor de Papá Peligroso. Con esto se acaba el primer tiempo, Diego.
1: Vamos a ver, sí, por supuesto, estamos sobre la hora.
0: Se acabó, final. Termina el primer episodio en el Estadio Jocay de Manta. Están dividiendo honores, empatando 0-0 el resultado parcial entre el equipo de Aucas y Manta. Nos vamos a ir con Daniel Flores Páez en Radio Centro.
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0: 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Final de los primeros 45 minutos de fútbol en el Estadio Jocay de Manta. El marcador, 0 tiene el Manta, 0 tiene el Auca. Así lo dice, lo comenta, lo analiza Diego Sánchez en Radio Centro.
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2: Muchas gracias, mi estimado Daniel Flores Páez. 0-0 el partido, y no puedo decir cero emociones, porque al final el Manta nos ha regalado, ¿qué le digo yo? Un cuarto de hora, creo. 20 minutos de buen fútbol, primero de ganas de ir a sacar el resultado a su favor, después de buen fútbol, de toque, de propuesta, incluso de remates en donde han tenido que intervenir el arquero del Aucas. Al inicio sí, un partido para el bostezo, un partido muy soso, un partido muy lineal, un partido donde no tenía emociones de lado y lado. Sí, el Aucas fue a cerrar el partido, el Aucas fue a no dejar jugar, el Aucas fue a hacer lo suyo, y el Manta cayó en ese juego por las limitaciones que tiene. Obviamente el Manta no es Independiente, el Manta no es Barcelona, Liga de Quito, hablo con los dos últimos por nombre, porque por fútbol tampoco es que ha mostrado algo, tanto Barcelona o Liga, algo como para ponerle en la misma línea de Independiente del Valle, que sí tiene lo que merece en la tabla de posiciones. Pero volvamos al partido, volvamos al Manta y volvamos al juego en sí. Y el Manta quiso, pero no podía, y por eso decíamos con Nico que se tropieza, que se bloquea al momento de la construcción de juego. No había ese tándem ni en derecha ni en izquierda. Monaga era el hombre que más o menos quería salir a proponer algo, que más o menos quería inmiscuirse en la parte ofensiva. Jeremy Mina no, por izquierda sí, por derecha no, para poner lugares específicos en el campo de juego, pero no tenía claridad, es que no aparecía un hombre como para unirse en juego y tratar de sacar ventaja con esas micro sociedades para poder superar a la defensa de Aucas, que a inicio se paró bastante bien, con tres en el fondo, con Tapiero, con Burdizo, con Morales, y prácticamente jugando ya de memoria, después de ensayar lo mismo y lo mismo desde tres partidos atrás. Pero no podía romperse nada, y mire que el Manta empezó a darle juego, sobre todo decíamos por el sector izquierdo con Monaga, pero no se acercaba a nadie más. Y entonces entiende Brian Ramírez y entiende el payaso Duarte que hay que soltar a uno, y suelta justamente a Ramírez, y Ramírez va un poco a apoyarle a Monaga, y ahí encuentra juego, ahí encuentra algo más de vocación ofensiva el equipo del Manta por esa zona. Y por derecha están los nombres propios, como Jeremy Mina, como el jugador Jefferson Troya, muy interesante Troya, pero en esa primera parte del juego no tan vistoso no aparecían. Y el Aucas

0: estaba sacando su negocio, de hecho lo termina sacando el negocio al final, aunque con apuros en la última parte, pero termina sacando el negocio. ¿Cuál es el negocio del Aucas? El arco en cero, y después ver con una reacción de contragolpe, de balón largo, de hacer daño a su adversario. Pero decía que hasta esa parte, no sé, minuto 25, creo yo, minuto 25, minuto 28, en donde el Aucas simplemente era un equipo que se defendía, un equipo que se conformaba con aquello de no dejar progresar el fútbol del Manta. Por eso decíamos que es un partido de medio campo y que no tiene emociones. Mire que llega el gol, más bien la jugada de gol, porque no subió al tanteador esa acción en donde sí el esférico pasa la línea de sentencia, pero que hubo una injerencia del jugador del Manta, obstaculiza la acción de Chávez y por eso no sube al marcador. Pero es a raíz de ahí en donde el equipo del Manta va a buscar algo más en la parte de arriba. Tampoco es que tenía tanta claridad, tampoco es que fue una tromba, pero bueno, dijo, podemos, y a raíz de ahí la tenencia ha sido significativamente en porcentaje mucho mayor al conjunto del Aucas. Yo creo que un 65 a 25 más o menos, a 35, perdón, en la referencia del balón, en la posición de los momentos en donde el Manta trató de sacar ventaja. Y luego podemos ir contabilizando algo en números, en los remates. Mire que acá lo tengo ya registrado, 3 remates a puerta por parte del Manta, ninguno del Aucas, ninguno, nada. Un remate pero muy, muy desviado de Piero Guzmán, y pare de contar. Y ha sido más las ocasiones en donde el Aucas, reitero, ha ido a ponerle algo de peligro en la parte de arriba. Pero ahí es en donde necesitamos detallar un poco de cómo ha hecho Aucas su trabajo y cómo ha roto esa muralla defensiva el equipo del Manta. Porque habíamos manifestado que Ramírez entiende que hay que colaborarle con Monaga, y Monaga encontró un socio para la asociación, para tratar de sacar ventaja justamente y construir fútbol ofensivo. Y por el otro costado ya empieza a generar fútbol Jeremy Mina con Jefferson Troya, y entonces ya podemos ver de que Lauca saca ventaja en las bandas, y al sacar ventaja en las bandas obviamente que atrae la marca a ese sector de la cancha y deja espacios libres para que Vergés pueda manejar el partido cuando el balón vaya por el pasillo central, y Vergés empieza a ponerse el equipo al hombro, y Vergés es un hombre que con el balón en los pies le puede dar mucho a este equipo, y así lo hace. Entonces hemos observado prácticamente que el Aucas ha sufrido porque empiezan a moverse de mejor manera los del Manta en la cancha. Y vimos un remate, ese remate de cabeza, no sé si es Justin Alman, creo que sí, ese remate de cabeza al piso, o Troya, Jefferson Troya, ese remate de cabeza al piso y que salva a Iván Chávez. Obviamente, ¿producto de qué? ¿Por qué llega el centro? Porque ya tiene libertades el equipo del Manta con Vergés, ya tiene libertades con Ramírez, porque los dos están jugando libres, se queda solamente Juan David Jiménez como volante ancla, y los dos empiezan a darle un poco más de construcción de juego, perdón, en la parte de arriba, y el centro pasado al segundo poste, el remate bien, y Chávez figura. Después, Troya es el que remata de media volea por el perfil de él, por la derecha, dando el giro correspondiente, y nuevamente aparecía el jugador Iván Chávez para salvar, para ahí estar en el momento preciso. Dos tapadas espectaculares por parte del representativo de Aucas en el arquero que hizo su trabajo. Bien por Chávez, mala por el Manta, mala suerte. Pero hubo otra acción de Vergés, y creo que esa también es la que motiva a decir sí se puede. Porque decíamos, Vergés en su perfil va hacia la derecha, tiene la marca y obviamente por la habilidad iba a girar y iba a sacar el centro o remate, pero nadie acompañaba, ni Ledesma ni tampoco acompañaba en esa acción Justin Mina para tratar de rematar. Sin embargo, la jugada previa de Vergés fue muy buena. Entonces, con esto, con toda esta descripción, podemos sacar algunas conclusiones. Primero, que sí se puede ir a proponer fútbol a Laucas, por supuesto que sí, porque pone tres en el fondo y dos jugadores que cumplen la función de carrilero, pero hoy están más para la marca, porque como carrilero no hemos visto ni a Robinho Quiñones, tampoco a Luis Gustavino. Gustavino, que tiene más vocación en la parte defensiva que ofensiva, pero puede darle una mano. Entonces, primero decíamos que Aucas ha sufrido a este Manta en el último cuarto de hora, y que el Manta se ha puesto en la cabeza de que sí se puede, de que hay que lograr, de que hay que buscar y obviamente encontrarse con el fútbol ofensivo. Y a partir de ahí entiende de que con ciertas libertades de ciertos jugadores se le puede desubicar a los jugadores del Aucas. ¿A quién me refiero? A Ramírez, a Vergés, y obviamente con aquello ya superarle en fútbol al equipo del Manta. Ahora, volvamos nuevamente a lo que decíamos en los microcomentarios. No solamente es cuestión de proponer, no solamente es cuestión de rematar, no solamente es cuestión de tener el esférico, porque todos esos rubros ha sido a favor del Manta, sobre todo de los 30 hacia adelante, creo yo, en donde vimos un poco más emplearse en esa construcción de juego, y lo hizo bien. Pero le falta lo último, el remate, la concreción, ser efectivo. Eso nada más. Cuidado y el Aucas en un remate hace un gol y logra la efectividad del 100%, lo que no ha logrado el Manta, porque ha rematado tres veces, pero ninguna de las tres veces ha podido concretar. Una por el desacierto, porque no tuvo dirección, porque no tuvo fuerza aquel remate del jugador Zlatan Ledesma, y las otras dos porque salvó el jugador Iván Chávez. Por una u otra razón no ha podido romperse el arco todavía de Iván Chávez, tampoco al otro costado. Hoy Walter Chávez, que es el ecuatoriano, que es el manabita, prácticamente ha pasado de vacaciones, prácticamente ha pasado observando el partido. Es un espectador de lujo nada más en la parte de arriba, porque no le ha puesto a trabajar el Aucas. Y el Aucas tiene un problema: no tiene el eje conductor. Está Piero, que no es un volante mixto, que tiene buena pegada. Está en el papel José Miguel Andrade, pero tampoco cumple a la perfección o al 100% esa función, porque obviamente, reitero, está en el papel, pero José Miguel Andrade es un mediapunta. Entonces, ¿cuál es la consecuencia de que Aucas hoy no haya rematado? O más bien, ¿cuál es la causa de que hoy el Aucas no haya rematado? De que no hay construcción de juego. Entonces, si es que no hay construcción de juego, el balón no va a llegar a José Miguel Andrade y no va a llegar ni a Zambrano ni tampoco a Rafael Monti. Por eso decíamos en el trámite del juego, ¿está Monti? No está Monti, porque no hay quien le entregue el balón. Esa es la causa. Y obviamente la consecuencia es eso, ¿no? De que el Aucas no ha rematado en ninguna ocasión. ¿Qué le hace falta al Aucas, por poner un nombre propio? Andrés Mena, que es un jugador distinto, que es un jugador que pide el balón, que es un jugador que empieza a generar fútbol, y si es que no hay con quién, bueno, él mismo remata. Ese tipo de jugadores le hace falta al Aucas. Y para referenciar en algo de los que están en la cancha, ¿qué le hace falta al Aucas? Un Vergés que le está moviendo el partido a la representación del Manta. Entonces, por ahí debe ir corrigiendo, porque sí, pone a Serpa, que es volante de corte, pone a Guzmán y Andrade, pero los dos últimos nombrados no cumple con la función de crear fútbol. Por eso es que Christopher, que hoy está como media punta, y Rafael Monti, que es el punta a punta, prácticamente han pasado desapercibidos. Y uno nombra a Gustavino, nombra a Santiago Morales, a Burdizo, a Steven Tapiero, nombra también al jugador que va por izquierda, a Robinho Quiñones, porque ellos son los defensas y todo el sistema tiene que emplearse en cubrir al Manta. Pero el otro lado del fútbol, que es la propuesta futbolística, la propuesta ofensiva más bien, no ha tenido el equipo del Aucas. Entonces ahí ha sufrido muchísimo y por eso reitero es que no le ha hecho calor al jugador Walter Chávez en todo lo que va de los primeros 45 minutos. Le falta mucho y creo que va a corregir Norberto Araujo. No sé si de inicio, pero en algún momento va a ingresar Andrés Mena y me parece que va a tener un poco más volumen de juego en la parte de arriba. Por ahora saca bien los deberes, por ahora con el arco en cero está perfecto el equipo del Aucas. No creo que quiere arriesgarse más, y digo arriesgar en el afán de que vaya a buscar el gol, pero deje espacios y esos espacios aproveche la representación del Manta. Es que esto es un juego de ajedrez, el uno mueve una pieza, el uno hace alguna indicación y el otro tiene que responder rápido para poder tapar y para poder contrarrestar lo que en propuesta de fútbol vaya a darse de acuerdo a cómo pasan los minutos. Lo cierto es que el partido está 0-0, los equipos están de vuelta a la cancha, va a empezar el segundo tiempo, mi estimado Daniel Flores Páez, usted en Radio Centro.
1: 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Vamos a la parte complementaria, señoras y señores. Relatos y emociones, Nicolás Velas.
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3: Arranca. Comienza el segundo episodio en el Estadio Jocay de Manta. Y nosotros vivimos, sentimos y escuchamos las emociones del fútbol en Radio Centro, la radio de toda la vida. Arrancando con la pelota, ahora Glendis Mina se la deja a Monaga, recupera Sociedad Deportiva Aucas, la pelota ahora de Christopher Zambrano. El balón le va quedando ahora por la izquierda, intenta Robinho Quiñones por el medio sector, se la va dejando a Thiago Serpa. Serpa y el retroceso ahora con Steven Tapiero. Tapiero se la entrega a Mateo Burdizo, avanza Burdizo, pelota larga de Burdizo, a ver quién llega. La baja de cabeza Rafa Monti, ahora la entrega, intentando otra vez con Luis Gustavino, sigue Gustavino y falta que estudie en la Universidad Regional Autónoma de los Andes, Uniandes, universidad que inspira. 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Falta a favor del Manta, quedaba tendido en el suelo Jefferson Troya y va a haber un tiro libre. 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Brazo abierto en este caso por parte de Luis Gustavino, la pelota ahora la va dominando desde atrás, avanza con el esférico Octavio Moscarelli. Moscarelli se la entrega a Glendis Mina, avanza Glendis Mina, ahora la entrega por la izquierda, la pelota la va controlando José Monaga. Monaga se la deja a Glendis Mina, avanza Glendis con el balón, ahora la entrega por la derecha para Octavio Moscarelli, sigue Octavio Moscarelli, se la deja otra vez a Glendis, parado en la bomba central está ahora Brian Ramírez, avanza Brian se la deja otra vez a Glendis Mina, pelota larga de Glendis, intenta por la izquierda a ver si llega otra vez José Monaga, intentaba el centro Monaga, le va quedando la pelota otra vez al Manta, intenta por el costado izquierdo del campo de juego, bien aguanta en la marca Mateo Burdizo ahora intentando el conjunto de Aucas, no puede salir, recupera rápidamente el Manta, la entrega de Glendis Mina, ahora se la va dejando por el medio sector a Juan David Jiménez ahora para Brian Ramírez para Juan David Jiménez en el ecuador del campo de juego, avanza Juan David Jiménez, la apertura por la derecha, ahora se viene el centro de Jeremy Mina, le queda la pelota a Joaquín Vergés, el centro de Vergés, el remate de cabeza, llegaba Alman y el balón se va desviada la pelota, otra vez construyendo el conjunto del Manta en los primeros 2:30, Diego Sánchez.
0: Sí señor, pero nuevamente es el Manta, el equipo que sigue buscando algo más en la parte de arriba, no le alcanza a dar de buena forma Justin Alma, sin embargo llegaba y ganaba a Mateo Burdizo la posición. En el remate se equivoca, pero reitero, la idea y la puesta en escena del Manta es hacia arriba a buscar el gol.
3: Tres minutos, el tiempo de juego en Mushurruna, tu crédito impulso para hacer realidad los sueños, el marcador Guaitambos Tours, casa en el transporte puerta a puerta, servicio de encomiendas, 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Moscarelli con el balón, pelota larga de Moscarelli, lo va a buscar por la derecha intentando otra vez llegar Jeremy Mimina, el remate, le queda la pelota, no alcanzó a cerrar la pinza. Ángeles Zlatan Ledesma llegaba, no era Justin Alman, al final casi llega la del Manta.
0: Pero esa era imperdonable, o es imperdonable para el jugador Justin Alman. Tenía que simplemente cachetear nada más, después en la construcción es muy buena, y ahí tenía que darle Vergés con un guante en el pie prácticamente. Un
3: buen especie partido de Vergés,
0: de remate, ¿no? Busca pie, pero el que se falla es Justin Alman,
3: sí.
0: El delantero, el número 19.
3: Quedaba solo Justin Alman, ahora la pelota por la derecha, le va quedando a Gustavino, intenta la individual, atento en la marca, llegaba otra vez el conjunto del Manta, parece que marcaron falta, 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Monaga, tiempo de Daniel Flores Páez en Radio Centro.
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3: Le va a pegar esa pelota José Miguel Andrade. Levanta los dos brazos. Ahora se puede venir una de peligro a favor de Aucas. El centro de Andrade. Sacó de cabeza. Atento llegaba al balón. Justin Alman también colaborando en defensa. Ahora intenta arriba con la pelota. El conjunto de Aucas va recuperando. Le va quedando otra vez a Iván Chávez. Chávez se la deja corta. Ahora para Santiago Morales. Morales para Chávez. Avanza Chávez parado en la media luna. El portero del Aucas. Pelota larga. E intenta conectar con Christopher Zambrano. Sin embargo, recupera el Manta, avanza ahora Juan David Jiménez, la pelota le va quedando a Juan David, la apertura por la derecha para Jeremy Mina, se lanza Mina, ahora está el centro de Mina, intenta de primera convergencia el balón, lo saca la gente de Aucas, me parece que marque el árbitro, saque de meta, saque de gol, Textiles Ramos, su distribuidora de telas, jeans y gabardinas, otro 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tiempo, Diego.
0: Y arranca bien, ahí ese balón largo para Joaquín Vergés, lamentablemente no pudo dominar el uruguayo, pero es el que tiene más claro las ideas, me refiero al Manta, sin embargo sigue defendiéndose, sigue sacando su arco en cero el equipo ex petrolero. El partido tiene más movilidad que en la primera mitad.
3: La pelota le queda por el medio sector a Brian Ramírez, avanza Ramírez, el retroceso se la va dejando a Glendis Mina, Mina ahora con Ramírez, interioriza el juego, el balón ahora para Juan David Jiménez, apertura por la derecha para Jeremy Mina, intenta Mina, parado en el ecuador del campo de juego, Mina retrocede ahora, se la va entregando a Glendis Mina, Glendis avanza ahora con Brian Ramírez, sigue Ramírez, otra vez para Glendis, tocando el balón, el conjunto del Manta, 6 minutos de la segunda parte, apertura por la derecha, ahora se viene el balón largo, intentando con Justin Alman, la sacó, la bajó muy bien Santiago Morales, sigue el balón para el Manta, se lanza Juan David Jiménez, pelota muy larga de Juan David, se va a escapar por el costado, saque lateral, Poer, la 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
1: 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Van corridos 8 minutos, Nico.
3: 8 minutos exactamente. Daniel Flores Páez en Radio Centro. El balón le va quedando a José Monaga. Monaga y la entrega por el medio sector. Otra vez para Brian Ramírez. Ramírez para Monaga. El balón ahora en el ecuador del campo de juego le va quedando a Juan David. Ahora Juan David con Brian Ramírez. Pelota larga de Brian buscándolo por la derecha. Jeremy Mina, la bajó Mina. Intenta Mina, esta puede ser de peligro. Ahí está el enganche de Jeremy. Se viene el centro de Mina. Sacó muy bien. Muy bien, ha estado atento el portero Iván Chávez durante todo el partido. No ha tenido muchos juegos durante la temporada Chávez, pero a pesar de eso lo está haciendo bien, Diego.
4: Sí, la verdad que me sorprende lo de Chávez y el buen nivel. Tranquilamente le hace competencia a Hamilton Piedra. Bueno, Hamilton es el capitán, pero vamos a ver, tendrá una dura tarea Norberto Araujo si es que en algún momento ha pasado en duda esa posición. Sin embargo, creo que Hamilton es el dueño de esa posición, aunque ha tenido muchas críticas.
3: Capitán, Hamilton, no, capitán, si no estoy mal.
4: Capitán, pero ha tenido muchas críticas.
3: Sí.
4: Puedan poner los memes sin brazos.
3: Siempre, siempre Hamilton Piedra tiene dos buenas, una mala. Ha sido durante toda su carrera eso con Hamilton Piedra. Avanza ahora José Monaga con la pelota. Anda a nivel izquierdo, la búsqueda de José Monaga. Aguanta con el cuerpo Monaga. Hay falta, que no, dice el árbitro. Sí, falta, que estudia en la Universidad Regional Autónoma de los Andes, UniAndes. 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Ahora intenta otra vez el conjunto del Manta, se aproxima Joaquín Berger, recupera el conjunto de Aucas, avanza Aucas, ahora intenta sorprender el remate, no va a pasar nada, tranquilamente se escapa por la última raya, saque de meta, saque de gol a favor del equipo del Manta. Daniel Flores Páez en Radio Centro,
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3: Ahora se viene el Manta con peligro, intenta dentro del área, le va quedando la pelota. Ahora busca por la izquierda el balón José Monaga, se integra la jugada, Monaga se la deja. Ahora otra vez a Jiménez, el balón se va a escapar por la última raya, tiro de esquina, Miracol, centro de medicina deportiva y terapia del dolor, Sanfra. 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
4: Es el primero para la representación del Manta, segundo del partido.
3: Le va a pegar esa pelota seguramente Joaquín Vergés, el pequeñito que ha encendido la lámpara en varias ocasiones ya durante este compromiso deportivo que vivimos, escuchamos y sentimos en Radio Centro, la radio de toda la vida. Ahí está Joaquín Vergés, el centro de Vergés, intenta el impacto de cabeza, la pelota le queda a Troya, ahora remata otra vez Steven Tapiero dentro del área, intenta buscar el Manta, saque esa pelota como puede otra vez el León Tapiero, le va quedando otra vez en el medio sector. Ahora intenta Juan David Jiménez, Jiménez para Jefferson Troya, la pelota le va a quedar dentro del área, pide penal, saca como puede otra vez Tapiero. No había penal para mí, Diego Sánchez.
4: No, un toque nomás, un toque normal. Después me parece más bien que él busca el contacto y por eso se va al piso, pero el árbitro en esta, bien, muy bien.
3: Sí, muy bien, va a seguir el peligro para el Manta, dueño absoluto de la posesión. Avanza ahora buscando la Jeremy Mina, la pelota y la apertura ahora por la izquierda para Glendis. Glendis se la deja a Jefferson Troya. Avanza Troya como avanza Universidad de Indoamérica, matrículas abiertas en carreras de grado y programas de posgrado. El balón le va quedando a José Monaga, aguanta con el cuerpo Monaga, intenta recuperar el Manta. Hay falta a favor del Manta, quiere cobrar rápidamente Brian Ramírez. Y hubo tarjeta, me parece, Diego, si no estoy mal.
4: No vi el cartón preventivo, lo que sí hubo falta en contra de José Monaga, que tenía el esférico, se fue al piso y le fueron dando ahí mismo cuando el jugador tenía el balón en los pies.
3: Acciones reanudadas en el estadio Jocay de Manta, están empatando 0-0 Manta ante Sociedad Deportiva Aucas. Ahí está con la pelota Brian Ramírez, el retroceso ahora para Glendis, parado en la bomba central está Glendis Mina, sigue Glendis, apertura por la izquierda, ahora buscándolo a José Monaga, intenta la individual José Monaga, viene ahí en la marca, en la cobertura, ahora hay falta a favor del Aucas, falta que estudie en la Universidad Regional Autónoma de los Andes, UniAndes, Universidad que 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Daniel Flores Páez en Radio Centro,
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3: Pelota del Manta, la domina Juan David Jiménez, ahora balonazo largo de Jeremy Mina, la baja Zlatan Ledesma, le va a quedar la pelota ahora Sociedad Deportiva Aucas, otra vez se integra al juego, ahí está Christopher Zambrano para Rafa Monti, avanza Monti, intenta de primera el balón, ahora bien la cobertura en la marca, ahí tenía oportunidad Aucas, recupera Walter Chávez, la pelota se la deja corte ahora por la derecha Jeremy Mina, Mina se la entrega Juan David Jiménez, avanza Juan David Jiménez, la pelota ahora para Glendis Mina, Glendis se la deja a Brian Ramírez, Ramírez para Juan David, avanza el colombiano, ahí está Jiménez, Jiménez otra vez para Joaquín Vergés, con la pelota Joaquín Vergés, pelota larga de Joaquín, a ver si llega por la derecha, Jeremy Mina, intenta Mina, el balón se va a escapar por la última raya y va a haber tiro de esquina, mira con Centro de Medicina Deportiva y Terapia del Dolor, Sanfra, juega pronóstico Sanfra.
4: Es el tercero del partido, el segundo para el Manta.
3: Se va acercando Joaquín Vergés para impactar esa pelota, todos los tiros de esquina han sido peligrosos a favor del conjunto del Manta, sube Troya, sube también Moscarelli, está ahí atento para llegar Justin Alman, Zlatan Ledesma, le va a pegar esa pelota Joaquín Vergés, atención, ahí se viene el cobro del tiro de esquina, Joaquín Vergés al centro, sacó esa pelota como pudo ahí Steven Tapiero, saca todo Tapiero, ah, como zaguero central también le vemos a este Steven Tapiero, Diego.
4: Es que tiene técnica también, tiene ubicación, tiene el timing necesario para ahí controlar todo, por eso es que lo vio virtudes, obviamente un central que está en la banca, me refiero cuando fue jugador, Norberto Araujo vio virtudes, vio talento a Tapiero de que sea un central y lo eligió para que él comande la parte defensiva.
3: Exactamente, conoce el puesto como nadie, el señor Norberto Araujo, campeón de la Conmebol Libertadores con Liga de Quito y también seleccionado ecuatoriano, me parece que una Copa América estuvo.
4: Copa América de Argentina 2009 puede ser.
3: 2011.
4: Argentina, ahí sí. Mal, pero defendió la camiseta de Ecuador.
3: Sí, defendió la camiseta de Ecuador. Norberto Araujo, que es un gran técnico, es un gran entrenador, Norberto Araujo, el argentino ecuatoriano. Ahora intenta el conjunto del Manta, pelota larga, le va a quedar en el medio sector otra vez a Joaquín Vergés. Avanza Joaquín, se la deja ahora a Brian Ramírez. Ramírez y la entrega por la izquierda para Jefferson Troya. La pelota de Troya ahora intenta con José Monaga, se le va muy larga a Monaga y va a haber saque lateral. 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
3: 16 minutos de la segunda parte, siguen empatando 0-0 Manta ante Aucas. La pelota la controla Glendis Mina por el medio sector para Brian Ramírez, Ramírez para Mina, tocando la pelota larga. Ahora Glendis intenta con Monaga, rechaza de cabeza, bien llegando por el sector derecho del campo de juego Mateo Burdizo, le va a quedar un saque lateral por la Super Gigantes del 2026, 10 años de 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y una variante en Manta también, me parece, buscando mejorar el asunto. Aucas que no ha tenido claridad, Diego.
4: Mena, Luis Arroyo son los que van a ingresar en el representativo de Aucas. Se va Miguel Andrade, obviamente debería haber sido antes de eso, no sé quién más. Zambrano me parece que es el otro.
3: Sí,
4: Zambrano se va
3: desaparecido
4: del campo de juego, nada de nada. Y uno más. ya le doy la del Manta también, pero es el momento de variante. 62 minutos del global, 17 del segundo tiempo.
3: Exactamente, ahí está, se retiró también del campo de ingresó Maverick Vera, Diego.
4: Maverick, que él le puede dar por la banda, entonces no sé si Gustavino
3: sí,
4: se fue.
3: Sí, sí.
4: Debe ser Gustavino.
3: Confirmado.
4: Se fue, José Miguel Andrade, decíamos, en lo que se refiere a la representación del Manta.
3: Exactamente, ahora y saque lateral a favor de Aucas, intenta llegar a esa pelota, otra vez el Manta, balón largo, el remate de cabeza de Justin Alman, ahora intenta por la derecha Maverick Vera, la pelota de Vera, hay falta que no dice el árbitro, intenta recuperar la pelota el Manta, ahí está Maverick Vera, otra vez con el esférico, intenta Maverick, pelota larga de Maverick, intenta ahora por el medio sector con Andrés Mena, el balón de Mena le va quedando, ahora el esférico a Luis Arroyo, Arroyo y el retroceso para buscarlo a Robinho Quiñones, intenta otra vez Andrés Mena, la pelota, la recupera el Manta, en el medio sector está parado Juan David Jiménez, Jiménez lo busca por la izquierda, ahora avanza Glendis Mina, Mina se la deja a Asayi Digby, ahí está Asayi Digby, sigue con la pelota, Asayi Digby, a ver qué puede hacer, Asayi Digby intenta otra vez recuperar el conjunto del Manta, se viene, se aproxima Ramírez para Asayi Digby, la gambeta de Asayi Digby, a ver qué puede hacer dentro del área, Asayi Digby recupera la pelota, atento otra vez la gente de Sociedad Deportiva Aucas, ahí está Luis Arroyo, Arroyo se la deja, Andrés Mena, avanza Mena, acerca la bomba central, se lanza Aucas, ahí está Andrés Mena buscando el esférico, se han jugado ya 18 minutos de la segunda parte, siguen empatando 0-0 el Manta con Aucas, la pelota se la va controlando otra vez por el sector izquierdo del campo de juego, Andrés Mena, Mena y el retroceso para buscarlo al zaguero central que es justamente Steven Tapiero, Tapiero se la deja Mateo Burdizo, ahora Burdizo otra vez con Maverick Vera, intenta presionar el conjunto del Aucas, ahora está otra vez buscándolo al Manta, la búsqueda del balón llegaba otra vez por la derecha, intenta Andrés Mena, pelota larga, se la deja Rafa Monti, ahora sale el conjunto del Manta, se va con todo el Aucas, ¿eh? Se va
4: sí,
3: con todo.
4: Por eso hizo cambios ofensivos, tanto a Mena que lo habíamos pedido anteriormente, como también el jugador Luis Arroyo, que será punzante, que será muy vertical, y tratará de encontrar los espacios y aprovechar los mismos cuando el Manta vaya a la parte ofensiva. Hasta Digby ingresó en vez de José Monaga. Monaga es el que fue sustituido en el terreno por parte del equipo del Manta.
3: Exacto, ingresó al campo de juego a Asayi Digby, el mismo que domina la pelota. Ahora está Justin Alman con el balón por la izquierda, Justin Alman se la deja a Asayi Digby, recupera ahora Steven Tapiero, presiona bien a Asayi Digby, se viene ahora el conjunto del Manta y falta que estudie en la Universidad Regional Autónoma de los Andes, Uniandes, Universidad que inspira Hyundai, Andina Motors en Ambato, Riobamba y La Tacunga, Daniel Flores Páez.
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3: Le va a pegar esa pelota a Joaquín Vergés. Atención, detrás del esférico Joaquín. Todos los tiros libres han sido peligrosos. Los cortes también. Ahora se viene Joaquín Vergés. El remate de Vergés. No. Absolutamente desviada esa pelota. Era el centro, Diego.
4: Y no terminó ni bajando ni haciendo la comba ese esférico. Esa era la pretensión por parte de Vergés al segundo poste en el vértice superior para tratar de ponerle en un lugar lejano. Pero el balón no obedeció la idea que tuvo Joaquín Vergés en esa pelota quieta.
3: Exactamente, ahora va a haber saque de meta a favor del conjunto de Sociedad Deportiva Aucas. Papá Aucas, que va buscando también sumar algún puntito para seguir en la lucha por la segunda posición en el campeonato ecuatoriano de fútbol, en el último hexagonal final, para lograr los torneos internacionales. También el caso de Aucas, de Macará, de Católica, de Barcelona o Leones, que también puede meterse a esa zona. Tiempo de hidratación a los 22 minutos se han jugado ya de la segunda parte. Es tiempo de Daniel Flores Páez en Radio Centro.
1: 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Dígame el tiempo de juego, Nico Verastegui.
3: Exactamente, vamos a marcar el tiempo de juego, tiempo de juego, tiempo de juego. 28 minutos de la segunda parte. 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Cero tiene el Manta, cero tiene Sociedad Deportiva Aucas. A partir de las 16 horas estaremos ya con Patricio Freire, Carlos Núñez también, preparados para la final que va a ser el Guayaquil City versus Mushuruna. Va a ser una final ese compromiso para ver quién termina metiéndose en esa zona también de clasificación de Copa y en el hexagonal del descenso. La pelota ahora la controla el conjunto de Sociedad Deportiva Aucas. Intenta Andrés Mena, Mena se la deja. Ahora otra vez con Maverick Vera, la pelota la detiene otra vez, avanza Sayid Igby, está el Manta ahora intentando a Sayid Igby, la individual, se lanza Sayid Igby solo contra el mundo, Sayid Igby, y hay falta a favor del conjunto del Manta, Diego.
4: Fue a buscar el pasillo central, no encontró con quién asociarse y termina ganando una falta. Sayid Igby, que ingresó bastante activo en el segundo tiempo.
3: Ahora intenta otra vez con la pelota el conjunto del Manta. Avanza Joaquín Vergés, se la deja por el medio sector al jugador Brian Ramírez. Ramírez y le entrega por la derecha ahora para Jeremy Mina. Ahí está Mina, Mina se la deja Brian Ramírez. Sigue Ramírez con la pelota. Ahora la apertura por la izquierda para Sayid Igby. El balón lo va controlando Glendis Mina. El balón paró para que la domine ahora Brian Ramírez. El retroceso buscándolo al portero Walter Chávez, avanza Chávez, lo busca Jeremy Mina, avanza Mina, se la deja corta ahora cerca del ecuador del campo de juego, avanza Juan David Jiménez, Jiménez ahora para Brian Ramírez, la pelota de Brian Ramírez, se lanza Brian, a ver qué puede hacer el Manta, sigue con el balón Ramírez, la búsqueda por la derecha, ahora con Jeremy Mina, intenta Mina, en tres cuartos de cancha, el retroceso ahora para Juan David, ahí está Jiménez, Jiménez se la deja ahora por la izquierda, Sayid Igby, intentando a Sayid Igby, el retroceso, y la pelota absolutamente larga, mal entrega por parte del Manta y va a haber un saque lateral para Aucas.
4: Estuvo todo en la construcción, en la parte ofensiva, sin embargo, como no encontró los espacios, siguió retrocediendo para asociarse con los que venían desde atrás, pero finalmente perdió sorpresa el ataque del Manta. El Aucas hace bien el deber, hace bien la tarea y por ahora saca un punto especulando con la contra también, a ver qué es lo que pasa más adelante. Cambio en el Manta, se va Joaquín Vergés, ingresa Robert Burbano, el número 10 en la representación del Manta.
3: Ese cambio no me gustó a mí, no me gustó. A pesar de que se le ve cansado a Vergés, me parece que cualquier tiro libre, tiro de esquina es peligroso. Joaquín Vergés, ahora va a haber un saque lateral a favor del conjunto de Sociedad Deportiva Aucas, que ha mejorado en el compromiso deportivo. Ahí se va aproximando también la gente de Aucas por medio de Luis Arroyo. Ahí está Glendis Mina también. Al final salió la pelota por la última raya. Diego, va a haber tiro de esquina. 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Walter Chávez siempre hace eso, toma una pelota hasta que se acomoden todos. Ahí levanta las manos Piero Guzmán, atención, se va a venir el cobro. Ahí está Piero Guzmán, se viene el centro de Piero, a ver a quién le queda la pelota. Sale Aucas, atento, está otra vez dominando el esférico Steven Tapiero. Tapiero se la deja atrás ahora Robinho Quiñones, intenta por la izquierda con Piero Guzmán. Avanza Piero, como avanza Universidad Indoamérica en matrículas de grado y programas de posgrado. La pelota otra vez le va quedando al conjunto del Aucas. Se viene Andrés Mena al centro ahora de Piero Guzmán. La pelota adentro, sacó ese balón atento, llegando justamente otra vez en la marca. En el medio sector está Thiago Serpa. Serpa y el retroceso para dejársela a Mateo Burdizo. Avanza Burdizo, la apertura por la derecha. La intervención ahora de Maverick Vera. Vera se la deja a Mateo Burdizo, dominando la pelota. Está Burdizo, el retroceso ahora con Steven Tapiero. Ahí está León Tapiero, se la deja por la izquierda. Avanza otra vez buscándola nuevamente. Intenta con el balón. Está Santiago Morales. Morales se la deja ahora Robinho Quiñones. Al centro de Robinho, rechaza la defensa del Manta. Ahora la pelota la va controlando nuevamente el conjunto del Aucas. Pelota larga de Steven Tapiero. Va a atrapar ese balón tranquilamente Walter Chávez, como atrapa. 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
3: 28 minutos de la segunda parte. Cero tiene el Manta, cero tiene Aucas, la domina. Ahora la búsqueda otra vez del conjunto atunero. Recupera, sin embargo, otra vez el Manta. Ahora está quedándole la pelota a Aucas. Desde atrás avanza Maverick Vera, se la entrega rápido al Manta. Otra vez ahora para Aucas. La pelota le queda a Luis Arroyo. Andrés Mena dominando la pelota. Acerca la bomba central. Andrés Mena avanza por la izquierda. Ahora Robinho Quiñones, se lanza Robinho. A ver qué puede hacer el Aucas. Cambio de orientación. Absolutamente largo. Se va a perder la pelota por la última raya. Saque de meta. Saque de gol. 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Se preparan 4 variantes más. 2 en Aucas y 2 en el conjunto del Manta. Está Alexander Bolaños. Le veo también al delantero Giancarlos Blanco para el Manta.
4: Diego. Blanco, el colombiano, en el Manta. Bolaños en el Aucas y Oyola también en el Aucas. El 11 para Bolaños, el 30 para Oyola. Se fueron Guzmán y Monti. Guzmán y Monti. Mientras que en el Manta ingresó Giancarlos Blanco. Seguramente por el punta, ¿no?
3: Sí, los dos.
4: Y José Tín Angulo.
3: Exactamente, se fueron Ledesma y Alma, me parece.
4: Los dos, posición por posición, refrescando líneas nada más.
3: Exactamente, ingresó entonces el Tín Angulo también al campo de juego para ver qué puede hacer el Tín Angulo, mientras que en el conjunto del Aucas ingresó Bolaños y ¿quién más, Diego? Bolaños y
4: Brian Oyola.
3: Brian Oyola, el 30. El 30, Brian Oyola, para ver qué puede hacer el ex Barcelona, ex Delfín, que conoce la ciudad de Manta porque estuvo ahí en Delfín hace unos años. El balón le va quedando ahora tras el dominio de la pelota. Avanza con el balón Glendis Mina. Mina se la deja Octavio Moscarelli. Ahí está Moscarelli pisando el esférico. Sigue Moscarelli buscando el conjunto del Manta. Se demoró Moscarelli. Recupera ahora Luis Arroyo. La pelota atrás se la va dejando para que la controle nuevamente. Desde atrás está llegando Santiago Morales. Morales lo busca ahora por el medio sector. Intenta el conjunto de Sociedad Deportiva Aucas. 0-0. Sigue empatado el compromiso deportivo. 30 minutos se han jugado ya de la segunda parte. Ahora la media vuelta. Intenta Andrés Mena. Lo busca Luis Arroyo. Arroyo intenta con Robinho Quiñones. La pelota se queda corta. Ahora avanza el conjunto del Manta. La pelota le va quedando a Robert Urbano. Urbano se la deja ahora al jugador Giancarlos Blanco. Blanco por la izquierda para Sayidigbi. Ahí está Sayidigbi. Se viene al centro de Sayidigbi. La pelota la atrapa tranquilamente el portero Iván Chávez, que ha tenido buena actuación en este compromiso deportivo. Es tiempo de Daniel Flores Páez en Radio Centro.
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3: Ahora se viene el Manta, intenta el remate de cabeza, estaba llegando a esa pelota Zaydigbi, sin embargo ahora le queda Aucas, avanza Maverick Vera, pelota larga de Maverick, le va a quedar otra vez el esférico al conjunto del Manta, desde atrás está otra vez Octavio Moscarelli, en el medio sector se la deja a Brian Ramírez, Ramírez ahora con Juan David Jiménez, se viene por la derecha avanzando ahora Jeremy Mina, está Mina, intenta Mina, la individual, se lanza Mina, no le pueden quitar el balón, recupera la pelota Aucas cuando hay una falta que estudia en la Universidad Regional 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
4: Vamos a ver si es que puede hacerlo o no en esta ocasión el Manta, que ha bajado los decibeles obviamente por el cansancio, por el trajín, pero es el que más se ha aproximado al gol, a Zaydigbi, dándole esa cuota de sorpresa también en el partido.
3: Exactamente, entró muy bien a Zaydigbi, le va a pegar esa pelota seguramente Robert Burbano, hubo tarjeta amarilla al final para el número 5, Diego de Aucas.
4: Thiago Serpa, tarjeta amarilla.
3: Amonestado Thiago Serpa, entonces, en Sociedad Deportiva Aucas, era fuerte la entrada, se quedó golpeado, por eso no le sacó rápidamente. Ahora se va a venir el tiro libre a favor del conjunto del Manta, detrás de la pelota está Robert Burbano, a ver quién termina impactando el esférico, se va acercando también uno de sus compañeros, se va a venir, atención, ahí está Burbano, pide que se acerca mucho la barrera, está reclamándole al árbitro central Guillermo Guerrero, se va a venir el remate de Burbano, absolutamente desviado, muy lejos se fue esa pelota y va a haber un saque de meta. 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
3: Tiro libre a favor de Sociedad Deportiva Aucas. Ahí se prepara para el cobro Piero Guzmán, se viene el centro de Guzmán, la pelota se va muy larga y se escapa por la última raya, llegaba a Burdizo, no logró conectar y va a haber saque de meta a favor del conjunto del Manta, partido que le veo muy pocas probabilidades de gol.
4: No va a haber gol, la verdad que no va a haber gol, a no ser que nos sorprenda el Manta, porque después del Aucas, tal vez en un balón largo puede hacer daño, pero no ha rematado hasta ahora, ninguna ocasión a la puerta
3: y sigue sin aparecer. Bueno, ya le sacaron, ¿no? Hace un ratito, pero no apareció Monty para nada en el partido, ¿no? No apareció Monty, pero ni siquiera en una ocasión. El delantero del conjunto de Aucas, balonazo largo, intenta ahora el Manta, rechaza de cabeza Steven Tapiero, la va dejando por la derecha para Maverick Vera, ahora está con Arroyo, pelota larga de Oyola, intenta llegar a toda velocidad Alexander Bolaños, bien, llegaba a cerrar también Moscarelli, va a haber saque lateral, Poer, la supercamioneta del 2026, 10 años de garantía en Ambacar, en 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La pelota se queda ahora para Sociedad Deportiva Aucas, se va acercando Alexander Bolaños, ahí está Bolaños, la pelota atrás para Maverick Vera, avanza Vera, intenta ahora refugiar la pelota con el cuerpo, está otra vez intentando Vera, ahora la individual de Vera, se aproxima la bomba central, está Vera, pelota muy larga, va a controlar tranquilamente Luis Arroyo, Arroyo intenta con Andrés Mena, bien la hizo ahora para Brian Oyola, Oyola se la deja para Andrés Mena, avanza por la derecha, ahora Alexander Bolaños, esta puede ser de peligro, ahí está Bolaños, ganó la raya cerca del área, Bolaños, pelota atrás, el remate de Arroyo, llegaba cerca del punto penal, avisa ahora el conjunto de Aucas, la primera del partido, Diego.
4: Muy buena acción por parte de la representación de Aucas, primer remate, aunque fue desviado, pero remate al fin por parte de Luis Arroyo, buena ejecución de Oyola con Mena, después Bolaños, llegando hasta la última raya después de hacer la bicicleta y sacando el pase de la muerte, ahí el remate por parte de
0: Luis Arroyo se fue totalmente desviado, pero buena llegada.
5: Qué bien que la hizo Bolaños, ¿eh?
0: Sí,
5: la hizo
0: de hecho,
5: muy bien.
0: De hecho, desde Mena.
5: Sí, sí,
0: Mena,
5: sí.
0: Mena, Bolaños, ah, Bolaños.
5: Oyola también.
0: Exactamente, entonces el toque fue bueno, la jugada fue bastante limpia.
3: Absolutamente, rechaza ahora Maverick Vera, va a ver, saque lateral, Poer, la supercamioneta del 2026, 10 años de garantía en Ambacar, Impal Diesel, especialistas en repuestos a diésel. 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
3: La pelota ahora para el conjunto del Manta. Va a haber un tiro libre. Se va aproximando para la ejecución justamente por el sector izquierdo del campo de juego. Brian Ramírez se la deja. Ahora Octavio Moscarelli. Entrado bien a Saidigbi. Sin embargo, se han apagado también los jugadores del Manta. Le va quedando el balón. Ahora Glendis Mina. Mina se la deja por la izquierda. Ahora otra vez avanza intentando el conjunto del Manta. Está Saidigbi. Sigue a Saidigbi. Otra vez con la pelota por la izquierda, buscándolo nuevamente. Intenta llegar a Jeremy Mina. La pelota le va quedando a Jeremy. Intenta atrás ahora con Juan David Jiménez. Se aproxima Juan David. Se la deja. Ahora Robert Burbano. La media vuelta de Robert por la derecha, buscándolo nuevamente. Intenta el conjunto de la Manta llegar al área rival. Le va quedando por el medio sector a Brian Ramírez. Otra vez Moscarelli para Grindis Mina. Mina y la apertura por la izquierda para Jeremy Mina. Se cambió de banda Mina. El centro de Mina. A ver quién llega. Intenta el impacto de cabeza. Otra vez la sacó el conjunto del Manta. Ahí está Robert Burbano. El centro de Burbano. A ver quién llega. Le queda la pelota. Piden penal. No pasa nada para mí. Saca muy bien la pelota desde atrás a Maverick Vera. Va a ser control otra vez del balón del Manta. Intenta el Manta, Diego. Intenta. Al menos busca.
0: Es el
3: de
0: equipo
3: alguna manera
0: que busca el triunfo. Es el equipo que va para arriba. Ahí el centro al segundo poste, pero nada tuvo que hacer. Digo, en el remate, porque no llegó a hacerlo de esa forma. José Eltín Angulo más bien termina sacando el hombre del Aucas. Pero intenta, va, busca. Veamos si le alcanza.
3: La pelota de Burbano ahora se la entrega al Tin Angulo. Intenta el individual. El Tin recupera muy bien. Sociedad Deportiva Aucas saca como puede esa pelota. Steven Tapiero le va a quedar. Ahora Walter Chávez, adelantadísimo Walter, se lanza con todo el Manta. La pelota de Glendis Mina, avanza con el esférico Glendis, se la deja cerca de la bomba central. Ahora dominándola Juan David Jiménez. Apertura por la derecha para Jefferson Troya. Intentaba Troya, recupera ahora el conjunto del Aucas. La pelota le va quedando ahora de contra, a ver si puede aprovechar el equipo de Quito. Balón por la derecha, bien llegaba Glendis Mina. No ha estado mal Glendis Mina de central, Diego.
0: No, bien, muy bien. Tiene la experiencia, tal vez en algunas jugadas puntuales equivocó en la salida, pero después con la experiencia ha suplido muchas cosas en esa parte última. Ahora, hay que decir una cosa también, el Aucas no ha atacado constantemente.
5: Claro,
0: el Aucas no es que ha sido una tromba a buscar algo arriba, no, el Aucas se ha conformado con el cero.
3: Ahora se viene Arroyo, arranca Aucas, intenta buscar un tanto también el conjunto de la ciudad capital del Ecuador. Ahí estaba Maverick Vera, se le escapa la pelota por el costado, saque lateral, Poer, la supercamioneta del 2026, 10 años de garantía en Ambacar, Impal Diesel, especialistas en repuestos a diésel. 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
1: 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El marcador cero tiene el Manta, cero tiene el Aucas. 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Dígame el tiempo, Nico Verastegui.
3: 41 minutos de la segunda parte. 41 minutos el tiempo de juego en Muchurruna, tu crédito impulso para hacer realidad los sueños. 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Cero tiene el Manta, cero tiene Sociedad Deportiva Aucas. Partido de pocas emociones, hay que decirlo. Al menos la segunda parte,
4: nada,
3: floja.
4: No ha rematado ni el Aucas ni el Manta a puerta. Ha intentado, sí, el equipo del Manta, pero no alcanza con aquello. Ni siquiera ha rematado en el segundo tiempo puerta, y el portero Chávez no ha sido tan exigido como en la primera mitad.
3: Lo único bueno, Diego, del partido, lo único emocionante, esos 15 finales de la primera parte. Yo creo que fue lo único interesante. Ahí tuvimos varias opciones justamente a favor del Manta. Ahora se viene intentando el mencionado equipo de la provincia de Manabí. Ahora rechazando Steven Tapiero, pelota larga, le va a quedar otra vez a Glendis Mina. Avanza Mina, pisa la pelota, distribuye ahora por la izquierda buscándolo a Jeremy Mina. Avanza Jeremy, están tocando los Mina, Jeremy se la deja ahora por el medio sector a Brian Ramírez. Avanza Brian, pelota ras de piso, ahora intentaba de primera, no le entendió la jugada por el sector izquierdo del campo de juego. Jeremy Mina a Zayidik Vivare, un saque de meta, saque de gol. 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Daniel Flores Páez.
1: 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Nico,
3: la pelota de Aucas, avanza ahora buscando a Luis Arroyo, intenta filtrar esa pelota, recupera fácilmente, tranquilamente, el conjunto del Manta. Arranca

0: no ha podido. No ha podido, busca, pero no ha podido. Esa es la gran respuesta a todo. Le falta, obviamente, cartón, le falta plantel para darle vuelta a un marcador.
1: Ahora se viene Aucas, Maverick Vera, se la deja Brian Oyola, el centro de Oyola, la pelota la va recuperando el conjunto de Levanta. El combinado de Manaví, ahora se viene por la derecha, Robert Burbano, avanza Burbano con la pelota, se lanza Burbano, intenta, corta ahora con José el Tin Angulo, sigue intentando el Tin, a ver qué puede hacer el individual, el conjunto mantense la pelota, la pierde rápido, ahora recupera Steven Tapiero, Tapiero se la deja por el medio sector a Thiago Serpa, avanza Serpa ahora buscándolo, Alexander Bolaños, a ver qué puede hacer Alexander, sigue Bolaños por el medio sector, se la va dejando a Thiago Serpa, avanza Brian Oyola ahora con la pelota en la media luna, intenta Oyola, perdió la pelota, recupera ahora el conjunto del Manta, la va buscando por el sector izquierdo del campo de juego, otra vez Glendis Mina, Mina se la deja, ahora cortita, intentaba otra vez con Jeremy, impacta esa pelota, la saca como puede Jeremy, recupera ahora el conjunto del Aucas, la pelota va del uno al otro, rápidamente la pierde el Aucas, rápidamente la pierde el Manta, avanza ahora Maverick Vera, la pelota de Vera, se la deja otra vez, intentando conectar en el medio sector con Thiago Serpa, Serpa y el retroceso con Mateo Burdizo, Burdizo ahora con Steven Tapiero, avanza Tapiero, pelota larga de Tapiero, pierde rápido otra vez Aucas, recupera ahora el Manta, se viene Robert Urbano, intenta de primera con el Tin Angulo, pierde rápido el Tin Angulo, también esa pelota, sin embargo sigue la disputa, avanza cerca del área, se aproxima el Tin Angulo, sacó muy bien por la izquierda Santiago Morales, Morales se la deja, ahora corta Thiago Serpa, Serpa intenta con Brian Oyola, Oyola para Serpa, tocando la pelota, ahora Aucas, pelota larga, a ver si llega por la derecha, Luis Arroyo, a ver qué puede hacer Arroyo, arranca Arroyo buscando el balón, tiempo cumplido, Diego.
0: Vamos a jugar 4 minutos más hasta el 49 en esta segunda mitad.
1: Ahora se viene intentando Aucas en el medio sector, la pelota de Thiago Serpa de primera, el impacto de cabeza, sacó ese balón, atento estaba llegando Jefferson Troya, ahora la baja Giancarlos Blanco, sigue Blanco, intenta disputar el balón, Blanco se escapa el balón y va a haber tiro libre, Aurum Estética Dental, expertos en implantología y estética dental, como trae las llantas que 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
1: Esta puede ser una de las últimas del compromiso. Se viene Aucas, dentro del área está Brian Oyola, el centro de Oyola, sacó esa pelota, sacó como pudo y ahora sorteando el balón le va a quedar a Walter Chávez, que atrapa esa pelota como atrapa justamente. 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Ahí está Walter Chávez, se le aproxima Luis Gustavino, también demora Walter Chávez buscando el punto, ya los dos equipos, ya lo decíamos, el impacto de cabeza ahora en el medio sector, estaba llegando Santiago Morales, va a haber saque lateral por la super camioneta del 2026, 10 años de garantía en Ambacar Impal Diesel, especialistas en repuestos a diésel, dominando el esférico, avanza ahora desde atrás Glendis Mina, sigue Mina, se la deja por el medio sector a Brian Ramírez, avanza Ramírez en la bomba central, pelota larga de Ramírez, a ver si le queda Giancarlos Blanco, impacta de cabeza ahora la pelota, otra vez el conjunto de Sociedad Deportiva Aucas, le va quedando el balón, ahora la distribución por la derecha para Alexander Bolaños, se lanza Alexander a toda máquina, a toda velocidad Alexander Bolaños, hay falta para mí, sí, falta a favor de Sociedad Deportiva Aucas y con esta se va a acabar el partido, Diego.
0: Prácticamente es la última jugada, habrá una tarjeta amarilla para Glendis Mina, tarjeta amarilla entonces para el infractor que llegaba con las justas a pararle, no sé si es Glendis, es Jeremy. El otro Mina, Jeremy Mina es la tarjeta amarilla, hay tiro libre para Sociedad Deportiva Aucas.
1: Exactamente, tiro libre a favor de Sociedad Deportiva Aucas. Se va a jugar 20 segundos más y con esto se acaba el compromiso deportivo en el Estadio Jocay de Manta. A ver si termina concretando Aucas, que no ha tenido casi búsqueda, no ha tenido casi ocasiones, pero así es el fútbol. Vamos a ver, se va a venir el centro, atención, detrás de la pelota, Brian Oyola, se va a venir el

0: Impacto a la pelota de Brian Oyola, el centro de Oyola, el remate de cabeza, se la perdió. Se perdió la ocasión, llegaba Mateo Burdizo, el ex Delfín, y casi llega la del Aucas, Diego.
1: Era la más clara del partido prácticamente para Aucas, segundo poste. Allá va el balón y Mateo Burdizo de cabeza no puede concretar el desvío. No, Tapiero era más bien.
0: Sí.
1: Tapiero cabeció
0: más bien.
1: Y lamentablemente no concretó para Aucas.
0: Cuando el árbitro central, Guillermo Guerrero, marca el final, termina el partido en el estadio Jocay de Manta. Han empatado 0-0 el conjunto de Manabí y el conjunto de Quito, y lamentablemente para los dos, porque creo que en la búsqueda que tienen tenían que sumar los 3 puntos. Así ha terminado el partido en la costa ecuatoriana, empatado 0-0. Es tiempo de Daniel Flores Páez, de Diego Sánchez, y después Daniel Flores Páez en Radio Centro.
1: Sí, buen resultado para los equipos de Ambato, porque no suma de a 3 el Aucas, en el afán de que el Macará va a buscar ese segundo lugar, y no suma de a 3 el Manta para cortar distancias con técnico universitario. Viéndole desde esa perspectiva, reitero, es un buen resultado, pero después como partido decepcionante, exceptuando ese cuarto de hora que Manta fue a poner peligro en la portería de Iván Chávez. Chávez respondió bastante bien, pero después del partido con muchas imprecisiones, sin profundidad, sin remates. Lamentablemente ese es el nivel que nos muestran muchos de los partidos en esta Liga Ecuavet. Señores, nos estamos yendo. Daniel Flores Páez pone el punto final, porque lo que se viene es el Guayaquil City frente a Mushugruna, Daniel.
2: 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Señoras y señores, enseguida viene el partido de la fecha entre Guayaquil City y Mushugruna, aquí en Radio Centro, la radio de toda la vida. No se vaya de nuestra sintonía. Enseguida están nuestros compañeros para seguir con la emoción del fútbol en la tarde.

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0: señores, juega el equipo de Musugruna. De visitante Guayaquil City. Estadio Chucho Benítez. Sí, señor, listo para continuar con la información deportiva de esta fecha del Campeonato Ecuatoriano de Fútbol. Hoy juega el Ponchito con Guayaquil City. Un abrazo para todos, qué gusto saludarlos, hinchas del Musugruna, hinchas del fútbol. Bienvenidos a la información. Hoy estaremos con los relatos de Patricio Freire Molina, el comentario acertado de Carlos Núñez Gaibor y la parte comercial que les habla Jorge Humberto Villarreal. Les decimos muy buenas tardes, qué gusto saludarlos, bienvenidos. Iniciamos ya la información deportiva. 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Listo ya para la información deportiva. Saludamos con nuestros compañeros Patricio, Carlos, bienvenidos a la información. Hoy juega el Ponchito.
1: Sí, señor, hoy juega el Ponchito. Hoy el Ponchito no puede perder. Buenas tardes, señoras y señores. Saludos a Jorge Humberto Villarruela, Carlos Núñez Gaibor, que será mi comentarista. Y nos aprestamos a un juego, pero importantísimo, a un partido determinante. Este es como en la vida. Dicen que en la vida tenemos como 84 decisiones que tomar. Pero de esas 84, 10 son claves, son determinantes. Las otras nos puede ayudar un niño de 4 años, pero son decisiones determinantes y decisivas. El partido de hoy, para Musugruna, solamente la victoria o el empate, nada de derrotas. ¡Qué partido! ¡Qué compromiso! ¡Qué partido lo vamos a vivir! Carlos Núñez Gaibor, buenas tardes en Radio Centro.
2: La radio de toda la vida, ¿qué tal, Patricio? Saludos cordiales, sí, señor. Hoy apoyando a un ambateño. Hoy apoyando a que Musugruna gane el partido ante la representación del Guayaquil City y que pueda clasificar al cuadrangular de la Copa Sudamericana. Claro, si no se puede ganar, por lo menos empatar, y eso le alcanzaría para estar presente y disputar un torneo internacional. O sea, si hoy no gana, si hoy no suma, el conjunto del Musugruna se despedirá de la posibilidad de disputar un torneo internacional el próximo año. Así de simple, señores, así de definitorio es esto. Ganando o empatando, Musugruna clasifica. Pero si pierde el conjunto del profesor Paul Vélez Ordóñez, lamentablemente se quedará en el camino. Esperamos que sí. El partido es bravo, el partido es duro. El conjunto del Guayaquil City normalmente en su cancha se hace fuerte. Es un equipo un poco hostil, como bastante achero, mucha fricción seguramente vamos a tener. Poco fútbol, mucha fricción es lo que suele dar el conjunto del Guayaquil City, pero esperemos que no se manche, esperemos de que todo salga bien con la dirección de Don Gorky Araujo. ¿Le parece si vamos con las formaciones, señor Patricio Freire?
1: Correcto, vamos a conocer las integraciones. El Musugruna sin 9, no sé cómo se vayan a acomodar en la cancha. Y mientras tanto, el City con dos delanteros, Jorge Humberto, y estamos con las integraciones. Pida la mejor.
3: 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La información en Centro Patricio.
1: La radio de toda la vida. Listo, Jorge Humberto, Carlos Núñez, Gaibor. Vamos a conocer las formaciones de este partidazo, el partido de la fecha, Carlos.
2: Con mucho gusto. Arranquemos entonces con el Guayaquil City, que ubica a don Jorge Pinos en el pórtico, camiseta número 30.
1: Jorge Pinos, el ruso, va con la número 30 en la portería del cuadro ciudadano.
2: Vamos por derecha en la representación ciudadana con Josué Quiñones con el número 29.
1: Josué Quiñones, número 29, por la derecha.
2: Yardeli Rodríguez, el hermano del Minino, tiene el número 3.
1: Yardeli Rodríguez, número 3.
2: Que pasó también por técnico universitario, ¿no?
1: Correcto.
2: Hace muchos años atrás. Roger Arias tiene el número 6.
1: Roger Arias va con el número 6.
2: Y el lateral izquierdo es Junior Ayoví, que tiene la camiseta número 17.
1: Y por la derecha, Junior Ayoví, 17.
2: Por izquierda, Junior Ayoví con el 17, sí,
1: por
2: señor.
1: Por la izquierda.
2: Vamos al medio campo, don Dixon Arroyo, el número 14.
1: Dixon Arroyo, número 14, ex Barcelona, ex Emelec.
2: Santiago Laurino tiene el número 20.
1: Santiago Laurino, 20 para el uruguayo.
2: Vamos con Pablo González, su amigo, el duende. Pablito González, el ex jugador de Macará, tiene la casaquilla número 80.
1: Pablo González, número 80, el ex Macará, sí, señor.
2: Anderson Naula tiene el número 19.
1: Anderson Naula, ex técnico universitario, número 19.
2: Don Diego Dorregaray, camiseta número 21.
1: Otro ex técnico universitario, ex Deportivo Cuenca. Diego Dorregaray, número 21, está con 34 años el
2: Debe ser, sí señor. Y Edinson Mero con el número 11.
1: Y el goleador Edinson Mero, número 11.
2: Vamos a reiterar entonces la formación del conjunto del Guayaquil City para esta tarde en el estadio del Parque de los Samanes, en el Cristian Benítez Betancur, con Jorge Pinos en el pórtico número 30, Josué Quiñones con el 29, Yardeli Rodríguez 3, Roger Arias 6 y Junior Ayoví con el 17, Dixon Arroyo 14, Santiago Laurino 20, Pablo González 80, Anderson Naula 19, Diego Dorregaray 21 y Edison Mero con el número 11. Señoras y señores, el elenco ciudadano, el elenco dirigido por el profesor Pulga Vilanes, que hoy arranca con dos hombres en punta, con dos nueves. Hablamos de Diego Dorregaray y de Edinson Mero. Jorge Humberto, a través de Radio Centro, pida la mejor.
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1: Seguimos con las integraciones. Carlos Núñez Gaibor.
2: Con mucho gusto vamos a continuación con la formación del Mushurruna, el Ponchito, el equipo que dirige el profesor Paul Vélez Ordóñez. Forma con Rodrigo Formento, el uruguayo, camiseta número 25.
1: Rodrigo Formento en la portería 25 para
2: vamos
1: el uruguayo.
2: A la defensa tenemos a Christopher Angulo con el número 99.
1: Christopher Angulo 25.
2: Él corre por la banda derecha.
1: 99 me decía.
2: El 99.
1: ¿Ya?
2: Sí, Pachencho. 99.
1: Correcto.
2: 29 es en el número de don Christopher. En la defensa, los back centrales son Ronnie Biojó, número 4.
1: Ronnie Biojó, número 4.
2: A Jeremy Cusme, póngale la número 50.
1: Jeremy Cusme, número 50.
2: Y como lateral izquierdo, José Hernández, camiseta 33.
1: Y por la izquierda, José Hernández, número 33.
2: Vamos al medio campo, señoras y señores. Tenemos a Nicolás Dávila con el número 5.
1: Nicolás Dávila, número 5.
2: Qué derroche de energías, ¿no? Qué vitalidad, qué fuerza, cómo recorre cada sector del campo de juego. Definitivamente es el catalizador, el que recupera, el que contiene el ataque del equipo rival. Don Nicolás Dávila con el número 5. Arnaldo Zambrano de la cantera del Mushurruna tiene el número 8.
1: Arnaldo Zambrano, número 8.
2: Vamos con por derecha el jugador Miguel Perea con el número 28.
1: Miguel Perea con el 28.
2: Renato Ibarra tiene la camiseta 30.
1: Renato Ibarra, número 30.
2: Freddy Darío Mina tiene el número 10.
1: Freddy Darío Mina con el 10.
2: Y en punta, Thompson Minda con el número 7.
1: Y Thompson Minda, camiseta número 7.
2: Que no es 9, pero que hoy funge en esa posición. Principalmente, me imagino, por la necesidad que tiene el conjunto del Mushurruna en el momento de destruir el fútbol que pretende hacer el representativo del Guayaquil City. Porque me imagino que con Thompson Minda se tiene un poco más de contención y de presión alta. Es lo que busca el profesor Paul Vélez. Así entonces la formación del Guayaquil City con Rodrigo Formento con el número 25, Christopher Angulo 99, Ronnie Biojó 4, Jeremy Cusme 50, José Hernández 33, Nicolás Dávila 5, Arnaldo Zambrano con el 8, Miguel Perea 28, Renato Ibarra 30, Thompson Minda con el número 7 y Freddy Darío Mina con el número 10. Señoras y señores, es ahí la formación del conjunto del Mushurruna. El árbitro central para este cotejo es don Gorky Araujo. El árbitro central, el asistente 1, Ricardo Valdivieso. El asistente número 2, Rommel Robles. Y como cuarto juez, don Brian Acosta. En el VAR estará don Franklin Congo junto a la ambateña, la señorita María Belén Lupera. Son las autoridades, señoras y señores. Poca presencia de público. Hoy se define cuál es el equipo que se mete en el cuadrangular para pelear un cupo por la Copa Sudamericana. Jorge Humberto, a través de Radio Centro, pida la mejor.
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1: Y Humberto, los buenos jugadores les veo en la cancha y en la banca. ¿Qué pasará por la cabeza de los técnicos? Miller Bolaños, este jugador tiene magia en su cabeza, claro, y en sus pies.
2: Pero también le pone una, ¿qué le digo? Una sinergia un poco hostil, ¿no? Como que le pone algo medio complicado, sí, en la cancha. Sí. Mejor para el conjunto de Muchurruna que Don Miller no esté en la cancha, porque él en la cancha definitivamente se lo come al árbitro y se lo come a algunos rivales. Entonces hoy sí es lo que destaca Patricio Freire Molina. Hay jugadores que para mí deberían estar fijo, y está saltando precisamente la representación del Muchurruna. Suerte para el Ponchito. ¿Qué le late, Pachencho, para este cotejo? ¿Qué le late? ¿Qué siente? ¿Qué presiente?
1: Impredecible a esta hora, cuando estamos ya a un minuto que esto comienza, 2 minutos que esto arranque. Imposible poder predecir algo de lo que pueda acontecer. Vamos a ver, pero comparto plenamente, va a ser un partido bravísimo. Las circunstancias obligan, y el técnico Pulga Vilanes, bueno, él siempre fue de los iracundos, siempre fue de los hombres que inyectaba ese carácter un poco mal genio, y como dicen, las cosas se parecen a su dueño. Hoy va a ser durísimo. Allí lo tenemos ya, los jueces, los árbitros que van de amarillo y negro para dirigir este encuentro. Señoras y señores, partido pactado para las 16:30. Hemos entrado en el acto protocolario. El Guayaquil City con los colores de Guayaquil, Muchurruna en cambio con el vino, con el color de la faja de la Ñusta. Se van a poner de manifiesto el cuadro citadino y el equipo indígena en la cancha por el cupo para lo que será el cuadrangular. ¿Quién no quiere jugar el cuadrangular?
2: Pero por supuesto, principalmente aquellos equipos que estaban peleando la posibilidad del no descenso del cuadrangular, del hexagonal. Entonces, claro, aquí matas dos pájaros y un tiro, Pachencho. Te salvas del hexagonal del no descenso y pasas al cuadrangular por un cupo de la Copa Sudamericana. Dos pájaros y un tiro puedes sacar hoy, si es que ganas, obviamente, ante la representación del Guayaquil City.
1: El City debe ganar. Muchurruna solo empatar. Vamos a ver qué resultado vamos a obtener. Los equipos están en la cancha. Me sorprende. El graderío está vacío para un partido de un gran interés. Es el mejor de la fecha. Pero el público no ha asistido. Pensaba que íbamos a tener una asistencia importante por todo lo que se va a disputar, por todo lo que se va a jugar. Los equipos de este momento en la cancha, ya mismo el sorteo, todo por Radio Centro, la radio de toda la vida. La fecha 30 comenzó con el empate entre el Manta y Aucas 0-0. En la noche se jugará Liga de Quito Deportivo Cuenca, todo por Radio Centro, Jorge Humberto.
3: 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Listo para iniciarse ya el encuentro. Los árbitros están en la cancha. Los capitanes van al respectivo sorteo de las mismas. Mientras nosotros vamos por balones Comba. Sí, señor. 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
1: Bueno, listo, estamos ya sobre la hora. Esto va a comenzar. Naula le fue a saludar al profesor Paul Vélez.
2: Lo dirigió en Liga Deportiva Universitaria de Loja, el profesor Paul Vélez, Anderson Naula, cuando recién salía, cuando recién estaba dando sus primeros pininos. Igual saluda con el profesor Miguel Santillán, el preparador de arqueros de la representación del Ponchito, los alternantes de Mushurruna, Adonis Pavón con el 42, Nazareno Bazán con el 11, Elian Caicedo 14, Jefferson Caicedo 61, Franklin Carabalí 12, Anthony Chila 58, Brian Corozo 19, Derlis Gómez 52, Jackson González 18, Lucas Lemos 23, José Luis Quiñones 37 y Kevin Peralta con el número 26. Mientras tanto que el Guayaquil City con Gilmar Napa con el 1, Rodrigo Perea 12, Miguel Palma 9, Eric Ladines 4, Jonathan Ordóñez 16, José Caicedo 7, Romario Caicedo con el número 33, Kevin Zambonino 15, Miller Bolaños 23 y Snyder Cabezas con el número 51. Jorge, esto está por empezar. Vamos a desearle suerte al Ponchito, Ponchito Corazón, para que pueda meterse en el cuadrangular de la Copa Sudamericana.
3: 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Te queremos fin y esto arranca. Sí, señor. El balón rueda. Se inicia el encuentro y nos vamos ya con el relato de Patricio Freire Molina en Radio Centro.
1: La radio de toda la vida, señoras y señores, esto ha comenzado. Gracias, Jorge Humberto Villarruel, en el estadio Cristian Benítez Betancur, en la ciudad de Guayaquil, en Los Amanes. Se va a desarrollar, se está desarrollando este compromiso. La pelota salida de la cancha, lateral para la representación de Mushurruna. Christopher Angulo sacaba, se defiende el City, pelota que viene para la mitad de la cancha, la va a alcanzar Pablo González, Duda González, Pablito González, vuelve a recuperar, la tiene la pelota, adelanta Pablo González, mete para Diego Dorregaray, aguanta marca, Dorregaray acompaña por la derecha a Josué Quiñones, Josué que toca para González, la levanta González, posición adelantada, sí señor, posición adelantada, se nota presionadísimo el City, y es que no puede ser de otra manera, hambriento con un deseo pero enorme de conseguir una victoria, y Mushurruna tendrá que inteligentemente irle bajando los decibeles.
2: De suyo que desde el arranque del partido poner a dos elementos arriba, a Diego Dorregaray y Edinson Mero, pues ya dice la actitud seguramente bastante ofensiva y con presión alta la que va a tener en el partido los dirigidos por el profesor Pulga Vilanes.
1: La pelota va llegando por la mitad de la cancha, ataca Mushurruna, se mete por ese lado, ya está intentando Thompson Minda, la tiene Thompson, adelanta por ese lado, le devuelven la pelota, Thompson sigue para la cobertura, aparece Yardelli Rodríguez, la tiene Thompson, aguanta marca, pisa la pelota, piensa primero, va a jugar, está abusando de su habilidad, allá sigue metiendo el cuerpo, pelota que retrocede para José Hernández, vuelve a compartir Hernández, cuando le estaba devolviendo precisamente Arnaldo Zambrano, otra vez Arnaldo que descomprime, la pelota está con Jeremy Cusme, vuelve a insistir por la izquierda, levanta largo, pero para quién dio, para quién sale el ruso, Jorge Pinos para rechazar, pelota para la mitad de la cancha, salta el hombre de Mushurruna, la pelota se le quedaba para Nico Dávila, no alcanza a hacer un pase correcto, el fútbol con el Guayaquil City, con el equipo de Pulga Milanes, mete para la mitad de la cancha, está sacando Jorge Humberto, pida la mejor.
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1: Ya está jugando por la derecha. Aquí venía Yardelli Rodríguez. Va buscando la pelota. Hay una falta. Falta. Por intermedio de el jugador Dixon Arroyo. El tiro libre que se cobra. La pelota ya sigue estando con el Guayaquil City. Allá ahora se descubre el 14. Dixon Arroyo que comparte para Yardelli. Adelante por ese lado para Josué Quiñones. Está Josué, le tapa en el camino. Josué que retorna. Maneja la pelota. Yardelli Rodríguez otra vez por ese lado con Josué Quiñones, Josué pelota que lo está controlando el representativo del City, interviene Jorge Pinos, parece un jugador de línea Pino, habilita la pelota, mete por la derecha, qué peligro se mete, está defendiendo la representación del Ponchito, devolvieron ese balón por ese lado, Anderson Naula vuelve a habilitar, insiste González, mete la pelota, balón por la parte final de la cancha para convertirse en saque de gol, saque de puerta, le pertenece al equipo de Mushurruna, Cooperativa de Ahorro y Crédito Ecuafuturo, somos más. 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Carlos Núñez.
2: La idea para el conjunto del Musurruna es detenerle a la representación del Guayaquil City en la media cancha. O sea, no se le puede dar tanto espacio. No puede esperarle en tres cuartos de su propio terreno. Hay que ir a buscar el partido. Claro, sin abrirse tanto, sin dejar mucho espacio entre línea y línea, pero hay que detenerle principalmente donde se genera, donde se hilvanan las jugadas para el conjunto ciudadano.
1: Le cometieron falta a Naula, la acción fue de Arnaldo Zambrano, hay falta. 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Jorge Humberto Villarruel será luego de esta jugada, centro arriba, buscando a Edison Mero para la cobertura. Ya está la gente de Musurruna. Ronnie Viojo, que salía preciso. Viojo, ahora con Nico Dávila. Me parece que había una mano de rebote, se le viene. Entraba en la jugada, se mete, recupera el City. ¡Qué peligro puede ser! Falta en el filito del área y está sacando Musurruna, defendiéndose, aunque sin tanta precisión, Flaco.
2: Es que empiezan a generar fútbol ofensivo 8 elementos en la representación del Guayaquil City. Eso puede ser importante para el conjunto del Musurruna, principalmente porque se podrían dar espacios arriba como para buscar la velocidad o de Renato Ibarra o de Freddy Darío Mina y del propio Thompson Minda.
1: Está participando el jugador Junior Ayubí, pelota que va por la derecha, vuelve a recuperar el cuadro citadino, señoras y señores. Correcto, Jorge Humberto, la pelota ya está, 5:24, perfecto. Jorge Humberto Villarruel para la cobertura, Miguel Perea, con el afán de sacar la pelota, se le va fuera de la cancha para convertirse en saque lateral. 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
1: Es para tarjeta amarilla. Tiene razón Darío Mina de reclamar la acción que lo hace Josué Quiñones. El tiro libre se cobró, pelota en la derecha, ya está. Christopher Angulo, amenaza Musurruna. Angulo, ha tocado la pelota para Darío Mina. Angulo, hay una mano, la pelota va a irse de la cancha. Sí, señor, otra falta, tiro libre le pertenece a la representación de Musurruna, que comienza a apoderarse de la cancha.
2: Hay que decir que por el costado derecho empieza a tener mucha salida la representación del Ponchito, principalmente con Christopher Angulo. Él le da salida, él le da la oxigenación, y hace unos minutos precisamente se conectaba con Freddy Darío Mina, le caían dos elementos del conjunto ciudadano. Ahora hay una mano, es un tiro libre en favor del representativo ambateño.
1: Tiempo de juego, minuto 6, primera parte en Musurruna. 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Centro arriba, estaba levantando esa pelota Renato Ibarra, va recuperando Thompson, Renato, pero el que hace todo el accionar es Pablo González. Saca para la mitad de la cancha, ahora iba por dentro, se mete Junior Ayoví por izquierda. Falta por intermedio de Nicolás Dávila, que se le atravesaba. Falta de Nico Dávila, el tiro libre es para la representación del City. Comenzaron las hostilidades, Carlos.
2: Nicolás Dávila tenía que destruir ese fútbol ofensivo, y claro, se le atraviesa y le lanza toda la carrocería al jugador de la representación del Guayaquil City, Junior Ayoví, quien pretendía correr por esa banda. Claro, le paró en seco el buen volante del conjunto del Ponchito.
1: Estaba cerrando allí el acceso precisamente por ese lado. Vamos al tiro libre a favor del equipo que maneja el profesor Pulga Vilanes. Señoras y señores, informa Radio Centro, la radio de toda la vida. Musurruna con este resultado califica para el cuadrangular, no así el City, pero este está largo, está verde, es un partido naciente todavía. No sabemos en qué va a terminar, pero hay una expectativa enorme en el país. A ver cómo queda conformados por esta fecha número 30, los hexagonales y el cuadrangular intermedio. Información de la número 1, desde la izquierda, va a levantar esa pelota Pablo González, el uruguayo, ex Macará González, pierna zurda, levantó arriba, cabezazo en el el travesaño. Diego Dorregaray, no sé qué es lo que reclamaba. Macará se ha salvado de milagro. El equipo de Muchurruna en el Cristian Benítez Betancourt, Carlos.
2: Se buscó precisamente llegar por el costado derecho. El remate fuerte, profundo. Se quedan los elementos de defensa de la representación del Ponchito. Claro, hay que ajustar marcas. No hay que permitirles a dos elementos en punta que hagan de la suya, sobre todo cuando están cerca de los 5:50.
1: Ya está por izquierda, pisa la pelota Pablo González. Aquí está manejando por ese lado. 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Jorge Humberto, pida la mejor.
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1: Roger Arias devuelve la pelota. Josué Quiñones que lo tiene. Adelanta para Dixon Arroyo. El que pide pelota es Santiago Laurino. Prefiere ejercer con Roger Arias. Pelota para la mitad de la cancha. Vuelve Dixon Laurino. Dixon Arroyo orienta la jugada. Aquí está configurando el accionar. Estaba adelantándose Pablo González. Retorna González, el organizador desde la mitad de la cancha. Es Anderson Naula. Naula, pelota para González. Tocan los que saben. Abre por izquierda. Largo, largo el pelotazo. Aquí el que se mete es Roger Arias. Se entra buscando a Diego Dorregaray para la cobertura. Ya estaba Biojó. Saca Muchurruna. Recupera el cuadro del Ponchito. Renato Ibarra, antes que le empujen, ya hizo la habilitación. El que penetra por izquierda es Miguel Perea. Entra Perea, aquí está Perea con la pelota. Perea, centró, Perea, oh, Perea.
2: Pero ¿para quién Perea? Qué desperdicio de jugada, ¿no? Cuando prácticamente todos los elementos del conjunto del Guayaquil City estaban arriba buscando el ataque. La corrida era bien proyectada. Gran pase de Renato Ibarra al vacío para Miguel Ángel Perea. Cuando toma la pelota, levanta a ver si es que estaba Thompson, pero muy larga. Esa número 5, buena llegada, pero una finalización que no fue la mejor.
1: Perea sabe que estamos jugando con un solo delantero y hay que ser muy tinoso como para hacer la habilitación.
2: No puede desaprovechar una gran posibilidad en el contragolpe. Así.
1: Vamos marcando 11 minutos, señoras y señores, de esta primera parte. 0-0. Primer tiempo en el Cristian Benítez Betancourt. Está informando Radio Centro, la radio de toda la vida. Jorge Humberto, pida la mejor.
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1: Thompson, le cuesta recuperar la pelota. Iba Thompson, se mete en la jugada Junior Ayoví. La pelota para la cancha de Muchurruna. Jeremy Kuzmi interviene, está tocando para Formento, el capitán del equipo. Saca Formento en una situación medio complicada. Pelota para Christopher Angulo. Entra Angulo. Angulo lo quisieron bajar. Sigue Angulo. Angulo con la pelota. Angulo, Angulo. Christopher Angulo. Buen esfuerzo, pero ¿qué hizo al final?
2: El problema es que en el conjunto del Muchurruna atacan solamente 3 o 4 jugadores. Y claro, ellos son absorbidos ante 5 o 6 elementos del representativo del Guayaquil City. Ahí está el inconveniente. Cuando Muchurruna se reserva mucho en el ataque y más bien prioriza más el defender su propio reducto.
1: González, Santiago Laurino. Laurino, interviene González en la mitad de la cancha. Va repartiendo Emerson, mejor dicho Anderson Naula. Trabaja en la izquierda. Anderson Naula retrocede la pelota. La comunicación se produce con Josué Quiñones. Josué ha pasado para Yardelli Rodríguez. Comunicación en la derecha. Dixon Arroyo, aguanta marca Arroyo. Arroyo que retrocede otra vez con Yardelli Rodríguez. Y luego aparece el ruso. El ruso completamente salido. Si parece un defensa, si está completamente salido del área grande, inclusive de la lengua del área. Bueno, otros lo dicen pestaña. Pelota desde la derecha, está habilitando ahora con Yardelli Rodríguez. Prolonga por ese lado, interviene largo. Falta, falta y falta de Perea. El el balón fuera de la cancha para convertirse en saque lateral. 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
1: El ruso Jorge Pinos ha sacado desde el arco. La pelota iba para Diego Torregaray, en la marca atento Jeremy Cusme, para no permitir que desarrolle el juego el cuadro ciudadano. Pelota fuera de la cancha, el lateral va para el City. Comentarios de Carlos Núñez en la número uno.
4: Por el momento, el profesor Paul Vélez sabe que es difícil, es cierto, llegar con mucha propiedad, pero al menos salva el empate. Claro, tendrá que ir a buscar más, porque solamente eso no creo que le alcance, Patricio Freire, como para una clasificación al cuadrangular de la Copa Sudamericana.
1: Pelota que va llegando para la cancha de Muchurruna. Está Rodrigo Formento recuperando ese balón. 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Habilitación que va para la izquierda. Jeremy Cusme, saca Cusme, palanca izquierda, largo para la cancha del City. Estaba en la cobertura Giardelli, reclama falta Thompson Minda, que se quedaba desparramado. Pelota de Roger Arias, el capitán del equipo. Roger, que devuelve para Pinos. Pinos que la tiene. ¿Quién presiona a Pinos? Pinos se mueve solitario en el área. Aquí está moviendo la pelota para Santiago Laurino. Laurino que toca, Giardelli Rodríguez, regresa Giardelli. Comunicación con Pinos, el portero, el ruso. Pinos está, el ex técnico universitario, ex independiente. Pinos que la levanta, ha proyectado largo el juego ofensivo para la cobertura. Jeremy Cusme, descomprime Jeremy, cuidado. Rodrigo Formento salía con pierna en alto. La pelota lo acaba de botar fuera de la cancha, Carlos.
4: No se puede confiar el jugador Jeremy Cusme en ese tipo de jugadas. Le levanta mucho la pelota y le compromete para que salga Rodrigo Formento fuerte, rápido y potente, porque de lo contrario estaba listo Diego Torregaray.
1: ¡Qué peligro en la derecha puede ser! Se mueve Edinson Mero, el goleador, que no hay que darle pero un milímetro de ventaja. Hacia el remate sin fuerza. Saca la pelota. Muchurruna intenta proyectar el juego desde la mitad de la cancha. Santiago Laurino, González hace una falta. Eso ya estuvo de más. González que le agarra a Arnaldo Zambrano con grosería y todo de la camiseta.
4: Claro.
1: Eso no me parece correcto.
4: Desde luego, pero Pablo González luego acepta el error, dice tranquilo, Arnaldo Zambrano es derribado, le cuesta al conjunto del Muchurruna tener la pelota, ha perdido el esférico y hoy por hoy la posesión de la número 5 tiene precisamente el equipo de Pulga Vilanes.
1: Vaya sacando las tarjetas, señor Gorky Araujo, vaya sacando ya las tarjetas. Pelota en la derecha, balón que lo maneja el equipo del Ponchito, señoras y señores. Pelota en la derecha, Darío Mina, cuando le regresaba Angulo. Mina, Angulo está, esconde ese balón Christopher Angulo, nuevamente para Darío Mina. Freddy Darío, el ex liga, está retornando la pelota para el número 30, Renato Ibarra hace el cambio de frente. Renato, pelota en la izquierda, Jeremy Cusme que se suma, toca por dentro, con problemas está Arnaldo Zambrano, le arrebataron a Arnaldo, cae Arnaldo, se levanta la pelota de Muchurruna, Thompson para gol. Thompson la quiso meter y sale Pinos, acortando el espacio. Pinos sin dejarle pensar, antes me parece que había posición
4: estaba
1: adelantada.
4: En posición prohibida, eso es lo que indica don Ricardo Valdivieso, pero gran pelotazo como siempre Renato Ibarra, profundo, ante un error en la salida del conjunto del Guayaquil City. Thompson Minda sale desesperadamente Jorge Pinos, pero sí, ya estaba en posición prohibida.
1: Estamos en el minuto 18 del primer tiempo en Muchurruna, tu crédito impulso para hacer realidad tus sueños. 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Avenida Los Guaitambos y Montalvo, 0 para el City, 0 para Muchurruna. Jorge Humberto Villarruel, pida la mejor.
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1: Pelota que recupera Dixon Arroyo cuando se insinuó e insinuaba el equipo del Ponchito. Dorra Garay queda sentido, trabaja por izquierda, Roger allá se mete, intenta recuperar, balón fuera de la cancha, se le va la pelota. La disputa era entre Edinson Mero y el jugador Nicolás Dávila, el lateral, le pertenece al equipo del Guayaquil City. Minuto 19, están igualando 0-0, Carlos Núñez Gaiborra en la número 1.
4: Ahora lo importante es que no ha tenido tanta apertura ofensiva la representación del Guayaquil City, porque principalmente le tapona por los costados, con Christopher Angulo, que hace un muy buen trabajo por el costado derecho para que no suba Junior Ayoví, y por el otro sector igual, hablamos de José Hernández, que tiene una labor de marca absoluta y estricta con Josué Quiñones, es decir, el trabajo en defensiva no es malo del conjunto del Ponchito.
1: La pelota le llegó para Mina, acomoda Thompson, entra Thompson, está no. Thompson Minda estaba intentando meter, vuelve a recuperar Darío Mina, acomoda por izquierda, está Miguel Perea, centro arriba, Thompson de cabeza no llega, en el rebote aprovecha por ese lado Renato Ibarra, antes ya había bandera en alto, Thompson, claro, es que hay que entender que esa no es su posición. Aquí está improvisando el profesor Paul Vélez.
4: Entró Thompson Minda y choca fuerte con Josué Quiñones, uno de los defensores del conjunto del Guayaquil City. Claro, era una pelota en disputa cuando se había quedado en el camino Jorge Pinos, pero sabe que hay una gran vía para el conjunto del Ponchito, la transición defensa-ataque, o entiéndase el contragolpe, es lo que principalmente podría tener como arma fuerte el equipo del profesor Paul Vélez.
1: Los hinchas nos están preguntando, ¿va a clasificar Muchurruna al cuadrangular? Qué difícil es responder eso. Qué complicado. Qué difícil está esto. Hay que jugar hasta el último minuto. Vamos al 21. 21 minutos, 0-0. Jorge Humberto, pida la mejor.
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0: Cambiado, ¿no?
1: Partido muy estratégico.
0: ¿Cómo ha cambiado,
1: ¿no?,
0: la tecnología?
1: Sí,
0: antes teníamos solamente una libreta,
1: una pizarra.
0: Hoy tenemos una tablet donde se le indican a los jugadores precisamente los movimientos que deberían tener en la cancha.
1: Ya está, pelota con el Guayaquil City. Jorge Pinos habilita por la izquierda. Roger Arias, el capitán del equipo, de pierna izquierda. La saca arriba, mete la pelota. Aquí está el primer tanto. Entra Edison Romero, la pega, pelota adentro. Gol, gol, gol, gol, gol.

0: minuto 22 de esta primera parte. El gol lo consigue Edinson Mero. Pelota adentro, 1 para el City, 0 para Muchurruna, Carlos Núñez Gaibor.
1: Tremendo error en la marca para la representación del Ponchito. Cuando todos estaban tratando de gestar más fútbol en el medio campo, hay una jugada donde por derecha se le permite demasiado en el pelotazo largo a Junior Ayoví y Edinson Mero. Qué bien, cómo la gana. Sale en falso Rodrigo Formento y luego tiene todo el tiempo del mundo para esperar porque no puede buscar el palo, cubrir el jugador Jeremy Cus y lanza el pelotazo prácticamente a placer. Y solo Edinson Mero, señores, la primera para el conjunto del Guayaquil City en una defensa que estaba prácticamente desparramada. Todos estaban adelantados y no cubrieron los espacios. Edinson Mero vacuna y Edinson Mero pone la primera.
0: Y con esto, 12 goles en su cuenta personal. Es el goleador absoluto del torneo. Estaban con 11 goles con el atacante de Macará, Franco Posse. Ahora sí comienza a liderar la tabla de goleadores, la tabla de anotadores. Jorge Humberto, pida la mejor.
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0: José Hernández iba con la pelota, se resbala y el balón le queda servidito para el City, que ahora ataca por la derecha, y el propio Hernández cerrando allí cuando se venía Junior Ayoví. En laterales para el equipo de Pulga Vilanes.
1: Después de este aguijonazo, después de ese gol de Edinson Mero, tendrá que ir a buscar el partido. O sea, el de resultado, la derrota no le alcanza para nada. Me imagino que de aquí en adelante tiene que cambiar definitivamente hasta el planteamiento del profesor Paul Vélez Ordóñez.
0: Josué Quiñones está habilitando la pelota para Jorge Pinos. Maneja las acciones el cuadro ciudadano. El tiempo de juego informa Muchurruna, tu crédito impulso para hacer realidad tus sueños. Uno, minuto 25, 25 minutos de la parte número 1. 1 para el City, 0 para Muchurruna. 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
0: Pepe Hernández levantaba esa pelota. Yardely Rodríguez lo recibe con el pecho. Acomoda para ese lado para Junior Ayoví. Otra vez adelantaba ese balón para Santiago Labrino. Labrino que maneja. Viene Edison Arroyo. Se confunde Arroyo. La pelota lo iba sacando Muchurruna, pero no sé de dónde aparece Pablo González. Habilitación para la derecha. Interviene Junior Ayoví. Así un juego de piernas. El balón está manejando el equipo del profesor Pulga Vilanes. Adelantaba Jorge Pinos. Pinos para Laurino. Pinos se confunden, también tienen sus desconexiones. Adelanta la pelota, ya la movieron. Edinson Mero intenta meterse. Edinson, y esta vez sí, Christopher Angulo para el cierre. Queda lastimado Angulo, se detiene el juego. Carlos Núñez,
1: hemos de insistir, Patricio, hay que cambiar la actitud, hay que cambiar la estrategia, hay que cambiar el planteamiento. Ya no hay que ser tan reservados, hay que ir a buscar el partido. Claro, no con esto digo que se tienen que ir a regalar arriba y desproporcionadamente dejar espacios, pero sí hay

0: que ser mucho más ofensivo. O sea, Muxurruna es todavía muy lento, muy tibio en el momento de atacar.
1: Pelota desde la mitad de la cancha. Laurino González. Estaba Edinson Mero retornando la pelota para que lo maneje. Dixon Arroyo con problemas. Arroyo viene con Rodríguez. Yardelli descomprime todo. Habilita para Jorge Pinos. Jorge Pinos que abre para el jugador. Josué Quiñones. Laurino. Antes estaba receptando Pablo González. González que devuelve la pelota con José. Jorge Pinos. El ruso Pinos que adelanta 27 minutos de esta parte número uno. Está ganando el equipo local. Pelota por la mitad de la cancha. Controla las acciones. El cuadro de Muxurruna. Está para el cierre. Christopher Angulo. Ahora enganchaba. Va por dentro. Aquí está Angulo. Angulo hace el cambio de orientación. Era necesario. Pelota para Pepe Hernández. Carrea. José Hernández con el balón. Le estaba pidiendo Renato Ibarra. Prefiere compartir con Arnaldo Zambrano. Va ahora el que lleva es Perea. Pero Perea, no sé cómo están jugando. Si no mira ni siquiera mal, dónde están.
0: Muy ubicados. Mal Perea. Ya en tres ocasiones está desperdiciando oportunidades importantes. Corre por la banda izquierda. Perfecto. Hasta ahí estamos bien. Tiene el tranco, tiene la pierna, tiene el físico. El problema es que no sabe cómo definir la jugada. El problema es que no sabe completar lo que hace. Ya hay dos centros desproporcionados, pero con toda la fuerza, y al otro lado no hay nadie, no hay ningún elemento del conjunto del Muxurruna. Hay que replantear el asunto, Pachencho.
1: La cancha le veo en pésimo estado. Minuto de hidratación que lo aprovecha Jorge Humberto Villarruel en la número uno. Jorge Humberto.
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1: Muy bien, hemos jugado el primer tercio del encuentro, Carlos.
0: Sí, donde los técnicos Pulga Vilanes para la representación del Guayaquil City y el profesor Paul Vélez para Muxurruna aprovechan con las indicaciones, seguramente ser más sólidos en el caso del Ponchito, recuperar la pelota, porque vaya que después del primer tanto el Muxurruna perdió la pelota, y eso es un punto para destacar en el conjunto del Guayaquil City. Ha manejado los espacios y por eso está ganando 1-0.
1: Le quedan 60 minutos a este encuentro en el Cristian Benítez Betancur. González, qué bien va Laurino, más bien limpiando el camino. Laurino habilita por la derecha, la salida es de Josué Quiñones. Ataca la representación del cuadro ciudadano y después Laurino que retorna y interviene Dixon Arroyo. Arroyo que vuelve a proyectar por la derecha. Acá se viene el equipo manejado por Pulga Vilanes, que tuvo una charla pero bastante intensa para con los jugadores.
0: Con una pizarra y unas piezas, ¿no? Magnéticas, se trataba de infundir precisamente su concepto, me imagino yo, de mantener los dos elementos arriba, pero fíjese el efecto que hace tener dos elementos arriba. Cuando todos estaban marcándole a Diego Dorre Garay, le dejaron suelto a Edison Mero y vacunó.
1: Ayoví González, Ayoví por la derecha, pelota al tiro de esquina. 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
0: Vamos al primer tiro de esquina del partido, señores. Es el primero para el conjunto del Guayaquil City.
1: ¿Quién va desde la derecha? Va Pablo González, el uruguayo, a levantar desde ese lado, señoras y señores. Informa Radio Centro, la número uno, desde el estadio de Los Amanes, intentando Muchurruna resistir hasta la parte final. Dorregaray que se mueve en el área. Aparece por allí Jeremy Kuzme, que va tomando las marcas. Conformación de las parejas. Se va a mover, señoras y señores. La pelota ya lo está reacomodando el uruguayo Pablo González. Va a levantar ese balón. Poquísimo público en este escenario deportivo. Centro arriba. Christopher Angulo pone la cabeza. Estaba Giardelli retrocediendo para Roger Arias, que la vuelve a meter. Pelota en la derecha. Levanta la pierna. Cuidado, cuidado, cuidado. El autogol y está salvando, salvando, salvando. Ubicando los puños, Rodrigo Formento casi le ponen en propia puerta, Carlos.
0: Pero hay un descuido total en las marcas, ¿no? No hay la precisión en el momento de salir para la representación del Ponchito. No se tiene la pelota de manera segura. Son los pecados y las imperfecciones que tiene el Muchurruna, que sigue perdiendo.
1: Estaba habilitando, mete la pelota, Perea largo para el que llega por izquierda. Es Thompson, la tiene Thompson. Thompson Minda, retrocede Thompson. Pelota que está llegando para Arnaldo Zambrano. Zambrano, y luego por la derecha, aquí se mete, la va a pegar, saca el remate Renato Ibarra, no prospera Renato. La suela es de Nico Dávila. Nico Dávila que la levantaba. ¿De quién finalmente se va a quedar? Salta Nico Dávila, la pelota que se le va. Venía también el jugador Arnaldo Zambrano, y la ventaja es para el Guayaquil City. Hay una falta, hay una falta. Ahora sí la tarjeta, ahora sí la tarjeta, sin dudar el juez central.
0: Para Ronnie Biojó, desde atrás a Edinson Mero, el goleador del campeonato ecuatoriano, cuando en otra vez, en otra posición, en otra transición defensa-ataque, pretendía salir como siempre con la rapidez raudo Edinson Mero, y allí tenía que hacerle la falta. Le golpea en la pierna de apoyo a Edinson Mero, el jugador número 4, Ronnie Biojó, y se gana la primera tarjeta amarilla por parte de don Gorky Araujo.
1: 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Vamos al tiro libre. 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
1: Dos, tres defensas no le pueden marcar a Edinson Mero, que estará subido de libras.
0: No es buena
1: kilos,
0: la marca.
1: Pero qué control de pelota.
0: No
1: que
0: es
1: tienes.
0: Buena la marca, sí. Y cómo distribuye la pelota, ¿no? Sí, o sea, sí, pivotea sí. Cuando tiene que hacerlo. Él avanza cuando tiene que ir como forward, como nueve puro. Y ahora hay otra falta. El número 50, Jeremy Kuzme, sobre Diego Dorregaray. El partido se entrevera, el partido se enreda. Y esto, evidentemente, que no le ayuda para la planificación y para lo que pretende, me imagino, el profesor Paul Vélez. Ahora hay otra tarjeta amarilla, Jeremy Kuzme, sobre la falta del señor Diego Dorregaray.
1: Condicionados los dos centrales. Hace ratito para Biojó y ahora para Kuzme. Los dos centrales con tarjetas amarilla. Tiro libre le pertenece a la representación del City. Vamos jugando 36 minutos. Minuto 36. El tiempo de juego. 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Uno para el City, cero para para Muchurruna, cerca de la parte final de este primer tiempo, en el Cristian Benítez Betancourt. No sé qué es lo que está reclamando Diego Torregaray,
3: que estaba con la botella de agua que tiene que salcar el árbitro. Él personalmente toma la botella de agua, le entrega a Rodrigo Formento. Me parece que mucho se está dejando pasar el tiempo, los minutos. Esto definitivamente le afecta al conjunto del Muchurruna, que tiene que agarrar ritmo, sobre todo para empezar a buscar el primer tanto.
1: Al final no fue tiro libre, solamente pique neutral. El árbitro movía la pelota, Jorge Araujo, y estaba Formento. Pelota por la mitad de la cancha, extendía la pierna en Naula, se elevó la pelota, Roger Arias va por izquierda, le detienen. ¿Hay falta sobre el capitán o no? Nada que ver.
3: Mucha falta, estamos llegando a destiempo, no cubrimos bien las marcas. Muchurruna se complica para recuperar la pelota. Pachencho,
1: Christopher Angulo trepa por la derecha, frena, hacia un quiebre, le van sacando ese balón, reclama falta. Ahora González, se le fue con todo Renato Ibarra sobre González, otra vez el tema se está tornando bronco el encuentro, bravísimo.
3: Y eso le perjudica a Muchurruna y le beneficia al conjunto del Guayaquil City. Finalmente el equipo de Pulga Vilanes está ganando, y ahora otra tarjeta amarilla más. Mire cómo se empieza a ganar y a llenar de tarjetas amarillas el conjunto del Muchurruna. Don Renato Ibarra, ¿qué hacía? Llegaba a destiempo, no estamos en el momento correcto, no estamos haciendo lo justo. Es un tiro libre en favor del conjunto del Guayaquil City.
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1: Todo en contra para Muchurruna, comenzaron a entrar en la desesperación, se les están guiando las cosas, y lo que decía Carlos, las inexactitudes están provocando que realicen las faltas. Aquí se metía en la jugada, ahora sí Nico Dávila para recuperar, y después Ronnie Viejo saca la pelota para la cancha del Guayaquil City. Thompson iba por la pelota, Thompson, pero Dixon Arroyo no lo permite, saca para la mitad de la cancha, llega tarde Nico Dávila. El fútbol es con Muchurruna, Ronnie Viejo que comparte, el fútbol es de Arnaldo Zambrano, le da claridad en la mitad de la cancha, pelota para Viejo, hace el cambio de lado y ahí está por la izquierda manejando las acciones, Pepe Hernández adelantaba para Renato Ibarra, se mete Ibarra, Renato Ibarra alarga para Hernández levanta el centro, cae el hombre de Muchurruna, reclama penal Nicolás Dávila, que se levanta la pelota que va de largo, el balón fuera de la cancha, el lateral le pertenece al Guayaquil City, minuto 40 de la parte número uno, Carlos.
3: Los centros no son precisos, los centros lamentablemente no son bien direccionados. ¿Y sabe por qué? Porque creo que sí le hace falta un hombre de área, sí le hace falta a Nazareno Bazán. Sí, o sea, todo es por fuera, nada es por dentro, no hay un elemento que pelee una pelota cerca de los 5:50.
1: Definitivamente Thompson Minda tendrá la voluntad, pero no las características, no el oficio que se requiere. 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
1: Contragolpe del City, la segunda ya está. el remate por intermedio. Edinson Mero la quiso cruzar y salva Formento. Formento para cerrar. Otra vez la defensa dejó pasar al atacante.
3: Terrible la defensa del conjunto del Muchurruna. Si hay un partido donde no pueden fallar y donde no se pueden dar el lujo de tener estos inconvenientes, es precisamente hoy. Muy abierto. Jeremy Cusme, muy abierto. Ronnie Biojó, otra vez te dejan el camino expedito para que ingrese Edinson Mero en buena hora. Rodrigo Formento salva, de lo contrario, caía la segunda para el conjunto del Guayaquil City.
1: Pinos que lo mueve, llegaba por la mitad de la cancha, ha sacado esa pelota, el equipo de Muchurruna, habilitación que va quedando para el número 10, aquí está Darío Mina. Darío Mina, meta Darío Mina, para, iba para Dávila y es mal parado Renato Ibarra, pero en el fondo, está recuperando por izquierda, vuelve a insistir el equipo del Ponchito, levantaba ese balón, finalmente se queda con Pablo González para recuperar. Pablo González habilita por la derecha, contraataca el cuadro ciudadano, firme, recuperó esta vez Jeremy Cusme, muy bien Cusme, Cusme que va pasando para Hernández, otra vez para Jeremy Cusme, está entregando la pelota para el jugador Arnaldo Zambrano, Zambrano que se descubre, jugó para Angulo, Angulo conecta directamente con Nicolás Dávila, adelanta por la derecha para Thompson Minda, entra el número 7, Thompson Minda, carrea el cuadro del Ponchito, señoras y señores, que no le está yendo bien en esta primera parte, en estos primeros 45 minutos, Roger Arias, González, pelota con Christopher Angulo para Muchurruna, el árbitro no permite la continuidad de la jugada, dice falta sobre el atacante Mero, se detiene el juego y va a haber tiro libre para el City, Carlos.
3: Para tener mejores hechuras en la parte ofensiva, me parece que Paul Vélez debería, al menos en el segundo tiempo, porque ya esto está terminado en la primera parte, ingresarle a Nazareno Bazán, o sea, debes tener un punta a punta, de lo contrario, está huérfano en el ataque el equipo del Muchurruna.
1: Completamente, es que estamos entregándole la pelota, entregándole la cancha, absolutamente todo. El fútbol por la izquierda y hacer correcciones en el bloque defensivo. Mire, le regalaron la pelota a Edinson Mero por la derecha, ataca, ya está. Un remate y otra vez Formento, otra vez Formento. No sé qué es lo que ocurre, pero el hombre de Muchurruna le entrega la pelota al delantero.
3: Es la desesperación de los jugadores del Muchurruna, se van sin ton ni son arriba, se van sin proporciones arriba, buscando el gol del empate, que es bueno, por supuesto, la actitud que decíamos tenía que cambiarse, pero en cambio deja tantos espacios arriba que en el contragolpe, cuidado, y cae la segunda para el equipo ciudadano.
1: Le da la pelota al delantero, increíble lo que acabamos de mirar, centro arriba y es Josué Quiñones que envía la pelota al tiro de esquina para Muchurruna. 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
3: Vamos al segundo tiro de esquina del partido, es el primero para el conjunto del Muchurruna.
1: 44 minutos, señoras y señores, es el tiempo de Muchurruna, tu crédito impulso para hacer realidad tus sueños, uno para el City, cero para Muchurruna. 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
3: La peor consejera es la desesperación, porque la desesperación te lleva a tener imprecisión y es lo que tiene en estos momentos el conjunto del Muchurruna, Pachancho.
1: Pero no es para que le pase esto a Renato Ibarra, que le veo lamentablemente sin su serenidad, como debería ser un jugador de tantísima experiencia. El fútbol lo hace, la representación del City ha pasado para Dixon Arroyo, la tiene el número 14, Arroyo, Santiago Laurino, el uruguayo Santiago Laurino, quiere asociarse con Junior Ayoví, que reparte por la derecha, aquí lo tiene, amenaza Junior, Junior que retorna, interviene Pablo González, Pablito González, otra vez Junior Ayoví, va por dentro, Ayoví intenta habilitar, el amague lo tenía el jugador Dávila, que se queda, mete el pase filtrado, Ayoví, el balón es de Rodrigo Formento, está atrapando toda la seguridad de Coafuturo, somos más, crédito aprobado en 24 horas, balones comba 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del árbitro, 8 minutos más, cierto es que se perdieron por allí un par de minutos, pero no creo para tanto, 8 minutos más le quedan a este primer tiempo en el Cristian Benítez Betancourt, Carlos.
3: Bueno, para Muchurruna mejor, que haya más tiempo para buscar el gol del empate, Pachencho.
1: El centro que venía, saca Roger Arias. La pelota lo tiene Pablo González al contraataque. Acá se viene el número 80. Pablo González va pasando con Diego Torregaray, el argentino con el uruguayo, hasta que acabaron de botarlo. Pelota para el lateral. 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
1: Y quiso Perea, tranquilos.
3: ¿Cómo se puede desperdiciar tantas oportunidades, no? Avanzaban tres elementos el Muxurrún en un contragolpe. Y Miguel Perea, no sé si quiso centrar, no sé si quiso sacar un remate, pero muy desviada esa pelota. No, le falta mucho más a Muxurruna para pretender meterse en el cuadrangular de la Copa Sudamericana.
1: Pelota que va llegando para Renato Ibarra. Thompson de media vuelta. Thompson. El balón se queda con Jorge Pinos atrapando esa pelota. Ya vamos jugando 2 de los 8. Le quedan 6 a esta primera parte, a este primer tiempo. 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Estamos en la última fecha de esta primera fase del torneo. De esta Renato. Renato Ibarra sacaba el remate. El número 30, pelota fuerte. Jorge Pinos en 2 tiempos se ha quedado con ese balón. Carlos Núñez Gallor en la número 1.
3: Renato Ibarra pretendía sacar el remate. De hecho, lo hace un poco mordida la número 5. Pero cuando saca el remate, se atraviesa un elemento del Guayaquil City. Y allí precisamente es el problema. Tiene que ingresar Giovanni Sánchez. Tiene que ingresar Diego Condo. Hay que asistirle a Renato Ibarra, que ha estado bastante impreciso. Bueno, como prácticamente todos sus compañeros en este partido.
1: Hay que llevarlo inmediatamente, Jorge Humberto, a Miracol.
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1: Una noticia preocupante. Se lesionó y no va a seguir Renato Ibarra. Bueno, pero y es que también, ojo, no estamos haciendo un
3: contacto
1: buen partido
3: con el jugador del Guayaquil City. No. Él simplemente, cuando saque el remate fuerte, potente, me parece que cae mal y allí siente la molestia. Y ya Giovanni Sánchez, el médico del conjunto del Muxurruna, pide inmediatamente cambio. Tendrá que buscar otra variante. Allí que ingrese Nazareno Bazán, Pachencho.
1: Exactamente.
3: Ahí que ingrese Nazareno Bazán.
1: Sí, porque Darío Mina está siendo de organizador,
3: sí,
1: y,
3: claro,
1: y no está
3: supuesto.
1: No está mal.
3: Yo diría
1: mal.
3: Que tiene que replantear el asunto. Paul Vélez tiene que pensar pronto todo lo que está ocurriendo. Faltan como cinco minutos todavía para que termine esto. Bueno, insisto, pensaría que el hombre más adecuado para ingresar ante la salida de Renato Ibarra, digo, por lo que necesita Muxurruna, debería ser Nazareno Bazán.
1: Bueno, y hay que pedirles que mejoren a los jugadores para el segundo tiempo, porque con este fútbol no nos alcanza para entrar al cuadrangular. Allí está, justo lo que decía Carlos. Allí lo tenemos ya a Nazareno Bazán. Va a ingresar a la cancha para estos 3 minutos, creo que 4 minutos que le están faltando para que termine la primera parte. Informa Radio Centro, la radio de toda la vida. Se va de la cancha. No sé qué es lo que puede haberle pasado a Renato Ibarra. Me parece que el asunto es de la rodilla. Ojalá
3: es
1: no.
3: Es un poco complicado. No, sí, señor. Complicado. Ahora se da la variante. Oficialmente se va Renato Ibarra con el número 30. Ingresa con el número 11, Nazareno Bazán. ¿Qué tiene que hacer? Bueno, ir a cubrir ese espacio que estaba prácticamente desapercibido. Tiene que ir a meterse cerca de los 5.50. Debe ser el punta que necesita Muxurruna.
1: Cerca de la parte final, cerca de finalizar esta primera parte, este primer tiempo, el primer periodo. periodo. Está agonizando en el Cristian Benítez Betancourt. Va sacando Christopher Angulo. La levanta Angulo. Largo para el número 7. Aquí está Thompson Minda. Se mete Thompson. Thompson para el empate. Thompson. Thompson. Demasiado fuerte la pelota. Se le sobra a Bazán. El balón ya está con Miguel Perea. Miguel Perea. Miguel Perea esconde la pelota. Perea sigue. Perea está. Perea continúa. Perea. Ha retornado el balón para Arnaldo Zambrano. Otra vez para Perea. Por izquierda Perea. Centro arriba. Y no le llega a Nazareno Bazán porque se anticipaba el jugador Yardelly Rodríguez. Vuelve a centrar Christopher Angulo. Otra vez la defensa del Guayaquil City que no permite, Carlos.
3: No permite porque se bloquea bien, porque se encierra completamente y no le da espacios para el conjunto del Mushurruna. Ataque el Ponchito.
1: Está nuevamente el equipo del Ponchito, pero cómo endurece el paso el equipo del Guayaquil City. El balón que se queda con Jorge Pino. Señoras y señores, minuto 7, mejor dicho, 45 más 7, queda uno para que esto se acabe. Un minuto y esto prácticamente habrá terminado. En mi reloj 52 minutos, informa la número 1 Radio Centro, el fútbol con el jugador Josué Quiñones. Josué Quiñones para Roger Arias. La levanta Roger, mete pelota arriba para Edinson Mero. Edinson la tiene, Edinson esconde, Edinson Dorregaray, más por la derecha González Dorregaray, el que está cortando la comunicación es José Hernández. Pelota al tiro de esquina, tiro de esquina. 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
3: Vamos al tercer tiro de esquina del partido, segundo para un Guayaquil City que sabe perfectamente cómo jugar las piezas, cómo mover las cartas en estos momentos, porque el Mushurruna está adelantado y en dos o tres contragolpes le podría complicar mucho más el fútbol y lo que pretende el plantel del profesor Paul Vélez.
1: Allá va Pablo González para el lanzamiento de esquina. Le dice más atento, le está diciendo Paul Vélez a uno de los defensores de la representación de Mushurruna. Señoras y señores, al tiro de esquina, el número 80, Pablo González para levantar esa pelota. 53 minutos se marca. Levanta el centro abierto para el segundo palo. Reclaman una mano. La pelota se queda con Mushurruna. Ya está para la salida. Jeremy Cusme. Esto que ya es hora de que termine. Jeremy Cusme. Adelanta. Pelota que está. Cusme. Continúa. Fútbol que habilitó Perea para Thompson. Para gol. No. Thompson. Thompson. Y Thompson que se metía en el callejón. Gran jugada de Miguel Perea. Pero tenía que haber finalizado de mejor manera esta jugada, Carlos.
3: Thompson. Thompson. Thompson tiene la primera. Thompson arranca bien. Thompson encuentra una pelota por el corredor interno. La pelota es muy bien proyectada. Rompe la barrera del offside, pero se le adelanta mucho la pelota cuando estaba prácticamente solo frente al portero del representativo guayaquileño, el señor Jorge Pinos.
1: Están chequeando qué pudo haber pasado en esta
3: mano
1: en esta
3: de
1: acción.
3: Nicolás Dávila. Uy, sí cambia el trayecto de la pelota. Mano, hay mano, le cuento.
1: No, ya pasamos a la otra jugada. Ya dejaron pasar esa.
3: Pero la jugada anterior sí hubo una mano.
1: Sí, sí.
3: Y sabe que era lo peor. Era para ejecutar un tiro penal, sabe, simplemente por un concepto. Porque la pelota cambia de destino, cambia de dirección. Y claro, no va directamente al pórtico porque lo hace efectivo el bloqueo con la mano el señor Nicolás Ávila.
1: Allí sí, Jorge Araujo no vio y muy lentos los del VAR como para hacerle notar al juez central. En buena hora, ya. Esto ya pasó. Ahora detenido el juego por la lesión de Santiago Laurino. Laurino lesionado. Nicolás Dávila se le fue con todo. A veces sí se les va la mano a los hombres de Mushurruna.
3: Sí, porque llegan a destiempo, Pachencho. Porque no están en el momento correcto.
1: Esto se acaba, ya se acaba o todavía no. Me parece que el árbitro tomó la pelota por alguna razón. Va que camina de un lado para el otro. Dejaron pasar una tremenda jugada que pudo de pronto haberle beneficiado al Guayaquil City. Dorregaray, Diego Dorregaray, pelota que lo manejaba, el toque hacia atrás, viene y está la intervención del jugador Santiago Laurino. La pelota va a irse de la cancha y esto ocurre fuera del campo de juego. Ya vamos jugando 10 minutos. Amarilla para el capitán.
3: Tarjeta amarilla para Roger Arias, el número 6 del Guayaquil City. Empezamos a tener mucho fútbol friccionado. ¿Sabe sabe que me imaginaba de esta forma este partido. Me lo imaginaba exactamente así. Cuando iba en búsqueda de la pelota, Nicolás Dávila, hay un roce, incluso me parece que hay un pisotón por parte de Roger Arias. El árbitro central, Gorky Araujo, determina que hay una tarjeta amarilla. Hasta el momento llevamos ya 4 tarjetas amarillas. 3 para los elementos de Muchurruna y una para el conjunto del Guayaquil City.
1: Los hombres de Pulga Vilanes son expertos para sacar de casillas a los rivales. Acuérdense que no lo está... que le hizo a Macarén, claro, la Tacunga.
3: Y eso que no está Miller Bolaños, porque con Miller Bolaños, que seguramente ingresará para el segundo tiempo. Eso, claro, esté por seguro.
1: Nos espera un segundo tiempo intenso, bravo, un segundo tiempo que va a ser sumamente disputado. Y esto todavía no se acaba, todavía no finaliza. Ha agregado el árbitro 11 minutos. Marcamos minutos 57 minutos y todavía el juego sigue activado en la cancha. Pelota fuera del campo de juego. 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Gorky Araujo dice que todavía, ¿cuántos?
3: Cuatro más. Sí, señor. 4 más.
1: Pero ya me parece eso una exageración. La pelota dejó ir Biojó, estaba sacando ventaja Edinson Mero, se le adelanta, se le fue larga, Formento que lo recupera, pone acción Formento y ahora sí, termina, final del primer tiempo en el estadio Cristian Benítez Betancur, en la ciudad de Guayaquil, en Los Amanes. Guayaquil City tiene 1, Muchurruna 0. Se van los equipos para el descanso. Ya está listo para los comentarios Carlos Núñez Gaibor. Antes Jorge Humberto Villarruel, pida la mejor.
2: 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Listos, ya nos vamos al comentario. Han pasado ya 45 minutos más los suplementarios en esta primera parte. Marcador 1 a favor de Guayaquil City, 0 tiene Muchurruna. Nos vamos ya al análisis pormenorizado de estos primeros 45 minutos con Carlos Núñez Gaibor en el comentario.
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3: Terminó la primera parte en el estadio Cristian Benítez Betancourt, donde la representación del Muchurruna está cayendo 1-0. Y van cayendo las esperanzas de verle a Muchurruna disputar el cuadrangular que busca un cupo de la Copa Sudamericana. Muy flojo partido hoy de Muchurruna, muy flojo. O sea, yo entiendo que no se espera uno tener un mal partido. Yo entiendo que uno no escoge tener una mala tarde. Pero hoy... no solo que está perdiendo por un error y punto. No, hoy Muchurruna está perdiendo por ser impreciso. Así de simple. hoy Muxurruna está perdiendo porque no es lo suficientemente fuerte, porque no puede sostener la pelota, porque lamentablemente se dejó estar ante un Guayaquil City que hoy ha hecho súper, súper práctico el fútbol. Súper práctico el fútbol. Sí, lamentablemente no se ha tenido la posibilidad, los argumentos como para arrebatarle la pelota al Guayaquil City, no se ha tenido. Y cuando ya tuvo y empezó a manejar más la pelota el Ponchito a raíz del tanto de Edinson Mero, que es un jugador que se mueve, es un jugador que no deja una sola pelota perdida, es un elemento que se proyecta bien, o sea, se perfila de manera correcta, o sea, es un jugador que sabe definitivamente cómo ubicarse en la cancha. Tiene un mérito absoluto. Ojo que está excedido en libras. Es cierto, no lo estamos descubriendo hoy. Sin embargo, es un jugador que tiene condiciones innatas, un goleador innato. La verdad, yo no lo tenía mucho en el radar futbolístico. Me parece que es el primer año que está despuntando de esa manera. Y al jugador que menos tenían que haberle dado ese espacio, a ese jugador se le dio esa chance de que abra la pelota. Un pelotazo desde atrás de Roger Arias, espectacular. Gana la posición y le gana las espaldas a la defensa del Muxurruna en el minuto 24, cuando observa que sale en falso Rodrigo Formento, jugador importante, jugador recursivo, que le da mucha seguridad, pero hoy falló. Hoy se nos quedó Rodrigo Formento, ¿sí? Y claro, la viveza de Edinson Mero es bastante evidente cuando se habilita con el pecho. Después el pelotazo largo de Roger Arias, él se autohabilita con el pecho, se ubica bien, se perfila de manera correcta y a pesar de que estaba un jugador allí en el área, Jeremy Cusme, la pelota entra con fuerza, con potencia, no tuvo nada más que hacer y bueno, se escribía la primera para el conjunto del Guayaquil City. Pero algo que creo que es súper importante en la vida, en todo lo que hacemos, la actitud. Le siento a un Muxurruna no con una actitud de querer comerse el mundo. No le siento a un Muxurruna de querer, por sobre todas las cosas y ante todo, elevar el fútbol, dejar de ser tan inconexo, dejar de ser un fútbol discontinuo y más bien buscar arriba, pero con orden, con orden. Ese es el problema. O sea, de querer buscar la primera, sí, Muxurruna ha intentado. Pero primero se desordena, porque ocurre algo, y esto puede complicarle más al equipo del profesor Paul Vélez. Si Muxurruna, con la desesperación que tiene de ir a buscar el partido, porque sabe que este resultado, esta derrota parcial que alcanza Muxurruna, no le lleva para nada bueno. Más bien le está condenando para jugar el hexagonal del no descenso. Pero hay que ir a buscar el partido, pero de manera diferente. Entonces, con esa actitud de ir a buscar el partido, desproporcionadamente, desmedidamente, podría permitir espacios que podrían ser aprovechados por parte de la representación del Guayaquil City. Y recuerden ustedes que en dos o tres ocasiones ya hubo contragolpes de Guayaquil City, buscando precisamente los espacios que deja Muxurruna porque se descubre. Porque como se va con todo arriba, como se va con todo el ataque, hay espacios donde puede penetrar, donde puede llegar, donde puede hilvanar más jugadas de peligro el plantel de Pulga Vilanes. Entonces, ese es el riesgo y el doble filo que puede tener un ataque desproporcionado. Hay que ir a buscar el tanto, sí es cierto, le quedan 45 minutos. Creo que estos 45 minutos van a ser de vida o muerte para Muxurruna. Pero no quisiéramos ver a un Muxurruna parco, a un Muxurruna frío, a un Muxurruna sin actitud y a un Muxurruna que a veces en cambio sí tiene actitud pero se desborda en imprecisiones. Lo habíamos dicho, la desesperación, la ansiedad es la peor consejera. La la desesperación y la ansiedad puede llevarte a un grado alto de imprecisión. Y Mushurruna ha tenido eso. Imprecisión en el momento de centrar. No hubo nadie arriba, no hubo un elemento que recepte para tenerle ahí en los 5.50. Por eso es que cuando se lesiona Renato Ibarra, hemos dicho, el primer cambio, la primera variante, sin lugar a duda, sí o sí, la primera variante tenía que ser Renato Ibarra por Nazareno Bazán, para tener un elemento arriba, para no jugar sin un forward. Cuando no juegas con un forward, es prácticamente un equipo partido, porque muchos centros se movieron, muchos centros se lanzaron, pero ¿para quién? Para nadie. Centros pasados, centros al otro lado, centros que no son bien medidos, centros que lamentablemente no tienen una muy buena finalización, centros que no han tenido una oportunidad de ser mucho más letales, una oportunidad de ser mucho más convincente. Los centros son buenos, evidentemente, pero hay que ser medidos, hay que buscar ganar las espaldas, hay que buscar al hombre adecuado. Sin embargo, el problema, señores, es ese que el hombre no estaba ahí, porque no estaba en la cancha Nazareno Bazán, porque hoy el profesor Paul Vélez arrancó sin un forward. Claro, pretendiendo que sea ese forward Thompson Minda o Frei Dario Mina, pero no lo han sido, no han tenido esa posición en la cancha importante, esa posición que debería ser mucho más letal, mucho más eficiente, una posición donde se pelee completamente todo lo que se busca, una posición que tenga a dos o tres elementos allí cerca de él, porque ojo, tampoco es cuestión de ponerle al Nazareno Bazán arriba y punto. No, hay que rodearlo de centros, pero de buenos centros. Hay que jugar en pelotas quietas, hay que buscar las paredes, hay que buscar las conexiones, hay que ser mucho más fuerte en el volumen de ataque. El volumen, lo que no ha tenido hoy Mushurruna, el volumen de ataque. Entonces, ya con Nazareno Bazán, al menos en el segundo tiempo, me imagino, el profesor Paul Vélez va a tener que replantear el asunto. A raíz del minuto 24 que cae el tanto del jugador Edinson Mero, nosotros decimos con Jorge, con Patricio Freire, el profesor Paul Vélez tiene que replantear todo. Es que sí, tiene que replantear todo. Tiene que ir a buscar el partido de una manera diferente, porque de lo contrario, si es que se mantiene como el equipo que está esperando la respuesta de su rival, como el equipo un poco tibio, el equipo un poco timorato, no va a llegar a la consecución que se necesita, al objetivo que se quiere, que es ingresar, señores, al cuadrangular de la Copa Sudamericana. Por el momento, Mushurruna está haciendo apenas 38 puntos. Guayaquil City con esta victoria hace 39. Y Guayaquil City con esta victoria, al sumar 39 puntos, está pasando al cuadrangular de la Copa Sudamericana y está dejándole en un lugar horrible. Porque, perdón, pero ese hexagonal no se lo deseo a nadie. Lamentablemente está uno nuestro allí, técnico universitario, pero pelear un campeonato solamente para no descender, sí que es feo, sí que es feo. Ojo, ya en el hexagonal del no descenso, ya no juegas con Barcelona, ya no juegas con Liga, ya no juegas con el Independiente, ya no juegas con los grandes, ya no juegas con los fuertes. El propio Macará, que ha demostrado ser fuerte en esta temporada, en el hexagonal ya no tienes esa posibilidad. En el hexagonal solo entre ellos, voy a decir algo, solo entre malitos nomás. Ya, de aquí hasta hoy se termina el todos contra todos, señores. Hasta esta fecha del campeonato, la fecha 30, se termina el todos contra todos. Hasta esta fecha, ¿sí? De allí, los que están arriba, perfecto. Bien por los que están arriba. Los que están en la mitad, bueno, tendrán ese entusiasmo, esa expectativa de pelear por la Copa Sudamericana. Y los que están abajo, pues ya no tendrán taquillas tan grandes o rivales tan fuertes. Entre malitos les tocará jugar en el hexagonal. Y lamentablemente, como están dándose las cosas, señores, pues Muxurruna está cayendo al hexagonal del no descenso. Tenemos que decirle, con este resultado, señores, Muxurruna se va al hexagonal del no descenso. Nadie quiere estar allí. Nadie quiere estar allí, insisto, porque no tiene realmente pues una prioridad alta, porque solamente es el no descender. ¿Y qué pasa, pregunto yo, si estás bien acomodado y no tienes problemas del descenso? Ya el campeonato será simplemente pues para invernar. Ya no vas a hacer nada más en el campeonato. Yo le decía hoy a Diego Sánchez, ¿qué tal si Muxurruna? Porque tiene una diferencia importante con los últimos. No digo que ya esté salvado aún en el hexagonal, no. Hay 30 fechas de por medio. Pero de todas maneras, ¿qué pasa si en unas 5 fechas ya salvas la categoría? Los otros partidos serán de mero trámite. Los otros partidos ya no tendrán ningún atractivo, ninguna, porque el año se habrá terminado. Ojalá, o sea, ojalá que en el mejor de los casos se salve pronto. Pero de allí, señores, si se salva pronto, ya los demás partidos serán de mero trámite, ninguna trascendencia. Mire esas figuras, ¿a quién lo reconoce Pachencho ahí? ¿Ah? Alberto Montaño. Está el ex defensor del conjunto del...
5: El de gafas.
3: Claro, Alberto Montaño, el predicador, el pastor, como usted. Usted quería ser predicador también, ¿no, Pachencho? ¿No? Pero estaba ahí en eso. Pero bueno, señores, hay un segundo tiempo fuerte. Un segundo tiempo para jugarlo con dientes apretados. Ahí está, vea. ¿Quién está ahí? A ver, las dos personas que están ahí. Reconozca.
5: Wagner.
3: Ya, ¿y el otro?
5: El otro es el
3: Enrique Verduga. Enrique Wilfrido Verduga, exactamente. La gente de fútbol, ¿no? Que va a haber un poco de acciones, que va a haber fútbol, se desestresa. Y claro, pues Fabián Frías también estaba por allí, el ex técnico de Muxurruna. Entonces, señores, vamos Ponchito, sí, vamos Ponchito. Mire la hinchada del Muxurruna, que sí está presente en el estadio Cristian Benítez Betancur. Hay que replantear todo, hay que buscar más que los extremos, perdón.
5: Ahí están más figuras.
3: A ver, no reconozco a ninguna figura de por ahí, la verdad. Entonces, señores, hay que replantear todo, hay que buscar que los extremos se conecten con los laterales, hay que buscar que en el medio campo también haya una distribución más correcta de la pelota. Hay una variante, me parece, en el conjunto del Ponchito, está Elian Caicedo. Claro, claro, profe. Ah, ahora sí, hay que poner toda la carne en el asador. ¿Qué segundo tiempo se nos viene? El ser o no ser, el ganar o perder, el vivir o morir, así de simple. Estos 45 minutos son los más importantes de todo el año para Muxurruna y también para el conjunto del Guayaquil City. Rodrigo Formento y Christopher Angulo conversan con el árbitro Gorky Araujo, que ha tenido un desempeño regular. Por ahí sí se comió unas 2 tarjetas amarillas, no solamente en contra de Muxurruna, sino también en contra de la representación del Guayaquil City. Los equipos están en la cancha, Jorge Humberto. Vamos al segundo tiempo. Suerte para el Ponchito, el ser o no ser, el si ganas, pasas, y si pierdes, bueno, a invernar en el hexagonal del no descenso. Jorge Humberto, a través de Radio Centro, pida la mejor.
2: 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Rápido. 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Hay variantes, Carlos, variantes,
3: sí,
2: variantes.
3: Ya le digo, cuénteme. Ya le digo. Todavía no. Dele.
2: Bueno,
3: dele.
2: 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Listo, el árbitro observa ya su reloj. Esto inicia, sí señor. Arranca ya la etapa complementaria. Suerte para el Ponchito. Nos vamos con el relato de Patricio Freire Molina.
0: 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Arranca la parte de complementaria. Vamos al segundo tiempo. A ver qué ocurre en estos segundos 45 minutos con un par de cambios, Carlos, en el equipo de Muxurruna, sobre todo.
3: Solo uno. Se fue Freddy Darío Mina, camiseta número 10. Me hubiese gustado que siga en la cancha, pero bueno, se va Freddy Darío Mina con el 10, ingresa con el 14 Elian Caicedo. Ahora se invierten los papeles. Muxurruna es el que termina con dos hombres en punta porque está Nazareno Bazán y también ahora Elian Caicedo.
0: Intentaba irse por la izquierda el jugador Edinson Mero, no lo permiten, hay falta que estudie en la Universidad Regional Autónoma de los Andes Uniandes, la universidad que inspira. 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Se cobró pelota para Josué Quiñones, centro arriba, Junior Ayoviera, el que levantaba la pelota, cruza ese balón en el arco que defiende el portero Formento. Desde la derecha va sacando Christopher Angulo, pelota para la mitad de la cancha, se anticipaba Roger Arias. El fútbol se queda con el equipo del Ponchito cuando de cabeza lo hacía Elian Caicedo. La pelota y la ventaja es para el City. Nau la mete por izquierda, qué peligro está, la quiere enganchar y el balón que se va para el tiro de esquina. La quiso enganchar Edison Mero, estiro, tiro de esquina. 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
3: Vamos al cuarto tiro de esquina del partido, es el tercero para un Guayaquil City que salió con todo. El Guayaquil City busca la segunda, no es que se está conformando apenas con el 1-0, está pasando malos momentos en la marca y en la defensa el conjunto de Paul Vélez.
0: Pablo González para el tiro de esquina desde la izquierda. Hemos entrado en el segundo tiempo, estamos en la parte complementaria. Antes no tenía delanteros, ahora ya tiene el equipo de Muxurruna. Desde la izquierda Pablito González, el duende, centro, está sacando la pelota el hombre de Muxurruna y es otro córner, tiro de esquina para el Guayaquil City.
3: Quinto del cotejo, es el cuarto para el Guayaquil City. Discuten dos elementos, el número 20 del conjunto del Guayaquil City, Santiago Laurino, y Christopher Angulo del Muxurruna.
0: Nuevamente desde la izquierda el duende Pablo González, el uruguayo, de izquierda, centro, y está arrojándose Rodrigo Formento. El ataque es de Muxurruna a través de Thompson Minda, que arranca. Aquí está Thompson Minda al contragolpe, la pelota por la izquierda, estaba habilitando por el lado izquierdo. ¿Quién va? Recupera pelota Miguel Perea, levanta el centro Miguel y va para Thompson. Se anticipa bien Roger Arias, la pelota casi para la mitad de la cancha, vuelve a recuperar el cuadro de Muxurruna. Carlos,
3: qué mal Thompson, ¿no? Cuando estaban tres elementos el Muxurruna y dos defensores apenas el Guayaquil City, cuando quiere dar el pase abre mucho, muy fuerte para Elian Caicedo, no avanzó a llegar al número 5.
0: Aquí está precisamente Elian Caicedo, se hace acompañar Thompson Minda desde la derecha, viene Thompson, el centro arriba, primero está el portero Jorge Pinos cuando entraba Nazareno Bazán. Ahora sí el contragolpe, ojalá que dé éxitos porque queremos es el empate, queremos goles en este segundo tiempo, Carlos.
3: Elian Caicedo seguramente le va a jalar marca para que ingrese un poco más suelto, para que no esté tan asfixiado en la labor de marca el jugador Nazareno Bazán. Digo, me imagino que es lo que pretende Paul Vélez.
0: Muxurruna es más ambicioso, pelota que va a Thompson otra vez, entra Thompson, le buscaba a Elian Caicedo, la pelota se va al tiro de esquina. No señores, lateral nada más. 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El lateral es para Muxurruna, va a mover Christopher Angulo, lo hizo Elian, dejó pasar
1: pasar. Cuidado con la mano. Roger Arias saca la pelota. Arme el contragolpe. El cuadro ciudadano está para la cobertura con problemas. Cuidado con tarjeta amarilla. Está jugando Jeremy Cusme. Y hay que hacerlo con mucho cuidado. Mueve Cusme. Cusme que acomoda. Pelota para Hernández. Pepe Hernández arranca. El número 33. Se mete el equipo del Ponchito. Levantaba. No, pero Hernández.
0: No. Desesperado Muchurruna. Lanza el pelotazo Hernández, pero ¿a quién? A nadie. Aparte que ni siquiera hace el intento de correr esa pelota Miguel Ángel Perea. Por fin intentaron hacer el tándem lateral con el extremo, pero lamentablemente no le salió por la falta de precisión.
1: Esto está bueno. Muchurruna va mejorando, pero el contraataque es del City. Ayoví. El pase por ventaja retrasado. Por ventaja el pase era completamente retrocede. Prácticamente atrás a las espaldas. Christopher Angulo ataca la representación de Muchurruna. Aquí va Angulo. Angulo para Thompson Minta. Trabaja por la derecha. Thompson Minta va a levantar el centro. Ya lo hace. Pero el cierre por intermedio de Josué Quiñones para sacar esa pelota. El cuadro ciudadano desde atrás manejando las acciones. Pelota para Pablo González. Aquí viene el uruguayo. Pablo González va pasando. Edison Mero ataca por la derecha. El que se sube, Junior Ayoví. El número 17, Junior Ayoví. La levanta para Edison. La levantó. Pelota adentro. Gol del City.

0: es un mero que siempre se la sabe, con la cabeza, con el pie, por bajo, por izquierda, por derecha, y pone, señoras y señores, el segundo tanto, 2 para el City, 0 para Mushurruna. Es el gol número 12 en su cuenta personal. No, número 13. Gol número 13 en su cuenta personal. Carlos Núñez Gaibor.
1: Junior, ha llovido hacia atrás. La pelota bien proyectada.

0: bastante incómodo, Pachencho, tener dos equipos en el hexagonal del no descenso. Es fatal, perdóneme, es fatal por donde usted quiera verlo.
1: De los seis equipos, dos de Ambato. No,
0: fatal, fatal.
1: Dos de Tungurahua. Fatal, fatal. Bueno, y le digo, el primer tiempo...
0: Duele ese tanto a Denis Homero.
1: A mí sí me duele. ¿Cómo podemos entrar a jugar sabiendo la importancia de un partido a jugar, pero de una manera desplicente, sin exactitudes, sin nada? Perea, ataca, Perea. Quiso habilitarle Arnaldo Zambrano. Está en la cobertura. Zambrano encontró la pelota. Está Nico Dávila. Ar en la derecha. Christopher Angulo vuelve a atacar el equipo del Ponchito. Christopher Angulo se mete por la derecha. Angulo levanta el centro, va pasado completamente. Miguel Perea la alcanzó, la tiene Perea. Perea, Perea con la pelota, centro de izquierda, intenta conectar de cabeza. Elian Caicedo, la pelota en la derecha, recuperó Thompson Minda. Thompson que recupera, devuelve el balón para Angulo. Centra Angulo, no prospera. La pelota desde Nico Dávila. Nico Dávila está con la cabeza, anticipándose. Christopher Angulo quiere levantarla y no lo resulta. Chocaba ese balón en áreas. Ahora Thompson que centra fácilmente para el portero Jorge Pinos, y allí termina, claro, absolutamente
0: se
1: todo.
0: Se va a tomar el tiempo necesario, don Jorge Pinos. Está ganando 2-0 el Guayaquil City. Merced a que Muchurruna se fue con todo, y es lo que habíamos nosotros ya premeditado, ya habíamos anunciado, ¿no? Advertido incluso en el entretiempo cuando le estaba comentando las acciones de la primera parte. Cuidado, Muchurruna se va con todo arriba y deja espacios para que gane el Guayaquil City y ponga la segunda. Bueno, dicho y hecho. Saludos en North Plainfield, en el INSE de North Plainfield. Los ecuatorianos, los zambateños, están escuchando Radio Centro, están siguiendo la señal y el relato emocionado del señor Patricio Freire Molina en North Plainfield, en Estados Unidos. Hermoso North Plainfield. Saludos a todos, un abrazo grande. En el INSE, le cuento que hay el INSE en North Plainfield. Allá nos están escuchando, señor Patricio
1: un
0: Freire.
1: Un abrazo para los hermanos ecuatorianos, para los zambateños en especial. Tiro de esquina para Muchurruna, se cobra, levantaba Perea, va de largo. Ahora Junior Ayoví arma el contraataque, contragolpea el equipo de Pulga Vilanes, intenta meterse por la mitad de la cancha. Aquí está, esconde la pelota Ayoví. Ayoví que comparte, se le va para mero largo. Estaba cerrando Hernández. Hernández que recobra, adelante ese balón para Arnaldo Zambrano. Hace el cambio de lado, se mete Miguel Perea, carga Miguel Perea, puede ser, está Perea, Perea, remata Perea, pelota adentro.

0: corte final, señoras y señores. Y Mushurruna se levanta como el ave fénix. No quiere dar por perdido. Uno para Mushurruna, dos para el Guayaquil City, en un compromiso que tiene sabor a final, en el Cristian Benítez Betancristian, el Chucho Benítez, en la ciudad de Guayaquil. Carlos Núñez Gaibor en la número uno.
1: Esa tiene que ser la actitud en una transición defensa-ataque, cuando el Guayaquil City buscaba arriba. Hernández, un buen centro, señores, primero, y luego Nicolás Dávila para conectarse con Perea. Pero qué zapatazo saca Perea, ¿eh? Un zurdazo para revivir las ilusiones, un zurdazo que tiene mucha esperanza, un zurdazo que dice, bueno, vamos a ver si es que encuentra el gol del empate y con eso una posible clasificación, Pachencho.
0: Aquí está Mushurruna, desde la mitad de la cancha, haciendo el cambio de lado, levanta la pelota, ya está Miguel Perea, se mete Perea, vuelve a atacar, puede ser la igualdad. Perea, que toca para Hernández, centra Hernández, y casi se le va la mano. ¿Qué le va? Pasó a Nazareno Bazán, vuelve a tener la pelota, el cuadro de Mushurruna. Nicolás Dávila proyecta por la derecha, Thompson que le pega, Thompson, y estaba cerquita, buscaba el segundo palo, pelota que se va por la parte final. Mushurruna quiere el empate.
1: Un buscapié de esa pierna, esa pelota del jugador Thompson Minda por derecha, se anima Mushurruna y eso es bueno, Pachencho. Mushurruna empieza a copar los espacios, Mushurruna aprovecha esa inyección anímica que significa en el minuto 9 el gol de Miguel Ángel Perea. Bueno, que se empiece a renovar en el espíritu y que se vaya con todo a buscar el gol del empate.
0: 11 minutos, minuto 11 del segundo tiempo, es el momento de Mushurruna, tu crédito impulso para hacer realidad tus sueños. 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

0: 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Jorge Humberto, pida la mejor.
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0: Aquí están los cambios en el City, Carlos Núñez.
2: Sí, claro, se fue el jugador Roger Arias, defensor, y pone a un hombre arriba. A ver, se fueron el 11, el 80 y el 6, ¿no? Ya. ¿Sí?
0: A ver.
2: Ingresa el 23, el 70 y el 4. Ingresan. A ver, los que ingresan en la representación del Guayaquil City, señores. A ver, se trata de Lucas Lemos, el número 23. ¿Sí? Ingresa el jugador número 4 en la representación del Guayaquil City. Ya le confirmo las otras variantes. Se fue también el jugador de la casaquilla número 11, Nazareno. A ver.
0: Edinson Mero.
2: Edinson Mero, ¿no?
0: Para dar paso a Miller Bolaños, número 23.
2: Miller Bolaños, el número 23, ingresa. Ingresa Pablo Mancilla, el número 70. Ingresa el número 4, Eric Ladines. Son los que ingresan a la cancha, ¿sí? Los que se fueron, don Edinson Mero con el número 11, don Pablo González con el número 80 y el número 6, Roger Arias. Ahí están las variantes.
0: Listo, correcto. Gracias, Carlos. Correcto. Pelota por izquierda. Entra Miguel Perea, el autor del gol. Recuperó Perea. Me parece que había una falta. El árbitro le va a sancionar el tiro libre. Me parece que es para la representación del City, que fue codazo, dice Yardelli Rodríguez. Detenido el desarrollo del juego. Jorge Humberto, pida la mejor.
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0: Bueno, pero qué alivio no tener en la cancha a este Edinson Mero. Increíble este Edinson Mero. Bueno, por algo es el goleador del campeonato hoy por hoy.
2: Pero claro, se va con 2 goles en este partido.
0: Qué alivio, se fue el Cuco, ¿no? Se fue el hombre que causaba serios inconvenientes al bloque defensivo de Muchurruna. Vamos jugando 15 minutos. Esto está entero todavía, está para largo. 15 minutos de la parte complementaria de este segundo tiempo. 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Pelota desde la izquierda, la juegan con Jeremy Kuzme. Orienta la jugada, Jeremy Kuzme, el número 50, que tiene tarjeta amarilla. Toca la pelota. Aquí el que se mete es Nazareno Bazán. Pierde el balón ante la marca de Santiago Laurino. Laurino que toca, pelota para Pinos. Está sacando el portero Jorge Pinos para la mitad de la cancha. El que contesta de cabeza es el jugador de la camiseta número 4, Ronnie Viejo. Y después Jorge Pinos va recuperando ese balón. Señoras y señores, el cancerbero, el ruso, como lo conocíamos en el equipo de técnico universitario, antes que alcance cosas importantes con el equipo del Independiente. Pelota en juego, ya está esperando ese balón Nico Dávila. Se mete Dávila con problemas en la marca. Dávila. Estaba Anderson Naula intentando meterse. Pelota de Pepe Hernández, la juega por la mitad de la cancha. Se anticipa Junior Ayoví. Otra vez el trabajo es para Hernández. Hernández que la juega. Jeremy Kuzme ha pasado la pelota para Rodrigo Formento, que atrapa la seguridad de Cofuturo. 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Pelota por la mitad de la cancha. El 14, Dixon Arroyo, perdió el contacto con la pelota. Ataca la representación de Muchurruna. Se suma por izquierda Elian Caicedo. Elian está, Elian ya pasó para Nico Dávila. Dávila se acomoda, saca el remate Dávila, pero había que hacerlo con prontitud.
2: No, pero si tiene cuatro jugadores, a cuatro compañeros abiertos, Nicolás Dávila saca el remate y se estrella en el defensor del conjunto del Guayaquil City.
0: Ya está para el lateral, pelota de Perea por izquierda, Perea se insinúa, Perea está, Junior Ayoví que cierra, balón fuera de la cancha, lateral Power, la super camioneta 2026, 10 años de garantía. No señores, tiro de esquina, qué número para Muchurruna.
2: Vamos al séptimo tiro de esquina del cotejo, es el tercero para el conjunto del Muchurruna.
0: Va a haber otro cambio en el equipo del profesor Paul Vélez. Aquí está, desde la izquierda, Miguel Perea. Centro arriba, la pelota cerquita del área. Va buscando Thompson, que se lanza. Thompson Minda la buscaba. Jorge Pino llega primero. El balón con la representación del City. Minuto 62 en el global. 17 de esta parte última. Jorge Humberto pida la mejor.
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0: Parece que Thompson le cayó sobre la pierna del arquero del City, parado el desarrollo del juego. Señoras y señores, 2-1 va ganando el Guayaquil City en el estadio Cristian Benítez Betancourt.
2: Pero claro,
0: en la calurosa Guayaquil.
2: Pero claro, es lo que tiene que hacer, digo, para la conveniencia del Guayaquil City, que Jorge Pinos, o sea, se caiga, se adolezca, se muera, se retuerza. O sea, al Guayaquil City le conviene quemar tiempo, porque este resultado apretado y todo, pero le está dando una clasificación al cuadrangular al conjunto del Guayaquil City.
0: Por supuesto, Muchurruna todavía no ha dado el brazo a torcer, sigue luchando. Hay que intentar como Richard Carapaz, una y otra vez va mejorando Muchurruna, y eso de pronto puede ser de esperanza para la hinchada, para los seguidores, para quienes están pendientes de este compromiso. Nada está dicho todavía. Marcamos 20 minutos de la parte final. 20 minutos, otro cambio.
2: Sí señor, se fue Arnaldo Zambrano con el número 8, ingresó Corozo con el número 19. En el conjunto del Guayaquil City se fue el jugador Josué Quiñones, ingresa Snyder Cabezas con el número 51. Son las variantes que se registran a esta altura del partido, Pachencho.
0: Listo, ya lo registro entonces a Snyder Cabezas, que
2: ingresó,
0: lo tenemos
2: por Josué Quiñones con el número 29, que se marchó.
0: Parece que tuvo algún problema de lesión
2: cuando se fue a chocar con Thompson Minda.
0: Allí se bola la peor parte, la pelota fuera de la cancha, lateral Poer, la super camioneta 2026, 10 años de garantía. Está en Ambacar, la fecha número 30, se juega hasta el día lunes. Mañana en cambio, técnico universitario frente al equipo de Leones, y Macará recibirá al Emelec. Los encuentros para los equipos zambateños. Pelota desde la izquierda, ya le entregaron el balón, la redonda la tiene Miguel Perea, intenta entrar, se va Perea, la cobertura es de Ayoví, balón que termina saliendo de la cancha para el saque de arco. 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
0: Pelota por la derecha, Christopher Angulo, entra Angulo, Angulo, a ver Angulo, ¿qué pasó?
3: Chocaron dos elementos, Diego Dorregaray con Nazareno Bazán, pero claro, Diego Dorregaray hace lo que tiene que hacer. Ahora es el número 4, sí, el que había ingresado, don Eric Ladines. Choca con Nazareno Bazán y se deja morir, se retuerce el dolor. Todo es bueno, toda jugada es importante para el Guayaquil City para detener el ritmo acelerado que empieza a presentar en el partido el conjunto del Musurruna.
0: Detenido el desarrollo del juego, señoras y señores. 22 minutos de la parte final. Es el tiempo de Musurruna. 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De roja, ¿para quién va la roja? ¿A quién le va a sacar la roja?
2: Nazareno Bazán.
0: Oh.
2: Nazareno Bazán.
0: Ahora sí hace.
2: No, don Nazareno, no. Flaco favor.
0: ¿Qué?
2: Flaco favor que, faltaba, que le, ¿no?, hace al conjunto del Musurruna. Claro, Eric Ladines hace lo suyo. Está en el suelo, está en el césped. Pues es el tema de no saber manejar bien los espacios, la ansiedad, la desesperación. Con un hombre menos en la cancha, la representación del Musurruna, expulsado el señor Nazareno Bazán. Señores, qué complicado está esto, Pachencho, qué complicado.
0: Complicadísimo, complicadísimo en semejante necesidad, sin delanteros el primer tiempo, ahora con los dos, el uno expulsado, defensas condicionados, todo se lo tiene Musurruna cuesta arriba. Vamos a ver cómo se maneja de aquí para adelante, a ver cómo juega con uno menos en un partido de vital importancia, intentando meterse en el cuadrangular final. A Musurruna solo le falta un punto, con el empate está listo. Pero cómo están las cosas, le veo bastante complicado. Veamos, vamos al tiro libre. Lanzamiento libre para el equipo del City. Tiro libre. 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La pelota ya se habilitó. Desde la derecha viene participando Yardelli Rodríguez. Yardelli, Yardelli, comunicación con Jorge Pinos. Otra vez para Yardelli Rodríguez. La salida se lo intenta desde la derecha. Levanta la pelota. Dorregaray saltaba. El fútbol se queda a medias con Musurruna. Y después está Snyder Cabezas. La juega para Yovi. Entra Yovi. Junior a Yovi. Toca de primera. Pelota para el Ponchito. Asume en la mitad de la cancha. El número 5, Nicolás Dávila, que comparte desde el fondo. Ronnie Biojó. Biojó que la juega. Pelota para Hernández. Por izquierda. Hernández. El fútbol con Musurruna, el que esconde la pelota. Aquí es el número 19, Brian Corozo. Brian Corozo, está Corozo, Corozo, pero hay que soltar. Corozo, Corozo, falta sobre Corozo. Tiro libre para Musurruna, Carlos.
2: Sí,
0: Núñez.
2: Tiro libre. Corozo ingresaba con la pelota y Nicolás Dávila le lanza un manotazo, le empuja Diego Dorregaray. Es el momento donde más tranquilidad debe tener. La serenidad tiene que estar con Musurruna, que empieza a tener otra vez la pelota, pero con mucha desesperación.
0: Yo no sé por qué le sacó el profe Paul Vélez a Darío Mina. No sé por qué le sacó Mina. Tiro de esquina para Musurruna. Lanzamiento de esquina. 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
2: Vamos al octavo tiro de esquina del partido. Es el cuarto para el conjunto del Musurruna.
0: El mismo Perea se entra buscando al primer palo. La pelota iba. Llovi. Y después está Kuzme intentando habilitar por el lado izquierdo de Musurruna. Pero se cruza Josué Quiñones para recuperar. Saca Josué. Regala la pelota. Otra vez por izquierda, Christopher Angulo, se mete Angulo, centra Angulo, pelota que va de largo, de cabeza le bajaron, Thompson le va a pegar, Thompson, Thompson, Thompson, pero qué remate, qué hace Thompson.
2: Rozaba en un jugador, rozaba en un jugador, bueno. Sí, por eso se desvía la número 5, ingresa bien el señor Jorge Pinos, que buscará cualquier manera posible de quemar tiempo.
0: Va a mover la pelota el cuadro ciudadano. Está ganando 2-1. 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
0: Thompson Minda recuperando la pelota. Pisa Thompson. Trabaja Thompson. Thompson. Pelota que va, pero.
3: No, hay que avanzar. Hay que buscar una jugada colectiva. Hay que buscar el toque. Hay que buscar un tándem entre el extremo y el lateral. Hay que conectarle a los dos hombres que tienen punta. Pero bueno, ya no sería dos, porque Nazareno Bazán se fue de una tontería, porque hizo una tontería Nazareno Bazán lanzándole un manotazo. De allí que se viene la tarjeta roja. Y bueno, la situación está tan complicada para el Muxurruna.
0: Muxurruna pierde y está con uno menos en la cancha. Pelota desde la mitad del terreno. Va buscando Christopher. Se iba Christopher. Le detienen de la camiseta. Hay amarilla para el infractor. Tarjeta amarilla para el hombre de la falta. Pelota por la izquierda. Aquí está Miguel Perea, uno de los que sobresale. Miguel Perea tiene que enviar la pelota para que se accione desde la derecha. Allí está el agarrón. Es de Pablo Mancilla.
3: Claro, claro. Pablo Mancilla sobre Christopher Angulo. El árbitro central Gorky Araujo dice: tiro libre. Ataca Muxurruna.
0: Avanza Muxurruna. ¿Cómo avanza? 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Sigue ganando el cuadro ciudadano. Minuto 73 en el global, 28 del segundo tiempo. 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
0: El juego se lo hace por el lado izquierdo por parte del cuadro ciudadano. Estaba para manejarlo, me parece que era Miller el que tocaba. Pelota desde la mitad de la cancha, va participando el 19, Anderson Naula. Le pasaron hacia atrás el balón para Yardelli Rodríguez, que descarga sobre el portero Jorge Pinos. Jorge Pinos adelanta para Snyder, cabezas Snyder, toca por el centro de la cancha con Dixon Arroyo, y después está Pablo Mancilla. Arroyo sigue, Arroyo que descarga la pelota, le devuelve al portero Jorge Pinos. Otra vez para Arroyo, sale jugando el cuadro ciudadano con mucha paciencia. En la derecha ya está Junior, el jugador Junior Ayoví, que pasaba balón con Jorge Pinos. Jorge Pinos adelanta la pelota, Yardelli Rodríguez, aquí la tiene Rodríguez, que toca por la mitad de la cancha, va recuperando Anderson Naula, y después Miller Bolaños adelantaba. Estaba también el número, el jugador Pablo Mancilla. Otra vez está el 23, Miller Bolaños, qué hábil que es Miller Bolaños. Compartía con Santiago Laurino. Miller Bolaños, se asociaron y ahora el fin es tener la pelota, de lo que
3: no
0: veo.
3: No le preste el esférico a la representación del Muxurruna. No sale tampoco Muxurruna porque me imagino que tiene mucho riesgo de que llegue la tercera. Sin embargo, perdió la pelota ahora el Ponchito y el conjunto del Guayaquil City empieza a manejar los hilos, las acciones y el esférico, Pachencho.
0: Ahora es falta de Junior Ayoví sobre el jugador Hernández. Esa también es para tarjeta amarilla, me parece. Es para tarjeta amarilla. A ver qué es lo que hace el árbitro. Cambio. Hay cambio en el plantel de Pulga Milanes.
3: Se va Santiago Laurino, la última variante. Ingresa Kevin Zambonino con el número 15. Quinta variante en el plantel de Pulga Milanes.
0: Kevin Zambonino, correcto, Carlos. Estamos en el cambio, en la variante, en el cuadro ciudadano, que tiene el resultado a su favor. De terminar así, clasifica al cuadrangular final y Muxurruna jugará el hexagonal del no descenso. Pelota con el cuadro del Ponchito, maneja las acciones. Pepe Hernández por izquierda, adelanta con el 28, Miguel Perea, que la tiene. Miguel Perea, entra Perea, Perea está, Perea, centra Perea. Perea. Estaba rozando en Yardelli Rodríguez y luego Jorge Pinos, quedándose con esa pelota. Me parece que alguien le llegaba, alguien le arrimaba. Minuto 31, Jorge Humberto en Radio Centro.
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0: La pelota lo tenía el City, recuperó Muchurruna. El pase filtrado por intermedio del jugador Nico Dávila, iba por izquierda y no llegó jamás a los pies de Perea.
3: Estaba abierto Thompson Minda y luego Miguel Ángel Perea ataca el Guayaquil City.
0: Va por la derecha, estaba Diego Dorregaray intentando hacer el centro, balón que se va para el tiro de esquina. 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
3: Noveno del partido, es el quinto para el Guayaquil City.
0: Desde la derecha, ¿quién es el que va? Va lentamente Miller Bolaños para levantar esa pelota. Minuto 32 con 30. 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Vamos al tiro de esquina. Se toman las marcas. Bolaños que centra el primer palo. Pelota que va de largo. Estaba sacando Nico Dávila. La pelota se les va. Asumen la izquierda. Se mete con todo su cuerpo. El balón es para Muchurruna. Christopher Angulo. Se anticipa Angulo. Se barre Mancilla. Balón fuera de la cancha. Arroyo era el que sacaba. Lateral Poer. 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Acelera todo Muchurruna. Va pero con todo. En el intento. Christopher Angulo. Pelota que toca para el centro de la cancha. Recupera Nicolás, el jugador Brian Corozo. Hace el cambio de lado. Pelota para Perea. Perea que centra. Perea. Snyder que está sacando todo, Carlos.
3: Y ahora los centros son principalmente por izquierda. Arranca bien Miguel Ángel Perea, aunque muy abierta la número 5. Ataca Muchurruna. Martilla Muchurruna, Pachencho.
0: Sigue y busca y busca. El cuadro del Ponchito. Miller que la levantaba. La pelota de Muchurruna. El fútbol en la derecha. Está recuperando Pablo Mancilla, que toca con el jugador Kevin Zambonino. Y después lo tenemos en ese lado. Ahora Snyder cabeza. Saca cabeza. Se le encontró. Pelota por la izquierda. Intenta meterse. Anderson Naula ya estaba para la cobertura. Devolviendo la pelota Jeremy Cusme. Revienta el cancerbero de Muchurruna, Formento. El fútbol vuelve a ser de el cuadro ciudadano. Kevin Zambonino. Zambonino. Y luego estaba con Miller Bolaños. Interviene Yardelli Rodríguez. Pelota desde la mitad de la cancha. Pelota para Bolaños. Bolaños que devuelve. Bolaños para Yardelli. Yardelli permite que intervenga el cancerbero Jorge Pinos. Pinos que la mueve. Estaba participando Snyder Cabezas. La conexión se lo hace por la derecha. Este es Miller. Miller Bolaños. Miller para Junior Ayoví. El 17. Miller Junior Ayoví. Está Miller. El 23 toca por el centro de la cancha. Entra Kevin Zambonino. Mete la pelota para el atacante del Guayaquil City. Y el equipo de Muchurruna recobra el balón.
3: Se siente la ausencia de Nazareno Bazán. O sea, la inferioridad numérica es notoria. Es un Muchurruna que, a pesar de aquello, busca el contragolpe.
0: Pelota por izquierda para Nico Dávila. Sale jugando. Recupera bien Yardelli Rodríguez. Yardelli ha pasado para Junior Ayoví. Es otro ataque del equipo ciudadano. El cuadro citadino. A continuación con el número 23. Estaba metiendo la pelota Miller. Bolaños lo va de largo, va de largo. 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
0: 36 minutos, minuto 36, estamos en el segundo tiempo. 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Pelota con Jorge Pinos, Pinos para Snyder, Snyder. 3 no le pueden arrebatar ese balón. Pelota por la mitad de la cancha. Está a continuación con Junior de Ayoví. Ayoví que se mueve. Pelota para Miller. Miller busca a Dorregaray. Hace el cambio de lado. Entra Junior de Ayoví. Ayoví para Anderson Naula. Anderson Naula. Le sacaron el balón a Naula. La pelota es de Mushuruna. Ahora toma contacto. La tiene Perea. Perea que arranca desde atrás. Se viene Perea. Buscando a quien habilitar. Abre el juego con Pepe Hernández. La tiene Pepe Hernández. El centro que viene. Intenta llegar de cabeza Elian. Pelota que va a salir de la cancha. Se fue, no se fue, no se va todavía. Mancilla lo alcanza justo en la raya. Mancilla que la mueve. Pelota con el jugador Zamborino. Zamborino para darle salida. Iba con las manos por delante Thompson Minda y el árbitro. Esto no dejó pasar, Carlos.
2: Pero claro, ahora lo que le conviene al conjunto del Guayaquil City es hacer un fútbol pausado, o sea, nada le interesa de apuro a la representación de Pulga Vilanes. Ahora dos variantes, se va José Hernández, ingresa Kevin Peralta con el número 26, ingresa también Jefferson Caicedo con el número 61. A ver por quién se marcha el señor Jefferson Caicedo. Ojalá que entre bien don Jefferson a correr por la banda izquierda, me imagino, es la actitud y es la intención del profesor Paul Gavilanes, de Paul Vélez, en la representación de Mushuruna.
0: Listo, correcto, Carlos, los últimos cambios en Mushuruna, que está con uno menos por la expulsión de Diego de Nazareno Bazán al minuto 22 de este segundo tiempo. Pelota que la va a mover, aquí está Jorge Pinos, el ruso Pinos. 38 minutos, cuenta regresiva desde la mitad de la cancha. Intenta llegar Bolaños, no lo permitía allí el jugador Kevin Peralta. La pelota lo saca de cabeza Snyder que la mueve por izquierda, le da continuidad el lateral izquierdo de Mushuruna. Levantaba la pelota, Ronnie Biojo saca de cabeza, el balón vuelve a ser del Guayaquil City. Snyder cabezas, le habilitan a Snyder, toca por la mitad de la cancha, pelota para Anderson Naula, acá se viene Naula, está buscando la tercera el equipo ciudadano. Miller Bolaños por la derecha, está para darle salida, interviene Ayoví que devuelve, ya está, sigue el 14, Dixon Arroyo, para gol, golazo.

0: ¡Gol del City! ¡Gol del City! La tercera les habíamos señalado. Y llega el tercer tanto por intermedio de Diego Dorregaray, el argentino, para liquidar todo y asegurar el paso, la clasificación al cuadrangular intermedio. 3 para el City, 1 para Muxurruna. Carlos Núñez Gayor en la número 1.
1: Funcionaron las variantes, funcionan los elementos que ingresaron. Y claro, en una defensa desprotegida completamente por parte del Muxurruna, ingresa Diego Dorregaray. El centro por izquierda es preciso, exacto. No hay quien cierre el ángulo, no hay quien cierre, no hay la cobertura necesaria de uno de los dos defensores, ni de Jeremy Cusme, tampoco Renny viajó. Y entre los dos elementos ingresa el jugador Diego Dorregaray, el ex jugador de Técnico Universitario, para poner, señores, el 3-1 y ahí sí prácticamente liquidar todas las aspiraciones de Muxurruna de meterse en el cuadrangular de la Copa Sudamericana.
0: Se va a mover la pelota desde el centro de la cancha. 40 minutos, parte final, minuto 40. 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
0: 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Saca el portero Jorge Pinos, pelota que viene por la mitad de la cancha. El que toma las acciones es San Bonino, va pasando con Anderson Naula, está Naula, Naula le acerca a Dixon Arroyo, sigue Naula, pisa la pelota, Naula está solicitando ese balón, Miller Bolaños, ahora lo tiene, Bolaños, adelanta para Naula, Naula, en una pelota dividida cuando se le atravesaba Jefferson Caicedo, sigue estando con el balón, el equipo ciudadano, va por la derecha, Junior Ayoví, Ayoví para Naula, Naula, Naula, se cae solito Naula, ahí fue insinuando falta de Nico Dávila, y el tiro libre le pertenece al equipo local. 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Cerca de la parte final, Carlos.
1: Ya prácticamente el tercer tanto le desmotiva completamente la representación del Muxurruna. Saben que estamos a 3 minutos de la finalización del partido, más los minutos de edición que tenga el árbitro central Gorky Araujo, y claro, la desesperación, la angustia no le llevó a ser tan preciso un esquema táctico que le ayudó hasta cierto punto cuando estuvo en la cancha Nazareno Bazán. Con la expulsión y la tontería que hace Nazareno Bazán, se queda con un hombre menos en la cancha, y eso sí que se ha sentido, Patricio.
0: Va Miller Bolaños desde la derecha para el tiro libre. 3 hombres se quedaron en la barrera. Miller Bolaños, levanta Miller, para mí posición adelantada, balón que se va por la parte final de la cancha. Sí señor, posición adelantada de Dorregaray. Tiro libre para la representación de Muxurruna. Esto está por finalizar, prácticamente es lo que se esperaba, ¿no? Para la estructura de los hexagonales y el cuadrangular.
1: Lamentablemente tenemos que decirles, señores, que en el hexagonal del no descenso tendremos a 2 equipos ambas años, Técnico Universitario y Muxurruna.
0: Le digo sinceramente, Carlos, y le hago esta pregunta. ¿Muxurruna se queda por falta, porque salió Carrillo, o porque faltó un poquito, claro, más de dedicación?
1: Las dos cosas.
0: ¿Qué pasó?
1: Las dos cosas, mi querido Pachencho. Yo creo que sí le falta un poco más de actitud a Muxurruna, que le llegó en un momento complicado la ausencia de Ronny Carrillo, pero por supuesto, porque Nazareno Bazán no respondió como se esperaba, apenas un gol tiene desde su llegada. Y claro, hay algunos puntos que confluyen en este Muxurruna que lamentablemente, insisto, jugará en el hexagonal.
0: 44 minutos cerca de la, de la parte final. La pelota lo tiene Diego Dorregaray. Aquí está, a pesar de sus 34 años, lo tenemos todavía marcando goles. Me parece que ya puso su tercera o cuarta conquista en lo que va de la presente temporada. Y llegó recién Snyder Cabezas. Tocaba por el lado izquierdo. Aquí está Snyder, que vuelve a ejercer presencia. Pelota con Kevin Zambonino. Arranca por la izquierda. Ataca el equipo de Pulga Vilanes. Quiere la cuarta desde la mitad de la cancha. La tiene Miller Bolaños. Miller Bolaños se descubre. Adelanta para Junior Ayoví, que va por la derecha. Ayoví, Anderson Naula le va a pegar. Naula, remata Naula. Está estrellando en la cara de el jugador Jeremy Kuzme y amortiguada. Llega la pelota a las manos del portero Rodrigo Formento Carlos.
1: Le decía
0: Carlos
1: que el tanto de Diego Dorregaray le fulminó. Le terminó anímicamente a Muisurruna. Fíjese que desde ese tanto de Diego Dorregaray, Muisurruna no llega en una sola oportunidad con fuerza y potencia arriba.
0: De todo le ha pasado a Muisurruna, uno menos de los pocos delanteros que tiene. Pelota desde la izquierda. Entra Jefferson Caicedo. Va Jefferson. Y el que gana el duelo es el jugador Yardelli Rodríguez. Pelota que sale de la cancha para el lateral Poer. 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Por allí lo miramos a Dixon Arroyo. El lateral le pertenece al plantel de Muisurruna. Miguel Perea lo va a hacer, ya lo hizo. El envío largo, saca la defensa del City. Pelota que lo recobra Jeremy Kuzme. Kuzme a continuación ya está con Kevin Peralta. Peralta, la participación es de Nico Dávila. El fútbol por la derecha. Arranca otra vez el cuadro del Ponchito. Maneja las acciones. Ronnie Viejo. Viejo que adelantaba. La pelota sigue con el número 7. Thompson Minda. Thompson que retrocede. Thompson participa. 7 minutos más, dice el árbitro.
1: 7 más. Vamos a jugar hasta el 97 del partido.
0: 7 minutos más. Qué generoso ha sido el árbitro de esta jornada, de este encuentro. Jorge Araujo agregó 8, pero terminó siendo jugar más de eso.
1: Parte, claro.
0: Y ahora 7 minutos al ataque. La cuarta está Diego Dorregaray. Engancha Diego Dorregaray. Está Garay, sigue Dorregaray. Está Dorregaray. La pelota por la derecha. La botó el volante del Guayaquil City, Diego Dorregaray, buscando la cuarta de la, ya de
1: pero
0: la noche.
1: Qué
0: Carlos.
1: Lento, ¿no? Qué lento Diego Dorregaray, porque estaba solo y luego llega la marca del jugador de la representación del Ponchito, pero ya hace rato que han aflojado completamente las marcas los dirigidos por el profe Paul Vélez. Ahora puede facilito entrar la cuarta en favor del conjunto del Guayaquil City.
0: Thompson se mete, busca Thompson, reclama la falta Thompson, se queda sin la pelota. Snyder Cabezas para sacar, fútbol por izquierda, se anticipa Muisurruna, va buscando con bravura, con fuerza, y se quedaron sin posesión de pelota. Jorge Humberto, pida la mejor.
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0: Se viene el partido Liga de Quito frente al Deportivo Cuenca, con Russell Manjarres, Santiago León Trujillo, y estará Diego Fiallos. El equipo para este encuentro, para este partido de expectativa entre Liga y el Deportivo Cuenca. Todo por Radio Centro, la radio de toda la vida. Ya vamos jugando 3 minutos de los 7 que adicionó el señor Jorge Araujo. Sigue ganando el Guayaquil City de 3-1. Ataca Muisurruna, se iba Perea, no alcanza, se le quedó la pelota trabada. El fútbol para Jefferson Caicedo por izquierda. Jefferson, centra Jefferson, se le sobra la pelota a Elian Caicedo y el fútbol vuelve a ser del Guayaquil City, que ha dominado este segundo tiempo.
1: Entró Jefferson Caicedo bien, pero por ahí como como que no se tiene la conexión correspondiente con los elementos de arriba. Bueno, solamente con Ilián Caicedo, porque es el único hombre en punta ante, insisto, la salida del señor Nazareno Bazán.
0: Miller Bolaños, Anderson Naula, sigue Naula, Naula, es el que aguanta marca, pelota para Miller Bolaños, fútbol en la derecha, Junior Ayoví, ahora le estaba devolviendo con una doble pared, pelota de Miller Bolaños desde la mitad de la cancha, Dixon Arroyo que la levanta, el balón iba para Kevin Zambonino, Zambonino toca para Snyder Cabezas. El fútbol es eficaz, el fútbol es claro del Guayaquil City, nada que dudar, todo claro en el desarrollo de este encuentro. Pelota que va quedándose para el jugador Dixon Arroyo, la levanta Arroyo, mete el pase filtrado para Diego Dorregaray, pica Dorregaray, estaba Rodrigo Formento saliendo al encuentro y atrapando la 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jugamos 5 minutos de los 7, queda 2 y esto se acaba. Thompson Minde en la derecha, trabaja Thompson que retrocede, pelota de Kevin Peralta, centra Peralta, intenta Elian de cabeza, el rebote está con Perea, la pega Perea, le faltó un poquito más de dirección como para sacar provecho de esta jugada, Carlos.
1: Sí, tenía un poco más de proyección en ese remate cuando hay un jugador de la representación del Ponchito que sigue insistiendo. Miguel Ángel Perea le pega de tres dedos, le lanza un zapatazo fuerte, pero muy por encima del portero Jorge Pinos.
0: Ya mismo, la previa del encuentro entre Liga de Quito y el Deportivo Cuenca. Jorge Humberto Villarruel pida la mejor.
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0: Iba buscando esa pelota, Perea no alcanzó, balón fuera de la cancha. El lateral es para el Guayaquil City. Esto va a terminar, queda un minuto y se acaba. Un minuto y termina. Ya estaremos ya más adelante o con el pasar de los siguientes días dando a conocer cómo queda el cuadro, los hexagonales sería, y el cuadrangular. Pelota desde la izquierda, recuperación de pelota por ese lado, el cuadro ciudadano proyecta arriba para el 19, Anderson Naula, retrocede Naula y después está Pablo Mancilla, el ex Macará, desde la mitad de la cancha, Dixon Arroyo intentando el cambio de frente y esto se acabó. Termina. El gato Gorky Araujo marca la mitad de la cancha y esto se acaba. Ha finalizado, señoras y señores, el cotejo en el estadio Cristian Benítez Betancur, en Los Amanes, en la hermosa Guayaquil. Victoria del cuadro ciudadano y por lo tanto ha calificado para el cuadrangular, Carlos, en el comentario final.
1: Qué pena, la verdad. Sí, nos quedamos con una serie de sinsabores, con una serie de dudas, con una serie de cuestionamientos a este Muchurruna que cayó sin pena ni gloria, 3-1. No le vi a un equipo batallador, no le vi a un equipo que tenga un poco más de sangre en la cara, muy serio, displicente, muy parco. Señores, ya está definido esto. A ver, los equipos que estarán en el hexagonal del no descenso son Muchurruna, Deportivo Cuenca, Orense, Técnico Universitario, Delfín y la representación del Manta. Edison Mero, la figura del partido, pues es un goleador de casta, de pronto el físico no le ayuda mucho, sin embargo, pues no fue lo mejor. A ver, abrazo grande para el barrio El Sevilla de la parroquia Constantino Fernández en sus festividades. A todos nuestros amigos de la parroquia Constantino Fernández y el barrio El Sevilla, un abrazo grande para ustedes, disfruten. Señores, ha terminado esto, este sueño del conjunto del Muchurruna, y la verdad es que sí preocupa, molesta el hecho de que dos equipos zambateños, otra vez, porque ya ocurrió el año anterior, dos equipos zambateños estuvieron en el cuadrangular del no descenso. Ahora, otra vez, dos equipos zambateños están en el hexagonal del no descenso. Sí, creo que nos debe llevar a meditar qué está pasando, qué está ocurriendo. Hoy un Muisurruna impreciso, que tuvo llegadas, es cierto, hoy sin Nazareno Bazán en el comienzo del partido. Y luego, cuando ingresa a la cancha, Nazareno Bazán le da un manotazo a un jugador de la representación del Guayaquil City, Gorky Araujo, le saca la tarjeta roja, se queda con un hombre menos en la cancha, el conjunto del Muisurruna. Cuando estaban 2-1 las cosas y cuando parecía que aparentemente todo se podía dar en favor de la representación del Ponchito. La verdad es que uno sí se va molesto, inconforme de ver a un Muisurruna que otra vez tendrá que padecer, porque hay que padecer. O sea, estar en un hexagonal del no descenso es para pasar mal. O sea, se le terminó el campeonato de expectativas grandes al Muisurruna. Se le terminó. Hoy solamente tendrá que buscar el no descender, el tener una buena distancia y ya. Se terminará el año para el conjunto del Ponchito. Jorge Humberto, ya se viene el próximo partido a través de Radio Centro. Pida la mejor.
2: 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Gracias, Carlos. Y señor, ha finalizado el encuentro. Victoria para Guayaquil City ante Muisurruna. 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Nos vamos, sí señor, pero las emociones del fútbol continúan en la radio de toda la vida. No se desconecte, más fútbol, pausa cortita. Ya llegan nuestros compañeros para el siguiente encuentro de la tarde. Sigan en Radio Centro. Muisurruna perdió hoy ante Guayaquil City.
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0: amigos oyentes, muy buenas noches. Arrancamos la previa del partido que será entre Liga de Quito contra el conjunto del Deportivo Cuenca. 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La transmisión junto al relato de Roosevelt Manjarres, los comentarios de Santiago León y en la parte comercial. ¿Quién les habla? Diego Fiallos, que les damos la cordial de las bienvenidas a una transmisión más de este Campeonato Ecuatoriano de Fútbol, jornada número 30. Vamos directamente con la información deportiva. Roosevelt Manjarres, muy buenas noches, pita la mejor.
1: 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Buenas noches. Rápidamente, pues tenemos que indicar que nos duele la eliminación del equipo de Mushugruna. Va a sembrar, o está sembrado ya en el hexagonal, que va a luchar por el no descenso en el fútbol ecuatoriano. Mientras tanto, creo que después de este compromiso solamente falta una cosa para decidirse: Barcelona o Libertad, en el cuadrangular intermedio o en el hexagonal de arriba. Nada más. Eso se dilucida mañana con los partidos que están en horario unificado desde las 18 horas, Libertad frente a Independiente y Barcelona frente a la representación de Delfín. Además, mencionarles que hoy Manta empató 0-0 con el equipo de Aucas y Guayaquil City le acaba de derrotar a Mushugruna por el marcador de 3-1. Así que, lástima por el fútbol ambateño. Se repite lo del año anterior. Se repite. Lucharán para no descender Mushugruna y técnico universitario en el mismo grupo, Santiago León. Buenas noches, pida la mejor.
2: 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Buenas noches, Roosevelt. Diego, amigos y amigas, sean todos ustedes bienvenidos, bienvenidas a una cita más con el deporte más bello de todo el mundo. Y claro, problemas a nivel jugadores, contrataciones, dirigencial. Hay que ser claro cuando nosotros damos una crítica.

0: lo de técnico universitario creo que es una consistencia año tras año. En ocasiones el reglamento también ha hecho de las suyas, en ocasiones el tema de que ha habido equipos con menos estructura le ha permitido todavía mantenerse en categoría, pero cada vez se va haciendo más y más difícil mantenerse en la serie de privilegio del fútbol ecuatoriano, y los recursos económicos se siguen invirtiendo, los recursos económicos se siguen terminando, y es ahí justamente donde algunos equipos tienen que analizar ya la perspectiva de una forma distinta. Ya ingresos de taquilla son muy bajos, ya ingresos en el tema de marketing son también disminuidos, la mayor parte de publicidad se lo está llevando redes sociales. Entonces, estamos en un cambio de naturaleza global donde nosotros debemos adaptarnos a la situación actual. Les pongo un ejemplo: Liga Deportiva Universitaria ante Cuenca. Exagerado, dentro de todo el escenario deportivo existirá unos 2.000 hinchas, menos incluso, siendo generoso. Cemento puro dentro de este partido. Y muchos dirán, bueno, ¿por qué la gente no apoya a Liga? Primero porque no es un partido atractivo ante el Deportivo Cuenca, con todo el respeto a la gente del Austro Ecuatoriano y el cariño a la vez. Pero Liga tiene un partido el día miércoles donde va a tratar de llenar la casa. Estaremos presentes dentro de ese compromiso. Copa Libertadores de América, partido de vuelta ante la representación de Palmeiras, 1-0 el partido de ida. Este partido se desarrollará a las 17 horas en punto y se extenderá hasta las 19 horas. Y claro, el hincha también cuida su economía y dice, a ver, ¿cuánto me costó la entrada para ingresar? 30, 32 dólares más el interés, la general, la más económica. Expongo yo este partido ante el Cuenca, donde incluso Liga está jugando con una formación mixta entre titulares y suplentes, más suplentes que titulares, diría yo, y el Cuenca que claro, tiene la predisposición de evitar meterse en inconvenientes y problemas dentro de la tabla de posiciones. Esta fecha 30, no sé en realidad por qué fue la razón para que no se haya unificado, entendería yo que es una de las principales razones, pero tenemos listas las formaciones tanto de Liga y Cuenca para ir compartiendo con los amigos.
1: Vamos, oyentes. Santiago, vamos. Perfecto. Porque ya los equipos están en la cancha.
0: Vamos de corrido con Liga. Díaz Domínguez en la portería número 22, línea de 4, José Carabalí con la 67, marcador de punta, Richard Mina número 3, Jean Ayala número 30 y Lionel Quiñones número 33. Vamos al mediocampo con Sebastián González número 5, Juan Rodríguez número 31, Frangoy Zambrano número 26, Elvis Velasco, ojo con este muchacho, con la 77, Alexander Alvarado como una especie de enlace número 10 y Daverson, el brasileño, con la número 16. A propósito, el capitán de Liga es justamente Alexander Domínguez. En Cuenca, que presente el equipo de Daniel Nekulman, Facundo Ferrer en la portería, casaca 1, es una línea de 5 atrás, por llamarlo así. Vamos con los centrales: stopper por 10 de Patricio Bolsio, número 28, Santiago Poste, el número 6, Yedi Guevara, número 23. Por las bandas, como carrilero, Carlos Arboleda, número 37, y Yeltsin Erique, número 53. Mediocampo, Edison Vega, número 8, Jeremy Chacón con la 14, una especie de enlace, David González, número 49. Por banda, Melvin Díaz con la 19, y cerramos con Matías Climó, número 29. Esta es la formación del Cuenca, una especie de 5-3-1, para darles una idea. Y claro, los árbitros que estarán al frente del compromiso: Lenin Quiñones, el central; Juan Ayar, el Tiza 1, asistente 2, Julio Muñoz; el cuarto árbitro, Roque Vélez; en el VAR estará Juan Carlos Andrade, y como asistente de VAR estará Eric Ruiz. He ahí los árbitros que estarán dentro de este compromiso. De la mano del Deportivo Cuenca, el capitán es Edison Vega; de la mano de Liga, lo decíamos ya, Díaz Domínguez, gana el sorteo Liga. Poca asistencia o nada asistencia de gente dentro de este partido, Roswell.
1: Bajísima la asistencia. Realmente es Liga Deportiva Universitaria. Claro, de pronto vienen golpeados por ese resultado en Copa Libertadores de América. Y por sobre todas las cosas, porque en esta primera etapa ya Independiente se le fue largo en la intención de ganar el título en el fútbol ecuatoriano. Diego Fiallos, y enseguida estamos para el inicio del partido en Casablanca. Liga Deportiva Universitaria frente a Deportivo Cuenca. Diego, pida la mejor.
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